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0: Qué alegría saludar a las mamitas. Yo sé que es el próximo domingo, el Día de las Madres, pero hoy queremos celebrarlas con todo nuestro cariño, con todo nuestro respeto y nuestro amor a todas las señoras lindas, hermosas, mamás, abuelas. Felicidades de antemano por su día, donde hoy las estamos celebrando. Hoy te prometo un programa en el cual te vas a enfrentar a uno de los miedos más grandes que tienen las madres. ¿Cuál creen que es? Que mis hijos estén bien, sí, claro, es un miedo. Que mis hijos sean buenas personas, sí. Que no cometan actos ilícitos, claro. Aunque hay unas mamás que incitan a sus hijos a cometer actos ilícitos. Ahora, con tanto mugrero que hemos visto, de corrupción tan horrible que hemos estado constatando en tantas partes, no nada más en mi adorado México, en tantos lugares. Digo, ¿dónde estaban esas madres, esa gente que hace tanto daño? Claro que hay mamás que sí deberían de cuestionarse. Pero hay otras mamás que hacen su mejor esfuerzo por tener buenas personas, hijos buenos, nobles. Y aún así no lo logran. Y te sientes culpable. De eso vamos a platicar el día de hoy. Por favor, quédate con nosotros. Si eres de las personas que decir no te da culpa, estoy seguro que este mensaje es para ti. Fíjate, te enseñaron a ser buena persona, pero confundiste bondad con aguantar. Y hoy dices sí cuando quieres decir la palabra no. Solo por no incomodar a otros. Aunque te incomodes tú. Poner límites. No, no es ser egoísta. Es tener amor propio. Es decir, hasta aquí, sin necesidad de pelear. Pero con la firmeza de quien ya se cansó de ceder siempre. Tú sabes que el que se enoja por poner tus límites es porque se beneficiaba de que no los tuvieras. Y quien te quiere bien aprende a respetar esos límites. Por eso te quiero compartir esta frase matona. No pongas en riesgo tu paz por quedar bien. Porque quien te quiere no te pide que te traiciones a ti misma, a ti mismo. ¡Sas! Ay, no sé por qué no tan inspirado el día de hoy. Pero sí, mamitas, también hay que poner límites. Señores, hay que saber poner límites, no nada más a la pareja, a los hijos, también en tu trabajo, con toda elegancia, porque no nos van a volar en dos, tres patadas. Quédate con nosotros en El Placer de Vivir. Más hábitos, menos dramas, mi nuevo libro. Cuando lo veas, cómpralo. Y es muy buen regalo. Va a cumplir a alguien importante. Regálale mi libro. Te lo va a agradecer siempre. 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

0: a una mamá, imagínate. Risas son flores al cielo. Otra, ¿quieres flores al cielo? Actos de bondad. Algo que sabes que va a ayudar a alguien. Una llamada, no hay dinero, bueno, una llamada, un estoy aquí para ti, dime en qué te puedo ayudar. Esos actos de bondad, uff, siempre serán flores al cielo, parece ser, cuando los ofreces por esa persona. Estoy hablando en este caso de mamá porque vamos a celebrar el Día de las Madres y estoy dedicando y estoy haciendo este homenaje a todas las mamitas en este programa. Son flores al cielo. Y por último, ¿quieres verdaderamente mandar flores al cielo? Yo sé que muchos nos dan sentimiento y quisiéramos tener a mamá con nosotros, pero no podemos cambiar situaciones que ya vivimos, especialmente la muerte. Tú decide cómo quieres vivir el duelo, recordando los buenos momentos con alegría o añorando los buenos momentos con dolor, con tristeza, porque ya no están. Yo los recuerdo con mucha alegría. Con mucha alegría sí recuerdo los momentos con mi mamá. Recuerdo sus risas, recuerdo sus detalles que tuvo conmigo y en especial uno que te quiero compartir rapidito, de aquella vez que estaba firmando yo libros. Mi mamá le tocó ver esa etapa mía. En aquel tiempo eran audios, estaba firmando audios de esos CDs. Y llega una señora golosa. Señora, usted es la mamá del doctor. Sí, ay, déjeme sobar la pancita de donde salió el doctor. Y mi mamá, ay, ay, ay, señora, gracias. Y al lado de mi hermana, Laura Estela, ¿te acuerdas, Laura, de esta anécdota? Y mi mamá se quedaba viendo a la señora, ay, de aquí salió el doctor de esa pancita. Ay, Dios la bendiga, y se fue. Y mi mamá, viendo hacia allá donde iba saliendo, mi papá estaba allá afuera. Y le dice a mi hermana, ándale, Laura Estela, ve a ver qué le va a sobar a tu papá, aquella señora loca que vaya. Fue verídico. Bueno, Emma, voy serio, ahora sí ya, vamos, ahí les va una reflexión para todas las mamitas. Lo voy a publicar el domingo, ¿eh? El domingo en mis redes sociales va a estar este reel que quiero compartir con ustedes. Hay cosas que nunca le decimos a mamá hasta que lo sentimos de verdad. Y ojalá y no te esperes un momento especial para decírselo, ¿eh? Mamá, perdón por las veces que no entendí tus desvelos, mamita, perdóname. Perdón por las veces que creí que exagerabas. Perdóname, mamita, por eso también. Y pensé que exageraba sin saber que lo único que hacías era cuidarme con el alma. Hoy entiendo tu cansancio. Hoy entiendo tu silencio. Si quienes somos papás o mamás, los entendemos más. Esos silencios que eran tus preocupaciones disfrazadas y también tus preocupaciones disfrazadas de regaños. Hoy entiendo que tu amor nunca fue perfecto, pero siempre fue verdadero. Gracias por estar incluso cuando tú no estabas bien. Por dar, mamita, gracias incluso cuando no tenías. Por sostener incluso cuando querías soltarte a llorar. Mamá, no te debo la vida. O no solo te debo la vida. Te debo la forma tan bonita de vivirla. ¡Sas! Así o más bonito. Felicidades a todas las mamás lindas que me están escuchando, que nos están viendo el día de hoy. Vamos a una breve pausa. Quédate con nosotros porque también el día de hoy, pues tengo un especialista que viene a hablar, que también ella es mamá, es Jessy Gobea, y viene a decirte, cuando una mamá siente que nada es suficiente, ay, qué feo es eso. Hoy haces hasta lo que no y te sientes culpable. Bueno, esto que vamos a platicar después de esta pausa es para ti. Ahorita volvemos.
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5: Saludos a la señora Rosy, que dice que es mamita de 7 maravillosos hijos, que los educó con tanto amor. 7, igual que nosotros, yo somos 7. Yo no sé cómo le hizo a mi mamá también. Te saludo con todo mi cariño, hermosa señora linda. Si con 2 se anda volviendo loco uno, ahora con 7.
6: No, yo le decía a mi mamá la otra vez, oye, no manches. Antes mis abuelos se reproducían como conejos. Salía uno.
5: Ay,
6: que
5: Dios
6: viene,
5: santo, César, incontrólate. Pues no había tele. ¿Qué querías que hiciéramos? ¿Qué querías que jugaran las manitas sudadas? Saludos a tanta gente linda que me está escuchando. También a una señora hermosa que se llama Maribel, que dice que ella es madre de 3 maravillosos hijos que ya no están aquí en este plano. Y que, fíjate nada más esta situación. Y claro que me solidarizo con tantas madres buscadoras, de las cuales 2 de sus hijos fueron desaparecidos en Chihuahua. De veras, me duele en el alma leer este tipo de mensajes, señora linda, bonita Maribel. Le mando un abrazo grande a una madre buscadora. Me solidarizo con ustedes con todo mi amor, con mi oración. Y claro que estoy haciendo mi donativo a una asociación de madres buscadoras, porque es una... Nada más de imaginarnos como padres, como madres, el no saber dónde está tu hijo, todavía que te digan aquí están sus restos, todavía es un dolor inmenso. Ahora, no saber si está vivo, si está muerto, si lo... Claro que me solidarizo, y así debería de solidarizarse nuestras autoridades, todas las autoridades de nuestro país, para verdaderamente ponerse las pilas en lo que es importante y no en tantas burradas. Y discúlpeme que hable así, pero me puedo imaginar el dolor tan grande de haber perdido un hijo. Y eso no es difícil evitar la sensación de impotencia de una madre que no sabe dónde está su hijo. A todas esas mamitas les mando mi abrazo grande, mi cariño de siempre. Y cuando me saludan en los aeropuertos o me saludan en las conferencias, siempre les digo, te doy este abrazo a nombre de tu hijo, donde quiera que esté. Y yo sé que no es mucho lo que hago, pero simplemente acompañar a la gente así. Claudita, te saludo hasta Piedras Negras, Coahuila. Gracias por estar escuchando el programa. Claudita, ¿cómo estás? ¿Claudia?
7: Bueno.
5: Ah, ya te
7: hola,
5: oigo.
7: Hola, soy Lozano.
5: Qué gusto saludarte, Claudita.
7: Gracias, igualmente.
5: ¿Estabas oyendo lo que dije?
7: La verdad, sí, pues no hay palabras, todavía ni siquiera tiene nombre.
5: Es que no tiene nombre cuando se pierde un hijo.
7: Ey,
5: tú eres viuda, Claudita.
7: Sí, soy viuda, tengo 4 hijos.
5: Tienes nombre, te pone la palabra señora viuda, pero ¿cómo le dicen a una madre que perdió un hijo?
7: No tiene nombre, César Lozano.
5: ¿Por qué es tan grande el dolor? Claudita, ¿cuántos hijos tienes?
7: 4, tengo 4, 2 mujeres.
5: 4. ¿Qué edad tienen tus criaturitas?
7: El más grande tiene 29 y el más chico tiene 16.
5: 29 y 16, dime, ¿te has sentido con esa y esa sensación, perdón la rebuznancia, de repente de que, ay, pude haber sido mejor mamá, me faltó, como muchas mamás lo sienten, Claudia?
7: Pues yo creo que sí, porque pues la mayoría, o si no es contando todas, pues no somos perfectas, pero pues ahorita que ya va a ser el Día de las Madres, como que el miedo y el temor, y a lo mejor muchos están igual que yo, pues que no tengan ni siquiera tiempo de vernos, después de haberles dado, ¿me entiendes?
5: ¿Qué ha pasado?
7: Pues yo creo que este día me va a pasar, el 10 de mayo.
5: ¿Por qué dices eso, Claudita? ¿Por qué dices que el domingo te va a pasar eso?
7: Pues porque ya mis hijos ya hicieron su vida, ya no me necesitan, ya no me ocupan.
5: Claudita, mamá siempre es mamá, tú sabes.
7: Y ellos también lo saben, pero pues ya las acciones y los hechos son otros, César Lozano.
5: Pero no es por ti.
7: Sí,
5: no es por ti, no, que sí, les agarres no, ahí, tirre a las parejas, ni que les digas que andas neurótica. No es por ti, Claudita.
7: No, no, no, no es por. Bueno, pues como quiera perfecta no fui.
5: No,
7: pero,
5: claro, pues, y nadie pide eso.
7: Siempre luché y traté como quiera, pero ya les di su bendición, César Lozano. Ya uno está casado en Monterrey, el otro lo tengo estudiando de Boro Potrol en Inglés Paz, y las otras dos ya están casadas. Entonces ya. Tan joven, de 25 años, en mi plena juventud.
5: ¿Hace cuánto enviudaste, Claudita?
7: Hace 16 años.
5: Qué difícil. A ver, Claudia, a ver, yo no sé por qué estás diciendo lo que estás diciendo de que ya hicieron, ya le di la bendición, pero mis respetos para ti, Claudia, porque te has partido por tus hijos.
7: Sí, porque ahorita hiciste tú el comentario del temor de las madres. Pues a lo mejor no es igual que, pero me imagino que muchos van a estar igual que yo. El temor que tengo yo ahorita, que el domingo no se acuerde ni de mí, ¿me entiendes?
5: Mira, te voy a dar una recomendación que yo hago el día de mi cumpleaños, cuando quiero que alguien se acuerde de mi cumpleaños y no lo hace. Yo le llamo y le digo, oye, llamo para que me felicites porque hoy es mi cumpleaños. Hazlo, pues Claudia, bien, hazlo.
7: Muy bien castrosa, por eso ya no están conmigo.
5: Claudia, ya está saliendo los trapitos, Claudia,
7: Y castrosa en bien, en que estudien y todo, porque bendito Dios los cuatro están bien.
5: Pues sí, los forjaste como mujeres y hombres de bien.
7: Así es.
5: Te abrazo, Claudia, yo sí te felicito. Feliz Día de las Madres para el domingo. Gracias.
7: Gracias.
5: Abrazos. En los Estados Unidos el Día de las Madres se festeja a veces otro día, pero los hispanos celebramos el 10 de mayo. Vamos, una pausa, no te vayas. Esto es El Placer de Vivir. Me dolió lo que dijo Claudia. Acuérdense de su mamá. Arrastrados. Ándale, a todos. Niñas, niños, háblenle a mamá.
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5: Tantas mamitas que no se sienten suficientes o las han hecho sentir que no son suficientes. En este 10 de mayo, le pregunto a una terapeuta que recibe muchas mamás con ese sentimiento de es que yo debería de ser más buena con mis hijos. Debía haber sido diferente con ellos por situaciones del pasado, situaciones del presente. ¿Lo has sentido? Por favor, escucha esta recomendación. Muchas mamitas llegan contigo a consulta, ¿sí?
1: Muchas mamitas, César. ¿Y sabes qué? Es que las mamás somos súper autocríticas. Somos las peores críticas con nosotras mismas. ¿Y sabes qué? Hoy yo les quiero decir a las mamás, te tienes que hablar con amor. ¿Por qué? Hoy vengo a validarla, César, porque ¿sabes qué? Las mamás nos sentimos cansadas, nos sentimos con culpa, nos sentimos a veces frustradas, enojadas.
5: Emperradas.
1: Sí.
5: Oye, di las cosas como son y tienen motivo suficiente.
1: Exacto, esa es la clave, se vale. Hoy yo le vengo a decir a las mamás, se vale que te sientas cansada, se vale que te sientas con culpa, frustrada, agotada, enojada con tus hijos, con ser mamá también se vale sentir eso. Porque ¿sabes qué? Hemos creído que como mamás no te puedes sentir así, porque pues es una bendición ser mamá, sí, pero eres humana, no eres perfecta. Y cuando tú recuerdas que no eres perfecta, entonces ahí todas esas emociones las puedes validar y puedes recordar que puedes sentir. ¿Y sabes qué? Lo más importante es eso. Mamá, date permiso. Hemos creído que por ser mamá, tú no te puedes quedar callada, tú no puedes hablar, tú no te puedes sentir cansada, no te puedes expresar, no puedes decir, oye, ya no quiero ver a nadie, no quiero ver a mis hijos, no quiero estar aquí. Pero se vale. Fuiste diseñada con propósito. Dios te cree capaz, por eso puso a tu cargo esos niños, esos hijitos. Entonces, se vale sentir que eres humana, que puedes sentirte mal.
5: Y se vale.
1: Así es.
5: Se vale no siempre estar bien.
1: Sí.
5: ¿Quedó claro, mamitas lindas, preciosas? Se vale de repente enojarse.
1: Sí.
5: Oye, es que la responsabilidad de ser mamá es tan grande. Si yo como a papá lo veo ahora como mamá, tiene que ser mayor.
1: Es el trabajo más duro y no se paga. Pero ¿sabes qué? No se paga monetariamente, pero sí tiene un después te lo pagan, ¿sabes qué? Con un amor que tú ves en la vida de tus hijos. Hay etapas, hay momentos donde tú dices, ¿y dónde está todo lo que yo he estado haciendo? Todo lo que he estado sembrando, ¿dónde está? Hay etapas, no te rindas.
5: Y así como terapeuta, dos recomendaciones. No te voy a pedir tres, dos. Vamos, la primera.
1: Mamá, recuerda, no es el error lo que marca la vida de tus hijos, es lo que haces después del error. O sea, si pides perdón y si reparas.
5: ¡Qué fuerte! No es lo que haces lo que marca la vida de tus hijos, es lo que haces después del error.
1: Exacto.
5: Se vale equivocarse.
1: Se vale equivocarse.
5: Segunda.
1: No es el pasado. O sea, no te quedes ahí fija de que ya no puedo cambiar el pasado. Sí, el pasado ya no se puede cambiar, pero sí puedes cambiar tu presente.
5: Así o más claro. Feliz Día de las Madres. A todas las mamitas lindas. Las admiro como muchos admiramos a mamá. Y a los que tienen viva a su mamita, qué maravilla.
1: Así Jessie. Es, una bendición.
5: Y a los que no tienen viva mamita, ¿qué nos dices?
1: Pues que se queden con los mejores recuerdos.
5: Claro,
1: y la tuvieron,
5: porque
1: y la experimentaron.
5: Es una lloradera de la gente, Jessie. No. A ver, de repente hay personas, ya no hay un muerto, ya son dos.
1: Y tenemos que honrar la vida de las personas, ¿verdad? Aunque ya no estén presentes con nosotros. Quédate con los mejores. Y si tu mamá para ti no fue la mejor, como quiera agradece, porque gracias a ella tú estás aquí.
5: Bueno, y si no fue la mejor, agrego algo, aprenda cómo no hay que ser mamá ni
1: así
5: papá.
1: Es.
5: Ahí te dejaron la, mira, te dieron tu maestría. Así no es mamá.
1: Así no es.
5: Así no quiero ser y no quiero que mis hijos sufran lo que yo sufrí.
1: Así es.
5: Pero esto que voy a decir es algo muy fuerte y quiero que me lo avales o me digas que no es correcto.
1: Sí.
5: La mayoría de la gente tendemos a repetir el mismo patrón de lo que vivimos en la infancia.
1: Sí, tristemente, pero tenemos en nuestras manos el poder cambiar la historia.
5: Depende de ti.
1: Así es.
5: Como me dijeron en el doctorado, el destino está escrito. A lo mejor sí, pero lo puedes modificar.
1: Yo creo que si estás vivo, puedes hacer las cosas diferente.
5: Ay, qué fuerte. La Jessie viene pero desatada el día de hoy. Jessie, querida, tú eres mamá.
1: Así es.
5: Hoy hablaste de mamá,
1: Sí.
5: Se te vio que hablaste con el corazón.
1: Sí.
5: Se hace lo que se puede con lo que se tiene.
1: Así es.
5: Hiciste tu mayor esfuerzo.
1: Así es.
5: Intentaste, no hiciste nada con mala intención. Entonces, ¿por qué vas a sentirte culpable?
1: Así es, no. Y si sabes que hiciste algo mal, repara. Pide perdón. Tus hijos no se van a acordar precisamente de lo que dijiste o hiciste. Se van a recordar cómo los hiciste sentir, pero tienes oportunidad de hacerlos sentir mejor.
5: Ha sido más claro. Me encantó tu mensaje del Día de las Madres. Ella es Jessie Gobea. Es psicóloga clínica, especialista en niños, en adolescentes, pero también en parejas. La encuentras en su Instagram, Facebook, Twitter, TikTok, YouTube. Jessie Gobea, psicóloga. Que te escriban ahorita.
1: Así es.
5: ¿Quieres? ¿Estás desesperada como mamá? Escríbele a la Jessie, no sabes. Y así de dulce. Le decimos la psicóloga con la voz más dulce.
1: Ay, gracias.
5: Y nos está viendo otra psicóloga allá atrás de la pata. Está emperrada. Yo soy la de la voz más. Aquella es la voz sensual.
1: Así es.
5: Pero tú. Gracias, Jessie.
1: Un placer.
5: Una pausa. Esto es el placer de vivir en este día tan bello. Mamitas lindas, preciosas. Las quiero. Ahorita volvemos.
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0: buenas tardes, bienvenidos a esta transmisión, por supuesto, desde luego de la Grandota 97.5, listos y preparados desde la parte más alta de este hermoso estadio que es la Casa de los Mazorqueros de Camargo. Agradecerle a usted que está con nosotros. Muchísimas gracias, mi tremendo Humberto el Manzano Porras, ya listos en esto que es el Alonso Ronquillo Gardea. A unos cuantos minutos el partido va a tardar. La situación es de que estaba muy húmedo y están apenas terminando de pintar el campo. Así es que nosotros ya listos aquí en el Alonso Ronquillo Gardea, las alineaciones ya listas. Y saludo con gusto en esta tarde a Humberto el Manzano Porras. Mi Manza, buenas tardes, ¿cómo estás?
1: Sí, muy buenas tardes a toda la afición camarguense. Y vamos a darles a conocer aquí la alineación del equipo visitante, en este caso como lo es el equipo de los Rojos de Jiménez. El equipo de los Rojos de Jiménez alinearán de la siguiente manera: con Otoniel Verduzco será el patrullero central, primero en el orden. Misael Mesa estará en la segunda base. Alexis Gutiérrez estará en la antesala, tercero en el orden. Ulises Álvarez estará en la inicial como cuarto en el orden al bat. Jorge Acosta, el Tacua, estará en el jardín izquierdo, quinto en el orden. Nathan Urquiza será el parador en corto, sexto en el orden. Sergio Ogas será el bateador designado, séptimo en el orden. Miguel Medina será el receptor esta tarde. Y el jugador menor, noveno en el orden, será Elis Yepes como jardinero derecho.
0: Y bueno, ahí está la alineación por parte del equipo de los Rojos de Jiménez, que vienen a visitar el Alonso Ronquillo Gardea, y por supuesto de luego la alineación por parte del equipo de los Mazorqueros de Camargo, que son los el equipo de casa, nuestros Mazorqueros, mi Manza.
1: Así es, está con Justin Canizales, será el patrullero central, primero en el orden. Johan Mendoza estará en las paradas cortas, tercero en el orden. Carlos Villega, tercera base. Omar Cervantes será el bateador designado, cuarto en el orden. Randy Delgado estará en el jardín derecho como quinto en el orden. Víctor Navarro estará en el jardín izquierdo, sexto en el orden. Diego Lizárraga estará en la segunda base. Daniel Bañuelos estará en la primera base. Diego Ramos será el receptor, noveno en el orden.
0: Esa es la alineación por parte del equipo de los Mazorqueros de Camargo. Y por supuesto, desde luego, mi Manza, los lanzadores. El lanzador por parte del equipo de los Rojos de Jiménez, Kevin Ribón. Y por parte del equipo de los Mazorqueros de Camargo, Abraham Anguamea. Son los que estarán el día de hoy lanzando en este partido. Segundo partido de preparación para Mazorqueros de Camargo. Cuarto partido para el equipo de los Rojos de Jiménez, ya listo y preparado para lo que es el partido. Ya al terminar, repetimos, tardará unos cuantos minutos mi tremendo Pablito allá en cabina central, en Jiménez, que nos están escuchando, viendo, ya que está un poco húmedo y todavía le falta un buen, es decir, del home, de la tercera home y de home hasta el jardín, terminar de pintar junto con la caja. Ya lo están haciendo de manera rápida. El día de ayer, mi Manza, un partido en donde pues se vio bastantes carreras para el equipo de Rojos. Hoy vamos a ver cómo viene a la casa de los Mazorqueros del Alonso Ronquillo Gardea. Pero no más que nada agradecerle a los patrocinadores. ¿Quién te marca, mi Manza? Adelante, lo luego. La gente que está marcando, ahí les mandamos un saludote rapidito, muy especial.
1: Bueno, pues sí, ya como les comentamos, todavía falta acabar de pintar el campo aquí del Alonso Ronquillo. Yo creo que va a tardar por ahí unos 10 minutitos todavía para que pueda arrancar el partido. Vamos a ver qué es realmente lo que pasa. Y pues véngase, amigo aficionado, por aquí al Alonso Ronquillo Gardea. Aquí está el equipo de los Mazorqueros de Camargo contra los Rojos de Jiménez. Vamos a ver qué es lo que pasa esta tarde por aquí en el precioso estadio Alonso Ronquillo Gardea.
0: Una bonita tarde de béisbol en donde usted puede disfrutarlos. Hay que recordar que estos partidos, bien lo comentaba el señor Jimmy Portillo, manejador de Mazorqueros, que estos se prestan para y se necesitan para lo que es el arranque y checar algunos peloteros que estarán haciendo su participación en el campeonato estatal. Pues, ¿qué te parece, mi Mansa? Que en lo que terminan, pues nosotros vamos a una pausa comercial y regresamos. Ya saltarán al terreno de juego los umpires. Viene Alonso Torres por la tercera, en la colchoneta de la inicial, Jaime Figueroa, y atrás del plato, el hombre de la careta será nada más y nada menos que Alexis, el explosivo Sagarnaga. Falta de, repito, de terminar de pintar lo que es el campo, la raya de la tercera home y de home hasta lo que es el jardín izquierdo, derecho, y rápidamente arrancaremos. Es decir que, Palito, regresamos contigo y en un momento continuamos.

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0: Bueno, señores, ya regresamos. Muchísimas gracias, mi tremendo Pablito, allá en cabina central. Gracias, ya llegamos bien, correcto, gracias. Señores, en la caja de bateo, Toniel Verduzco, adelante Humberto Manzano Porras, en esta parte alta del primer episodio, ya le marcaron el primer strike.
1: Sí, así es, aquí está Toniel Verduzco, el patrullero central, está lanzando, ¿cómo se llama?
0: Abraham Anguamea.
1: Abraham Anguamea.
0: Así es.
1: Que ya tiene al bateador en una bola, un strike.
0: Ahí está Otoniel Verduzco, mi manza. Segundo en el orden, Misael Mesa, el exalgobernador Elisa y Alexis Gutiérrez. Adelante.
1: Viene para home Anguamea sobre el plato hacia la esquina de afuera. Le cantan el segundo strike.
0: Haciendo su presentación como profesional en la novena zona, mi manza.
1: Sí, así es. Esperemos que haga el trabajo para poder estar en el ya calientito próximo campeonato estatal. Swing tirándole por aquí, se poncha Otoniel Verduzco, Otoniel Verduzco, se va ponchado, cayó el primer tercio de esta parte alta del primer episodio.
0: Misael Mesa, la caja de Mateo, cortesía de nuestros amigos de Farmacia Santa Clara, 46-233-33.
1: Misael Mesa, pues fue el hombre que llegó de libre tránsito para Jiménez, si no nos equivocamos. Hay un auto en la pizarra. Misael Mesa, segundo en el orden, segunda base.
0: Con toda la información, libre de tránsito, como ya lo mencionas, mi manza.
1: Así es, fíjate que aquí Anguamea viene tirando strike, bajito, finito hacia la esquina de afuera. Eso es lo más importante, no precisamente tiene que tirar balazos. El chiste es saber colocar la pelota. Viene el lanzamiento arriba y afuera.
0: Sí.
1: Arriba y afuera.
0: ¿Qué pasó? ¿Qué pasó? Ah, sí, vamos adelante. Vamos en popa.
1: Una bola, un strike. Hay un out en la pizarra.
0: No hay que perder el piso.
1: Vamos a ver, ahí está Misael Mesa. Chocador de pelota, viene el lanzamiento. Saca batazo de foul. La cuenta está en dos strike, una bola para la cuenta de Misael Mesa. A los lanzamientos de Abraham Anguamea.
0: Sí, el jugador profesional enfrentándose a un experimentado Misael Mesa. De los algodoneros delicias. No lo tomaron en cuenta. Lo ponen en el libre tránsito y adelante.
1: Viene con un lanzamiento curvos en media velocidad, de arriba hacia abajo. La cuenta está en dos bolas, dos strike. Hay un out en la pizarra. El cuadro del equipo mazorquero de Camargo jugando completamente abierto. Los jardines un poquito más atrás de normales. Están jugando a lo profundo por allá. Justin Canizales.
0: Sí.
1: Viene para Jonan Gomea. Swing, tirándole y se poncha. Cayó el segundo.
0: Qué manera de venir a hacer los outs del lanzador profesional Anguamea, aquí en el Alonso Ronquillo Gardea, mi manzana.
1: Sí, está tirando, es lo que siempre hemos dicho, el pitcher que tira strike bajito, finito, de un lado hacia el otro, es el que puede sacar muchos outs, porque recuerden que la pelota, los ojos están arriba, todos lo sabemos. El que tira bajito, finito, pues obliga a sabatear hasta para doble play. Viene Alexis Gutiérrez. Alexis Gutiérrez, tercera base. Viene Anguamea con su lanzamiento arriba completamente. La primera pelota mala. Una bola, no hay strike. Hay dos outs en la pizarra. Y por la vía del chocolate. Ahí viene para Juan Anguamea. El lanzamiento ligeramente bajito, trabajando bonito las esquinas. Ya tiene dos bolas, no hay strike. El equipo de los Rojos de Jiménez, pues un equipo muy completo. Viene por aquí Anguamea y a un batazo. La pelota va a picar de gir rumbo al jardín izquierdo. Haciendo su presentación por aquí Misael Mesa rápidamente en la jugada de libre tránsito. Por aquí, rápidamente por aquí Misael Mesa. Él pertenece allá a la región del algodón. Viene a batear el Ulises Álvarez, el primera base, cuarto en el orden. Hombre de fuerza, hombre de fuerza. Vamos a ver. Ahí está Anguamea. Está la prueba de juego para el pitcher Abraham Anguamea. Viene el lanzamiento, strike sobre el plato. Le cantan el primero. Claro que aquí hay que verlo cómo pichea de lado cuando tiene corredores en base, si afloja la pichada o le pone más candela. Viene para home, un piconazo le quiso poner de más. Allá va para la intermedia Misael Mesa. No, era, estamos mal, era Alexis Gutiérrez. Sí, Alexis Gutiérrez, perdón. Sí, Misael Mesa fue ponchado. Alexis Gutiérrez conectó imparable al izquierdo y aquí está Ulises Álvarez. Una disculpa por ahí, amigos, a Radio Escuchas. Viene el lanzamiento afuera completamente. Ulises Álvarez está en la cuenta de dos bolas, un strike. Hay dos out en la pizarra.
0: Para la gente que nos está preguntando qué color es el uniforme que porta ahora el Mazorquero de Camargo, es un azulito rey de Amanza.
1: Así es, muy bonito, muy muy llamativo, de veras. Allá un rodado, las paradas cortas, por ahí está Mendoza, va su tiro largo al inicial, por la vía del 6 al 3, cayó el tercero. Vinieron 4, un imparable, 2 chocolateados, no hay nada que contar. Vamos a una pausa y regresamos.
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8: Bueno, pues ya regresamos aquí al estadio Alonso Ronquillo. Kevin Raboin viene a hacer los lanzamientos. Kevin Raboin, el ex mazorquero de Camargo. Kevin Raboin, ¿qué fue? Por el 24.
9: Sí, ahí es mensa.
8: Por ahí el 24, él emigró a Madera y ya está por acá en la vieja Huejoquilla. Kevin Raboin, que se va a enfrentar a Justin Canizales. Vamos a ver qué es lo que pasa aquí con Kevin Raboin. Vamos a ver, el cuadro pues va a jugar abierto. Está bateando Justin Canizales, él es un tipo que avienta la pelota rumbo al jardín derecho. Se viene Raboin, primer lanzamiento. Le da en la espalda por aquí a Justin Canizales, base por golpe, ahí va ya, se duele por aquí Justin Canizales.
10: Se duele durísimo ahí Justin Canizales, ya salta rápidamente el buen Juanjo Lozoya a checarlo porque se duele durísimo.
8: No, es valiente.
10: ¿En el puro 80 le dio?
8: Sí, es valiente Justin Canizales. Oye, ¿no vemos por aquí a Joás Armendáriz? ¿No?
10: Sí, ahí está, de aquel lado, ya lo vi.
8: Ah, ya está aquí.
10: Sí, con el ya lo vi.
8: Ok. Bueno, pues ahí está, base por golpe para Justin Canizales. Viene a batear Jonathan Mendoza. Hay corredor en la inicial.
10: Así es, corredor en la inicial, Jonathan Mendoza, parador en corto del equipo de mazorqueros de Camargo.
8: Jonathan Mendoza, él es el parador en corto. Hizo buen lance ahí en la jugada anterior, en la parte alta del primer episodio.
10: Con corredor en la inicial, al ataque el equipo de mazorqueros de Camargo, iniciando rápidamente mi mansa. ¿Me están diciendo que nos caímos? ¿Cómo?
8: ¿Sí?
10: ¿De internet? No puede ser.
8: Ahí viene Raboin para home, sobre el plato, le cantan el primero por aquí a Jonathan Mendoza. Hay corredor en la inicial, hay peligro, hay piernas en dos senderos por parte del equipo mazorqueros. Yo creo que aquí el equipo tiene que sacar la casta. Kevin Raboin se viene para home, arriba y afuera prácticamente. Véngase amigo aficionado al estadio Alonso Ronquillo. Va a estar bueno este partido esta tarde por acá.
10: Vamos a checar rápidamente porque sí, nos caímos.
8: Lo pasado, pasado, como dice. Viene para home, saca batazo de foul, aquí Jonathan Mendoza, la cuenta se pone 2 strikes, 1 bola. No hallado, corredor en la inicial, que es Justin Canizales. Vemos por allá en el jardín izquierdo. Bueno, pues ahí está.
10: Sí, nos caímos.
8: Viene para home, arrastrado completamente ese lanzamiento, avanza a la intermedia Justin Canizales. Ahora está a tiro de hit, la posible carrera número uno para la causa de los mazorqueros de Camargo. Está por allá en la intermedia. Vamos a ver qué es lo que hace por aquí Jonathan Mendoza. Bueno, como ya lo comentamos, lo pasado, pasado, la tarde de anoche, pues nos fue mal por allá en la región de la vieja Huejoquilla. Y venimos aquí esta tarde para poder sacar la casta, como decimos, en el argot beisbolero. Kevin Raboin se viene para home. El lanzamiento es arriba y adentro. Por poco lo golpea por aquí a Jonathan Mendoza. La cuenta está de puños cerrados. 3 bolas, 2 strikes. ¿Se va o se queda? ¿Se va o se queda por aquí Jonathan Mendoza? Ahí está Kevin Raboy. Se viene para home. Saca batazo de foul por aquí Jonathan Mendoza. La cuenta no se mueve. 3-2. ¿Nos fuimos?
10: En YouTube nos fuimos. Pero en Facebook estamos ya listos, mi mansa. Ahí estamos.
8: Ah, ok, ok. ¿No? ¿O sí?
10: Sí, aquí checo rápidamente. Es que el viento nos está haciendo que la transmisión empiece a titubear un poco.
8: Base por bolas para Jonathan Mendoza. Hay corredor en primera, corredor en segunda. Está lanzando Kevin Raboin. Bueno, pues aquí está. Tiro de hit. Viene Carlos Villegas. Omar Cervantes, Randy Delgado y se alcanza Víctor Navarro. Era corredor en segunda, no hay out en la pizarra. El ataque, el equipo de los mazorqueros. Viene el lanzamiento. Un lanzamiento a media velocidad sobre el plato. Le cantan el primero. Se la dejó pero sabrosa por ahí a Carlos Villegas, pero dijo, mejor me dejo marcar por las dos. Bueno, una base por bola y una base por golpe. Ahí está Raboin. Se viene para home, sobre el plato, hacia la esquina de afuera. Le cantan el segundo strike a Kevin Raboin, a Carlos Villegas, perdón, con lanzamientos de Kevin Raboin. Dos strikes sin bola. Checa el corredor de la intermedia. Se viene para home. Hacia la esquina de afuera. La dejó pasar. La primer pelota mala. Le dijo que no. Por ahí mascarita. Dos strikes, una bola. Parecía ese lanzamiento, Dos strikes, una bola. Ya Kevin Raboin se está afianzando, está tirando un poquito más duro. Vamos a ver, le toca la batería pesada. Viene el lanzamiento arrastrado completamente. Arrastrado completamente ese lanzamiento. Pide tiempo por ahí el receptor, que es Miguel Medina. Miguel Medina pide tiempo poquito. Dijo, no, vámonos. Todo está perfecto, todo está bien. Ahí está Kevin Raboin. Se viene para home. Swing tirándole. Se le escapa la pelota por aquí a Miguel Medina. Ahí es out por regla. Había sí. Corredor en primera, corredor en segunda. Estaban ocupadas las almohadillas. Hay un out en la pizarra cuando viene a batear Omar Cervantes. Viene Omar Cervantes, el sí. Cuarto en el orden, bateador designado. Yo creo que ya es hora que Omar Cervantes conecte la pelota, que demuestre a lo que viene. Él es el cuarto bat del equipo mazorqueros de Camargo. Aquí tiene la oportunidad con pitcher derecho, que es Kevin Raboin. A tiro de hit, la posible 1-2 para la causa de los mazorqueros de Camargo. Ya se ve movimiento por allá en el bullpen del equipo de los Rojos de Jiménez. Omar Cervantes, bateador zurdo. Cuarto en el orden, se viene Raboin, bajito el lanzamiento.
10: No encuentra el puntito blanco el buen Kevin Raboin por parte del equipo de los Rojos de Jiménez. El problema es en esta parte baja del primer episodio, igual haciéndole daño rápidamente al mazorquero de Camargo. Los Rojos en la primera entrada lo hicieron ahí en Jiménez, desafortunadamente no se concreta. Y aquí hay un out. Viene el zurdo Omar Cervantes, corredor en la segunda y corredor en la tercera. Vamos a ver qué es lo que hace Jaime Jimmy Portillo y sus muchachos. Gracias a toda la gente que está conectada en Jiménez. Gerardo Gutiérrez, saludos. Muchísimas gracias. Al buen Piñita. ¿No vinieron nuestros compañeros de Halcón Estéreo? ¿No les dieron para los viáticos de Mansa?
8: Así es. Viene Raboin para home, sobre el plato, hacia la esquina de afuera. Dos bolas, un strike para Omar Cervantes, el hombre que tiene que batear, ingeniero Mora.
10: Bastante tiene que batear aquí el buen Omar Cervantes, ¿eh?
8: Es el cuarto.
10: En el campeonato regional lo hizo, pero aquí en los preparación, nada.
8: Vamos a ver, ya le toca, viene el lanzamiento, allá un batazo. La pelota va de gir rumbo al jardín derecho, allá viene una, paran por ahí en la antesala a Jonathan Mendoza. Una carrera por cero, ganando el equipo de Mazorqueros de Camargo.
10: Nos escuchó Omar Cervantes, Humberto Manzano Porras, y le dijo, aquí va señor Manzano Porras, y conecta de imparable, produciendo carrera a los terrenos del jardín derecho. Hay corredor en las esquinas, mi man, si viene Randy Delgado, otro zurdo
8: que tiene que batear Randy Delgado. Para eso lo trajeron, para que batee. Tiene en su bat la posible número 2. Hay un out en la pizarra, ganando parcialmente el equipo de Mazorqueros. Una carrera por cero, viene el lanzamiento, arribita ese lanzamiento. Es donde le pega por ahí este Randy Delgado, ¿eh?
10: Sí. Ya ganando una carrera por cero. Jesús Leal, saludos. Irán Santana, saludos. Polo Flores, saludos.
8: Viene Rabona, un batazo, la pelota va de gir rumbo al jardín derecho. Hay corredor en primera, corredor en segunda, ahí viene anotando Jonathan Mendoza la segunda carrera para los Mazorqueros de Camargo, que ahora están bateándole aquí a Kevin Raboin.
10: Así es, le están conectando de imparables, dos imparables de manera consecutiva para modificar la pizarra, mi mansa, dos carreras por cero. Y salta rápidamente Román Rangel a hablar con su lanzador y con todo el infield, que es lo que está sucediendo, porque le están pegando el tremendo de Kevin Ribón. Ribón, ahí está en la lomita del Alonso Ronquillo. ¿Quién no se acuerda de Ribón? ¿Quién no se acuerda de este lanzador que ya pasó y militó por las filas de Mazorqueros de Camargo? Señores, agradecerles que está con nosotros. Gracias a nuestros flamantes patrocinadores que hacen posible que nosotros estemos transmitiendo para todos ustedes. 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
8: Ya iba entrando la afición al pasito, iba avanzando la más aglomeración aquí en el Alonso Ronquillo.
10: Sí.
8: Vamos a ver.
10: Por lo pronto viene la caja de bateo, mi mansa.
8: Víctor Navarro,
10: adelante.
8: Anoche conectó duro, le dio bien a la pelota por aquí el zurdo Víctor Navarro. Vamos a ver, ahí está Kevin Raboin. Ya le han dado dos imparables. Viene el lanzamiento sobre el plato hacia la esquina de afuera.
10: Son tres zurdos de manera consecutiva, mi mansa, que tiene el equipo de Mazorqueros de Camargo para este partido. Y posiblemente veamos un parecido a esta alineación para el campeonato estatal. Que te pregunto, a tu conocimiento, a tu experiencia, ¿es correcto seguir los zurdos o alternados? ¿Tú cómo los pondrías?
8: No, al contrario, pitcher derecho, el zurdo es veneno, porque él va a seguir tirando incómodo el pitcher derecho.
10: Entonces los pondría de manera seguida.
8: Sí, correcto. Si hay zurdos, como los tiene aquí en este caso alineado por aquí Jimmy Portillo, yo creo que es algo que... Y todavía falta el otro, porque viene Diego Lizárraga. Entonces, vamos a ver. Y hay que recordar, viene el lanzamiento, saca un elevadote, ahí va el jardinero central, se mete bajo la pelota, levanta el guante y la atrapa. Cayó el segundo.
10: Flyalo. Seguido de él, Diego Lizárraga. Le pegó bien, pero estuvo bien colocado el jardinero central. Y a Milet González, a Luis Lara, Ana Cardosa, saludos, mi mansa, conectados, todo mundo atrás de la grandota 27.5.
8: Aquí es muy importante, aunque sean juegos de práctica, como lo hemos dicho, ingeniero, el equipo de Camargo tiene que ganar, no precisamente porque vayas a subir en el stand, y ya sabemos que es de preparación, pero aquí cuenta mucho la motivación, hasta para la misma afición que nos está escuchando a través de la 97.5, para que de ellos tengan más solvencia para venir aquí al estadio Alonso Ronquillo.
10: Sí, la verdad que sí. Y otro zurdo, mi mansa, de manera otra vez. Sería el cuarto zurdo que tiene el equipo de Mazorqueros de Camargo. Y nos referimos a Diego Lizárraga.
8: Es una excelente estrategia. Viene el lanzamiento arriba. Porque es una excelente estrategia. Claro que en la tarde y anoche, pues esa estrategia no se podía, porque estaba el profesional y mundialista Carlos Teller. que vino y tiró un partidazo.
10: ¿Y por qué aún así no, mi mansa?
8: Porque es pitcher zurdo y tú sabes, no es lo mismo. Es, mira, Raboin viene por tres cuartos, se viene por un lado el brazo y es especial para el bateador zurdo.
10: Esa es la explicación concreta para aquellos que preguntan rápidamente que no sabemos, que no tenemos conocimiento. Aquí está, esta es la experiencia. Sí, señor, de Humberto Manzano Porras. Dar la explicación por qué zurdo de manera consecutiva ante un lanzador derecho.
8: Viene Raboin para home, arriba. Tres bolas, un strike.
10: Y está batallando bastante el lanzador de derecho, Kevin Raboin. Mira, y apresuraron.
8: Por ahí en la época de 1985, por ahí hace 40 años, el equipo de los Cardenales de San Luis tenía exactamente 8 zurdos consecutivos, excepto su cuarto bat, que era Jack Clark, el primera base. Viene el lanzamiento, mira, base por bola, lo perdió.
10: Casa llena para Mazorqueros de Camargo, en la primer casa llena que aparece en este Alonso Ronquillo Guardián, en este juego de pretemporada. Al ataque el equipo de Mazorqueros, ya están ganando 2-0 y hay casa llena, mi manza.
8: Ah, y acabar de explicarlo, había pitcher zurdo, ellos bateaban, todos bateaban de derecha. Había pitcher derecho, excepto Jack Clark, bateaban todos de zurda. Por ahí. Esa es la estrategia del béisbol. Cuando logras tenerlo, ¿qué pasó? Algo trae por ahí.
10: Viene siendo soquete, mi mansa.
8: Soquete.
10: Sí, es que en el cajón del lado de los zurdos hay bastante soquete, ahí ya lo vieron.
8: Le echaron de más agüita por ahí.
10: Exactamente, y viene Dani Mañuelas a la caja de bateo. En esto que es la parte baja del primer episodio, más orqueros de Camargo por todos lados, más orcas por todos lados. Casa llena para Dani Mañuelas, mi mansa.
8: Así es. Viene el lanzamiento para Raboin, saca un batacito de foul por aquí Dani Mañuelas, le quemaron un poco la garrocha. La cuenta es de un strike.
10: Un poco desesperado, ¿no crees, Dani Mañuelas? Después de que pasaportea a Diego Lizárraga, batallando con él, primer lanzamiento y se va con ella. Creo yo que debió haberse esperado por lo menos un lanzamiento para ver cómo viene Raboin. Y vámonos ahora sí, por lo pronto aquí ya lo tiene con un strike.
8: Lo que pasa que Dani es un bateador fuerte. Y si se equivoca Raboin, le puede poner la pelota lejos por aquí Dani Mañuelas, ¿eh? Un saludo a su tío y a su señor padre, entre ellos a Memo Bañuelas, etcétera, etcétera.
10: Sí, saludotes a ellos que están en lo que es la afición de la página de la Grandota 97.5.
8: Dos bolas, un strike para la cuenta de Dani
10: Bañuelas. 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Ay, lanzamiento malo, mancha.
8: Tres bolas, un strike.
10: ¿Ya ves?
8: La caja está completamente abarrotada por el equipo de los Mazorqueros de Camargo. Tres bolas, un strike. Y viene otro bateador zurdo después de Dani Bañuelas.
10: Sí, que la verdad aquí, repito, si no se hubiera adelantado Dani Bañuelas, ya estaríamos con una carrera más de caballito y era en la inicial. Se prepara Raboin, mansa. Mira, ¿ya ves?
8: Lo perdió, va a ser por bola.
10: No viene Raboin bien, no viene, mi mansa. Hay que decirlo con toda su letra. Raboin viene asustado porque llegó el Alonso Ronquillo Gardea y dijo, caramba, ¿qué me va a pasar? Se me va a caer el estadio a pedazos. Santa Yoni Ponce, mansa, a hablar y dialogar, va a venir con la grúa. Sí, señor, vino con la grúa, fue todo para Raboin. Caramba, se le cayó el Alonso Ronquillo Gardea a pedazos. Nosotros le decimos, pausa y volvemos, Pablito.
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0: Guadalajara bateó el nuevo lanzador, Yair Jiménez. Es el nuevo lanzador. Lanzamiento malo, no viene Yair Jiménez. No viene bien. Lanzamiento malo, con casa llena, ya ganando el equipo de Mazorqueros 3-0. Continúa el ataque de los Mazorqueros de Camargo.
1: Sí, así es. Ahí está Jiménez. Se viene para Juan. Hay un tiempo pedido.
0: Caray, tiempo pedido por el viento. Le cayó tierra en los ojos a Diego Ramos. Sí, señor. Le cayó tierra. Se acerca ahí Ever Cota para ver qué es lo que le sucede al bateador. Por lo pronto, una bola. No, y extrae ahí dos outs en esta parte baja del primer episodio. Ya tiene 3 carreras el equipo de casa, los Mazorqueros de Camargo, ganándolo a los Rojos de Jiménez, desquitándose lo que le sucedió el día de ayer. 16-0, hoy 3-0. André, pues, en el Alonso Ronquillo. Aquí.
1: Saca batazo de foul. Diego Ramos.
0: Vamos a ver qué es lo que hace el equipo de Rojos de Jiménez ante el equipo de Mazorqueros de Camargo. Su afición, y sigue llegando gente al parque de los Rojos de Jiménez, mi manza.
1: Ah, ¿sí? Sí. El parque es el Alonso Ronquillo, ¿no?
0: Claro que sí. ¿Qué dije yo?
1: El parque de los Rojos.
0: No, llegando los Rojos al parque.
1: Ah, ok.
0: Machucón de foul, pegando en la malla protectora de este inmueble, el Alonso Ronquillo Gardea, mi manza.
1: Fíjate, ahí está Diego Ramos. Yo creo que es el hombre que le falta batear, ¿eh? Le falta batear por aquí a Diego Ramos. Y pues yo creo que si él batea, se pone bien el line-up. Ya lo tiene montado, entonces trae que una bola. Hay dos outs en la pizarra. Ahí está el pitcher, Yair Jiménez. Se viene para home. El lanzamiento es bola mala, dice por ahí el Chief Umpire. Ya iba por allá Yair Jiménez rumbo al dugout, pero aquí la cuenta es 2-2, 2 out. La cuenta de los patitos.
0: Cuacón, la cuenta de los patitos para Diego Ramos en el Alonso Ronquillo Gardea, lanzando Yair Jiménez. Diego Ramos le da la bienvenida a Yair Jiménez.
1: Ahí está Jiménez. Se viene para home. Allá un batazo para atrás. Allá va el jardinero. Allá va el jardinero derecho. Por ahí la pelota picó, ¿no?
0: Sí, señor. Pica la pelota. No se puede quedar con ella. El batazo de Diego Ramos bien colocado.
1: Como que le hizo confianza por ahí el jardinero.
0: Correcto, mi mansa. Correcto. Así es.
1: Daba la impresión que ya estaba esperando él la pelota. Bueno, pues es batazo de hit. Productor de 2 carreras.
0: Y bueno, aquí, productor de 2 carreras, entra Randy Delgado, entra Diego Lizárraga, ¿sí?
1: Uh-huh.
0: Y Dani Bañuelas en la intermedia.
1: Y viene el chaparrón Justin Canizales.
0: Así es, ya doy la vuelta, el equipo de Mazorqueros de Camargo, Justin Canizales.
1: Viene para home, se le escapa por ahí la pelota al receptor. No hay nada, no avanzan los corredores. Aquí el equipo de Camargo ganando ya 5-0. Esperando que Aguamea pues haga el trabajo para que la afición pues se sienta tranquila con su pitcher profesional.
0: Sí.
1: Más bien con nuestro
0: pitcher. Nuestro pitcher profesional. Y lo tiene que hacer, mi mansa. Hasta este momento lo ha hecho. Ojalá que este tiempo que se ha... que ha caminado en esta parte baja del primer episodio, que se ha extendido esta parte baja, no le afecte al lanzador profesional, a Abraham Aguamea, Néstor Aguamea. Muchos lo conocen por Neto Aguamea, ¿eh?
1: Neto,
0: sí, Aguamea. Neto Aguamea. Ahí está, en la caja de bateo. En el equipo de Mazorqueros de Camargo. Adelante, Manza.
1: Ahí está Yair Jiménez. Viene para home. Twin, tirándole a toda orquesta por aquí. Justin Canizales, que ahora está en el jardín central, ¿eh?
0: Sí, lo van a estar moviendo, como veo, ¿eh?
1: Sí, Justin. Sí, es valioso Justin Canizales, es que es un tipo que corre bastante rápido en los senderos. Claro, pues para correr en los senderos hay que envasarse primero. 2-2, una bola. Allá está Yair, checa el corredor de la intermedia, se viene para home, swing, tirándole y se poncha.
0: Demasiado, demasiado atrasado ese swing por parte de Justin Canizales, pero le gustó y se fue con ella, mi mansa, se fue con ella. Señores, han caído lo que es la parte baja del primer episodio, el equipo de Mazorqueros logra anotar 5 carreras ya, para que usted esté enterado, ganando los Mazorqueros de Camargo 5-0. A la pausa, Pablito, y regresamos.
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0: regresamos, mi tremendo manzano porra. Al Parque Alonso Ronquillo Gardeña, Jorge Acosta en la caja de bateo, haciendo el trabajo y el lanzamiento, el derecho, Néstor Anguamea, Carlos Vázquez, Alejandro Gutiérrez, Mike Medina, gracias por estar con nosotros, mi tremendo manzano gorras. El día de ayer, Alonso, el día de ayer, en el estadio de los
1: Rojos. Allá va un batazo rumbo al jardín derecho, la pelota pica de hit. Atrasado por ahí el taco a Jorge Luis Acosta.
0: Sí. ¿De dónde conoces al taco, a mi manza?
1: Pues él era de los Venados de Madera.
0: Me imaginé.
1: Fíjate, aquí el equipo de Jiménez ya lleva dos imparables, apenas puede ser en un episodio, y es lo que comentábamos del equipo de Camargo. Ojalá y los muchachos se embalen por ahí a seguir bateando duro. Solamente dos imparables conectamos en este rally de cinco carreras. Ojalá y salga el equipo al pasito, porque ahí viene ya el próximo campeonato estatal. Viene el lanzamiento aquí de Anguamea. El primer strike hacia la esquina de fuera para Nathan Urquiza.
0: El ex minero de Parral, Manza.
1: Sí, ayer le pegó duro también Nathan Urquiza.
0: Sí, bastante le pegó.
1: Viene para Juan Anguamea, viene el lanzamiento bajito, la cuenta se empareja, una bola, un strike. Fíjate cómo andará de completo el equipo de los Rojos de Jiménez. No está jugando Edgar Salazar, no está jugando Naim Núñez.
0: No.
1: ¿Qué clase de segunda base Naim Núñez? Aunque no quiéramos comentarlo, por ahí está. Viene el lanzamiento para home. Un machucón de foul, la pelota se abre. Dos bolas, un strike. No, al revés. Dos strike, una bola para Nathan Urquiza. Dos strike, una bola para Nathan Urquiza. Le da duro también Nathan Urquiza. Sí, dejó muchos hombres por ahí en la banca, en el de espera, por ahí el equipo de los Rojos. Ahí está Nathan Urquiza, el jugador profesional de los Mazorqueros de Camargo. Ahí checa el corredor. Va una virada ahí sin consecuencia para donde está por allá el taco a Jorge Luis Acosta. Ahí ganando el equipo de Camargo. Véngase, amigo aficionado, al estadio Alonso Ronquillo.
0: O véanos a través de las redes sociales, mi manza.
1: Claro, claro que sí.
0: El derecho, el profesional, mi manza.
1: Así es.
0: Allí está, en el cerrito.
1: Viene para home. Allá va un batazo, allá va el jardinero, el jardín central por allá, recoge el elevado, más bien allá viene el corredor, viene el tiro, se le escapa por ahí la pelota a Dani Bañuelas, no hay consecuencia para el corredor Jorge Luis Acosta, pero dominado Nathan Urquiza con un fly al jardín central.
0: Qué manera de estar jugando el jardinero central, rápidamente vio el batazo, se quedó y se colocó debajo de él, hace el disparo, rápidamente lo toma y hace el disparo, le decía la inicial para tratar de sacar a Jorge Acosta. No hubo consecuencia, pero por lo pronto hay un out en la pizarra, y viene a la caja de bateo Sergio Ogas, el bateador designado, Manza.
1: Claro que sí, Sergio Ogas, bateador designado y bateador derecho. Va una virada al inicial sin consecuencia.
0: Tratando de sorprender ahí al bateador en la colchoneta de la inicial, a Jorgito Acosta. Ahí está el profesional, le dice que sí a su receptor, Manza.
1: Viene el lanzamiento de un rodado de foul rumbo al bullpen del equipo de los Rojos de Jiménez. La cuenta está en dos strike. No, es un strike, ¿verdad?
0: Sí, es un strike. Dice, saludos para ustedes, Benny Manza, y al equipo de trabajo del señor de SR de Chihuahua, viendo el juego, Fernando, Pepo, Richard, Julián y Carlos Silva. ¡Ah, bárbaros! La gente de CR de Chihuahua, Refacciones de Chihuahua.
1: Sí, un saludote por ahí a mi buen amigo Carlos Silva.
0: Charlie.
1: Claro que sí, no han dicho nada, ¿dónde va a ser el marrano, tú, ingeniero?
0: No, y se me hace que ya se les pasó.
1: No, está pendiente.
0: Ok, ojalá y nos invite.
1: Está, oye, si no me invita a mí, pues yo soy UTECAM.
0: O sea, gracias. ¿Eh? Por lo pronto seguimos con el partido, pues aparece la pizarra, la cuenta del doctor Carlos Hernández, 1:00 a.m, 1:00 p.m, 1:00 p.m, si no, vas a Farmacia Santa Clara, aliviarte.
1: Viene, sale el corredor, allá un batazo, la pelota va a picar entre jardín central y jardín izquierdo, allá viene el taco a rumbo a la antesala, hay corredor en primera, corredor en tercera.
0: Le funciona este batazo y corrido al tremendo de Johnny Ponce y a los rojos de Jiménez, anótele por favor, imparable. Corredores en las esquinas, amenaza el equipo rojos, el de la vieja huejoquilla, anotar carreras. Y viene Miguelito Medina a la caja de bateo, el receptor, Manza.
1: Claro que sí, aunque hubiera estado por ahí el parador en corto, Jonathan Mendoza, no hubiera atrapado la pelota. Pero date cuenta que se movieron los corredores porque brincó en hit and run. Jorge Luis Acosta, el segunda y el shortstop, pues cierran para recibir el tiro. Ajá. Y por ahí salió el batazo, pero de todos modos iba a picar la pelota.
0: Qué bueno, nos da mucho gusto. Por lo pronto le decimos a usted que hay corredores en las esquinas.
1: Miguel Medina, el receptor, viene el lanzamiento, swing tirándole Miguel. El primer strike para el receptor.
0: Dijo Jaime Jimmy Portillo en la entrevista de nuestro compañero Alberto Irigoyen, el lanzador profesional... Por lo menos lo voy a calar en 5 entradas, 4 a 5 entradas. ¿Por qué? Porque lo quiero analizar bien para utilizarlo el jueves en Chihuahua. Hay que ser respetuosos.
1: Viene el lanzamiento, allá va el tiro, el corredor, lo van a agarrar hasta con mariachi, lo agarraron por allá en la segunda a Sergio Ogas. Y cayó por ahí el segundo mate para la causa de los mazorqueros de Camargo, lo agarró con mariachis por
0: Manza,
1: ahí Diego...
0: ¿Qué? Manera y qué brazo de Diego Ramos, sentado.
1: Así
0: es. Date cuenta que cargó el brazo derecho y sacó el riflazo con rumbo hacia la segunda. No, hombre, le cantó el 1, 2, 3, 4, 5, 6. Cha, cha, cha, qué rico, cha, cha, cha. Le cantaron el mambo a Sergio Gas.
1: Así es.
0: Lo pusieron fuera.
1: Viene el lanzamiento, le cantaron el strike, 2 strikes, 1 bola. 2 strikes, 1 bola, hay 2 outs en la pizarra. Corredor en tercera, la posible carrera número 1 para los rojos. Vamos a ver qué dice Nathan Urquiza, ya tienen 2 strikes a Miguel Medina. Viene Parajón, la pelota va perdida completamente. 2 bolas, 2 strikes, 2 out. La cuenta de los patitos.
0: Cuacuau, cuacuau, cuacuau, la cuenta de los patitos. Para el bateador en turno, Miguel Medina. El lanzador profesional, Abraham Anguamea.
1: Bueno, pues como comentas, es el probable que inicie el partido por allá en la ciudad de Chihuahua el próximo jueves. Allá un batazo, está dominado, pero va lejos, el batazo, allá va, por allá el chaparrón, corrió para un lado, allá viene una carrera, fue doblete por aquí de Miguel Medina. ¿Qué fue lo que pasó realmente, ingeniero?
0: La pelota demasiado alto, mi Manza, en medio del jardín derecho, el jardín izquierdo, la pelota vuela, vuela, y pica en la franja de advertencia y brinca la barda, doblete para el bateador en torno Miguel Medina.
1: Pero fíjate, voló mucho esa pelota, parecía un elevado común y corriente, y la iba corriendo derecho por ahí Justin Canizales, de repente la perdió y la pelota fue rebotó por ahí en la cerca. Eli Yepes, aquí hay limpio doblete de Miguel Medina, produce la primer carrera para el equipo de los rojos. Viene el lanzamiento, abajito ese lanzamiento. Eli Yepes fue el que la botó también la tarde de anoche. Fíjense ustedes, amigos.
0: Vino el cambio y adiós.
1: Fíjense, amigos aficionados, sí, claro, sin denostar a nada ni a nadie, al contrario. Qué belleza para el equipo de los rojos. Los dos novatos la botaron la tarde de anoche. Sí, también, allá va un batazo, la pelota va a dejar rumbo al jardín derecho, allá recoge el zurdo Randy Delgado, viene el tiro para home, paran por allá en la antesala a Sergio Ogas. Bueno, en pleno ataque,
0: a Miguel Medina,
1: a él lo sacaron del 2 al 7.
0: Batazo atrasado por parte del joven menor Yeli Yepes, atrasado, le ganó el jalón aquí de Yeli Yepes al... profesional, le viene ahora la caja de otro primero en orden, Otoniel Verduzco.
1: A ver, vamos a ver quién era el era Kevin Berroterán, era el otro novato, y le dieron sabroso a la pelota a los dos. Bueno, hay un tiempo pedido, por allá va Rigo Loya, hay conferencia, ya van, fíjate, hasta ahorita ya el equipo de los Rojos ya lleva 4 imparables, ingeniero, en una entrada 2/3.
0: Sí, hasta este momento es lo que le ha hecho el equipo de los Rojos, el daño que le ha hecho al profesional Abraham Anguamea.
1: Pues le están dando ya le están dando.
0: Sí, ya le están dando, efectivamente.
1: Mira, y aparte, ingeniero, no son buenas las comparaciones, pero sí la capacidad. Falta Salazar, falta el Negro, sí. Naim Núñez. ¿Quién más falta por ahí? Nos faltan como 5 peloteros que no están participando en esta tarde por aquí en el Alonso Ronquillo.
0: Pero aún así, mi mansa, el equipo de Rojos de Jiménez, lo decíamos ayer, cuando veíamos su calentamiento antes de que llegaran los mazorqueros de Camargo el 21 de marzo. Es un equipo que trae mucho poder en los brazos.
1: Y todos batean igual, le dan sabroso a la bola. Viene por aquí, saca un chocón de foul por aquí, Otoniel Verduzco.
0: Negrito, faltaste. Te pongo una estupenda X.
1: 5.
0: Saludos, Meni Mansa. ¿Quién les gusta para que sea el menor titular en el campeonato estatal? Dice Julio Fierro. Saludos a Julio Fierro.
1: Pues yo creo que hay opciones. Ahí está también Emiliano Olivas, que no ha estado presente, claro, en este partido. Yo creo que a partir de... Viene el lanzamiento de un batazo al jardín derecho. Allá está el jardinero, Randy Delgado. Levanta el guante y atrapa la pelota. Cayó el tercero.
0: Sí, cae el tercero. Qué manera de venir a hacer el tercer out con un fly al 9. Pero le hacen daño al equipo de los mazorqueros de Camargo, mi mansa.
1: Sí, así es.
0: Nos vamos a la pausa comercial, 5x1. Volvemos.
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8: Regresamos de Incremento Manzano Porras a el partido, al Alonso Ronquillo Garden, en la casa de los mazorqueros del Camargo. Viene Jonathan Mendoza, la caja de bateo, 5 carreras por 1, cortesía de nuestros amigos de Farmacia Santa Clara, su santo remedio. Jonathan Mendoza en la caja de bateo, tiene base por bola en el turno anterior. 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Qué bárbaros, ¿eh? Saludos. Ándale, negrito, ¿dónde andas?
9: Viene para home, saca batazo de foul. Jonathan Mendoza, una bola, un strike.
8: Dice Julio Fierro, le están pegando el cuadro alternativo al profesional de Camargo. A ver cómo nos va con el poderío de los Dorados de Chihuahua. Por eso son juegos de pretemporada, mi tremendo Julio. Tranquilo, tranquilo. Vamos a ver. Acuérdate de decir que muchos se empiezan a adaptar en los primeros partidos. Abierto el lanzamiento. De este lado dice Comando Marín. Saludos, tocayo. ¿Lo conoces?
9: ¿Quién es?
8: A Comando Marín.
9: ¿Quién es el Comando?
8: No sé, dice Comando Marín. Saludos, tocayo.
9: Ah, Jorge Marín, ¿no?
8: No, no sé.
9: Un saludote, claro que sí.
8: Ok, perfecto. Por lo pronto ahí está el pitcher, está de costado el tremendo Jair Jiménez. Pareja la cuenta, 2 bolas con 2 strikes, parte baja del segundo episodio. ¿Usted quiere que su automóvil brille? 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
9: Ahí está Jonathan Mendoza con 2 bolas, 2 strikes.

0: 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Y también por ahí en la plataforma de Facebook.
1: Sí, YouTube, Facebook, todas las aplicaciones.
0: Alexa.
1: Están activas. Alexa.
0: Viene para home y a un rodado. Las paradas cortas, por ahí recoge el parador en corto, va su tiro al inicial. Por la vía del 6 al 3 cayó el primero.
1: El segundo. Por aquí no, dice el parador en corto. Por aquí no, señor. Por aquí no pasa nada. Viene ahora la caja de bateo, el cuarto en el orden. Omar Cervantes, el bateador designado. Omar Cervantes.
0: Fíjate, aquí hay un detalle. Omar Cervantes y Randy Delgado son los únicos que han conectado imparable. Eso es lo que nos está faltando, amigos aficionados, que el equipo batee. Y yo pienso que vamos a dar la gran pelea.
1: Sí, y aparte hay que decirlo, mi mansa, viene la batería de los zurdos, que ha hecho daño al equipo de Rocote Jiménez.
0: Así es. Pero porque estaba Kevin Rabón, no entraba ninguna.
1: A ver, vamos a ver.
0: Vamos a ver aquí, un medio lanzamiento, le cantan el primer strike, aquí a Omar Cervantes.
1: Le pegó Omar Cervantes a Kevin Rabón, vamos a ver si le pega, si viene y le conecta de imparable a Yair Jiménez. Saludos a la gente de Jiménez, Chihuahua. Saludotes a la vieja Huejoquilla, ya nos están viendo.
0: Un saludote cordial y un saludo por ahí a la afición de Jiménez, oye, que se dieron cita por ahí en el 21 de marzo.
1: Sí.
0: Ya están botados, dos strikes sin bola por aquí Omar Cervantes, el cuarto en el orden. Hay dos outs en la pizarra, espera turno Randy Delgado, el jardinero derecho, ganando Camargo, 5-1. Allá está Yair Jiménez, las bases están limpias, el cuarto en el orden al bat. Ahí viene por ahí Yair a home. El lanzamiento se queda afuerita, con velocidad le puso ahí Yair Jiménez. El umpire dijo, no señor, está fuera ese lanzamiento. Dos strike, una bola. Sigue bateando por aquí Omar Cervantes.
1: El zurdo Omar Cervantes con dos strike, una bola. Hay dos outs en la pizarra. Gana Camargo, 5-1. 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
0: Allá está Yair, se viene para home, swing, tirándole y se poncha por aquí Omar Cervantes, clase recta le tiró Yair Jiménez.
1: Viene durísimo Yair Jiménez, viene durísimo, vinieron tres, dos de ellos se fueron chocolateados, no hay que decirle mucho a usted, lo que sí es de que va ganando Camargo 5-1, a la pausa y volvemos.
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2: Bien, la parte alta del tercer episodio. Viene el lanzamiento de Aguamea, la pelota se va de arriba hacia abajo, se pasa hasta acá, hasta el backstop, el primer lanzamiento malo y con un strike para Misael Mesa, que fue ponchado por ahí en su primer turno al bat.
3: Saludos al señor Javier Bañuelas allá en Kansas City. Saludotes, ¿el papá de Dani Bañuelas?
2: No, ¿quién?
3: ¿Es el papá?
2: No, ¿Gabriel?
3: Javier.
2: No, Javier Bañuelas es de por ahí de los Reyes.
3: Ah.
2: Hermano del Moretón.
3: ¿Sí será, no, el papá entonces? No.
2: No, se me da que es Gaby Bañuelas, un saludo.
3: No, yo dije Javier.
2: No, Javier no.
3: Ah, Gabriel entonces.
2: Así es, viene el lanzamiento bajito, el segundo. Tercero, tres bolas, un strike.
3: Sí, la tercera pelota mala, caramba. Vamos a ver cómo salta el profesional en esta parte alta del tercer episodio. Se metió en problemas en la segunda. Caray, bajito.
2: Lo perdió.
3: Lo perdió. No le gustó a Anguamea lo que le está marcando Alexis, el explosivo Zagarnaga, ¿eh? No le gustó. Caramba. Por lo pronto le decimos a usted que el equipo de los Rojos ya tiene corredor en la inicial, base por bola para Misael Mesa, anclado en la inicial, y nosotros le decimos que viene a la caja de bateo Alexis Gutiérrez.
2: Él ya le atizó el primer imparable rumbo al jardín izquierdo. Alexis Gutiérrez, ahí está Anguamea, corredor en la inicial, se viene para home, saca batazo de foul aquí a la malla central, el primer strike para Alexis Gutiérrez.
3: Machuconcito de foul, hay corredor en la inicial por parte del equipo de los Rojos de Jiménez, anclado en la inicial Misael Mesa, el ex rojo, el ex más algodonero de Delicias. Alexis Gutiérrez, el tercer avance, ya conectó de imparable, mi mansa.
2: Sí, fue el primero.
3: Uh-huh. El primero imparable, exactamente.
2: Sí, así es.
3: Caracoles, dijo el Pato Leos.
2: Tienen Guamea para home. Saca batazo de foul aquí nuevamente a la malla central. Por allá se va exactamente derechito al pitcher.
3: Sí, se devolvió. Así es que a usted le decimos que Camargo está ganando 5-1 en esta parte alta del tercer episodio. Gana Camargo. Sí, señor, gana Camargo.
2: 2 strikes sin bola para Alexis Gutiérrez. No hay out en la pizarra, estamos en la parte alta del tercer episodio. Ahí va una virada, sin consecuencia, por ahí en la inicial, donde está corriendo Misael Mesa. Un saludote por ahí a Víctor Urueta. Claro que sí. Allá está el pitcher profesional, se viene para home, perdido completamente ese lanzamiento. Avanza el corredor Misael Mesa hasta la intermedia. No pudo hacer nada por aquí Diego Ramos, el receptor. La cuenta está en 2 strikes, una bola. Lo quiso trabajar por aquí a Alexis Gutiérrez, pero se le fue el lanzamiento completamente descontrolado. 2 strikes, una bola. Corredor a tiro de hit. Espera turno Ulises Álvarez, Jorge Acosta, el Tacua. Y se alcanza Nathan Urquiza.
3: ¿Desesperado mi tremendo mansa?
2: Sí, están problemas por sí. Aquí el profesional.
3: Lo que estoy viendo.
2: Vamos a ver, ¿no?
3: Desesperado el profesional.
2: Viene para home.
3: Mira.
2: Swing tirándole por aquí. El bateador va a su tiro al iniciar por la vía Ponche y por la vía 23.
3: Así es. Vino rápidamente a hacer de las suyas. Le metió velocidad, abanicó Alexis Gutiérrez, se le cayó la pelota al receptor, hizo el tiro a la inicial por la vía Chocolate 23, anclado en la intermedia, el tremendo de Misael Mesa. Y viene a la caja de bateo Ulises Álvarez.
2: Ulises Álvarez, el primera base, fue dominado por la vía 63. Ahí está Ulises Álvarez. Ahí está Urquiza, se viene para Jon. Bajito ese lanzamiento, la primer pelota mala.
4: ¿Qué onda, Monza?
2: ¿Qué dice por ahí mi Mencho de la tierra internacional de El Tecuán, eh? Un saludote por ahí a Mencho. Ahí está, una bola, viene el lanzamiento, completamente perdida. Dice por aquí, Sifu, estoy en el IMSS, saludos desde Delicias. Emiliano reporta hasta mañana. Bueno, qué bueno. Viene para Jon. Allá un batazo a la tercera base, recoge bien por ahí Carlos Villegas, va su tiro al inicial por la vía del 5 al 3, cayó el segundo, le dio bien por aquí Ulises Álvarez, pero estuvo mejor el fildeo de Carlos Villegas. Yo creo que sí. Vamos a ver, hay dos outs en la pizarra, el corredor no se mueve, la intermedia, viene el taco a Jorge Luis Acosta, que también atizó imparable al jardín derecho. Hay dos outs en la pizarra, tratando de salir del hoyo por aquí Urquiza. Viene para Jon, el lanzamiento de arriba hacia abajo, sobre el plato, le cantan el primero. El primer strike para Jorge Luis Acosta, el Tacua, el venado de madera. Viene el lanzamiento arrastrado, se le escapa la pelota por aquí a Diego Ramos. Fue prácticamente un wild pitch y ya van dos wild pitch aquí por parte de Urquiza en esta entrada. Bueno, pues así es el béisbol. Una bola, un strike, hay dos outs en la pizarra. Ganando Camargo, 5-1. Adelante los mazorqueros de Camargo. Allá está Urquiza, tratando de salir con bien en esta entrada. Viene para Jon. Saca batazo de foul aquí Jorge Luis Acosta. Sigue con dos strike, una bola. Dos strike, una bola para Jorge Luis Acosta.
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2: Me pregunta que cómo vemos a Diego Ramos. No, pues bolas picadas y todo eso, pues sí hace el trabajo. A él lo que le ha faltado es batear. Viene el lanzamiento, batazo de foul aquí de Jorge Acosta, que ya atizó imparable, productor de carrera de Diego Ramos.
3: Sí.
2: Una bola, dos strike.
3: El equipo de Mazorqueros continúa ganando 5-1. 5-1, ahí está. El profesional Abraham Anguamea. Hasta este momento en problemas, se metió en problemas en la segunda entrada, mi manza.
2: Sí, así es. Viene para Jon, el lanzamiento es perdido completamente, dos bolas, dos strikes, dos outs, la cuenta de los patitos.
3: Cuacuau, la cuenta de los patitos para el bateador en turno, Jorge Acosta, jardinero izquierdo en el Alonso Ronquillo Gardea, presente en esta transmisión, Humberto Hermanzano, por allí un servidor, Manuel Menimora, 5-1, cortesía de Ferretería 12M.
2: Un saludote por ahí a Barretero, Emanuel Barretero. También sintonizando por aquí la 97.5. Hay un tiempo pedido.
3: Sí, tiempo pedido. Saludos para Carlito Sandoval, José Portillo, Emanuel Barretero, Rafael Medina, Héctor Reyes. Gracias por estar con nosotros en esta transmisión. Ahí está, a través de la Grandota 97.5, Manza.
2: Hay un batazo a la intermedia, por ahí recoge bien el segunda base. Va su tiro al inicial, por la vía 43 cayó el tercero.
3: No hay mucho que contarle. Ustedes vinieron cuatro a batear, uno de ellos chocolateado. Dejan un hombre en los senderos. El equipo de rojo tiene una carrera. Los mazorqueros tienen cinco. Nosotros a la pausa y volvemos.
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0: Bueno. Bueno, pues ya regresamos. Está bateando Randy Delgado. Atizó imparable por allá al jardín derecho. Viene Yair Jiménez. Viene lanzamiento bajito. El segundo para Randy Delgado. Dos bolas, no hay strike. Ganando Camargo. 5-1. Dice, échale mi Meni Mora, saludos a mi mansa, espero que ganemos hoy, ánimo. Cefe Pulido, por allá en la ciudad internacional de San Ignacio. Okay. Viene el lanzamiento y a un rodado, la pelota va de rumbo al jardín central. Lleva dos hits, Randy Delgado. Hit al 8 para usted que anota. Es el tercer imparable apenas del equipo de Camargo. Y dos han salido de Randy y uno de Omar Cervantes.
1: Sí, efectivamente, viene Víctor Navarro. La caja de bateo tiene un fly al 8. Víctor Navarro en el turno anterior, en la primera entrada, prácticamente ganando ya Camargo 5-1.
0: ¿Por qué andas agitado, ingeniero? ¿Qué
1: tengo
0: te pasó?
1: Tengo sed.
0: Tiene sed. Bueno, ahí está Víctor Navarro, corredor en la inicial. Y ahí Jiménez se viene para home. Bajito ese lanzamiento. La primera pelota mala para Víctor Navarro. Al ataque el equipo de los mazorqueros de Camargo, que ya ganan 5-1.
1: Y sí,
0: ahí está. Viene para home. Allá un batazo, la pelota va a picar en jardín izquierdo y central. Se extiende la pelota por allá. Allá viene el tiro a la intermedia. Hay corredor en segunda, corredor en tercera. Hit doble para Víctor Navarro.
1: Qué manera de estarle pegando rápidamente a Víctor Navarro. Los lanzamientos de Yair y Jiménez. Le pegó bien en medio del jardín central y el jardín izquierdo. La pelota se extendió rápidamente a Randy por la segunda. Randy rumbo a la tercera. Lo detiene Jimmy Portillo. Y le decimos a usted que hay corredor en la segunda y corredor en la tercera. Al ataque el equipo de mazorqueros de Camargo aquí en su casa, en el Alonso Ronquillo Gardea.
0: Bueno, pues ahí está el ataque de los mazorqueros de Camargo. No hay out en la pizarra. Corredor en segunda, corredor en tercera. Viene a batear Diego Lizárraga. Diego Lizárraga, que es el segunda base. Estamos en la parte baja del tercer episodio.
1: Y no hay out, mi mansa, no hay out.
0: Así es, al ataque los mazorqueros de Camargo. Véngase, amigo aficionado, al estadio. Viene el lanzamiento, batazo de foul. Batazo de Paul aquí por parte de Diego Lizárraga. En este momento, pues muy joven el infield del equipo de los mazorqueros, Villegas, Jonathan y Diego Lizárraga y el mismo Dani Bañuelos. Sí. Bañuelas, perdón. Viene para Juan Yair, Arriba y adentro ese lanzamiento. La cuenta se empareja. Una bola, un strike.
1: Ahí está batallando ya Yair Herrera. Los lanzamientos, ya está batallando. Se le está acabando un poquito la pólvora. Nosotros le decimos que hay corredor en la segunda y corredor en la tercera. Dime, Manza. ¡Ay, Dios! ¿Quién es, Manza? Dilo, la patrona. ¿Sí?
0: Ahí está.
1: La patrona está en casa. ¡Ah, Bárbara!
0: Viene el lanzamiento y a un batazo al jardín izquierdo. Va para atrás la pelota, para atrás. Para atrás la pelota.
1: Él es Diego Lizárraga, mi mansa.
0: Le dio sabroso por aquí Diego Lizárraga. Acaba de conectar un batazo largo por todo el jardín derecho. Home run de Diego Lizárraga.
1: Qué manera de decirle adiós a la pelota, el tremendo de Diego Lizárraga, mi mansa. Sí, señor, lo gozó, lo disfrutó, le dijo adiós a la pelota. Ay, ay, ay, ay, ay, viene con este cuadrangular prácticamente diciéndole a la afición al que estoy presente, Diego Lizárraga, mi mansa.
0: Sí, le dio sabroso en cuanto tronó ese batazo. Sabroso le dio Diego Lizárraga. Viene Dani Bañuelas, el primera base. Ahora el equipo de Camargo Los mazorqueros ganan al son de 8 carreras por 1. Aquí acaban de conectar 3 imparables seguiditos por aquí los mazorqueros de Camargo.
1: Empiezan a hacer daño a Yair y Jiménez,
0: Viene para home, y es lo que hemos dicho, que al equipo le hace falta bateo. Ahí están bateando y ahí están los resultados. Ajá. 8 carreras.
1: Así es, era lo que necesitamos. Yo creo que necesitaban un jaloncito de oreja, mi manzá.
0: Sí, pues eso esperemos.
1: Computador Fermín González Ortega, 706, siempre un paso adelante.
0: Mira el lanzamiento, saca un batazo elevado. Allá va el segunda base, el parador en corto. El segunda le dice, es mía. Se le cayó la pelota. Caray. Por ahí. Al segunda base.
1: ¿A Misael?
0: Sí, parece ser que sí.
1: A ver.
0: Bueno, error del 4, vamos a ponerle.
1: Parece ser que sí, es error de Misael Mesa,
0: Sí, se le cayó la pelota.
1: ¿Pero hasta dónde fue, Manza?
0: No le hace, es error, él va arriba fildeando. Si fuera abajo, pues le puedes dar una decisión a su favor, pero no, aquí se le cayó de arriba ese batazo. Ahí está Diego Ramos, el receptor noveno en el orden, Diego Ramos.
1: Ya ganando Camargo 8-1.
0: Viene para home, afuera ese lanzamiento.
1: Esto que es la parte baja del tercer episodio, cortesía de Yase Car, busca seguridad, rendimiento y mejor precio en llantas, desponchado a domicilio, alineación y balanceo, nitrógeno en Yase Car. Presente. Saludos, Benny Manza, hasta la colonia Luchavilla. Ánimo, Jesús regalado. Ánimo, Michu regalado. El pitcher está de costado. Swing, abanicando aquí el zurdo, Diego Ramos. ¿Qué pasó, mi Manza? Ángel Olivas. Saludos hasta Ciudad Cuauhtémoc, Chihuahua. ¡Ah, bárbaros! A la tierra de la manzana, los manzaneros de Cuauhtémoc. Muy pronto vamos para allá. Alisten las maletas, alisten los mariachis, porque llega Humberto al Manzano por la Cimera y Mora.
0: Sí, un saludote a toda la región de por allá de la manzana, a toda la gente, un saludo cordial también por allá al bambino Jesús Avilés.
1: Así es.
0: Viene el lanzamiento, aquí lo tuvimos al bambino aquí en la caseta 97.5, nos dio una entrevista por ahí el 2024, ¿no? Por sí. Ahí fue ingeniero.
1: Uh-huh. Acuérdate que aquí estábamos.
0: ¿Cómo pasa el tiempo inmediatamente, Bastante. Bendito Dios.
1: Oscar Mejía, saludos también conectado, gracias.
0: Bueno, pues aquí está el equipo de los mazorqueros de Camargo. No hay out en la pizarra. Le ha ido mal aquí a Yair Jiménez. Viene para home.
1: Swing, abanicando el tercero, manzana. Ponche para Diego Ramos.
0: Bueno, pues aquí se fue con esa Diego Ramos. Abanicó la brisa y eso fue lo que encontró. La brisa por ahí, Diego Ramos. Se va ponchado. Viene a batear Justin Cañizales, el primero en el orden. Jonathan Mendoza y se alcanza Carlos Villegas.
1: Ahí está, el tremendo de Justin Cañizales.
0: Ya tiene por ahí base por golpe y fue ponchado también por ahí en la parte baja del primer episodio. ¿Sí?
1: Así es, mi mazo. Así fue golpeando en la parte baja del primer episodio. Le dieron una inyección en la mano, en la espalda, a Justin Cañizales. Por lo pronto hay un auto y corredor a la inicial, al ataque, el equipo de mazorqueros que gana 8-1.
0: Sobre el plato le cantan el primero por ahí a Justin Cañizales. Ajá. Muy joven por ahí, Justin,
1: Sí.
0: Eso es lo que trae el equipo de Camargo, mucha juventud, de veras, y más bien en el infield. Claro, pues también allá en los jardines está cuando no está Oscar Ramos, también pues está Luis Amparán, está Ángel Chávez, que ahora no están viendo acción ninguno de ellos. Viene por ahí Jiménez, swing, tirándole a toda orquesta por aquí, Justin Cañizales. 2 strikes, 1 bola para Justin. Ahora sí hay un out en la pizarra.
1: Saludos para José Enrique Acevedo. Gracias por sintonizarnos. Ahí nos están observando, viendo. Por lo pronto aquí está Camargo ganando 8-1 a los Rojos de Jiménez en el juego de preparación para ambos equipos de cara al campeonato estatal 2026.
0: Allá está Yair Jiménez. viene para home de arriba hacia abajo. El segundo lanzamiento malo, dos bolas, dos strikes.
1: Sí, saludos a la güerita presente, apoyando a Mocerquero de Camargo, güerita. ¡Ah, bárbara! Saludos. Oye, nuestro jurisdiccional Gregorio Sauceda nos está escuchando. Qué bien. A andar dando la vuelta ahí en la Guerrero, con familia.
0: Está bien. ¿Qué dirá? Vamos a ver qué dicen. El dúo dinámico de Manny Mora.
1: No. Y Humberto el Manzano Porras, ¿a qué te haces?
0: Ahí está. Dos bolas, dos strikes. No, un saludo.
1: Los majestuosos, los increíbles.
0: Viene para home. Mira. Saca un machucón de foul aquí a la malla central. Justin Cañizales. Dos bolas, dos strikes, un out. Hay corredor en la inicial. Y es ni más ni menos ni nada más que...
1: ¿Justin?
0: No, Daniel Bañuelas, Daniel en la Bañuelas. Inicial.
1: Sí.
0: Sí, se saboreó ese garrotazo que dio por aquí Jonathan...
1: Diego.
0: Diego Lizárraga.
1: Bastante.
0: Con tu y tambora por allá sinaloense. Ahí viene Yair hacia home. Allá saca batazo de foul. Aquí nuevamente Justin Cañizales defendiéndose por aquí el chaparrón Justin Cañizales.
1: Saludos para Santiago Gobea, Luis Gobea, los estamos escuchando, ánimo, muy buena transmisión, Luis Gobea, saludos, Jorge Flor Tapia, saludos también, defendiéndose Justin Cañizales, mi mansa. 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
0: Así es.
1: Invirtiendo la grandota 97.5.
0: Ahí viene Jiménez para home. Allá un batazo, allá está el jardinero por allá moviéndose rumbo a la raya, levanta el guante y atrapa la pelota, cayó el segundo fly al 9 para usted que anota. Hay dos outs en la pizarra, viene Jonathan Mendoza, él fue pasaporteado por aquí, Jonathan Mendoza.
1: Sí, una base por bola y un chocolate, Jonathan Mendoza. Ahí está el tremendo de Jonathan Mendoza en la caja de bateo. Sigue llegando gente al parque, nos da gusto. Siguen apoyando al Mazorquero de Camargo. Preparándose porque el 14, 15, 16 habrá fiesta, mansa.
0: Más bien el 16 aquí en el Alonso Ronquillo.
1: Ándale.
0: ¿Quién viene?
1: ¿Quién viene? La gente de Armando Huereca.
0: De los algodoneros de Delicias, amigos aficionados. El próximo sábado de mañana, en 8 días, por aquí estarán los algodoneros de Delicias. Viene el lanzamiento arrastrado completamente, la pelota es, perdón, una bola, un strike, dos out en la pizarra.
1: Se escucha raro decir Armando Huereca con algodoneros de Delicias, pero sí, aunque usted no lo crea, viene con los algodoneros de Delicias, Armando Huereca, al mando, al timón, al timonel, sí señor, el amo y dueño del volante de los algodoneros de Delicias, Armando Huereca.
0: Un saludote a mi buen amigo Juanito Monreal, lo acabo de ver aquí en Ladras. Vamos a ver, saludos. Si es Juanito.
1: Ahí te digo. Por lo pronto ya está el pitcher, mansa.
0: Viene el lanzamiento sobre el plato, le cantan el segundo.
1: Sí, sí es. Monreal, le mando saludos a él y a toda su familia.
0: Claro que sí. Buen amigo Juanito Monreal.
1: Bastante gente conocida. Bastante.
0: Muy tranquilo él jugando béisbol.
1: Sí. ¿Qué jugaba? ¿Qué posición jugaba, mansa?
0: Shortstop y segunda base.
1: Yo, ole, Juanito. Manos calientitas, ahí en la segunda.
0: Muy tranquilo, Juanito. Viene el lanzamiento, allá un batazo al jardín central, la pelota pica. Batazo de hit aquí de Jonathan Mendoza, le dio en la nariz, hit al 8 para usted que anota. Hay hombre en primera, hombre en segunda, hay dos out en la pizarra.
1: Y viene Carlitos Villegas en la caja de bateo, no tiene absolutamente nada. Chocolate vía 63, en dos turnos nada. Y Camargo ganando todavía 8-1. Y corredor en la primera y en la segunda, adelante, mansa.
0: Sí, así es, corredor en primera, corredor en segunda. Dani Bañuelas. Dani Bañuelas, el camarguense Dani Bañuelas, un saludote a toda la familia Bañuelas, también a toda la raza ahí de los urbanos, pues también Bañuelas, así es. Viene el lanzamiento, Y a todos los taxistas, ingeniero, que también nos sintonizan, ¿eh?
1: Sí, a todos los taxistas. Dicen que cómo te fue con la chuleteada el día de ayer con Marcelino Leos.
0: ¿Quién me dijo?
1: Están preguntando.
0: ¿En dónde?
1: Aquí en mi celular personal.
0: Ah, ok. No,
1: ¿te
0: no
1: digo el número? 648-465-3040.
0: No, no fui. No, no.
1: Me pusieron falta.
0: Me pusieron falta. Sí, me va bien por ahí con los Borrias.
1: No, o sea, no estamos preguntando si tienes beca. Tanto que si fuiste a la chuleteada.
0: Mira, la beca ya funcionó, mira, fíjate bien.
1: Por lo pronto está el lanzador Yair Jiménez batallando con los mazorqueros de Camargo. Le están pegando, mi manzana, le están pegando, se le está cayendo el estadio a pedazos.
0: Así es.
1: Paquito Núñez, necesito hablar contigo, Paquito Núñez. Hay algo pendiente, Paquito Núñez.
0: Oh, un saludote a toda la raza ahí de Peluquería París, claro que sí.
1: Alto el lanzamiento del lanzador de los Rojos de Jiménez, de la vieja Huecoquilla, los Rojos de Jiménez. Los explosivos Rojos de Jiménez en problemas, pierden 8 carreras por 1. El bullpen encendido. Los mazorqueros del Camargo también, pero con los maderos. Se prepara el pitcher, está de costado, se balancea, se viene sobre el pentágono. Extraña, aquí el primero la dejó pasar Carlitos Villegas. Saludos a Alonso Sainz y familia. En renta y venta de madera del Tamo Sainz. ¡Ah, bárbaros! ¿Dónde andarán estos condenados? ¡Qué cosas de la vida! ¡Ah, bárbaros!
0: ¡Ay, caray! Dijo.
1: Ahí está el pitcher, está de costado, el lanzador. Rápidamente se balancea. Se viene con las rayas el pentágono, lo pasa por tío, pasaporte. Ay, ay, ay.
0: Para Carlos Villegas, va a ser por bola.
1: Y casa llena.
0: Allá va a ser todo, yo creo. Allá va el tremendo Johnny Ponce.
1: ¿Sí?
0: A conferenciar con él, yo creo que va a ser todo.
1: No, va a conferenciar solamente. No ha levantado el brazo, ni el derecho ni el izquierdo. Alonso Chacho Torres esperando la señal de Johnny Ponce. Viene a platicar solamente, más, a platicar.
0: ¿Vendrá a platicar?
1: Sí. Solamente viene a platicar, no hay más que...
0: No, ya le quitó la pelota. Es
1: platicar. Ya le quitó la pelota, caramba, viene todo. Va a ser todo para el lanzador. Yair Jiménez, y nosotros le decimos que hay lanzador nuevo, Pablito, a la pausa, volvemos.
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0: Ya regresamos al partido, regresamos al Alonso Ronquillo Gardena, a la casa de los mazorqueros de Camargo. Con problemas, los rojos de Jiménez, de nuevo cuenta casa llena, y viene el zurdo Omar Cervantes, presentado por Ferretería 12, en calle Pedro Moreno y Tercera, 700-770-6024. Es Omar Cervantes en la caja de bateo. Ahí está Omar Cervantes, no hay mansa. Lanzador nuevo, y nos referimos a Alejandro Félix, el ex manzanero de Cuauhtémoc. Así es, aunque usted no lo crea, sí señor, es el ex manzanero de Cuauhtémoc, lanzando ahora para los rojos de Jiménez, que pierden al son de 8-1 en el Alonso Ronquillo Gardea. Están perdiendo, mi mansa.
1: Sí, así es, viene por aquí, swing tirándole por aquí Cervantes, el primer strike, una bola, un strike, hay dos outs en la pizarra, espera turno Randy Delgado. Llevado sin parable, Randy Delgado.
2: ¿Qué? ¿Cómo se llama? Félix, Alejandro Félix.
1: Alejandro Félix, abrazo colgante. Viene de arriba hacia abajo. Viene para home. Le tiró la super lenta por ahí Alejandro Félix. No llegaba ese lanzamiento. La cuenta está en 2-1.
0: Dos pelotas malas con un strike para Omar Cervantes. Pensé que venía por la parte de abajo y nada, que no, que era súper lenta. Dice Humberto el Manzano, por hacerlos a Luis Fernando Díaz, Paco Núñez, Ana Muriel, saludos. Jorge de Aro, saludos. Se prepara el pitcher, viene con su lanzamiento. Ah, quizá le batazo de imparable al terreno del jardín derecho, más quebrado. Va a venir una, vendrá otra carrera más jugada en la tercera. No, señor, sin consecuencia, le pegó bien Omar Cervantes. Vuelve a despertar, mi manso, Omar Cervantes.
1: Así es, produce 2 carreras Omar Cervantes.
0: Se queda anclado Carlos Villegas en la tercera, la inicial Omar Cervantes. En problemas el equipo de los rojos de Jiménez. En problemas, y viene ahora Randy Delgado.
1: Bueno, anotó Daniel Bañuelas.
0: Sí, viene Randy Delgado ahora.
1: Anota Jonathan Mendoza. La décima, y está en la antesala Carlos Villegas. Carlos Villegas, viene a batear Randy Delgado. Randy Delgado, el quinto en el orden.
0: Sí.
1: Ahí viene Alejandro Félix, muy flojo, muy de a tiro flojo por aquí Alejandro Félix. Puros bombones está tirando. Claro, no hay que demeritar al que le conectó imparable, de ninguna manera. Claro que no es culpa de él.
0: Ahí está el pitcher, mi mansa.
1: Vamos a ver, y si se descuida, se la van a echar para afuera, ¿por qué no? Viene el lanzamiento, swing, tirándole con todo por aquí Randy Delgado.
0: De hecho, Randy Delgado está buscando la barda, ¿eh? Está haciendo el swing buscando la barda, Randy Delgado. Caray, ahí está el pitcher, está agazapado, mi mansa. El derecho, el de los rojos de Jiménez, Alejandro Félix, adelante.
1: Viene para Juan Félix. Sobre el plato, la dejó pasar por aquí Randy Delgado. Le cantaron el segundo. 2 strikes, 1 bola. Ahí 2 outs en la pizarra. La cuenta, un saludotes, ¿no?, a todo mundo los que nos escuchan.
0: Sí. Saludos, Meni Mansa. Caray. Saludos, Meni Mansa. A ver, déjenme checar. A ver.
1: Bueno, pues ahí está, 2-2 para Randy Delgado, la cuenta de los patitos. 2-2, 2 out.
0: Saludotes a... ok. Saludos a César. Bueno, y le mandamos un saludo. La cuenta de los patitos, cuau, la cuenta de los patitos de Imanza. Aparece aquí en la parte baja del tercer episodio.
1: Ahí sacó un rodadito por ahí al pitcher. Por la vía 13 cayó el tercero. Dominan a Randy Delgado.
0: Por la vía 13 cayó el tercero. No hay, hay mucho que contarle a usted. Vinieron un total de 10 bateadores. Anotaron un total, anotaron 1, 2, 3, 4, 5 carreras. Modifican la pizarra, mi masa, 10-1.
1: Así es, 10 carreras por 1. Adelante, mazorqueros. We'll be right back.
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6: Ya regresamos, mi tremendo Pablito. Regresamos al Alonso Ronquillo Gardea. Natán Urquiza en la caja de bateo. Ahí está Natán Urquiza diciéndole a usted bienvenido a este partido. Natán Urquiza, adelante, Manza.
7: Sí, así es. Natán Urquiza fue dominado con un fly al jardín central, ahí un batazo, la pelota va de hit hacia el jardín derecho, hit al 8 por parte de Natán Urquiza. Viene a batear Sergio Ogas, el bateador designado. Él conectó imparable al jardín central. Sergio Ogas, bateador designado. El jugador, el pitcher profesional del equipo de los Mazorqueros de Camargo. Un saludote, viene el lanzamiento, adentro y bajito ese lanzamiento. Ahí anda por ahí la ¿cómo se llama?
8: Señores, ahí anda la gorrita, ahí anda el casco.
7: Ahí anda el casco para el cuadrangular de Lizárraga. Viene el lanzamiento arriba y adentro. Dos pelotas malas. Estamos en la parte alta del cuarto episodio.
6: Sergio Gassi, ¿está en la caja de bateo?
7: Así es, bateador designado.
6: Ajá.
7: El lanzamiento sobre el plato hacia la esquina de afuera, le cantan el primero.
6: Está en la parte alta del cuarto episodio, prácticamente mi Manza pudiese ser ya la última entrada que realice, que venga a lanzar el profesional Abraham Anguamea, ¿eh?
7: Bueno, pues ahí está bien el lanzamiento. Cuidado, por poco lo golpea. Tres bolas, un strike para Sergio Ogas. Sergio Ogas. Tres bolas, un strike. Viene por ahí adentro, lo perdió.
6: Lo perdió Manza, base por bola. Hay problemas. Hay corredores en la primera y corredor en la segunda. En ataque el equipo de los Rojos de Jiménez. Ahí están 10 carreras por una. Saludos a toda la gente que está conectada. ¡Ah, qué bonito, mira!
7: Esta es de acá. Esta es de acá.
6: Señores, viene la caja de bateo. El octavo en el orden, Miguel Medina. Miguel Medina, la caja de bateo, pero salta Rigo Loya. Saltó Rigo Loya a hablar con todo el infield, mi Manza. En problemas, van a hablar, a dialogar, a decirles tranquilo, momento, chamacos. Tranquilo, tranquilo, tranquilo. No hay que asustarse. Miguel Medina, la caja de bateo. Saludos a mi primo Paco Alvarado. Oye, ¿tiene fiesta Paco Alvarado ayer o hoy era? Y lo me dicen de este lado, el 107-94-89. ¿Quién será? ¿Quién será? ¿Quién será? No sé. No sé quién será, la verdad. Ahí le mandamos un saludo al 107-94-89. Saludotes. ¿Quién sabe quién será? Por lo pronto, Pablito, saludos. El Gallito Morales. Ánimo, compa. Ánimo, compa. Ahí ganamos.
7: Viene el lanzamiento. El primer strike. Sí. Para Miguel Medina, el receptor. Ya hay movimiento por allá en el bullpen del equipo de los Mazorqueros de Camargo. Pitcher derecho.
6: Es lo que te estaba diciendo, mi Manza, que probablemente pudiese ser la última entrada de Abraham Anguamea, ¿eh?
7: Probablemente.
6: Y no es porque esté saliendo mal o porque le estén conectando un imparable, simplemente por la explicación que dio Jaime Jimmy Portillo, que sí, que él no lo va a utilizar más por la situación de que tenemos actividad el próximo jueves, arrancamos el campeonato estatal.
7: Así es. Sobre el plato, le cantan el segundo. Dos strike para la cuenta de Miguel Medina, él es el receptor. 10 carreras por 1, ganando Camargo.
6: Dice, ya se enfrió el manzano. Andaba que no lo enfriaban ni el sol, ni es más, ni la nieve.
7: Ay, caray, viene el lanzamiento, perdido completamente.
6: No le busques, ingeniero Lelita Cifuentes, no le busques. Sigue echando más leña a la herida. No. Caray, por lo pronto aquí descontrolado. Ánimo, Miguelito Morales. Buena transmisión, mi Meni. Saludos, mi Mansa. Saludotes.
7: Claro que sí, gracias. 2 bolas, 2 strikes. Corredor en primera, corredor en segunda. No hay out en la pizarra. Viene el lanzamiento. Saca batazo por poco. Lo saca por ahí por la raya de tercera base.
6: Nos están preguntando quién está lanzando por Mazorquero de Camargo, el profesional todavía. A Néstor Anguamea, por el equipo de los Rojos de Jiménez, ya realizaron varios cambios. Primero fue Ribón, después Yair Herrera, Yair Jiménez, y luego está Alejandro Félix.
7: Sí, así es. 2 bolas, 2 strikes para Miguel Medina, octavo en el orden. Checa los corredores, Aguamea, viene para home, perdido completamente ese lanzamiento. La cuenta se va a lo máximo, la cuenta que no tiene más allá. 3 bolas, 2 strikes, ¿se va o se queda?
6: En Estados Unidos, excelente transmisión, apenas llegando del trabajo y a prender la tele para ver el juego. Saludos, Meni Mansa, de Víctor, el Nepo Espinosa. ¡Ah, bárbaro, mi Nepo! Mucha gente conectada a través de Facebook y de YouTube. Chécame, Pablito.
7: Un saludo, te viene el lanzamiento, lo perdió, base por bola.
6: ¿Ya ves? Se me hace que va a ser todo ya, mi Mansa. Base por bola para Miguel Medina, casa llena, la primera casa llena que le otorga, que aparece a los Rojos de Jiménez, y nosotros le decimos a usted que va a haber lanzador nuevo, vamos a ver si salta al terreno de juego. ¿Al terreno de juego? No, señor.
7: Le van a dar la confianza por ahí a Anguamea, hay caja llena, la cuenta está a lo máximo por aquí en el terreno de juego.
6: Y no ya, Mansa.
7: Está lleno de rojos.
6: Peligro para los mazorqueros de Camargo.
7: Y viene Elis Yepes, que ay, es más peligroso que cualquiera del line-up. Viene ya el lanzamiento, bola.
6: Ya lo vimos ayer a Elis Yepes, cuadrangular la noche de ayer, y ay, peligro ahorita, peligro. Llegó la gente a Altavista, peligro.
9: 5 de verde.
7: Ay, caray. Una pelota mala para Elis Yepes. Viene en Guamea para home, perdido completamente ese lanzamiento. La cuenta está en 2 bolas sin strike. La casa está pero rechinando por allá en los senderos. Primera, segunda, tercera. Casa llena, 2 y nada para Elis Yepes. Lanzando Anguamea, viene el lanzamiento, 3 y nada. Ya casi fue todo para Anguamea, Sí. No trae mucho power por aquí Anguamea, la verdad. Estamos en la tercera entrada. No ha sacado todavía out en la cuarta. Ha tirado 3 episodios nada más por aquí Abraham Anguamea. Hay un tiempo pedido ahí por Diego Ramos. La cuenta está en 3 y nada. Le va a pasar sin duda alguna el primer strike. 3 bolas, no hay strike.
6: Batallando el equipo de los mazorqueros de Camargo. Ahí está Yeli Yepes en la caja de bateo. Ay, ay, ay. El automático, Mansa.
7: Sí, le metió un lanzamiento poquito adentro. Lo canta el Chief Umpire. La cuenta está en 3 bolas y 1 strike.
6: Saludos, ahí está rápidamente.
7: 3 y 1. Pero son buenos chocadores de pelota los menores del equipo de los Rojos,
6: Sí.
7: Viene el lanzamiento. Lo perdió, base por bola.
6: Ay, ay, ay, no le gustó nada lo que le marcó la mascarita. Y aquí, de nueva cuenta, casa llena, peligro, la segunda casa llena, y anotan una carrera ya el equipo de los Rojos de Jiménez. No salta Jimmy Portillo, no salta Rigoloya. Ahora sí ya, saltó Jimmy Portillo, saltó mi Manza. ¿Vendrá con la grúa? Sí, señor. Y como bien lo mencionó él, va a ser todo en cuatro entradas. No ha movido el brazo Jaime, ni el izquierdo ni el derecho. Vamos a ver. Va a hablar y, a ver, está, no ha hecho absolutamente nada. Ahora sí, nosotros le decimos a usted, va a ser todo. Vamos a la pausa y regresamos.
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0: Pablito. A la transmisión, al Alonso Ronquillo Gardea. 10 por 4 sale Abraham Guamea y viene a lanzar Carlitos Hinojosa. Sí, adelante, Manza.
1: Sí, así es, viene Carlos Hinojosa contra Otoniel Verduzco. Carlitos Hinojosa. El primero en el orden. Allá un batazo al jardín izquierdo. La pelota va a picar de jita. Ya viene una. Ahí nada más. Todo mundo quieto. Por aquí anota la tercera carrera el equipo de los Rojos de Jiménez al ataque. Hit de Otoniel Verduzco al jardín izquierdo. Y no hay out en la pizarra. Y la casa está completamente llena. Ya el equipo de los Rojos se arrima un poco, 10 carreras por 3, y viene Misael Mesa. Él no ha conectado hit, fue ponchado por ahí en la parte alta del primer episodio. Un saludo para Jesús Sánchez, dice, es debut y despedida. Pues sí, anda cercano en su comentario. Le dieron 6 imparables, dio 4 bases por bola en 3 episodios completos, ¿eh?
0: Correcto.
1: Bueno, pues aquí está Carlitos Hinojosa. Ya le acaba de pasar el primer strike a Misael Mesa.
0: Sí.
1: Allá va un rodadito por ahí, baja el segunda base, va el tiro al iniciar por la vía 43, pero no evita que anota el equipo de los Rojos de Jiménez la cuarta carrera en los spikes de Miguel Medina. Por aquí viene ya... Se va bajando al pasito, como decimos los rancheros por allá en Altavista y toda la cordillera.
0: Alexis Gutiérrez a la caja de bateo.
1: Decimos al pasito, despacio, no corras. 10 carreras por 4. Alexis Gutiérrez, por aquí está. Él ya conectó imparable al jardín izquierdo. Hay corredor en segunda, corredor en tercera. El partido está en la balanza todavía. Un lanzamiento malo por poco. Se viene rumbo al backstop. 10 carreras por 4. Arrimándose el equipo de los Rojos. Y apenas estamos en la parte alta del cuarto episodio. Hay pitcher calentando por allá en el bullpen del equipo mazorqueros. Lanzamiento completamente perdido.
0: Perdido aquí el lanzador Carlos Hinojosa. Perdido mi Mansa.
1: Sí, así es. Un saludote por allá a Juanito Briones por allá en Durango. También nos ha escuchado a través de la grandota 97.5. Perdido completamente ese lanzamiento. 3 bolas, no hay strike para la cuenta de Alexis Gutiérrez, el tercero en el orden.
0: Oye, aprovecho para mandarle saludos al profesor Paco Peña. Seguimos con sed, profesor Paco Peña, saliendo de una junta previa del torneo regional de 11 y 12, recibiendo a los invitados y poniendo a disposición las instalaciones del campo Arturo Rey.
1: Lo perdió, base por bola. La casa se llena nuevamente.
0: Sí.
1: Aquí momentáneamente fallando prácticamente el picheo camarguense. Un saludo a Luis Solís. ¿Cómo dice aquí?
0: 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Casa llena para los Rojos de Jiménez. Sí. Y viene a la caja de bateo Ulises Álvarez de Manza. Adelante.
1: Un saludote también ahí a Federico Martínez. Gracias por estar conectado.
0: Ahí está rápidamente el pitcher, está Carlitos Hinojosa, diciendo lo que sí a su receptor, viene con su lanzamiento. Malo el lanzamiento, Mansa no encuentra el puntito blanco, caramba, en problemas.
1: Ulises Álvarez, Salvat.
0: Sí.
1: Hay un out en la pizarra, al ataque, los Rojos de Jiménez.
0: Gracias, Palito, todo bien en redes, gracias.
1: Mira. Allá un batacito, allá al jardín derecho.

0: Man, ¿sabes qué? La situación aquí de Rigo Loya es de que en problemas, hay que recordar y señalar que no tiene a sus lanzadores estelares el equipo de Mazorquero de Camargo para estos juegos de pretemporada, ¿eh? No los tiene, y aquí acomodé lugar. Aparte, no tienen, vamos a decir, mi mansa, no hay que trabajar mucho a Carlos Hinojosa, Calzada o a quien venga a lanzar ahorita, porque hay que tenerlos listos para el arranque del campeonato estatal, que es el jueves. Y hay que darles bastante descanso, mi mansa. Vamos con Dorados de Chihuahua.
1: Sí, todo es entendible. Yo creo que todos los que hemos jugado béisbol sabemos realmente cómo está este movimiento, pero también hay que tratar de batear, hay que tratar de hacer las cosas. Hasta el momento, los jugadores que batean del equipo Mazorqueros, pues, están haciendo el trabajo. Y aquí viene el primer lanzamiento, sobre el plato, hacia la esquina de adentro, le cantan el primero a Jorge Luis Acosta, el Tacua, que es muy buen chocador de pelota. Ahí está Jorge Luis Acosta. Viene Hinojosa para home. El lanzamiento es perdido, le dicen que si cruzó, no. Una bola, un strike, la cuenta más pequeña del béisbol, una bola, un strike, hay un out. La casa está completamente llena del equipo de los Rojos de Jiménez. Vamos a ver, 10 carreras por 5, ganando todavía el equipo Mazorqueros. Ahí está Carlito, se viene para home. Bajo el lanzamiento para Jorge Luis Acosta por parte de Carlos Hinojosa. Dos bolas, un strike, hay un out. Ahí viene Carlos sobre el plato, la dejó pasar por ahí Jorge el Tacua Acosta. La cuenta está 2-2 para Jorge Luis Acosta. Jorge Luis Acosta, él ya tizó imparable por ahí al jardín derecho. Ahí viene Carlos. Saca un rodadito por ahí rumbo a tercera base. Por ahí recoge Carlos Villegas su tiro al inicial. Pero no evita que anote otra carrera más el equipo de los Rojos. Aquí por la vía del 5 al 3 cayó Jorge Luis Acosta, por la vía 53 cayó el segundo, pero aquí entra otra carrera más por parte del equipo de los Rojos de Jiménez. Otoniel Verduzco, vamos a ver, viene a batear Natanael Urquiza. Hay corredor en segunda, corredor en tercera. Ahora el score está 10 carreras por 6. Natanael Urquiza viene para home. Bajito ese lanzamiento.
0: Sí, bajito el lanzamiento.
1: Mucha fuerza tiene el parralense este, es verdad, el parralense, uh-huh, ¿no? Uh-huh. Natan Urquiza. Viene Carlos para home.
0: Ay,
1: pegado. Qué... 2-2, no hay strike para Natan Urquiza por parte de Carlos Hinojosa.
0: Sí. Parte alta del cuarto episodio.
1: Viene para home. Sobre el plato, le cantaron el primero.
0: Fernando Rentería, saludos. Carla Rodríguez, saludos. Cristian Quesada, saludos. Gabriel Molina Lozoya, saludos. Saúl Edgardo Gilner, saludos. Ganando 10 carreras por 6 el equipo de Mazorqueros de Camargo entre los Rojos de Jiménez.
1: A tiro de hit, puede ser la 7 y la 8.
0: Sí.
1: Y apenas estamos en el cuarto episodio.
0: Caramba.
1: Caray.
0: El equipo de Mazorqueros de Camargo en problemas. Ay, la dejó pasar Urquiza,
1: Sobre el plato le cantaron el segundo, pero aquí hay algo. 2-2, 2-2, la cuenta de los patitos.
0: Cuacuau, la cuenta de los patitos para Natán Urquiza, que está en la caja de bateo 10-6, ganando el equipo de Mazorqueros de Camargo.

0: Ahí está la cuenta que presagia ponche, dos bolas, dos strikes, dos out. Viene para home, saca machucón de foul aquí a la malla central, Nathan Urquiza. La cuenta no se mueve, dos bolas, dos strikes, dos out.
1: Ahí está en la caja de bateo, Nathan Urquiza, todavía el equipo de los mazorqueros de Camargo. Ah, se me hace que el que te está marcando es este Chavira, porque está vuelta y vuelta el niño para acá para arriba, Musa.
0: ¿Quién es Chavira?
1: El hijo del profe Chavira.
0: Órale, dos bolas, dos strikes, dos out. Viene para home, bajito, lo perdió.
1: Y dice Nathan Urquiza, no señor, no crucé el madero, no.
0: Ah, tres bolas, es que lo vi que apuntaba,
1: sí,
0: para allá.
1: Sí, ya pensé.
0: Dije, es base por bola, no, son tres bolas, dos strike.
1: Ahí está el pitcher, está de costado el tremendo Carlos Hinojosa, batallando un poquito, 10-6, ganando Mazorqueros de Camargo en la cuarta entrada, caramba. Sale rodando acá por la tercera base, el terreno de foul, ah, picó y se abrió,
0: Sí, fíjate cómo le ha estado metiendo las carreras el equipo de Jiménez con el batacito atrás del pitcher de Jorge Luis Acosta. Ajá. Entró una, y luego también con el batacito de Alexis, ¿fue Gutiérrez?
1: Sí.
0: No, a ver, de Ulises Álvarez. Han estado entrando esas carreritas así, ahí se va acercando el equipo de los rojos y ya estamos apenas en la cuarta entrada. Nathan Urquiza, difícil, está batallando por ahí Carlos Hinojosa, hay tiempo pedido.
1: Tiempo pedido por parte del bateador en turno, mi manzana.
0: ¿Qué pasó, ingeniero?
1: No, adelante.
0: Parece mago.
1: Adelante.
0: Ahí está Carlos, se viene para home. Bajito, lo perdió. Base por bola. Le cuidó la pelota por aquí Nathan Urquiza a Carlos
1: Hinojosa,
0: que oiga usted.
1: Sí, estuvo cuidando mucho los lanzamientos ahí Urquiza. Mucho los lanzamientos, lo estaba cuidando. Y nosotros le decimos a usted que está en estos momentos otra vez casa llena. Y viene a la caja de bateo Sergio Ogas.
0: Caray, en problemas todavía el equipo de Camargo. Viene el lanzamiento bajito, perdido ese lanzamiento. La casa está completamente llena de rojos de Jiménez. Allá está Carlos Hinojosa. Ha venido descontrolado Carlos. Viene para home. Perdido completamente ese lanzamiento. Ya son dos lanzamientos malos por parte de Carlos Hinojosa al bat de Sergio Ogas.
1: Ok, 53, correcto. Por lo pronto ahí está mi Banza batallando el equipo de Mazorqueros, 10-6.
0: Sí, así es, dos y nada para Sergio Ogas.
1: Strike aquí el primer
0: strike por parte de Carlos para Sergio Ogas. Viene por ahí Carlos Hinojosa, la casa está completamente llena de rojos, de los rojos de Jiménez, y la verdad tienen un muy buen equipo. Viene el lanzamiento, allá un rodado para las paradas cortas, por ahí recoge el parador en corto y cayó el episodio, cayó la parte alta del cuarto episodio. Al terminar, ¿qué son? ¿Tres entradas y media apenas, ingeniero? Tres entradas y media, el score nos dice 10-6. Adelante el equipo de los Mazorqueros de Camargo.
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Mateo y a Víctor Navarro. Llegamos a la parte baja del cuarto episodio, Pablito, parte baja del cuarto episodio, 10-6, ganando el equipo de Mazorqueros de Camargo. Parte baja del cuarto episodio, Víctor Navarro, el zurdo. Saludo muy especial al licenciado Ramón. Sí, señor. Licenciado, muchísimas gracias por estar con nosotros. Secretario del Ayuntamiento. ¡Ah, bárbaro! Saludotes. Sí, bendiciones. Se prepara, viene con su lanzamiento estrella aquí. El primero, Ramón Almanza, licenciado Ramón Almanza. Pablito, ¿cómo vamos allá? ¿Todo bien en las redes sociales? Claro que sí. Claro que sí, mi Manza. Por lo pronto le decimos a usted que está lanzador. ¿Lanzador nuevo? No, continúa todavía. Déjeme decirle quién, déjeme. Como damos aquí, rapidito. Está Víctor Navarro en la caja de bateo. Víctor Navarro. Se prepara el pitcher, viene con su lanzamiento, extrae, la dejó pasar. La deja pasar Víctor Navarro, continúa, sí, Alejandro Félix todavía lanzando por parte del equipo de los Rojos de Jiménez. Edgar Ismael Ceballos, saludos. Ah, es el hombre de las hamburguesas. Ah, bárbaro. Ahí está, el pitcher está de costado. Viene con su lanzamiento, swing, abanicando, swing, chocolate para Navarro. Lo chocolatearon Víctor Navarro, el chocolatearon en esta parte baja del cuarto episodio. Vamos en la parte baja apenas del cuarto episodio. Viene a la caja de bateo el zurdo Diego Lizárraga. Diego Lizárraga en la caja de bateo. Diego Lizárraga.

0: Lizárraga por el lado de los zurdos. En la caja de bateo, Diego, se prepara el pitcher viejo con su lanzamiento abierto, el lanzamiento, la primera pelota mala, hay un out de la pizarra, parte baja del cuarto episodio, 10-6 ganando los Mastroqueros de Camargo. 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Empareja la cuenta, aparece la cuenta del doctor Carlos Hernández. Se tomas 1:00 a.m, 1:00 p.m, 1:00 p.m. Si no te alivias, vas a dónde, Farmacia Santa Clara. Una bola con 2 strikes, hay un out. Usted que está con nosotros, gracias. Jonathan Reyes, San Juan el Puroletano, saludos. Fernando Muñoz, saludos. Bendiciones para usted que está con nosotros. Gracias, querido aficionado. Abierto el lanzamiento, la segunda pelota mala. Saludos a toda la gente de Cuatro Milpas, de la Rebo, de Labrán González, de Roma, de ¿dónde más? De la Magisterial, de Fobiste, de Chavira 1, Chavira 2, del centro, de aquí, de la colonia Benito Juárez, de la Lagunita, de la Obrera, de la San Isidro. Se prepara el pitcher Félix, viene con su lanzamiento, trae el segundo, la deja pasar el zurdo Diego Lizárraga. Acá en el Camargo Antiguo, Camargo Bonito, gracias por sintonizarlos. Camargo está ganando 10-6. 2-2, hay un out. Humberto Manzano Porra y un servidor, Manuel Merimora, allá en cabina, Pablito y Ariel. ¡Qué bárbaros, muchachos! Trabajando arduamente. Caracoles, dijo el Pato Ledos. ¡Ah, bárbaro! ¡Mire nomás! Se prepara el pitcher, viene con su lanzamiento. Sin tirarle, lo dejaron como estatua de lucha. Villa. Ander, mi rey, vaya la maleta, sacar el guante. Chocolate para el tremendo de Diego Lizárraga. Lo están chocolateando. ¡Qué bárbaro! Viene ahora la caja de bateo, Dani Bañuelas. En la caja de bateo, 6-4 ganando el equipo de Mazorqueros de Camargo. Ahí está, rapidito, machuconcito de foul, machucón de foul. Dani Bañuela, saludos a su familia, saludotes. Dice ok, perdón, pues yo qué voy a saber. Saludos de todos modos. Saludos. Mini Mansa, en la mañana ni los burritos de asado le entraban de lo enojado. No, ya no le busques, licenciado ingeniero Cifuentes. No le busques, no le busques. Si de por sí se prepara el piso. No, pero ya le dieron una explicación. Ya hablamos, ya tranquilizamos. Lanzamiento alto para Dani Bañuelas. Sí, señor. 2-2. Hay 2 outs de la pizarra. Gracias por sintonizar la grandota 97.5. Ahí está el pitcher, está de costado. Ah, no, en pareja, ah, no, la cuenta es de 1-2 y hay 2 outs. Esto es el segundo partido de preparación de Mazorqueros de Camargo. El cuarto de Rojos de Jimena. Mañana tienen actividad los Rojos contra Mineros. Ay, cuidado, lanzamiento pegado. Se tiene que agachar Dani Bañuelas. 10-6, ganando los Mazorqueros de Camargo. 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Igual que en Ya Secar, para todo decir un buen camino, unas buenas llantas son el mejor camino. ¡Ah, bárbaro! Se prepara el pitcher, viene con su lanzamiento. Swing abanicando el tercero. ¡Poncho para Dani Bañuelas! ¡Enciende! Sí, señor, el brazo. Alejandro Félix chocolatea a los 3 que vinieron a la caja de bateo. No hay mucho que contarle a usted. Lo que sí le puedo decir es que son 10 carreras para Mazorqueros de Camargo. 6 carreras para los Rojos de Jiménez. En 4 entradas completas. A la pausa, Pablito, y volvemos.
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1: Esa 6, aquí sale batazo de foul. Batacito de foul. Batacito de foul. Decimos a usted que en la caja de bateo se encuentra Miguel Medina. Miguel Medina en la caja de bateo. 10 por 6, ganando Mazorquero de Camargo en la parte alta del quinto. Continúa lanzando Carlos Hinojosa. Carlos Hinojosa. Está rápidamente. Y le decimos a usted, sí señor, que el equipo de los Mazorqueros de Camargo tendrá actividad jueves, viernes y sábado. El jueves y el viernes con Dorados de Chihuahua, el día sábado con Algodoneros Delicias. Usted que está con nosotros, gracias por sintonizarnos. Habrá bastante actividad, Humberto Manzano Porras y un servidor. Ahí está el pitcher, está de costado. ¿Quién es? Carlos Hinojosa. En la caja de bateo, Miguelito Medina. Se prepara, viene con su lanzamiento. Cuidado, lanzamiento malo. Se le escabulle el receptor, el lanzamiento de Carlos Hinojosa. Los Mazorqueros quieren llevarse la victoria, quieren regalarle una victoria a su afición, y sigue, y la afición aquí apoyando. Qué bueno, nos da mucho gusto. Perfecto. Mucho gusto, claro que sí. El pitcher está de costado. Se balancea, Hinojosa, viene con su lanzamiento. Aquí sale batazo, lo busca el primera base. Ya es el primera base, Obed Delgado. Le están dando oportunidad, claro que sí, Obed Delgado. El que lanzó también el día de ayer. ¡Ah, bárbaros! Usted que está con nosotros, gracias. Rojos tiene 6 carreras, Mazorqueros tiene 10. En esta parte alta ya del quinto episodio, modifiqué la pizarra, me dicen de este lado, sí ya, lo que pasa que no aparecía y está ya modificación. Gracias por sintonizar la grandota 97.5. 2-1, no hay auto en la pizarra. En esta parte alta del quinto episodio, se prepara Carlos Hinojosa, sale batazo elevado. Ahora sí, lo busco, Obed, en terreno bueno, Obed, toma tranquilidad, voltea a ver al cielo y se queda con ella. Fly foul al 3, dominaron a Miguel Medina. Viene ahora la caja de bateo, Yeli Yepes, a la caja de bateo, lo vieron en el orden, el jardinero derecho del equipo de los Rojos de Jiménez, que están perdiendo al son de 6-10. Eli Yepes, ahí está, en la caja de bateo, Eli Yepes. Lanzamiento de Carlos Hinojosa, Eli Yepes. Se prepara y está el pitcher. Viene con su lanzamiento, cuidado, machuconcito de foul. Vocea Diego Chavero, que su papá lo está esperando en su lugar. Ahí está en el fielder. Saludos, qué cosas. Andamos al pendiente. Por lo pronto aquí será un matazo derivado a los terrenos del jardín derecho. El jardinero derecho dice, ya la tengo, fly al 9. Dominaron a Eli Yepes con un fly al 9. Viene ahora la caja de bateo, Toniel Verduzco, sí señor, o no será, déjenme checar si es Toniel Verduzco. Puede ser que haga movimientos el equipo de los Rojos de Jiménez, o Toniel Verduzco, vamos a checar si es, si es Toniel o no, sí, sí es, o Toniel Verduzco, la caja de bateo. La caja de bateo, claro que sí, lanzando Carlitos Hinojosa. Se prepara, ahí está el pitcher, está de costado, Hinojosa viene con su lanzamiento, que se lo matas de los terrenos del jardín derecho, la pelota pica, sí señor, en terreno bueno, rápidamente Verduzco por la primera, Verduzco con rumbo hacia la segunda, anótele por favor, limpio doblete de Otoniel Verduzco, le pegó bien. A banda contraria, atrasado el batazo por parte de Otoniel Verduzco, ahí está anclado ya en la inicial. Saludos también a usted que está con nosotros, gracias. Y doblete de Otoniel Verduzco a los terrenos del derecho en esta parte alta del quinto episodio. Saludotes, gracias. Vámonos rápidamente porque viene Misael Mesa a la caja de bateo. Él es algodonero de Delicias. en la caja la metió con corredor en la intermedia. Al ataque el equipo de los Rojos de Jiménez, hay dos outs en la pizarra, parte alta del quinto episodio, 10 para Mazorquero, 6 para los Rojos. Swain abanicando aquí el primero, saludos a, déjeme decirle a quién. Ah, ok, perfecto, saludotes a mi compadre y amigo, el buen Héctor Hernández, tiempo pedido hasta Parral, Chihuahua. Saludos, gracias por sintonizar la grandota 97.5. Ahí está Camargo ganando 10 carreras por 6 ante los Rojos de Jiménez en esta parte alta del quinto episodio. El equipo de los Mazorqueros tendrá actividad, no, ya no, ya no va a tener actividad, a entrenar todo mundo para prepararse para el día jueves. Se prepara, viene con su lanzamiento, bajito el lanzamiento, la pelota número uno, una bola con un strike, hay dos outs en la pizarra. El equipo de los Mazorqueros va a visitar a los Rojos de Jiménez, a los Dorados de Chihuahua, a los Dorados el día jueves y viernes, y el sábado aquí habrá fiesta, Algodonero de Delicias. Se prepara, ahí está el pitcher, está Carlitos Hinojosa diciéndole que sí a su receptor, viene con su lanzamiento, sale rodado, que se va a internar. No, el parador en corto se queda con ella. Ay, pero ya no hizo, va a jugar aquí en la tercera. Caramba. Hizo lo más sorprendente de quedarse con el rodado para que no se internaran hasta los terrenos del jardín izquierdo. Se devolvió a hacer el disparo de la tercera. Y por poco y ponen fuera a Otoniel Verduzco. Aquí le ponemos infield hit para Misael Mesa, está anclado en la inicial. Claro que sí. Viene ahora la caja de bateo. ¿Están en YouTube? Sí, estamos en YouTube, mi Víctor Leos. En YouTube, ahí estamos. Ahí estamos. Al super. Ok. Con corredor en la primera y corredor en la tercera. Corredores en las esquinas. Posible carrera número 7 a 90 pies de la registradora. La posible carrera número 7. El equipo de los Rojos de Jiménez al ataque. Los Mazorqueros de Camargo en problemas. Se prepara Hinojosa. Viene con su lanzamiento bajito. El lanzamiento para Alexis Gutiérrez. Si estamos en YouTube. ¡Estamos en YouTube! ¡Claro que sí! Ahí estamos, a todo lo que da. ¿Verdad, Pablito? No voy a decir que estamos en YouTube y nos falta y no. No, sí, aquí estamos en YouTube. Ya checamos. Andamos con todo, ¿eh? Andamos con todo, mi Vale. Se prepara el pitcher, viene con su lanzamiento. Ándale, mi Alonso. Swing abanicando aquí. Abanicando Alexis Gutiérrez. El Alonso Ronquillo Gardea el sábado se vestirá de gala. Sí, señor, la mega inauguración. Algodonero de Delicias contra Mazorqueros de Camargo. Empieza la fiesta grande. El estatal 2026. Y por supuesto la grandota. Ahí estará presente, abierto el lanzamiento, la segunda pelota mala, dos bolas con un strike, hay dos out. El equipo de los Mazorqueros ganando 10 carreras a 6 en esta parte alta del quinto episodio, parte alta del quinto. Usted que está con nosotros, gracias, querido aficionado. Se prepara, ahí está Carlitos Hinojosa, se balancea, se viene sobre el pentágono, cuidado, alto el picheo, la tercera pelota. Bateador Alexis Gutiérrez. 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Anótele por favor, Ferretería 2M, Aloso 30. Se prepara y está Alteco 40. Se le escabulla la pelota, rápidamente va a venir la carrera número 7, avanza el corredor hasta la segunda. Y aparece la carrera número 7 para los Rojos de Jiménez a la inicial Urquiza, porque, digo, perdón, Gutiérrez, porque fue base por bola. Base por bola. Misael Mesa en la segunda, en la inicial. Y salta al terreno de juego Jaime Jimmy Portillo. Va a hacer todo para nada más y nada menos que Carlos Hinojosa. Sí, señor, va a hacer todo para Carlitos Hinojosa. Nosotros le decimos a usted, vámonos a la pausa, Pablito, regresamos.
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tremendo, Pablito. Ya regresamos. Nuevo lanzador, Joel Flores. Ulises Álvarez viene a darle la bienvenida. Sí, señor. Joel Flores. Y no es el de los Dorados de Chihuahua ni el Gobernador de Ulises. No, es el de Camargo, Chihuahua. Ulises Álvarez en la caja de bateo. Ahí está el pitcher. Está de costado el tremendo Joel Flores. Tiempo pedido. Se lo conceden. Corredor en la primera y corredor en la segunda. Parte alta del quinto episodio. 7 carreras por 10. Ganando el equipo de Mazorquero de Camargo ante los Rojos de Jiménez. Unos Rojos que vienen con todo. Se prepara, viene con su lanzamiento. Cuidado, swing, abanicando aquí el primero. Y dice que sí, le dice sí, cómo no. Y luego al Teco. Sí, señor, 40 al Teco. Y luego ok. Ahí está, rápidamente. Joel, agazapado, con su brazo colgante. Corredor en la primera y corredor en la segunda. Se prepara, viene con su disparo. Bajito el lanzamiento. Al machete 10. Sí, señor. Sí, porque si no, salimos raspados. Y luego, carnal, 2. Sí, señor. Sí, están así que... ¡Ah, bárbaro! Por lo pronto le decimos a usted 7 para Rojos, 10 para Mazorqueros. Parte alta del quinto, Joel viene con su lanzamiento, bajito el lanzamiento, la segunda, pelota mala. 2 bolas con 1 strike, hay 2 outs en la pizarra. Sí, señor, nosotros estaremos transmitiendo para todos ustedes con diferentes cámaras, diferentes ediciones, sí. Diferentes tomas desde el Alonso Ronquillo Gardea, más que nada desde el Estadio Héctor Espino. 2 bolas con 1 strike, hay 2 outs. En vivo y a todo color, Humberto el Manzano Porras. Manuel Menemora, Paquito, no, Pablito y Ariel. En sintonía de la grandota 97.5. De foul. Usted que está sintonizándonos, díganos cómo ve el partido. Esperemos que Mazorqueros dé la sorpresa en este campeonato estatal. Es a lo que nos atenemos los camarguenses. Claro, mi buen amigo Julio Fierro. Porque candidatos al título no lo somos, pero se le intenta, Julio. No está jugando Emiliano Oliva, no sabemos. A lo mejor ahorita vienen algunos cambios, no te preocupes, mi tremendo Julio Fierro. Por lo pronto le decimos a usted lanzamiento bajito para Ulises Álvarez. Sí. Ya los acomodamos aquí, no se preocupen. A ver. Ok, perfecto. Ahí está lanzando Joel Flores. Se prepara, viene con su lanzamiento. Cuidado, se le escabulló la pelota. Corredores a la siguiente salmadilla. La pelota está viva. Sí, señor. Casa llena. Base por bola y hay casa llena, corredor en la tercera, corredor en la segunda, corredor en la inicial. Viene a la caja de bateo Jorgito Acosta, viene a la caja de bateo Jorgito Acosta.

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0: Acosta. Jaló mucho la cintura, Jorgito Acosta. Sí, señor, el de los Rojos de Jiménez. El equipo de los mazorqueros de Camargo, 10 carreras, 7 los Rojos de Jiménez en esta parte alta del quinto episodio. Saludos a usted que nos sintoniza en su casa, gracias. Oye, vi la televisión, mi compadre Víctor, ¿eh? ¡Ah, bárbaro! ¡Qué bárbaros, eh! En YouTube, se prepara, viene con su lanzamiento, bajito el lanzamiento. Me dicen, saludos desde Juárez a Saucillo para mi hijo Jared, César Iván Barrón, saludos. Meni va a jugar Granberry, Jesús Regalado. Vamos a ver si lo pueden meter aquí a este partido. Ayer le dieron pocas entradas, pero jugó. Vamos a ver si logran jugar todo el mundo. Se prepara, ya está, viene con su lanzamiento, abierto el lanzamiento. Meni, cuando llegue a Camargo y toque estar en el estadio, le mandaré una charola de... ¡Ah! Saludos desde Los Ángeles, California. ¡Ándale! Ándale, desde Los Ángeles, California, saludotes al tremendísimo de Julio Fierro. Mi Julio, no es necesario que usted venga, usted mándela. Se prepara y está el pitcher, viene con su lanzamiento, sale rodado a las paradas cortas, el parador se queda con ella, forzan ahí en la segunda, sí, bonita jugada para poner el tercer out aquí en esta parte alta del quinto episodio. Pablito Ariel, déjenme platicarle usted, querido aficionado, por la vía del 6 al 4, forzaron a... A Ulises Álvarez y cayó el tercero. 10-7 ganando Mazorqueros de Camargo. Volvemos.
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0: bateo. Una bola, un strike. Bueno, una rebelión aquí nuevamente del equipo de los Rojos de Jiménez. Ahora el equipo de Camargo le pega al son de 10 carreras por 7 en la parte baja del quinto episodio. Ay, caray, llegué hecho garras, como dicen por ahí en el argot beisbolístico. Ay, caray. Viene el lanzamiento, swing, tirándole, le tira un cambio de velocidad. Por ahí Alejandro Félix a Diego Ramos. Dos bolas, dos strike, ingeniero. Dos bolas, dos strike. Viene para Juan Alejandro. Sobre el plato, sin tirarle, se va ponchado nuevamente Diego Ramos. Y la dejó pasar, ahí estaba en zona de strike, de veras. Y necesita batear el equipo de Mazorqueros de Camargo, porque ya se le hizo bolas aquí el engrudo. Están ganando al son de 10 carreras por 7. 10 carreras por 7, ganando todavía los Mazorqueros de Camargo. Un saludo a toda la afición que está por ahí sintonizando la 97.5. Un strike sin bola. Hay un out en la pizarra. Viene para home Alejandro Félix. Un lanzamiento a media velocidad en curva hacia la esquina de afuera. La primer pelota mala para Justin Canizales, el patrullero central. Viene para home, sobre el plato, la deja pasar, le cantan el segundo. Bueno, haciendo el trabajo aquí Alejandro Félix por parte del equipo de los Rojos de Jiménez. Viene para home Alejandro, saca batazo de foul aquí a la malla central. Por aquí Justin Canizales se molesta, dice, ese lanzamiento era para poder haberlo conectado, pero es que también el hubiera no existe. Ángel Grijalva dice, saludos Meni, apoyamos Mazorqueros. Bueno, pues ahí está. Denis Gallardo también está por ahí. Vamos a ver, ahí viene Alejandro, saca un machuconcito de foul. Vamos a ver. Bueno, pues ahí está Justin. Ya están dos strike, una bola. El equipo de los Rojos de Jiménez, el infield abierto completamente, dándole la pausa por ahí a que le saquen al tercera base un rayón por ahí Justin Canizales. Vamos a ver. Una bola, hay un out en la pizarra. Estamos en la parte baja del quinto episodio. Allá un rodado por ahí, por poquito, y lo atrapa por ahí Alejandro Félix. Y la pelota se fue alegre de hit hacia el jardín central. Hit al 8 para usted que anota. Es el primer imparable por parte de Justin Canizales. Viene a batear Jonathan Mendoza, que también tiene un imparable rumbo al jardín central. Pizarra, corriendo Canizales en la inicial. Aceptable la entrada por aquí en el Alonso Ronquillo. Se fue el corredor, se le cayó la pelota por aquí al receptor, pero llegó con todo el chaparrón por ahí en la intermedia,
1: Es que es muy rápido, mi Mansa, la verdad. Es muy rápido lo que es Justin Canizales.
0: No, y aparte, lo que le pone al juego por aquí Justin Canizales.
1: Mira, hay que ser conscientes, ser sinceros. Creo Julio Fierro es uno de los que ha sido... Julio Fierro, a pesar de que está en los Estados Unidos, ha acertado en algunos comentarios. ¿Es un equipo rápido? Sí, aquí lo vemos. Es un equipo que en cualquier momento puede dar la sorpresa, y lo está haciendo Mazorquero de Camargo. Aquí sale un batazo a los terrenos del jardín derecho. Vamos a ver, la pelota va a picar. No, señor, se quedó con ella el jardín derecho. Mira, vino el piso y corre de Justin Canizales. que era lo que estábamos hablando, mi Mansa. Entonces, dice Julio Fierro y nos pregunta, ¿por qué Emiliano Oliva no está jugando? Ok, hay oportunidad para estar checando a los peloteros, sabemos de antemano y del nivel que tiene Emiliano Olivas, y ahorita en estos momentos es viernes y Emiliano Olivas está en Chihuahua, está estudiando.
0: Así
1: entonces,
0: es.
1: Esa es la situación de Emiliano Olivas. Entonces, hay que entender, no vayan a pensar que no está dentro de la selección, de la preselección de Mazorqueros de Camargo, pero sería un otro de los menores viables para estar con Mazorqueros de Camargo. La situación de la velocidad de Justin Canizales, de Carlos Villegas, como la de Jonathan Mendoza, cuidado con estos jóvenes, son muy rápidos, ya conocen el campeonato estatal ellos.
0: Se vino aquí Alejandro Félix con una recta hacia la esquina de afuera, le cantan el primero. Dice Manzano, un saludo para los motociclistas BTX, que acá los escuchamos en Corraleño de Juárez. Saludos, allá un rodado, las paradas cortas, por ahí recupera el parador en corto, su tiro al inicial, por la vía del 6-3, cayó el tercero. Y también por aquí dice, acá estamos en Corraleño, saludos, claro que sí, un saludote a toda la raza. Ahí el pariente Daniel Chávez, claro que sí, un saludo.
1: Bueno, vinieron un total de 3 bandeadores, no anotaron carrera, dejaron hombres en los senderos. Nosotros le decimos que en 5 completas gana Camargo, 10 carreras por 7. A la pausa, volvemos.
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0: Mía, no estar cruzadito de brazos, no, vamos. Son juegos de pretemporada, pero hay que demostrar que traes adrenalina, que traes actitud. Omar Espinosa es uno de los... Y no porque esté aquí Omar Espinosa. Omar ya estuvo con Mazorqueros de Camargo. Y Omar, eso así, Omar Espinosa. Nunca está sentado Omar Espinosa. Es raro ver sentado Omar Espinosa, ¿eh? Se le va tazo derivado, lo busca aquí en el primera base, Obed. Lo busca en segunda base, Diego. Dice Diego, esa es mía. Quítese en que ahí le voy. Fly. Al 4 dominaron a Natán Urquiza, mi manza. Saludos a toda la gente que nos sintoniza. ¿En dónde? En la Unión Americana. Sí, señor. Bueno, el Teco ya. Machete ya. Me falta el Oso. Ahorita voy con el Oso. No se preocupen. Viene la caja de bateo. Sergio Ogandmans, adelante.
1: Sí, así es. Así es. Ahí está Sergio Ogas. Viene el lanzamiento arriba. Arriba el lanzamiento.
0: Lanzamiento malo. Parte alta del sexto episodio. 10-7. La música. Ay, Dios.
1: Viene el lanzamiento. Una bola, un strike, un out. Ahí está. Ahí está Joel Flores. Viene para home. La pelota se abre ligeramente. 2-1. Estamos en la parte alta del sexto episodio. 10-7, ganando todavía los Mazorqueros de Camargo. Es muy importante, aunque sea juego de pretemporada, es muy importante que salga adelante el equipo de Camargo. ¿Para qué? Para la autoestima, para la afición. Aquí nos vemos el, ¿qué será? ¿El 16?
0: Uh-huh.
1: El 16 de mayo, aquí en el Alonso Ronquillo, la inauguración con los Algodoneros de Delicias.
0: No, pero antes con Dorados de Chihuahua, mi man.
1: No, estoy diciendo aquí en el Alonso Ronquillo.
0: Sí, tienes razón.
1: Sí, aquí en el Alonso Ronquillo, hay que abarrotarlo. Viene el lanzamiento completamente afuera, 3-2.
0: Mira, yo creo que la afición ya requiere de que arranque el campeonato estatal. Ya requiere, mi mansa, para empezar a escuchar esos tambores, para empezar a escuchar esos gritos, claro que sí.
1: Y el caballo electrónico de Ramón Salinas.
0: Exacto.
1: Un saludote.
0: Saludos a mi Charlie Silva.
1: Lo perdió base por bola. ¿Qué dice Carlito Silva?
0: Saludos.
1: Está pendiente por ahí el pachangón. José Antonio Pizarro.
0: Dice un saludo para el licenciado Ramón Almanza de parte de sus amigos los González de Altavista, que tanto lo aprecian.
1: ¿Qué dice?
0: Un saludo para el licenciado Ramón Almanza de parte de sus amigos los González de Altavista, que tanto lo aprecian.
1: Ah, ok. El chino okay.
0: Ríos.
1: Ah, ok.
0: Bueno, viene la caja de bateo, mi Manza. ¿Hay movimiento?
1: Sí, así es.
0: Oh, continúa. Ahí no. ¿Hay bateador nuevo? Déjame checar.
1: Dice Javier Silva, muévele a los marcadores, Manza, trae bolas y out.
0: Sí, ya, es que andaba en el baño el Manza.
1: Sí, andábamos por allá,
0: Sergio
1: Carlos.
0: Gans, continúa, sí, Sergio Gans, adelante.
1: No, hay uno en las bases ya, es Miguel Medina.
2: Sí, es Miguel, no, se me hace
1: que... Sí, le dieron base por bola a Sergio Gans.
0: Es que te voy a decir algo, mi mansa. La situación es de como no traen números, los rojos de Jiménez se nos... como que medio se confunden.
1: Bueno, ¿a quién le dieron base?
0: A Sergio.
1: Ándele, ahí está, el otro fue dominado, ahí ya. Al segunda base.
0: Sí. Una virada a la inicial sin consecuencia. ¿Dónde andas, mi tremendo Bozo? Le mando saludos al Bozo. Ahí nos vemos el domingo, carnal, saludos. Al licenciado Rubén Río, saludos, gracias, licenciado. Gracias. Al buen Chino Ríos, también le mandamos saludos, oye.
1: Claro, compadre. Claro. Ahí está mi compa, el Chino Ríos. Un saludote. Viene Joel para home. Arrastrado completamente ese lanzamiento. No hay consecuencia. Regresa Sergio Ogas a la inicial.
0: Ya no es Diego Ramos en el receptor, ¿eh?
1: Ah, es Alejandro, sí, Rivera.
0: Así es. Es Alex Rivera ya.
1: Ok.
0: Sí, ya lo vimos a la hora de este lanzamiento malo. Una bola con una estrella y una de una pizarra.
1: De todos modos, fíjate que nos está faltando el receptor para este próximo campeonato estatal.
0: ¿Sí?
1: Sí, cómo no.
0: Ok.
1: Viene el lanzamiento afuera completamente.
0: Afuerita, mi mansa. Por lo pronto le decimos a usted que el equipo de Mazorqueros de Camargo, dos bolas con un strike. Hay uno de la pizarra. Ganando los Mazorqueros de Camargo 10-7. 10-7. Saludos a usted que está con nosotros. El pitcher está de costado. Cuidado, una mirada en la inicial sin consecuencia. Sin consecuencia.
1: ¿Por allá calienta quién? ¿Por el equipo de Camargo? ¿Pitcher zurdo? ¿O quién es?
0: Pitcher zurdo, Iván Valdés.
1: ¿Sí es?
0: Sí, es Ivancito Valdés.
1: Ok.
0: Calzada está abajo del montículo.
1: Swing tirándole por aquí Miguel Medina. El segundo strike. Dos bolas, dos strike.
0: Dos pelotas malas con dos strike. La cuenta para el bateador en turno. Así es. Así es que anótele, por favor. Este que está con nosotros, gracias. Ahí está el pitcher, Joel.
1: Viene para home. Swing tirándole y se poncha por aquí Miguel Pizarro. Ponche tirándole, cayó el segundo. Y viene a batear Elis Yepes.
0: Elis Yepes a la caja de bateo, el jovencito Elis Yepes. Ahí está en la caja de bateo ya Elis Yepes, quien se despachó con la cuchara grande el día de ayer, mi mansa.
1: Sí, le dio sabroso por ahí Elis Yepes a la pelota. El último en el orden, Elis Yepes, el jardinero derecho. Vamos a ver. Viene para Juan Joel. El lanzamiento se queda fuera. La primer pelota mala. Espera turno por ahí Otoniel Verduzco. Abrazo colgante Joel Flores. Viene para home, perdido ese lanzamiento, dos y nada. Hay corredor en la inicial, Sergio Ogas. Fue pasaporteado Sergio Ogas.
0: Dice José Antonio Pizarro Castañeda, felicidades a los de los U18 que ganaron en Ocasagrande 5-0 y Ojinaga 9-5. ¡Ah, bárbaros!
1: O sea, siguen vivos.
0: ¡Sí! Ah, quizá un batazo por parte de Eli Yepes, mi manza, los terrenos del jardín derecho entre jardín central, la pelota va a picar. No, el jardinero central se quedó con ella, mi manza.
1: Sí, así es, buen lance del patrullero central. ¿Quién es? Justin
0: Canizales.
1: Es Justin Canizales, sí. Le dio sabroso por ahí Eli Yepes,
0: Fue mejor en la atrapada de Justin Canizales, quien está cubriendo el jardín central.
1: Pues juega bien este chaparrón,
0: No, no es Justin Canizales, se me hace que es Oscar.
1: Ah, es Oscar
0: Parece
1: Ramos.
0: Ser que es Oscar Ramos ya. Bueno, pues de todos modos, clase atrapada. Nosotros le decimos 10-7, gana Mazorqueros, mi mansa. En esta parte alta del sexto. A la pausa volvemos.
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0: Sí, señor, ¿la parte qué? ¿La baja del sexto episodio?
1: No, pues dile que si es a las 7, ahí no, les pues caigo a las 12.
0: No, pues dile tú, pues si te están escuchando.
1: Ahí les caigo a las 12. Por mientras hay que le vayan dando. Temprano. ¿Eh? Ay, caray.
0: ¿Y hoy te lanzó?
1: Michael Granberry, parte baja del sexto episodio.
0: Así es.
1: Viene el lanzamiento, saca rodado por ahí. Michael va al tiro del tercero al primera. Por la vía 53 cayó el primero.
0: Venir a chocolatear aquí. En la parte alta del séptimo episodio. No, ya se acabaron los burritos, mi mansa. Se terminaron. La patrona hizo muy pocos ahora. Por lo pronto le decimos a usted que viene a la caja de bateo. Ay, ya no es Omar Cervantes, ahora es José Ángel Chávez.
1: Bueno, pues ahí está José Ángel Chávez.
0: Y bueno, ahí está la aparición de José Ángel Chávez en sustitución de Omar Cervantes.
1: Dice, debe de estar en el jardín central Luis Amparán o Oscar Ramos. Bueno, pues ya acaba de ir aquí Oscar Ramos por una pegada ya en todo el jardín central.
0: Sí.
1: Buena atrapada se trajo por ahí Oscar Ramos.
0: Por lo pronto aquí una bola con una estrella y una de cuenta para José Ángel Chávez, quien está en la caja de bateo. Juanito Ponce, ¿cómo anda mi tremendo Juanito Ponce? Francisco Antonio Muñoz Muñoz. ¡Ah, bárbaro!
1: Dice Jonathan, dice Manza, un saludo para el corporativo de Tripitas, Gire.
0: Ah, Girel.
1: Girel, nos tocó trabajar de noche.
0: Ok.
1: Pero acompañados de la mejor transmisión.
0: ¡Ah, bárbaros! Pónganlas ahí en la pantalla, mi Yerel. Se prepara el pitcher, viene con su lanzamiento bajito, el lanzamiento para José Ángel Chávez. El bateador en turno con el número 52 en la espalda, ganando Mazorqueros 10 carreras por 7 al equipo de los Rojos de Jiménez en esta parte baja del sexto episodio. ¿Usted quiere que su marca suene con los grandes? Márquele al tremendo de Chito Márquez, 469-2607. Se prepara, ahí está el pitcher, está de frente Alejandro Félix. 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Se prepara y ya está. Félix viene con su lanzamiento. Cuidado, lanzamiento pegado para José Ángel Chávez. Se tiene que salir de la caja de bateo. 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
1: Dice Camargo, ha recibido 23 carreras en 14 entradas.
0: Aquí sale un batazo a los terrenos del jardín izquierdo, la pelota para atrás. ¡Adiós a la pelota! De José Ángel Chávez por todo el jardín izquierdo, extendió los brazos Humberto el Manzano Porras y le dijo ¡adiós a la pelota! ¡Qué manera de extender los brazos! De decirle adiós a la pelota, de nueva cuenta José Ángel Chávez. ¡Ay, ay, ay, ay, ay, mi Manzano!
1: Así es, le dio sabroso por ahí José Ángel Chávez. Eso es lo que tiene que hacer el equipo de Mazorqueros de Camargo. Batear, porque si no batean, pues no hay backs. Sí le dio largo por aquí José Ángel Chávez. Ya sabemos cómo es José Ángel. Una de cal por dos de arena, pues ojalá y fueran dos, tres de cal, ¿verdad? Para que ayudara al equipo mazorquero, que es lo que le hace falta. Bueno,
0: ay, ay, ay.
1: Cuadrangular de José Ángel Chávez.
0: 11 carreras por 7. Viene Juan Sarmendares en sustitución de... Ah, ya me la vas a quitar. De Randy Delgado.
1: Es que se le acabó la tinta.
0: Juan Sarmendares a la caja de bateo en esta parte baja del sexto episodio. Aquí sale un batazo de foul, mi manza. Batacito de foul. Mira, te voy a regalar otra.
1: Ok, no, préstamela. Nada más. Nada más préstemela.
0: Ok, por lo pronto le decimos que batazo de foul por parte de Juan Sarmendares. Dice Javier Hidalgo Casas, muévele a los marcadores, Mansa, extrae.

0: Una bola, dos strike, un out.
1: Saludos a Manuel López de Ferroceros de Camargo. Saludos, mi... Ah, el pajarito López.
0: A ver. Los pájaros, ¿cuántos pájaros son? Como unos 25, sí. Si nada te crees. Bueno, pues ahí está.
1: Saludos. Emir Leal, saludos.
0: ¿Quién?
1: Emir Leal.
0: Emir Leal. Ah, un saludote a mi compa Emir Leal.
1: Claro. Sale rodado, sí. Las paradas cortas, el parador en corto se queda con ella. Hace el tiro en la inicial por la vía. Mi tremendo manzano por la vía 63. Pusieron fuera a Jodas Armendáriz. Así es. Así es que anótele, por favor, día 63. Viene a la caja de bateo Diego Lizárraga. Ah, caray.
0: Diego Lizárraga, el hombre del cuadrangular. Y oye, le espérame. Dio sabroso, ¿no? ¿Quién es?
1: Espérame, no, ya. A ver. Viene Diego Lizárraga. ¿Qué no era Víctor? Ya hubo modificaciones, entonces. Ah, caray, entonces es hacia abajo, ok. Diego Lizárraga, la caja de bateo. Ok. Ahí está Diego Lizárraga.
0: Bueno, la pelota va hacia afuera. Ahí está Diego Lizárraga. Viene para Jon Alejandro Félix. Tres bolas seguiditas. Tres bolas seguiditas aquí por parte de Alejandro Félix. Viene para Jon. Lo perdió, base por bola. Aquí hay un cambio por Daniel Bañuelas, es o es Delgado. Obed Delgado por el equipo de Mazorquero de Camargo. Y va por allá Johnny Ponce, yo creo que va a ser todo para Alejandro Félix. Vamos a ver. Vamos a ver si lo pide por allá.
1: Sí, sí lo va a pedir, ¿eh? Sí, mi manza, lo va a pedir. Claro que sí, va a pedir. Nuevo lanzador. Adelante, mi manza. ¿Nosotros a la pausa?
0: Sí, así es. Sí, okay, regresamos. Volvamos.
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0: Ya regresamos mi tremendo Pablito B. Delgado, nuevo bateador por parte de Mazorqueros de Camargo, nuevo lanzador, Irán Medina. El nuevo lanzador, mi masa, Irán Medina.
1: Irán Medina contra Obed Delgado.
0: Casi sobrepasando los, casi los 2 metros, mira. Altísimo está Irán Medina. Ahí está Irán, se prepara, viene con su lanzamiento. Ah, le mete velocidad, alto el picheo. No le gustó lo que le marcó Alexis Zagarnaga, No le gustó. Por lo pronto le decimos aquí que la primera pelota mala para Obed Delgado. Seguido de él, Diego Ramos, no, será Alejandro Rivera.
1: Así es.
0: Bueno, por lo pronto 11 carreras por 7 ganando.
1: Ahorita estaban ganando los Dorados 3-2 a los Faraones de Nuevo Casagrandes.
0: Ah, es que juego de pretemporada también allá, ¿verdad?
1: Sí, también.
0: Sí, saludos a la gente ya de Faraones, que por cierto
1: están
0: estrenando el palomito. Y...
1: Oye, pues no han podido ganar bien como deben ser los Dorados, le ganaron los Rojos.
0: No,
1: en visita recíproca le ganaron los 2 partidos.
0: ¿Y ahorita con Faraones?
1: Bueno, pues ahí está, ojalá y esto esté parejo.
0: ¿Estarán jugando con la banca?
1: No sé.
0: Sale el robo de base rápidamente, Diego. El rodado de la segunda. El segundo avance se queda con ella, hace el disparo en el inicial. Ya se le gritan ahí Núñez,
1: Ahora sí.
0: Ahora sí, por la vía 4-3. Pusieron fuera a Delgado, cayó el tercero. No hay mucho que contarle a usted, lo que sí le digo es de que ya cayeron 6 entradas completitas aquí en el Alonso Ronquillo Gardea, la casa de los Mazorqueros. Mi Mansa gana algo, gana Mazorqueros 11-7. En 6 completas. A la pausa volvemos, cortesía de Yasecar.
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3: Aquí sale un batazo a los terrenos del jardín derecho, la pelota de izquierda, derecho, la pelota para atrás, para atrás, para atrás. ¡Adiós a la pelota! Cuadrangular de Edgar Bravo.
4: ¿Tiene el sonido?
3: Cuadrangular de Adrián Bravo, mi tremendo mandato.
4: Edgar Bravo de emergente, jonrón.
3: Sí, jonrón. En sustitución de Otoniel Verduzco. Edgar Bravo, primer lanzamiento de calzadita, le dijo adiós a la pelota, ¿eh? ¡Caramba!
4: Bueno, y ahí viene el negro de Naim Núñez por Misael Mesa.
3: Ya lo pongo aquí, Naim Núñez, Edgar Bravo.
4: ¿Sí? Bueno, pues ahí está el negro. Bueno, primer lanzamiento y le puso por ahí Edgar Bravo. Le puso el ratón al gato por ahí, Edgar Bravo, por todo el jardín derecho. Viene calzada el primer lanzamiento, una bola, un strike.
3: ¿Y sí? ¿Qué manera de pegarle Edgar Bravo, a la pelota? Por todo el jardín derecho.
4: Y ahí está... también para entrar de emergente a batear Edgar Salazar, también ingeniero.
3: Sí, viene, vamos a decir, prácticamente la batería pesada o el segundo equipo que tienen los Rojos de Jiménez, mi mansa.
4: Sí, no,
3: hay que decirlo, hay que ser claros. El equipo de Rojos de Jiménez por lo menos tiene dos jugadores en cada posición, ¿eh?
4: No, el equipo de los Rojos de Jiménez va a dar la sorpresa, un equipo que ha estado seriecito, que no ha hecho bolas. Y la verdad, a mí sí me ha gustado mucho el equipo de los Rojos de Jiménez. Claro, pues también queremos que nuestros mazorqueros sigan y salgan adelante. Dos lanzamientos malos, dos bolas, dos strike para la cuenta del negro, Naim Núñez.
3: ¿Y sí? Dos bolas con dos strike la cuenta para el bateador en turno. Naim Núñez. Calzada viene con su lanzamiento. ¡Ah! ¿Qué dijo el umpire de la inicial? Que nunca cruzó el madero Naim Núñez. ¡Qué le grito!
4: Le tiró una curvita de esas sabrosonas, de esas de Camargo a Saucillo, por la libre.
3: Sí.
4: Tres bolas, dos strike. La cuenta que no tiene más allá para Naim Núñez.
3: ¿En qué momento vino? Sale un batazo de imparable en el hueco entre las paradas cortas y la tercera, se interna al izquierdo, a devolverla rápidamente porque Naim Núñez ya está anclado en la inicial, y le pegó bien, le pegó bien Naim Cedillo, Naim Núñez, dije Naim Cedillo, a lo mejor ahorita entra. Por lo pronto hay corredor en la inicial de los Rojos de Jiménez, y viene la caja de bateo, Alexis Gutiérrez, a la caja de bateo, Alexis Gutiérrez. Adelante, Panzón.
4: Sí, así es. Ahí está Alexis Gutiérrez. Saca machucón de foul aquí a la malla central. Ahí está prácticamente.
3: Machuconcito de foul. Pensé que venía Edgar Bravo, Edgar Salazar, y no. Van a dejar prácticamente hasta Ulises Álvarez. En la posición de Ulises Álvarez viene Edgar Salazar. Se prepara, viene con su lanzamiento, swing, abanicando aquí el segundo. Alexis Gutiérrez. Camargo termina sus juegos de pretemporada este día. descansan, mañana habrá entrenamiento, descansarán el domingo, teniendo en cuenta el lunes entrenamiento, lunes, martes, miércoles, descansan la parte de la tarde del miércoles, y el jueves a viajar tempranito a la capital, a la tierra de los Dorados de Chihuahua, Mansa, para llegar temprano, ¿sí? Y enfocarse al arranque de el campeonato estatal 2026.
4: Bueno, pues ahí está, dos trae una bola, viene el lanzamiento afuera y bajito.
3: Así es, por fuera y bajito. Fuera y bajito, ¿eh?
5: Ahí anda pasando el casco para el cuadrangular de José Ángel.
4: Ahí viene el lanzamiento, se le escapa la pelota, pero no hay consecuencia por aquí a Alejandro Rivera.
3: En ningún momento hay consecuencia, la pelota se fue hacia el frente, la escupió Alejandro Rivera, va por ella, voltea a ver al corredor que está en la inicial y dice, no señor. No señor. Y cuidado porque aquí Alexis Gutiérrez ya lo tienen con tres pelotas malas, dos strike. Cuenta de puños cerrados, cuenta que no tiene más allá. ¿Se va?
4: ¿O se queda?
3: Ok. Cuidado, una virada a la inicial sin consecuencia. Haciendo bien el virado, el tremendo José Ángel Calzada, Calzadita. Quien está ahí, en la lomita del Alonso Ronquillo Gardea. Gracias a usted que está con nosotros. Bendiciones. 11-8, ganando Mazorqueros. Y swing, mi manzana, lo chocolatearon.
4: Sí, aquí acaba de ponchar... A Alexis Gutiérrez. Hay un out en la pizarra. Hay Melena corredor en la inicial. Edgar Salazar.
5: Movimiento por parte de Rojas. Edgar Salazar. En sustitución de Luis Álvarez. Edgar Salazar,
3: Edgar Salazar, quien fue refuerzo de Mazorqueros de Camargo.
4: Aquí están problemas Calzadita, ¿eh?
3: Demasiados problemas.
4: Calzada.
3: Swing abanicando aquí el primero, medio swing. Es Edgar Salazar, déjeme anotarlo.
4: Y le cantaron el primer strike. Viene el lanzamiento, un lanzamiento curvo de arriba hacia abajo. Una bola, un strike, un out. La cuenta más pequeña del béisbol.
3: 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Ganando el equipo de los Mazorqueros de Camargo, extrae, aquí la deja pasar. El segundo. Sí, señor. El segundo, dos, extrae una bola. Hay un out en la pizarra.
4: Mira el jardín derecho, está, pues para allá ya no fildea nada.
3: Pegado a la franja de advertencia.
4: ¿Quién es? ¿Luis Zamparano? ¿Quién es?
3: No, se me hace que es José Ángel. Machucón de foul hacia atrás. ¡Ah! ¿Le pegó al receptor? No, machucón de foul. Sí, ese es... Parece ser que Luis Zamparano, el jardinero derecho. El central, José Ángel
4: Chávez.
3: José Ángel Chávez.
4: ¿Y el izquierdo es Joás? ¿O quién es?
3: Se me hace que sí es Joás, el jardinero izquierdo. Por lo pronto. Entonces trae una bola, la cuenta para el bateador en turno, el zurdo Edgar Salazar. Tiempo pedido. Tiempo pedido, se salió de la caja de bateo Edgar Salazar. Y lo invitamos para que ustedes nos escuche el próximo fin de semana, jueves, viernes. Por lo pronto viene con el lanzamiento, bajito el lanzamiento. Empareja la cuenta, dos bolas con dos está. Y jueves y viernes y sábado, campeonato estatal, mi mansa. Otro más a la lista. Después de haber estado sin transmitir un año, volvemos al matadero, volvemos a lo que nos gusta, mi mansa. A estar en el gritadero, quizá en un batazo derivado, lo busca quien. El jardinero izquierdo va por ella, el jardinero izquierdo se mueve unos pasitos hacia atrás. Sí, señor, se quedó con ella. Y anótele, por favor, fly. Al 7, dominaron a Edgar Salazar. Hay dos outs en la pizarra. Viene ahora la caja de bateo, Jorge Acosta. ¿Cómo le dicen a Jorge?
4: El Tacua.
3: El Tacua. El Tacua, Jorge Acosta. El Tacua.
4: 11 carreras por 8, ganando todavía los mazorqueros de Camargo. Estamos en la fatídica séptima entrada.
3: Séptima entrada, parte alta del séptimo episodio. Viene con el lanzamiento, sale batazo de foul, buscan por ella, ¿no? Souvenir para los chiquitines, a correr todo el mundo. Saludos a usted que está con nosotros. Déjame decirle a quien Manuel Manza, aunque okay, no, este ya lo leí. Saludos. Me dice, buenas noches, ingeniero Menimore Manzano. Saludos para Manuel López de Ferreteros, Ferreaceros de Camargo. Mándale un saludo a mi hermano, arriba Mazorqueros. ¿Quién es? A ver. Aquí lo checamos. ¡Ah! Mi buen amigo, sí, cierto, Manuel López. ¡Ah, saludotes, hermano! Saludos. Usted que está con nosotros, gracias. Ándale. 11 carreras por 8 ganando Mazorqueros de Camargo. Saludos a usted que está con nosotros, claro que sí.
4: Viene el lanzamiento arriba y afuera. 2 bolas, 1 strike para la cuenta del taco a Jorge Luis Acosta. Hay 2 outs en la pizarra. A tiro de hit la posible número 9. Pero ya hay 2 outs, como acabamos de comentar. Ahí está el zurdo Calzada, viene para home. Le cantaron el segundo por ahí, dijo el umpire, si cruzaste. 2 bolas, 2 strikes, 2 outs, la cuenta de los patitos.
3: Cuacuán, la cuenta de los patitos para matar en turno Jorge Acosta.
4: Ahí viene Calzada. Allá un elevadote al jardín derecho. Allá viene el jardinero derecho, el central, el derecho. Levanta el guante y atrapa la pelota.
3: Flyer 9, Manza.
4: Flyer 9, cayó el tercero.
3: Nosotros nos vamos a la pausa comercial y regresamos. Gana Camargo, 11 por 8.
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0: Alejandro Rivera, el zurdo. Ahí está en la caja de bateo, mi mansa. Esperando el lanzamiento de el derecho, Irán Medina. Así es. Esperando el mejor lanzamiento de Irán Medina. Por lo pronto, primer pelota mala. Se prepara, ya está el pichar. Viene alta la pichada y abierta. Para el bateador en torno a Alejandro Rivera en la caja de bateo. 11 por 8. Si todo sale bien, todo le favorece a Mazorqueros de Camargo esta victoria, téngalo por seguro que el jueves y viernes, no, el sábado más que nada, habrá respuesta del aficionado. Claro que sí, Manza.
1: Y yo creo que podrán hacer el viaje también por ahí el jueves.
0: Sí, sí, hay que hacerlo.
1: Jueves, viernes.
0: Empieza la fiesta grande, Manza.
1: Claro.
0: Hay que hacerlo, hay que apoyar al equipo de Mazorqueros de Camargo, es lo que queremos, es lo que necesitamos. Si traemos, es cuestión de, volvemos a decirlo, Mansa.
1: Un jueguito de allá de Chihuahua, jueguito.
0: Ayer decías tú, no hubo bateo, hoy hay bateo, Mansa.
1: En 3 y 2, viene el lanzamiento, swing tirándole 3 y 2 para Alejandro Rivera.
0: Claro que hay que hacer unos ajustes, Mansa.
1: Sí, no, y aparte, como lo hemos dicho, falta Diego Mercado y César Cano.
0: Claro.
1: Ahí está. Viene para Jon, lo perdió, base por bola.
0: Base por bola para Alejandro Rivera. Base por bola, anclado ya Alejandro Rivera.
1: ¿Se irá a quedar en la selección Alejandro Rivera? Está apuntando
0: Oscar,
1: algo.
0: Oscar, ¿no? Ramos.
1: Sí. Está apuntando, ingeniero.
0: Sí,
1: está
0: adelante.
1: Apuntando que se pueda quedar Alejandro. Oscar Ramos, el de Rancho Viejo Nuevo, o al revés, Rancho Nuevo Viejo. Oscar Ramos, viene el lanzamiento del pitcher, swing tirándole por aquí Oscar a toda orquesta, a los lanzamientos de Irving Medina. Dice nuestro buen amigo René Flores, un saludote. Dice, oye Mansa, han de estar bien acaloradototes ahí en la cabina. Le digo, no hombre, estamos hasta congelados ahí, tenemos el split. Un saludote a su papá, el doctor Flores.
0: Sí, saludos.
1: Viene el lanzamiento perdido completamente, ese lanzamiento de Medina.
0: Se le está acabando un poco la pólvora aquí a Irán Medina, ¿eh? Poquito la pólvora.
1: Irving
0: Medina. Saludos a Irving Quintana, oye. No se ha conectado ahora, Irving.
1: Oye, está con Irving, hay que ir a las tripitas. Uh-huh. Un saludote cordial ahí a Irving. Chele ganas, compa.
0: Chele ganas.
1: Ahí estamos puestos.
0: Claro que sí, mi mansa.
1: Bueno, pues ahí está. Sigue igual la cuenta. 2 strikes, una bola para Oscar Ramos. Va a haber movimiento ahí por el equipo de los Mazorqueros de Camargo. Por allá está ya Manuel Andrade. ¿Quién es el otro, ingeniero?
0: A ver, déjame checar rápidamente quién es.
1: Un saludote al Chapito Vázquez. A
0: ¿Iván?
1: Sí, a su señor padre. También por ahí a Chuy Vázquez. Vázquez Natividad, es por ahí, sí. Muy buen amigo Chuy.
0: Así es.
1: El veterano.
0: A ver, déjame checar quién es el que viene. No, es Oscar. Y luego...
1: El 16.
0: Ay, 16.
1: Es que no tenemos el...
0: Sí, es que no han mandado completamente el...
1: Es el trabajo del jury, ¿no?
0: Sí.
1: Bueno. Oscar Ramos está en la cuenta 2 y 1. Viene para Hunter Pitcher. Afuera ligeramente ese lanzamiento, cruzadísimo y con velocidad, ¿eh? Así. 2 balls, 2 strikes para Oscar Ramos, no hay out en la pizarra, corredor en la inicial, Alejandro Rivera. Dos bolas, dos strikes, viene para González el corredor, el lanzamiento es malo, el tiro, se le escapa por ahí al segunda base. 3 balls, 2 strikes para la cuenta de Oscar Ramos. Llega a la intermedia, llega barrido por allá. Sí, es Alejandro Rivera todavía, ingeniero.
0: ¿Quién? Sí, sí. Sí, es Alejandro. Correcto, mi Mansa.
1: Sí, sí, es Alejandro Rivera.
0: Estaba checando
1: lo puso
0: la
1: a
0: numeración.
1: Correr, lo puso a correr por ahí Jimmy Portillo.
0: Claro. Para checarlo. Oscar esperando mejor lanzamiento. Tres pelotas malas con dos strike.
1: Chavao se queda. Viene el lanzamiento, lo perdió.
0: Lo perdió. Base por bola.
1: Base por bola para Oscar Ramos.
0: Y lo decía, que se le está acabando la pólvora. Se me hace que es Víctor Sepúlveda, Víctor Sauceda, perdón. Víctor... Déjame checar quién es, déjame.
1: Sí, es Víctor. Bueno, pues vamos a checar. Vamos a checar a ver quién es. Parece Víctor Sauceda. Víctor Sauceda.
0: Entra Ramón Rangel. Salta Ramón Rangel a hablar con Irving Medina. Y déjeme decirle por qué. Conoce a la perfección
1: Zurdo.
0: A Víctor Sauceda, el charrito. Habla también Jaime Jimmy Portillo con Víctor Sauceda. Y Román Rangel le va a decir, tienes que lanzarle en los codos, pegado a los codos, para que le hagas daño al charrito Víctor Sauceda. Porque lo conoce perfectamente bien.
2: ¿Víctor Sauceda, el bateador,
0: no? Sí, Víctor Sauceda. Es el bateador en turno. Y algo, mira, ahí le dijo algo Jimmy Portillo también. Qué bárbaro. Claro, estrategia que utiliza el equipo de Rojos de Jiménez, Román Rangel. También de Parral, oye.
1: Hijo del negrito Rangel, umpire.
0: Ándale.
1: Buen tipazo. El empate es cáncer.
0: Ándale, exacto, mi Mansa. Que muchos decían que pudiese venir a fallar Román Rangel, dijo, no, yo me voy de coach. Mira, se va a cuadrar para tocar Víctor Sauceda. Vamos a ver si viene el toque de pelota. ¡Ay, fallido! Pero van a agarrar en el tiro y tira. En el tiro y tira Alejandro Rivera. ¡A correr, Alejandro! Con rumbo hacia la tercera. Y le decimos a usted, mi tremendo Manzano Porras, que lo agarraron el tiro y tira. ¡Caramba, le agarraron la jugada!
1: El tercera va a ser...
0: Así es, por la vía 55. Y nosotros le decimos que hay un out de la pizarra. Víctor Sauceda en la caja de bateo. 11 carreras por 8 en esta parte baja del séptimo episodio. Camargo tiene corredor en la intermedia. Hay un out. Vamos a ver qué es lo que hace Jaime Jimmy Portillo, porque se empiezan a acercar los Rojos de Jiménez. Hay dos lanzadores calentando en el bullpen del equipo Rojos de Jiménez. Y acá, uno solamente, un derecho. Ahí está Irving Medina, se prepara, viene con su lanzamiento, salma su concito de foul hacia atrás, cómo no, claro que sí. 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Tenemos que arrancar el campeonato estatal bien, con bastante información, no como el año pasado, más.
1: Así es. Ya está montado un 12 strike sin bola por aquí. Oscar, ¿quién es? Víctor Sauceda.
0: Sí, el charrito.
1: Mira el lanzamiento, un rodado a la segunda base. Por allí no es. Con el negrito. ¿Cómo se apellida el negrito?
0: Naín
1: Núñez.
0: Núñez.
1: Por la vía 43 cayó el segundo.
0: Víctor Sauceda, y viene. Ay, ay, ay. Vamos a checar quién es. Déjame ver, ahorita digo, mi manza. Tranquilo. Deja ver quién es.
1: Ese es Manolo.
0: Manolo Andrade.
1: Manolo.
3: Sustitución de Carlos Villegas, Manolo Andrade.
1: Manuel Andrade. Viene el lanzamiento, swing tirándole. Ahí está Manuel Andrade. Hay un strike en la cuenta de Manuel Andrade, por ahí le hizo mal el swing prácticamente. Allá está el pitcher. Se viene para home. A medio swing le cantan el segundo. Dos strike, no hay bola para la cuenta de Manuel Andrade. Vamos a ver. Viene el pitcher para home. Allá un batazo al jardín derecho. Allá va el jardinero. Levanta el guante. Atrapa la pelota. Fly al 9 para usted que anota. Cayó el tercero.
0: Cayó el tercer out de Nelson Marte. Baja del séptimo episodio. 11-8 ganando el equipo de Mazorqueos de Camargo. A la pausa volvemos.
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0: pausa y ya regresamos al Parque Alonso Ronquillo Jardín, a la casa de los mazorqueros de Camargo, que sigan ganando 11-8. Hay movimiento, Sebastián Gálvez a lanzar y Miguelito Torres a la caja de bateo por parte de los Rojos de Jiménez, mi mansa. Saludos. Claro que si se prepara, ya está Sebastián Gálvez. Gálvez viene con su lanzamiento. ¡Ay, cuidado! Lanzamiento parecía que era...
1: Bueno, la tarde de anoche no estaba en Jiménez Sebastián Gálvez.
0: Sí, sí estaba, pero lo dejaron para este partido, mi mansa.
1: Ah, ok. Perfecto.
0: Saludos a la familia Limas, Lescano de Lote 4, Mari Lima, saludos. Saludos al Palomito Barrón, que le decía lo mejor de lo mejor allá en Nuevo Casas Grandes con Faraones, Manuel Marrufo. Sí, saludos al Palomito Barrón. Tiene otra oportunidad. Se le abre la puerta ya en Casas Grandes, mi mansa. Le deseamos lo mejor.
1: Claro que sí.
0: Por lo pronto le decimos a usted 11-8. Se prepara el pitcher. Viene con su lanzamiento bajito, arrastrado de piconazo. No puede quedarse con ella el receptor Alejandro Rivera. Sebastián Gávez lanzando. Cambio de cérica se le va a conceder a Alexis el explosivo Zagarnaga. Nosotros le decimos, mi mansa, que el Camargo está ganando 11-8. 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Ahí le encargamos, por favor, las personas que traen las lucecitas con el celular en la parte de abajo. Cuidado. Sí, es que están diciéndole que está la luz calándole. Allá Sebastián Gálvez tomando la fotografía, el video. Tres pelotas malas con un strike, la cuenta para Miguelito Torres, mi mansa. ¿Cómo la ves?
1: Así es.
0: En sustitución de Urquiza. Ah, quizá lo matas a los terrenos del jardín izquierdo de la pelota. Acá por el jardín izquierdo, la pelota para atrás el jardín izquierdo, mejor ubicado. Ah, bárbaro, se quedó con ella.
1: Oscar Ramos.
0: Sí. Miguel Torres, fly al 7. Dominaron. Hay un out de la pizarra, viene Sergio Ogas. A la caja de bateo, Sergio Ogas. Adelante, mansa.
1: Sí, claro que sí. Viene Sergio Gas, él es el bateador designado.
0: Ah, sí.
1: Viene el lanzamiento sobre el plato, le cantan el segundo por aquí a Sergio Gas.
0: Está en fiesta Salvador Olivas, te digo por qué.
1: ¿Qué pasó?
0: Su papá está aquí en Camargo.
1: Ah, ok.
0: Sí, le mandamos un saludote al papá de Chavita. Ah, aquí sale un globito a la primera base. El primera base, Obed se queda con ella. A banda contraria. Le mando un saludote a don Pepe Olivas. A don Salvador Olivas, papá.
1: ¿Aquí anda,
0: Chavo Olivas? Sí, Chavo Olivas, aquí anda. Sí, aquí anda.
1: El famoso Cachabalas, Chavo Olivas.
0: Saludotes, ahí está. Sí, desde la Paz Baja California, mansa.
1: Sí.
0: Vino a apoyar a mazorqueros de Camargo, a pasársela un rato aquí en Camargo, en su tierra. Y aquí se va a estar unos días. Le mandamos un saludo.
1: Bueno, pues ya tiene rápidamente Sebastián Gálvez 2 out.
0: Sebastián Gálvez 2 out. Haciendo el trabajo ahí, Sebastián. Fly al 7 y fly al 3. Se prepara, viene con su lanzamiento. ¡Ah, swing! Abanicando. Abanicando Miguel Medina. Oye, es Miguelito Medina, ¿sí?
1: Sí, Miguel Medina.
0: Bueno.
1: Es el receptor, ¿no?
0: Sí, es el receptor, Miguel Medina. Va a haber movimiento por parte de Rojo si es que llega a alcanzar. Porque hay 2 outs en la pizarra. Ya no es Jelly Yepes. Ya no es Yeli Yepes. Vamos a ver quién es, de quién se trata. Si cae el out número 3, ya no va a lograr batear hasta la siguiente entrada. Tiempo pedido. Y déjeme decirle una cosa. Se me dice que aquí, mi mansa, no van a jugar la parte baja del noveno episodio, a excepto de que se vayan a adelantar el equipo de Rojos. Pero si no, no se va a jugar, casi creo, ¿eh?
1: No debe, hombre, se ve mal.
0: Por la situación de ayer, pero no, casi creo que no. No se va a jugar.
1: Ya el que está aprobado, ya sí, sabemos quién va a estar y quién no.
0: Sí, de hecho, antes de que empezara el partido, fíjese cómo es la organización que trae ahorita Rojo de Jiménez. Pidió Johnny Ponce a los medios de comunicación de Camargo reunirse para poder dar la explicación de la situación que se vivió el día de ayer en la última entrada. Y, por cierto, la Grandota estuvo presente. Pidió disculpas Johnny Ponce como manejador y explicó la situación de la cual se vivió ayer. Entonces, ¿cómo la organización de Rojos decir venir, llegar aquí a tu casa, a Mazorqueros de Camargo Alonso, pedir disculpas y decir, señores, no va a suceder? Si he sabido yo que sucede esto, yo no hago
1: y es
0: eso.
1: Que el béisbol como va, ingeniero, no hay que cansar al aficionado, pues ya había terminado el partido, legal, uh-huh. Parte alta del noveno episodio, uh-huh. Y juegan otra, pues se vio ridículo, la verdad.
0: Sí, o sea, ya no era necesario. O sea, entendemos que juego de pretemporada, sí lo entendemos y él lo explicó. Entiendo que juego de pretemporada, pero nosotros por dar la oportunidad, él dijo, dar la oportunidad a otros peloteros, yo hoy tuve el acuerdo. Pero yo también me hago responsable. Enhorabuena para Johnny Ponce, que está ahorita en el cajón de la tercera, manejador de Rojos, al igual que Jaime Portillo. Estaban en los dos medios de comunicación, estuvieron presentes ahí. Pasaporte para el bateador en turno, Miguel Medina, base por bola, la primera que otorga Sebastián Gálvez. Ya no es Eli Yepes, mi Mansa. Deja ver, checar quién es. Adelante, Mansa.
1: Bueno, pues viene el otro, ¿no? Este es Berroterán, ¿no? Vamos a checarlo. Kevin Barroterán.
0: Ya lo dijiste, es Kevin Barroterán.
1: Kevin Barroterán, sí. Es el jugador menor también que entró por Ellis. No, Ellis Yepes.
0: Que también hizo de las suyas allá en Jiménez. ¿El menor?
1: Sí.
0: ¿Los dos?
1: Claro, no vamos a denostar a nadie. Muy completo los novatos de los menores del equipo de los Rojos, ¿eh?
0: Ajá.
1: Son peleadores. Mira, ahí va un rodado a la segunda base. Por ahí está el segunda base. Recupera, va su tiro al inicial por la vía 43. Cayó el tercero.
0: Nominaron a Kevin Berroterán y cayó el tercero. Parte alta del octavo. Termina, concluye. Nosotros a la pausa. Gana Camargo 11-8.
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7: Jorge Arquizo es el nuevo lanzador de los Rojos de Jiménez Nemanza. Jorge Arquizo, el derecho a lanzar. Jorge Arquizo. Nos quedamos en. Ok, Mikel Granberry.
8: Mikel Granberry. Parte baja del octavo episodio. Uh-huh. No me das mucho caso en esto, ¿eh?
7: Sí, no, ya lo tengo yo también. Está bien, okay. Adelante. 11 por 8. Jorge Arquizo. Jorge Arquizo. El nuevo lanzador, Jorge Arquizo.
8: Arquijo.
7: Arquijo.
8: Arquijo.
7: Uh-huh. Arquijo, ahí está. 11 por 8. Y usted que está con nosotros, gracias. A la primera pelota mala. 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Cuidado, ay, le golpean a Mikel Granberry, caramba. Golpe para Mikel Granberry. Va a ser por golpe ahí, corredor en la inicial y viene. A la caja de bateo, Víctor Navarro.
8: No, José,
7: no, José Ángel, José Ángel Chávez. Ah, sí, José Ángel Chávez, aquí está. José Ángel Chávez. José Ángel Chávez, a la caja de bateo. José Ángel Chávez.
9: Al super anuncio a la caja de bateo, José Ángel Chávez. José Ángel Chávez, a la caja de bateo.
7: Bueno, ahí está José Ángel Chávez, ya en la caja de bateo. Tiene cuadrangular, sí señor, entrada anterior en su primer turno, Nemanza, y aquí extrae el primero, con corredor en la inicial, peligro para el equipo de los rojos, Mazorqueros gana 11 por 8, 11 por 8, saludos a la gente de Jiménez, le mandamos un saludote muy especial, gracias por sintonizar la grandota 97.5, en esto que es la parte baja del octavo episodio. Lanzamiento, una virada, la inicial sin consecuencia. Sin consecuencia en la inicial, 11 por 8. ¿Podrá respetar, despertar, regresar los rojos de Jiménez Nemanza? Ay, caray.
8: Va a estar difícil, pero es béisbol.
7: Ajá, difícil, pero es béisbol. Por lo pronto ahí está. Arquijo, ay. Se prepara, viene con su lanzamiento. Aquí sale un rodado que no puede quedarse con él. El tercera base se va a internar a los terrenos del jardín izquierdo. A devolverla rápidamente el jardinero izquierdo, porque el corredor Mikel Granberry ya estaba posicionado de la colchoneta de la segunda. Imparable de José Ángel Chávez. Anótele, por favor. Andes de León Martín, anótele. Imparable de José Ángel Chávez. Y viene Luis Amparán a la caja de bateo. Luis Amparán, sí señor.
8: ¿Por quién entra?
9: Víctor Navarro.
7: Luis Amparán. Luisito Amparán a la caja de bateo. Corredor en la primera y en la segunda. Viene con su lanzamiento. Swing, abanicando. Abanicando.
8: El del Tecuán, Luis Amparán.
7: Así es. Luis Amparán. el del Tecuán, Luis Amparán. Ahí está el pitcher. Se balancea, se viene sobre el pentágono, sale machuconcito de foul. Machucón de foul por parte de Luis Amparán. Usted que está escuchando la transmisión, muy al pendiente porque nosotros tenemos sorpresas en el programa de Así es el Béisbol. Humberto el Manzano Porres y un servidor. Qué bárbaro, mi manza. Sí, dijo René, se están acalorizando ahí, ¿no? Que vamos a estar acalorizados, estamos a gusto.
8: Hasta frío tenemos, la verdad.
7: Se prepara y está el pitcher. El derecho checando al corredor de la segunda, el de la primera. Decide venirse sobre el pentágono. La raya, un lanzamiento alto. Consultan al umpire de la intermedia. No, señor, que nunca cruzó el madero Luis Amparán. Nunca cruzó, jamás.
8: Ya se va a vuelta casi.
7: Y Johnny Ponce algo le dice a Alexis.
8: Ahí lo van a expulsar, sí, a Johnny.
7: Se va a acercar Johnny Ponce con Alexis Sagarnaga y va y subió la velocidad de sus piernas a hablar con el umpire y le dice que sí cruzó el madero. Se acerca Johnny Ponce, se acerca Jimmy Figueroa, se acerca Chacho, el bad boy de los Rojos de Jiménez. Y Johnny Ponce molesto por lo que marcó, pues prácticamente pidiendo la consulta del umpire de la intermedia. Pero déjame decirte algo, mi mansa. Aquí la situación es de que el que Johnny Ponce se haya levantado a venir a hablar con Alexis es por la faramaya que hizo el receptor. Qué cosa, ¿no? Lo que se vive en un juego de pretemporada. Se prepara, viene con su lanzamiento sin tirarle. Lo dejaron como estatua de lucha y a Ponche para Luis Amparán. Chocolate para Luis Amparán. Tiene ahora la carga de bateo Diego Lizárraga. Tiene cuadrangular, chocolate, base por bola. 2 para Diego Lizárraga. Ingrid Arrieta, saludos. Al zurdo, Diego Lizárraga. Adelante, Imanza.
8: Sí, fue un lanzamiento ahí, pero no sabemos realmente por qué señalaba Johnny Ponce ya por la intermedia. Pero está bien, porque el béisbol necesita el espectáculo, necesita los berrinches también de los managers.
7: Claro.
8: Para que se ponga, como decimos, calientito. Si no, pues qué chiste tiene.
7: Claro.
8: Y le han quitado, la verdad, mucho sabor. Y no lo digo, allá un batazo, en medio de dos, de Diego Lizárraga. Allá viene una, allá viene otra, va a haber tiro en home, no va a haber jugada, no, llegó fácil por aquí, José Ángel Chávez, llegó anotando desde primera, se fue por ahí, José Ángel Chávez, de aquí conecta doblete Diego Lizárraga. ¿Si era Diego?
7: Sí, fue Diego Lizárraga, lanzamiento, le gustó, se fue con ella. Anótele, por favor, 2 carreras más, son 13 ya para el equipo de los mazorqueros de Camargo, que están ganando 13 carreras a 8. Viene a la caja de bateo, ¿quién? Déjame decirte quién es.
10: Iván Soto.
7: Parece ser que es Iván Soto, vamos a checar.
8: Sí, así es, ¿no?
10: Tú indicas que es Iván Soto, adelante, Manzano.
8: Sí, es Iván Soto. Hay un auto en la pizarra, sigue lanzando por aquí Jorge Arquijo. Viene por ahí, muy descontrolado el lanzamiento por parte de Jorge Arquijo.
10: ¿Sí es Iván Soto?
8: Parece que sí es Iván, ¿no? Viene el lanzamiento arriba completamente, lleva 2. ¿Quién es, ingeniero?
7: Parece que sí es Iván Soto. Parece ser que sí es Iván Soto. Ok, gracias.
8: Iván Soto.
7: Sí, lo anunciamos.
8: La tercer pelota mala, 3 y nada para Iván Soto.
7: Sí, es Ivancito Soto. Y bueno, le decimos a usted que el corredor en la intermedia. Oye, le pegó bien Diego, ¿eh?
8: y atrasado. Qué bueno para la causa de los mazorqueros que bateen los jóvenes, ¿eh? Porque sí está muy joven el equipo de mazorqueros.
7: Manza, en su fin, no sé, pero se me hace que si Diego sigue jugando de esta manera, aportando, conectando de imparables,

0: a decirle que viene un bateador peligroso. No, va a ser todo para Arquijo. Sí, señor. Vámonos a la pausa, regresamos.
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0: Bueno, pues aquí tenemos a Alejandro Rivera, el receptor. Alejandro fue pasaporteado en su único turno que tiene y aquí está buscando el segundo. Viene el lanzamiento ahí por parte del zurdo Chávez, Alonso.
1: Sí, Alonso Chávez ya pasó por Mazorqueros de Camargo, Manza.
0: Sí, ahí acaba de tirar una curva a media velocidad. Hasta se sacó por ahí Alejandro Rivera.
1: Ahí está el zurdo. Se balancea, se viene sobre el pentágono abierto. El lanzamiento, mi Manza, abierto. Una bola, una estrella y un out. Camargo ganando 13 por 8, Manza.
0: 13 por 8.
1: Sí, es 13 por 8. Usted que está con nosotros, gracias. El pitcher está de costado. Ay, ay, ay, por dentro. No, señor, no mordió. La esquina de adentro. 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

0: tercera. ¿Sí? Así es, mi mansa. Muchos aspavientos. Se prepara, ahí está el zurdo, Chávez. Chávez viene con su lanzamiento. Aquí sale un matazo a los terrenos del jardín izquierdo. La pelota va a picar en terreno de foul, dice Chacho. En terreno de foul. 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En Ya secar, dos bolas con dos strike, hay un out. Ahí está José Chávez. Chávez lanzando por parte del equipo de Los Rojos. Sida, Jorge, bajito el lanzamiento. 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Corredor en la primera, corredor en la segunda, el ataque de los mazorqueros de Camargo. Tres pelotas malas con dos strikes, la cuenta de puño cerrado, se va. ¿Mi mansa? ¿Se va?
1: Sí, se va o se queda. Viene el lanzamiento. Swing tirándole.
0: Ay, van a agarrar al corredor de la segunda.
1: Doble play.
0: Aparece la jugada, doble play. Ponchan aquí a Alejandro Rivera. Hacen el tiro a la tercera. Y pusieron fuera a Diego Lizárraga. Cayó el tercero, mi mansa. El segundo y el tercero. Qué manera de venir a cerrar esta parte baja del octavo episodio. Volate. Y por la vía del 125.
2: 25.
0: Así es. A la pausa ahorita y volvemos.
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0: regresaron el tremendo Pablito, al Alonso Ronquillo Gardel, Humberto el Manzano Pérez y un servidor, Manuel Menimora. La parte alta del noveno piso de Edgar Bravo. Prácticamente 3 outs de la victoria, el equipo de los mazorqueros de Camargo, 13-8. Ahí está Luis Mario Ríos, es el nuevo lanzador, Manza. Se prepara Luis Mario, viene con su lanzamiento, extrae aquí el primero. 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Ya le cantaron el primer strike a Edgar Bravo. 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Viene con su lanzamiento swing. Ah, se abanicando. Buscando de nueva cuenta la barda, Edgar Bravo, ¿eh? No se extrae mi mansa.
1: Sí, le tiró, pero sabroso por ahí. Edgar Bravo, que cayó el terreno de juego ahí por arriba del plato, cayó Edgar Bravo. Ya están 2 strikes sin bola. Le va a tirar una curva del tamaño del estadio Alonso Ronquillo, júrelo.
0: Sí, señor.
1: Saca batazo de foul.
0: Faltacito de foul por parte de... ay, de Edgar Bravo, ¿eh? El equipo de mazorqueros ganando en este partido. El primero en el orden, Edgar Bravo.
1: Se viene para home. Está sacando un batazo elevado, largo, para atrás. Allá va la pelota, para atrás. Allá va el jardinero.
0: Se queda con ella el tremendo de Oscar, mi tremendo manzana, franja de advertencia. Sí, señor, se quedó en la franja de advertencia.
1: Fue y chocó contra la barda por allá Oscar Ramos, la verdad, ¿eh?
0: Sí.
1: Clase de jardineros, hay que decirlo, que trae el equipo de mazorqueros de Camargo.
0: Sí.
1: Aquí todo esto, lo que va a faltar, claro, sabemos que es difícil, pues hay que batear y verás que... el picheo te va a responder.
0: Así es, mi manza. Por lo pronto le decimos a usted que el pitcher Luis Mario viene con su lanzamiento. Aquí está Naim Núñez en la caja de bateo.
1: Naim Núñez, sí, conectó imparambre rumbo al izquierdo. El negro Naim Núñez, originario de por ahí de la vieja Huejoquilla, clase de segunda base que trae el equipo de los Rojos. Viene el lanzamiento sobre el plato, le cantan el segundo.
0: No le gustó a Naí Núñez el lanzamiento que le marcaron, ¿eh? Lo volteó a ver a la mascarita y le dijo, oye, pues qué onda, mordió la esquina de adentro, ¿no es así? Claro que sí, así es que ya lo saben, mi mansa.
1: Ahí viene Luis Mario, allá un batazo al jardín central, por allá está Chávez, levanta el guante y atrapa la pelota, cayó el segundo.
0: Fly al 8, dominaron a Naim Núñez en un fly al 8, le pegó bien, pero estuvo mejor el jardinero central. Viene ahora la caja de bateo Alexis Gutiérrez. Alexis Gutiérrez a la caja de bateo.
1: A un out de la victoria del equipo, sí, de mazorqueros.
0: Sí, hay que decirlo, prácticamente a un out. Adelante, Mansa.
1: Bueno, pues ahí está Alexis Gutiérrez. Alexis Gutiérrez, tercero en el orden. Viene Luis Mario sobre el plato, le tiró una curva pavorosa.
0: Clase de curvas que está lanzando Luis Mario Ríos, ¿eh?
1: Sí, así es.
0: Ahí está el experimentado Luis Mario Ríos, el ex manzanero de Cuauhtémoc, que está con mazorqueros de Camargo ahora. Se prepara, viene con su lanzamiento, sale un rodado a la segunda base, el segunda base se queda con ella, y nosotros le decimos a usted que el equipo de mazorqueros de Camargo se lleva la victoria, sí señor, ante los Rojos de Jiménez. 13 carreras a 8, mi manza.
1: Así es, pues aquí hay división de honores en estos juegos de amistad, porque son de amistad, claro. Y pues aquí está, gana el equipo de Camargo, ganó bien el equipo. Yo creo que, como lo hemos dicho, si el equipo sigue chocando la pelota, pues va a estar bueno por allá en la ciudad de Chihuahua. Como lo he dicho, ojalá y el equipo logre ganar un partido por allá en la ciudad de Chihuahua.
0: Sí, la verdad es que sí, mi manza, estos juegos de pretemporada... Ayudan mucho a lo que es el cuerpo técnico, el manejador Jaime Jimmy Portillo. Ya la mayoría de los jugadores se dio cuenta que el nivel, hay que subir un poquito más la actitud. El equipo de Mazorqueros de Camargo tendrá que reafirmar muchas de las cosas que se sucedieron en esos dos partidos, checar los puntos finos, como bien lo mencionas, mi Manza. También comentar que el equipo de Mazorqueros de Camargo ya prácticamente para la siguiente semana tendríamos que ya estar dándonos cuenta de qué base va a ser la titular para enfrentar a los Dorados de Chihuahua. Unos Dorados de Chihuahua que, aunque usted no lo crea, han estado perdiendo los juegos de pretemporada. No sabemos si son realmente la base completa de Dorados o es decir, el otro equipo que tiene como, es decir, los suplentes de los titulares de Dorados de Chihuahua. No sabemos todavía, pero lo que sí le podemos decir que ya ha despertado el equipo de Mazorqueros de Camargo. Ayer no despertó, prácticamente no batearon al equipo de Mazorqueros de Camargo el día de ayer, no encendieron los maderos y aquí ya lo demostraron. Batazo tras batazo, cuadrangular tras cuadrangular. Creo que ya vimos la respuesta de Diego Lizárraga, de Justin Canizales, del propio José Ángel Chávez. Entonces tendrá que reafirmar algunas cosas, algunos detalles, y repito, los puntos finos, como los menciona Humberto el Manzano Porras, y le voy a quitar esas dos palabras, puntos finos, los tiene que utilizar Jaime Jimmy Portillo, Manza.
1: Sí, así es. Yo creo que ya esta es la mira en la ciudad de Chihuahua, el jueves y viernes, 14-15 y el 16 por aquí en el Alonso Ronquillo. Yo por mi parte, pues es todo. Nos vemos por ahí en el programa de Así es el Béisbol el próximo lunes. Pasen un fin de semana, les deseo de todo corazón a toda la gente de Camargo, y claro, y la que no es, también, claro que sí.
0: Claro que sí, señores, muchísimas gracias a usted que estuvo con nosotros, agradecerles a todos nuestros patrocinadores. Pablito, Ariel, allá en cabina, nos vemos el día de mañana en el noticiero con Alberto Rigoyen, Humberto el Manzano Porras y un servidor, Manuel Menemora. Se despide y como siempre le decimos, disfrute el béisbol con su familia, disfrute el béisbol con sus amigos, pero más que nada, disfrute el béisbol en la Grandota 97.5. Nos vemos, ¡ay, ganó Camargo!
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3: Muy buenos días, muy buenos días. Bueno, me da mucho gusto que me estén acompañando hoy en este sabadito, sábado 9 del mes de mayo. Híjole, hoy son las serenatas, ¿verdad? Hoy por la noche. Bueno, pues hay que ir a felicitar a la mamá, ¿verdad? Ahí los que todavía la tienen. Así que cuídenla muy bien a la mamá, ¿eh? Ándele, pues. Y chipilela el día de hoy. No la va a poner con que, mamá, vamos a venir aquí contigo, pero para que nos hagas esto y esto. No, hombre, pues las ponen a trabajar. No se vale. Pues el chiste es que ella esté sentadita, así a gusto, saboreando su día, el día de las madres, ¿verdad? Pero no, hay veces que van y le riman que esto, y porque nos hagas esto, mamá, nos hagas esto otro, porque vamos a venir todos aquí, pero la ponen a trabajar, pues no se vale. Bueno, vamos a darle a conocer primeramente lo que viene siendo el pronóstico del tiempo, ¿verdad? Bueno, mira, amanecimos a 18 grados con una sensación de 17, completamente despejado. Al mediodía, ¡ay, Jesús! Vamos a estar a 33, claro y con sol, órale. Sensación térmica de 37, pues nomás imagínense, casi llegando a los 40. Así que bueno, y luego ya por la tarde-noche, pues regresamos otra vez a los 16 grados, con una sensación térmica de 17 y estará completamente claro. Y bueno, vamos también a aprovechar para, bueno, mandar un saludo y una felicitación a todas las personas que el día de hoy, pues, están de manteles largos cumpliendo algún aniversario o algo en especial, o son más, chico, ¿verdad? Como es el caso de las personas que han por nombre de Pacomio, ándale, Gregorio, el día santo de Goyo Vaca, órale, y Isaías y Luminosa. Bueno, pues, usted se llama así. Felicidades. Y bueno, también vamos a darle a conocer. Fíjese que no me apareció la lotería, como que no hubo lotería anoche. Ya le busqué aquí y me quise comunicar con el Pepano, pero no me contestó. A lo mejor está dormido el Pepano o anda en algún viaje por ahí lejos, ¿verdad? Y no me contestó, pero ya le digo, pues sí, se me hizo raro que busqué la lotería y no me apareció nada, no aparece que haya habido sorteo, no sé, la mera verdad. A lo mejor van a hacer algún sorteo especial para el Día de las Madres, tal vez, a lo mejor. Bueno, pero por lo pronto sí que tenemos aquí los pronósticos. Mire, tenemos que el del mediodía correspondió para el 7-14-84. El de las 3 es el 6-37-01. El extra, el 3-04-61. El de las 7 es el 9-68-09. Y el clásico, el 5-84-62. Así es que, bueno, pues felicidades. Si usted atinó por ahí alguno de sus numeritos, enhorabuena, ¿verdad? Y bueno, también estamos a darle la bienvenida a toda esa gente de madrugada, ya que con las 2:24, 2:25, 2:45, 2:53, 2:54, 2:55, 2:56, 5 casi seguidos salieron entonces esos, ¿verdad? Bueno, ahí saludando a Lupita Reyes, a la maestra Lupita Reyes, allá en el Camargo Antiguo. Y a Normita, por allá, en la Abrán. Y a nuestro buen amigo el Tuercas, el trailero, ya se reportó muy tempranito, ahorita leemos su mensajito, al buen amigo Lalo Soriano, que va saliendo de Delicias rumbo a Juárez, dice que ahí está en Delicias, va rumbo a Juárez. Bueno, y luego saludar a nuestra buena amiga Margarita Gaitán, allá en San Antonio, Texas, a su hermana Luli, su papá Margarito, y la nietecita Fernandita. Y a Chonito Correa, ahí la Yanni, también ahí ya listo y preparado para escuchar la promoción, ahí, pues ahí con el cocedor, ¿verdad? Ahí metiendo pan, sacando pan, metiendo pan, que no se queme. Bueno, y saludamos ahí a Yanni, a Luis, a Beto, a Lalo, a Cesarín, la Pispirria, y al buen amigo Huicho y Navarrotes, Kenia, que también ya está por ahí el pendiente, y nuestro buen amigo el güero del barbacoa ahí de Refacín, ándele, y también al doctor Suki Portillo, su esposa Elba, y a Luis Miguel. Bueno, pues por lo pronto vámonos porque parece que aquí llegó un mensajito, déjeme. Ah, sí, mire, aquí llegó ya Rosy, Rosy Mata, se está reportando ahorita aquí. Aquí acaba de llegar su mensajito de Rosy Mata. Bueno, entonces, vámonos, déjame poner aquí nomás. Acto, Rosy Mata. Ahora sí ya. Sí, para anotarla de las que ya se reportaron, ¿verdad? Y por lo tanto, bueno, déjeme darle una lectura, ¿verdad? Ahí Normita nos dice que quiere escuchar Enamorada de un fantasma, ¿verdad? Bueno, y loca. Y buenos días para todos, dijo ahí claramente, ¿verdad? Y pues mire, aquí nuestro buen amigo. Sí, aquí está. Lalo Soriano, el trailero, el tuercas, como se le conoce. Dice Mario, muy buenos días. Qué gusto saludarte y escucharte aquí. Vamos, mira, dice que vamos pasando por Delicias para irnos directamente a Juaritos. Ya esperábamos para sintonizarte. Bueno, te mando un abrazo y feliz día. Y saludos para todos. Bueno, sí, es que ayer no nos escuchamos, ayer no teníamos internet, hombre. Ayer amanecimos sin internet y ese era el problema que tuvimos el día de ayer, ¿verdad? Bueno, mira, aquí Margarita Gaitán manda también su mensajito de allá desde San Antonio, Texas, y nos dice, buenos días, hay un sol para cada mañana, una esperanza para cada día, y Dios para toda la vida. Muy cierto, ¿verdad? Ándele, voy a decir lo que dice aquí abajo. Todos somos... Sloopy, órale pues, ándele pues. Y luego dejé, ¿quién más? Ah, pues el de Rosy Mata, ¿verdad? Rosy Mata nos dice aquí en su mensajito, feliz sábado, que Dios te bendiga, te colme de bendiciones y en este nuevo día y te regale un hermoso y bendecido fin de semana. Buenos días. Y luego ya aparte que nos dice Rosy, buenos días Mario, feliz sábado, saludos para nuestros madrugadores, ándele sí. Bueno, por lo tanto, pues vamos a ponerle ritmo, ¿verdad? Vamos a ponerle ritmo al programa para iniciar inmediatamente este sabadito, pues bien alegres y bien contentos, ¿eh? Órale pues, sal y vale.

Bueno, pues escuchamos a los Osos del Ritmo con ese popurrí de mambo, ¿verdad? Bueno, mira, ahí se reportó ya el buen amigo Goyo Vaca, ya nos pidió su melodía, estaba en La Cabrita, allá del Camargo Antiguo, en la Matamoros Hilero de Tejada, y también ahí se acaban de reportar aquí los vecinos, los Chaquirones, ándele pues. Bueno, pues vámonos, vámonos, vámonos con la primera melodía que tenemos aquí, ahí para nuestra buena amiga Normita, allá desde la Brand.

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1: Bueno, pues vámonos, vámonos con la que es ahí dedicada a Normita, allá en De La Fran. Vámonos.

Bueno, pues escuchamos esta bonita melodía y bueno, ya llegaron más reportes, ¿verdad? Dejen de la lectura. Bueno, mira, aquí se reportó la señora Oli Ávila y también ahí la güerita y también ahí este Armando Carabeo, también allí. Déjeme leer los mensajitos, para que usted se dé cuenta. Bueno, dice aquí primeramente, bueno, Armando Carabeo nos dice en su mensaje: buenos días, Mario. Que tenga un buen día hoy, sabadito, y vamos a disfrutar de muy buena música de la que piden todos los fieles seguidores del, y saludos para todos de parte de Armando Carabeo. Órale, pues, sale y vale. Y luego, la señora Oli Ávila nos manda su mensajito que dice: hoy es sábado, que Dios nos regale a todos un hermoso día colmado de infinitas bendiciones. Un día lleno de paz y mucho amor. Buenos días, y ahí ya nos pone las melodías que quiere escuchar, ¿verdad? Bueno, por lo tanto, vámonos, vámonos con la que sigue. Aquí está, ahí para nuestro buen amigo Lalo Soriano, el trailero, el tuercas, más conocido como el tuercas. Ándale, ahí le va.

0: Bueno, pues escuchamos a los dos carnales con esa melodía, ¿verdad? El troquero, ándele pues. Y un saludote a los buenos amigos ahí, a los de seguridad, que son los que nos cuidan las 24 horas del día. Saludos allá a los que están ahí ya por salir y los que están por entrar, ¿verdad? Bueno, y también saludos allá a los de vialidad, orillas a la orilla, orillas a la orilla. Está tranquila la mañana, no hay mucho tráfico. Está tranquila, está tranquila. Bueno, y también hay los buenos amigos que andan haciendo ya ejercicio desde muy tempranito, pero sin gimnasio. Ahí los que andan levantando los tambos de basura bien pesadotes, ¿eh? Bueno, un saludo ahí a los pitufos, al chato y al narizón, y ahí a Blancanieves y al negro. Péguenle al negro, ándele, pues, sale y vale. Vámonos, vámonos con la que sigue. Ahí se reportó la señora Chalía, ahí de los altos de Chavira, ya. Ya también solicitó sus melodías, ¿eh? Bueno, esta va para allá, para San Antonio, Texas. Ahí para nuestra gran amiga Margarita Gaitán, su hermana Luli, su papá Margarito y la nieta Fernandita. Somos los que somos y estamos los que estamos. ¡Arránquense!
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0: ver. Caballo.
1: Alazando cero con los huracanes del norte.
0: Con huracanes. Órale, pues, sale, pues, Jorge.
1: Sí,
0: buen día, buen día. Órale, ya dijo. Sale, vale, órale, hasta luego. Vale. Bueno, ahí está el buen amigo Jorge, ahí de la granja Samantha. Ya reportando, está ahí ordeñando, ahorita está ahí con las vacas, ándele. Están más contentas las vacas que con la música. Les pone ahí la música a todo volumen, ¿eh? Y órale, qué ole, ¿quién te pegó? Y dijo, ahí les avienta una jua a los chaquirones. Órale, pues, sale y vale. Bueno, vámonos, vámonos, vámonos, vámonos. Aquí tenemos la que sigue. Esta es para nuestra buena amiga Rosy Mata. Ándele, sí, que ya ahorita está ahí preparando los guisos para las gorditas, un ratito más las gorditas, y de harina y de maíz. No, hombre, ándele, sí, ándele, sí.

0: Bueno, pues escuchamos a los Temerarios, ¿verdad? Con esa bonita melodía. ¡Qué de raro tiene! Un saludote a los buenos amigos de ahí, las tortillerías, hombre. Allá está Vito Cepeda, ahí la Gaby, ahí por la calle Tercera, enfrente del mercadito. Ahí la 2 de abril, también ahí la Juárez, ¿verdad? La de los Torros, aliviérense mis Torros, no se me queden dormidos. Ahí la Sin Rival, la Aguilera, allá en la calle Jiménez. La Indiana, por acá en la Corona. Y acá, la de los dos arbolitos, ahí la Márquez. La Miki, la de la Rebu. Y la CTM ahí con Alejandro, ¿verdad? Órale, pues. Bueno, vamos a un corte, tenemos corte, fíjese. Y regresamos inmediato que le hago.
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1: 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Son las 3:36. Un saludote por ahí, buen amigo, Enrique Aguilar Camargo, ahí su esposa también, y ahí a Martín Banderas, ahí en el Rancho El Barranco, ahí cerquita de la ex hacienda Río El Parral, a María Llamado, ahí en la rinconada de la calle El Dama, a María La Borrada, ¿verdad? Al buen amigo Katy, que anda por aquí ya con la bocinita, ya, ahí ya escuchando, a Chu Chávez por allá en Forest Stanton, a Pedro Liserio, allá en la capital del mundo en Parral, y el buen amigo, a los hermanos Jurado, ¿verdad? Allá Saúl y a Panchito. Y el doctor García Villarreal, a Vivi Epo también, a Don Erasmo García, que también nos deja de escuchar todos los días. Y ahí al buen amigo, ahí de Rancho Nuevo, y Lote 4, ahí a Gerardo López y al güero Velasco, el saludote también a la familia Gobea Zavala, a Juanito Pérez, por allá en Santa Bárbara, y ahí el personal de Tortilla de Harina, La Laguna, allá Tere, Imelda, Vicky, Claudia. Y al buen amigo Titi Carlos, ahí en el Hotel HH, ahí enfrente del gimnasio, a Chuy Muela, y ahí a nuestras buenas amigas, a Oli y a Chali, ahí en el súper, en el departamento más espinoso, les toca limpiar los nopales, salen todas espinadas, bueno, y ahí en Reyes Panadería, ¿verdad? Ahí con Oscar, su esposa, su hijo, y el pandita, a la señora Rita Elida Resta, también por acá en La Lagunita, y al buen amigo Jesús Antonio Muñoz, que ya me lo sale su turno ahí de Cineápolis, ándele. Y ahí a Ramón Durán en Santa Elena, a Armando Subía, el negrito, ahí en el Rancho La Duda, como también allá Nacho Guerra, acá en San Ignacio, y a Chava Salcido, y a su esposa Ana Lilia Domínguez, ahí en Morieleño, y a Chava Hinojo, su esposa Anita Torres en el Rancho La Concha, y ahí al buen amigo Rubén Villas, el tataranieto de Pancho Villa, ya está ahí con la tacita de café, cómo no, a Geno Mendoza y a su esposa Lourdes Virginia, allí en Cuatro Milpas Ranche, ándele pues, bueno, vámonos, que esto se pone bueno.
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1: Bueno, pues aquí tenemos que nos pidió un buen amigo Goyo Vaca, que ahora es día su santo. Saludos, mi Goyo, échale ganas, ándele, es día de los Gregorios. Con Pepe Aguilar, el lengua suelta, ándele, vámonos. Se le soltó la lengua.

viene, ¿para qué anda de lengua suelta, ¿verdad? Mire, sin querer queriendo, pero bueno, ni modo, ¿verdad? Bueno, un saludo también a los buenos amigos ahí de las diferentes panaderías aquí en Camargo, ¿verdad? Si es que no se nos pasa alguna. Allá los de la San Sebastián, la Esperanza, la Yanni, la Jessica, la de la Aldama, allá Armando y su sobrina Sujei, la Bejarano allá por aquí, Matamoros, la Reyes, ahí con el buen amigo Oscar, la Regia, ahí la González Ortega, la del Buki, por allá en la Rebu, la Unión, aquí en la Francisco Villa, y la San José, ahí en la calle Ojinaga, ahí con el Pupilo, el Galán de Galanes, y a nuestros buenos amigos, ahí lo de las San Juditas, ahí en Chihuas, sector 3, en Chihuahua. Órale, pues, bueno, vámonos. Aquí tenemos. Esta fue la que vio la cabrita. Ándele. ¿Cómo han pasado los años, eh? Y un saludo bonito en la ciudad de Rosa Ayala, ahí en el barrio de La Lagunita, que le gusta mucho esta melodía. Ándele, Rosy, ya despierte.

Pues escuchemos a Rocío Dúrcal con esa bonita melodía. ¿Cómo han pasado los años, verdad? Bueno, y también vamos a mandar un saludote a unos buenos amigos los taxistas. Ahí muy especialmente al tremendo Pepano, que ahorita ya anda como satélite, para allá, para acá, para acá, para allá, para allá, para allá. Órale, pues, ahí el sitio del Mercadito, ¿verdad? Ahí todos los que laboran en el sitio del Mercadito, la de José Pablo Miucci, los de la Rebo, los de Árbol Grande también, los de Al Súper, los Portillo, aquí en Astarabia y Acuña, los Olivas, allí en la González Ortega, la Impulsora, ahí enfrente del mercado, los del sitio 38, también del mercado, pero por la calle Confort, y a los buenos amigos también ahí de los ómnibus, gente muy trabajadora, que también ahí andan con las 24 horas del día, cambiando de turno, pero siempre dando el servicio a toda la gente de aquí de Camar, güey. Bueno, vámonos, esta fue la que vieron ahí los Chaquirones. Ándele, sal y vale. ¡Amigo! ¡Ándele, Toñito! ¡Cántela! ¡Cántela!

0: Bueno, pues escuchamos a Roberto Carlos con esa bonita melodía, amigo, ¿verdad? Bueno, mira, aquí Paulito me dejó el score del béisbol de anoche. Camargo Jiménez, y nos dice que ganó Camargo 13-8. O sea que, bueno, pues ya dividieron triunfos, como luego se dice por ahí, ya esperando únicamente el domingo, ¿verdad? No, perdón, el domingo, Mario. Viernes, el jueves y viernes van contra Chihuahua, y el sábado aquí reciben a Delicias el equipo de los mazorqueros, ¿eh? Así es como está la situación. Bueno, pues vámonos. Ah, tenemos corte, vamos al corte de una vez, ¿verdad? De una buena vez.
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0: Bueno, son las 3:52. 3:52. Y fíjese que la rifa que andaba haciendo el día de ayer, bueno, allá en la parroquia de San Francisco de Concho, ¿verdad? Allá que andaba haciendo una rifa ahí de un dinero y unas serenatas, pero resulta que no hay sorteo, no hubo sorteo. Va a ser hasta el domingo 10 de mayo, el Día de las Madres. Eso es un sorteo especial para las madres. Y el sorteo de anoche viernes, anoche que era viernes, ¿verdad? Pues no hubo sorteo, así es que pues se me hace que se van a quedar pendientes la serenata, ¿verdad? El premio, pues sí se va a entregar. Yo también le compré boleto, pero yo ahorita que andaba buscando el número y no, ya investigué y le dije al Pepano, ¿qué onda? Dijo, no, Mario, hasta el día 10 va a ser el sorteo de la Lotería Nacional. Anoche no hubo sorteo, así es que, pues ahí lo de San Pancho, ¿verdad? Que están ahí lo de la parroquia de San Francisco de Conchos, que están haciendo una rifa para el día de ayer, pero no hubo rifa, va a ser hasta el domingo la rifa, ¿eh? Bueno, y también mandamos un saludote por ahí a la gente ahí de El Molino, ¿verdad? Allá la familia Figueroa Hidalgo, la señora Lela, la familia Figueroa García y la buena amiga Caro. A Chuy Sánchez por acá en la Laguna Ranch, ya listo con el asadón y el lonche en la otra manita. Y saludo por allá a la gente ahí de San Pancho. Allá el buen amigo Emilio, el de los churros de Emilio. Allá a César El Moses, ¿verdad? César Loya y su hermano Chelis. Y también ahí a Jaime Ramírez. La gente acá también del Tecuán de arriba, del Tecuán del medio, del Tecuán de abajo. Ahí las hermanitas, a Irma y a Marta, subía. A la tía Tola, dijo Tolo, ¿verdad? A mi tía Tola y a mi primo Chicho. Órale, pues. Y también un saludote por ahí. El saludo también a la gente ahí de Chavira. Chavirulandia, Chavira 1, Chavira 2 y los altos de Chavira. Ahí la señora Alicia Villa, la otra tataranieta de Pancho Villa. La señora Chalía también, saludotes, ándele. Ay, están acá, pues acá vámonos acá, rumbo a los Reyes, ¿verdad? Una vez, ándele, pasamos el Molino Orinero, bueno, donde era antes el Molino Orinero, ¿verdad? Ahí brincamos las vías, pasamos ahí por la Granja Samantha, Orcasitas, subimos la loma allá hasta el Guamis, saludando a toda la gente ahí del Guamis, bajamos directamente a los Reyes, y ahí saludando a la maestra Mónica, a la familia Rey Cimental, a la señora Cuca, la de los asaderos. Y lo ya agarramos de su vuelo para allá para adentro. Allá pasamos ahí por Colonia Flores. Ahí saludando al buen amigo Merced Flores. Y allá la gente de Lareño. brincamos o pasamos el Arroyo de las Indias, y ahí está Ortegueño, Loreño, Corraleño, Morileño y la Panamericana, ahí con Lupito Molina, 0 grados, ni frío ni calor, y nos regresamos acá. Ah, no, vamos ahí primeramente ahí con el profe Jaramillo, ahí en Puerto del Toro, ¿verdad? Y luego ya nos regresamos acá al pueblito, al pueblo y a la estación, ahí de la Cruz, ¿verdad? Ahí saludando a la familia Santana, allá a las hermanitas García, también saludo. Y luego salimos, agarramos acá la carretera, pasamos ahí por Maravillas, ahí con las maravillosas, San Ignacio, señora Julia, y la gente ahí también de Altavista, a Chilo, Chilo Carvajal, el de los elotes tiernitos como yo, y quesos de vaca Marbona, y también ahí el buen mío Chuy, Chuy Jiménez, ahí de los ordeñadores del amor, ¿verdad? Y la cuadra del Chuca, nos vamos allá directamente hasta Las Pilas, allá saludando a la señora Crucita, a Chuyín, su hijo, a la señora Nelly Terrazas, y también allá Marcos de la Riva. Ya entramos el campo de la calle Centenario, pasamos por ahí en el fraccionamiento de Los Pinos, saludando a la señora Padilla, a la señora Irene Gardea también, y la señora Osoyo de Alvarado, ahí por la calle Allende, y Arpillas Tres Coronas, ahí en la Félix U. Gómez, y al buen amigo Gonzalo Joaquín, que ahorita va rumbeando allá a la explanada, a la venta del menudito, bien rico, bien sabroso. Saludo a ella, a su señora esposa, ¿verdad? Órale, pues, bueno, vámonos, vámonos, vámonos, vámonos con la que sigue. Aquí la tenemos ya lista. Ah, este es. Esta fue la que vino la señora Chalía, ¿verdad? No, no, Mario, ¿cuál señora Chalía? La señora Oli, que quiere bailar. Agüita de coco, dijo, ándele, pues, vámonos.

0: Agüita de coco, ¿eh? Conjunto Monarca, ándele pues, ahí para la señora Oli, que andaba baile, baile, baile, baile. Ya llegó la hora, vamos a cambiar de hora, ándele pues, sal y vale.
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0: 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Son las 4:00, ¿eh? Vámonos pues con la que sigue. Aquí la tenemos ya lista y preparada. Esta fue la que pidió la güerita, ándele. 12 rosas con Lorenzo Antonio.

Bueno, pues escuchamos a Lorenzo Antonio con esa bonita melodía, 12 rosas, ándale pues. Vámonos inmediatamente con la que sigue. Esta es la pioquen, la señora Chalía, con Pepe Tobar y sus chacales y lentejas, Sufro por ti, ándale pues.

Bueno, pues escuchamos a Pepe Tovar y sus chicales y lentejas. Sufro por ti, ándale pues. Ahí se reportó el buen amigo Sotero Molina, el gerente general de los chihuahuenses, ándale pues. Ahí te encargo la del Chavo, Mario. Órale pues, ahí vale. Esta melodía que tenemos aquí a continuación, esta la pidió buen amigo Jorge, ahí de la granja Samantha. Corona de Rosa se llama, con Kevin Ortiz.

Corona de rosas, ¿verdad? Bonita melodía. Ándele, pues. 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Ándele, pues. 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Bueno, vámonos, vámonos. Ahí para el buen amigo el Pepano. Ándale, Pepano, súbale.

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0: Bueno, pues escuchamos esa bonita melodía, ¿eh? Ándele, pues, vamos un corte.
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1: Que no se le duerma el gallo, ¿verdad? Bueno, ahí se reportó el Chiple. Ya hizo acto de presencia.

el chiple, nomás que dijo que hasta que no llenara la alberca, la pusiera a calentar y luego ya iba a escuchar sus canciones. Bueno, la del circo, dijo, esa me la dejas para el último, Mario. Bueno, pues, vámonos, pues. Esta fue la que pidió, válgame, Sotero, Mario. Ponme la del Chavo, Mario. El envidioso con los dos carnales, Andri.

0: Bueno, pues escuchamos a los dos carnales con esa melodía, el envidioso, ¿verdad? Órale, pues. Un saludo del personal de Ferretería El Chamizal, allá al Inge y a toda su gente, al buen amigo Iván, también ahí en Carnes Lucas, saludotes a Pedro Martínez, ahí en la Junta de Aguas, a la señora Leti Contreras, allá en Amarillo, Texas, que ya entró a chambear desde las 2 de la mañana, y a los buenos amigos que están ahí las 24 horas del día, escuchándonos, allí en Grúa Salgado, ándele, Alejandro, a Paco, a Iván y a Amón, ¿verdad? Órale, pues sí, también saludo por allá a la familia Reyes Montañez, ahí en las Riberas, a Chali Piña, a Toñita Reina, a Vale Reyes y su esposa Lala Prieto, ahí en el kilómetro 14, rumbo a Boquilla, a Normita Grajeda, por allá en Roma, y allí la tortilla Miki, la Silvia, la Güera, la Andrea, y saludos allá a la maestra Lupita, y a su esposo el profe José Manuel, ahí en Foviste, y a Memo y a Luis Arrieta, que ya están por ahí con los burritos, preparando los burritos y los guisos, ¿verdad? A ver, vamos a ver. Sí, bueno.
1: Buenos días, don Mario.
0: Buenos días.
1: ¿Cómo amaneció, don Mario?
0: Bien, bien. ¿Qué onda, pa?
1: Aquí, ¿no? Escuchando, don Mario. Listos para la chamba.
0: Con lo que hay. Así deben ser.
1: Sí. Oiga, a ver si nos puede poner el columpio, don Mario.
0: El columpio. Luego, ¿se quiere pasear?
1: Sí. Órale. Que me paseo.
0: Órale, pues, sale y vale, pues, pa. Ahorita la ponemos.
1: Oiga, un saludo para toda la gente trabajadora que va al campo.
0: Órale, ya, que están allá esperando la troca, las camionetas.
1: Perros, estamos esperando el sábado.
0: Véngase tres, véngase cuatro y véngase para arriba y órale, así. Y órale, a darle.
1: Sí, buen día, don Mario.
0: Órale, buen día, mi chapa, échale ganas, órale.
1: Gracias.
0: Órale, saludo. Ahí también saludamos a Chejo y a Chuy, ¿verdad? 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Para que la gente no se vaya con hambre a trabajar, que disfruten de algo en el camino, ¿verdad? Bueno. 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Se sufre, pero se aprende.

con los humildes. Se sufre, pero se aprende. Ándele, pues. 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Ándele, pues. Bueno, vámonos con la que sigue. Esta fue la que pidió la cabrita, ¿verdad? Con José José, piel de azúcar.

0: Bueno, pues escuchamos a José José con esa bonita melodía. 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Buenos días, Mario, ¿cómo está? Espero que esté bien. ¿Podría complacerme con la siguiente canción, Amor Platónico, de Tucanes de Tijuana? Gracias, y que tenga un excelente día lleno de bendiciones. Ándele, pues igualmente también para usted. Ándele pues, Julia. Muchas gracias. Y vámonos. Esta fue la que pidió el chiple. La otra dijo que loco ya estuviera ahí con la alberca.
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Bueno, pues escuchamos esa bonita melodía. Bueno, vámonos, vámonos, vámonos, vámonos. Ahí está. A ver, ¿dónde nos quedamos? La del Barzón. Ahí está. Bueno, esta fue la que nos pidió la pa. Dijo que iba rumbo a la chamba ya. Ya con el lonche en mano y arrancar, y se ha dicho. 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Bueno, ahí se está reportando el GNV, ¿verdad? Aquí manda un mensajito, dice, vamos a ver qué dice. Buenos días, Mario. Buenos días ahí para todos, para todos, para todos, para todos. Bueno, y también un saludo a Carmelita. Ya, válgame Dios. Ya se me olvidó el nombre de la otra persona. De Alma, hombre, Alma, Alma Ramírez. Saludotes, ahí están ellos, que ya están ahí ya laborando, echándole ganas. Bueno, vámonos con la que pidió el apá. Qué suave se siente cuando está arriba, pero cuando está abajo, qué gacho, hijo de su. Bueno, ándale, pues, vámonos. El columpio. Con los rieleros.

0: Bueno, pues escuchamos el columpio con los rileros, ¿verdad? Ándele, pues. Bueno, vámonos, vámonos, vámonos. Inmediatamente tenemos corte, Mario.
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0: Puertas del Rancho, por ahí con mi buen amigo Mario Rey Aragón, a través de la Grandota 97.5.
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5: 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Son las 4:43. Vámonos, vámonos inmediatamente con la que sigue. Esta fue la que nos pidió... ¡Ah! La señora Julia, ahí de San Ignacio, con los Tucanes. Amor platónico.

Bueno, pues escuchamos a los Tucanes con esa melodía, Amor Platónico, ¿verdad? Ándele, pues, vámonos, vámonos, vámonos. 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Ándele, pues.

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Ahí nos escuchamos el grupo pesado con esa bonita melodía. Mi primer amor, ¿verdad? Ándele, pues. Ahí está el reportero, buen amigo Doro, allá de Palomir, allá del pueblito del Dama. Y también se acaba de reportar el buen amigo Héctor Valles, ¿verdad? Bueno, Doro me pidió su melodía, ¿verdad? Y aquí Héctor Valles, pues como todos los días, manda su mensajito y nos dice: hoy es sábado, de explorar en busca de diversión, fiesta y alegría. De buscar motivos para relajarse, sonreír. Hoy y es sábado de ser muy feliz. Órale, pues, sal y vale. Vámonos. Vámonos con la que sigue. A ver, ¿dónde quedó? Ya se me perdió. Esta fue la que pidió la señora Oli Ávila. Ándele, vámonos, sal y vale. A ver. Yo no sé qué voy a hacer, dice Primavera, ¿verdad? Ándele, pues.

Hemos escuchado esa primavera con esa melodía. Yo no sé qué hacer, ¿verdad? Bueno, ahí te mandamos un saludote y el buen amigo, válgame, Héctor Muñoz Méndez, ahí en el sitio, José Pablo Miyushi, allá en los Valdivia, a Beto, a Chente, al Gene, a don Juanito, ándele, allá la gente de la Enramada, el Porvenir, Estación Díaz, las Virginias, San José del Parralito, la señora Cuca, ahí en el Molino, al buen amigo Chuy Peña y su esposa Leti Palacios, sus hijos y sus hermanos José y Manuel, y allí en el Rancho San Lorenzo, al buen amigo Lorenzo Villanueva, a Margarita Rosas, también saludo a la familia Ciáñez Limas, el Ñangarit, y también allí, pues ya se reportó el buen amigo Doro, ¿verdad? Ahí del Falomir, Urrutia, San Pedro, La Paz, El Placer, y un saludo aquí a nuestra vecina, a Mari Sánchez, aquí en el Registro Civil, que ya anda por ahí laborando, echándole muchas ganas, y vámonos con esta que nos pidió la güerita, ¿verdad? ¿Dónde quedó? Aquí está. Oh, mamá, se llama. Ándale.

0: Bueno, pues escuchamos a Pablito Ruiz con esa Oh Mamá. Ay, pues, ¿qué es eso? ¿Qué es eso? Bueno, ahí también aprovechamos también para mandar un saludote por ahí a al buen amigo Armando Fernández, señor Armando Fernández Jr., ahí en el Faro, compra y venta de alfalfa y lavado y engrasado. Ahí en el barrio La Huacana, saludotes también allá al Chapito Villalobos, a su esposa, ahí en la Trías y Pípila, al Chapito Junior, ahí con el mobiliario. Y también el saludote por ahí allá a los vigilantes de la escuela La Salle, ¿verdad? Saludotes también a todos ellos. A mi buen amigo Cesarín, a Larre, a César Redondo, ¿verdad? Y a Chava Trejo, allá en Mirland. A Agua Day, ahí todo el personal del Agua Day, ahí al tremendo Rafa, chécale Rafa, y también el buen amigo Edgar Caro, también saludote, y también ahí a Armando Carabeo, que también ya se reportó muy temprano, y al profe Medina, a Miguel Medina, ahí de Copiados Medina, a la familia Arcos Lechuga, allá de Altotonga, Veracruz, ¿verdad? A Jorge Portillo, allá en Michigan, Detroit, allá el grupo de Cuca, todos los ingenieros, y también ahí a los vigilantes de la secundaria federal también, y allá en el libramiento, ahí en el restaurante del libramiento, y allá en la explanada, pues a Chejo y a Chuy, que ya están ahí, pues ahí, con la venta de alimentos para la gente que se va a la chamba, que se va a chambear, ¿verdad? Bueno, llegó la hora, vámonos ya, ya se puso el sombrero, las botas, el cinto piteado, bueno, pues con lo que hay, ¿verdad? Vámonos, pues, sal y vale, ándele.
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6: Bueno, son las 5:02, 5:02 y vámonos inmediatamente con la primera melodía para estrenar las puertas del rancho, ¿verdad? Ándele, pues, bueno, ¿dónde quedó? Ya, acá está. Esta fue la que vieron los chaquirones, ¿eh? Órale. Y ahí va también directamente para los buenos amigos allá de las San Juditas. Allá Rodolfo, Gabriel, Beto y el Sonri. ¡Vámonos! Agarren la delgadina o el mechudo y vámonos. No, Rodolfo no batalla, le agarra, él trae la pala ahí con que saque el pan. Vámonos,
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6: pues.
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0: Ándele, mi Enrique, Enrique Aguilar, ándele, bailele, bailele, bailele ahí con su señora esposa. Quite el sillón, quite la mesa y quite las sillas y vámonos.

pues escuchamos el popurrí de las polcas con los montañeses y ándele, vámonos, pues. Un saludo ahí de parte de Normita para sus tres hijas, ¿verdad? Allá Lupita, Ana Karen y Juana Belén, que ya van rumbo a la chamba. Qué bueno, que son bien trabajadoras, ¿verdad? Bueno, vámonos con este que nos pidió el buen amigo Jorge, ahí de la granja Samantha, ándele. Con el grupo, con los huracanes, el caballo de la sal Lucero, y ándele, mi chulo.

Y además van a tener música en vivo y a todo color. A partir de las 11 va a estar ahí la música a todo lo que da. Y a bailar se ha dicho, si quieren. Nomás que no más subirse a la carretera, porque está peligroso, está peligroso. Bueno, vámonos con la que sigue. Aquí la tenemos. Este fue la que pidió el buen amigo Doro. Ándele, allá de Falomir. Con los cadetes de Linares, hace un año...

Bueno, pues escuchamos a los Cadetes de Linares con esa bonita melodía. Bueno, mire, se reportó ya la familia Gobea Zavala. Manda su mensajito como todos los días y nos dice: buenos días, que tengas un fin de semana lleno de alegría y disfrutes de tus seres queridos. Gracias Dios mío por haberme despertado el día de hoy. Feliz sábado, ándele pues. Y lo están aquí, se está reportando un buen amigo Dago Aldana y su esposa Dorita. Y nos dice que huele. A ver, ya se me cambió a que está así ya. Dice: muy buenos días, Mario. Que disfrutes de este feliz y bendecido sábado. Un gusto saludarte. Ándale pues. Igualmente, mira, güey, muchas gracias ahí usted y a su esposa Dorita. Bueno, vámonos. Esta nos la pide la señora. A ver, si no tenemos corte. Yo ya no había. Sí, ya tenemos corte. Ándale.

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1: Bueno, vamos a mandarte un saludote por ahí, buen amigo Lorenzo Romero, Romerito, échele ganas, ahí usted y su nieta, y a Panchito Castillo, a su esposa Cookies, al buen amigo Titino Rodríguez, a don Rodolfo Gil, ahí también a Cuco Martínez, Cuco Agua, ahí está el saludo, buen amigo Jaimito Beltrán, su esposa Marisela, su nieta Odalis, a Luis Arámbula, ándele, y a Jorge Beltrán por ahí en el Rancho Monel, a la familia, bueno, más bien ahí, bueno, la familia Ginel Soto, ahí en el Barrio del Cristo, a Carmelita Flores también, y por allá en el Porvenir, a la familia Lozoya Silva, y también allí al Gene Valdivia, ¿verdad?, que ya está por ahí dándole duro y macizo a la chamba ya, y allí a Carmelita y a Alma, ¿verdad?, saludotes, y también el saludo ya a Chuy Hernández, de las Burger, enfrente al Súper, a Lupita, a don José Grijalva, a don Pepe Pañales, ¿verdad?, a doña Vicky también, el saludote a ellos, que también están por ahí muy al pendiente. Vámonos con este que nos pidió la señora Chalía. Con Miguel Aced Mejía, Canasta de Sueños. Miguel Aced Mejía, el de Chihuahua.

Bueno, pues escuchamos a Miguel Acevedo Mejía con esa bonita melodía, Canasta de Sueño, ¿verdad? Bueno, mira, aquí se está reportando un buen amigo Martín Santana, allá desde Starling, Colorado. Buenos días, que hoy la bendición de Dios y que su, ¿qué? Presencia te acompañe en todo momento. Bendiciones, Dios cuide. Buenos días, ándele pues, ahí al güero Santana, ¿verdad? Y también aquí se está reportando la buena amiga, la señora Natalia Ramírez, acá del barrio de la colonia San Isidro, ¿verdad? Dice, cuando uno quiere ir hacia adelante, no importa los caminos. Ándele, mira, está ahí en una viga, ahí va pasando un río, y ahí va un señor hecho la mocha. Bueno, ándele pues, allá la señora Natalia, ¿verdad? Muchas gracias. Muchas gracias por su mensajito. Y vámonos. Esta fue la que pidió el buen amigo.

0: Bueno, pues escuchamos a los Tigres del Norte con esa bonita melodía. Ándele pues, Ramiro Sierra. 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Vámonos con la que sigue, aquí la tenemos ya lista, esta la pidió el Buki. Con José Alfredo Jiménez, El Último Trago. ¿Dónde anda mi Chuy Pérez? Ahí de caritas chirrones, Gaby.
1: Está

0: Bueno, pues escuchamos a José Alfredo Jiménez con esa bonita melodía. Vamos un corte.
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1: Bueno, pues vámonos. Ah, pero primeramente me llegaron aquí dos mensajitos, ¿eh? Bueno, mira, aquí se reportó Pepe Roche y su esposa Hilda. Dice, gracias Dios por un día más. Y luego dice aquí, el éxito de la vida no se mide por los logros, sino por, ¿qué? Sino por los obstáculos que venciste, ándele. Y luego acá el buen amigo Pascual Ramírez me manda un mensajito en el cual me dice, buenos días Mario, para felicitar a mi señora esposa, que se llama María Nájera, que está cumpliendo años de parte de su esposo, y le puede poner un pedacito de las mañanitas con los uyuyuyuyuyuy. Ahorita la ponemos, cámara. Sal y vale. Bueno, esta es la... Ah, esta fue la que pidió este... Válgame. Meni, no. No, Meni no es, Mario. Chuy Martel. Mario, ya hace mucho que no pones el ruleteando. ¡Ahí llegó el agua! ¡Ándele! Chuy Martel, ahí de la Maero. ¡Uno!
2: ¡Aquí venemos!

0: Bueno, pues siempre estamos ruleteando el mezcal, ¿verdad? Ándele, pues. 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Bueno, vámonos inmediatamente con la que sigue de seguir. Aquí la tenemos a ponerles ahí, pues el pedacito, ¿verdad? El pedacito de las mañanitas ahí para la señora María Nájera, que el día de hoy está cumpliendo años. Ándele, pues, ahí de parte de toda la familia la felicitan, ¿eh?
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Bueno, pues ahí para la señora María Nájera, ¿verdad? Que el día de hoy está de mantener largo el cumpleaños. Fíjese que le gustaría haber nacido mañana, ¿verdad? El día 10. Pero bueno, de todas maneras, como quiera que sea. Felicidades, felicidades, ¿eh? Bueno, vámonos con la que sigue. A ver, ¿dónde quedó? Acá está. Esta fue la que pidió el buen amigo Cirlos. Ándele. Nadie es eterno.

nadie es eterno en el mundo, ¿verdad? Así dice la melodía. Bueno, un saludote por ahí a la buena amiga, la psicóloga Dorita Giner, al buen amigo Javier Sainz, el Inco, ¿verdad? Y su esposa Patti Huereque, ahí también hay papas caseras de la familia García Valles, ahí burritos y gorditas, el centenario, ¿verdad? Ahí la señora Nena, Vero y Panchito, y acá en la Jessica, saludos al Tabito Bejarano, ahí también a Martín Chavira Junior y Martín Chavira Señor, ¿verdad? El Chicote, Adrián, el Maestrito, Panchito, Lili, el Pillo y Alejandro ahí enseguidita, ¿verdad? Y un saludo también por ahí en la Jessica, en la Yanni, que ahí saludos a Chonito y a toda su gente que están ahí ya laborando, dándole duro y macizo a la chamba. Órale, pues, vámonos con este que nos pidió el buen amigo, Doro, allá de Palomir. Los dos vicios con los vendavales.

pues ahí escuchamos a los Vendavales con esa melodía. Dos vicios, ¿verdad? Vamos a un corte y ya nos vamos a ir y ya nomás tenemos ahí pendiente la una canción de del Chiple. Ándele.

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Bueno, pues vámonos, vámonos con la última que tenemos ya aquí lista, que pidió el chiple, ¿verdad? Digo que quería el circo. Con el fantasma.

Bueno, pues escuchamos el circo, ¿verdad? Ándale, pues. Hay un celote, bueno, y Jaimito Ramírez, ahí se reportó a preguntarnos que cómo había quedado el partido de anoche entre Mazorqueros contra Rojos de Jiménez, ¿verdad? Bueno, pues empató la serie. Le ganó Camargo 13-8, 13-8 quedó el marcador. Aquí lo que nos dejó aquí Paulito, ¿verdad? Y un saludo a nuestro buen amigo Panchito Castillo, el Enrique Guzmán de Camargo, ahí también mandó para saludarnos ya. Ya vamos de salida. Bueno, ándale pues. Bueno, ya únicamente me resta más que precisamente despedir a toda esa gente trabajadora, gente madrugadora, que desde muy tempranito, a las 2:24, empezó a llegar el primer mensajito, y de allí para allá, órale, mensajes y llamadas. Ahí saludando a la maestra Lupita Reyes, a Normita por allá en la Abrán, y también ahí el buen amigo el Tuercas, a Lalo Soriano, el trailero, que estaba en Delicias, iba rumbo a Juárez. Yo creo que a lo mejor esta llegó, ya llegó a Juárez, ¿verdad? En su trailer color naranja, órale. Y también el saludo ya ahí en San Antonio, Texas, a Margarita Gaitán, su hermana Luli, su papá Margarito y la nieta Fernandita. Y también ahí el buen amigo Chonito Correa, ahí la Yanni, ahí saludando a Yanni, a Luis, a Beto, a Lalo, Cesarín, la Pispirria, al buen amigo Huicho y Navarrotes, Kenia, y al güero, Barbacoa, al güero, también saludó, téndele, y al doctor Suki Portillo, su esposa Elba, a Luis Miguel, ahí, a Rosy Mata, ándele, a Goyo Vaca, también saludote, a la cabrita, por ahí en el Camargo Antiguo, ya por la calle de Matamoros, y también por ahí a los Chaquirones, aquí los vecinos, y la señora Oli Ávila, a la güerita, por allá, a la Benito Juárez, y también el saludo por ahí, al buen amigo Armando Carabeo, que aquí está en Camargo, ahorita anda aquí en Camargo, ahí en la que es la Benito Juárez, ¿verdad? Donde vive la Benito Juárez. Bueno, y salud también a la señora Chalía, también un saludote por allí en Alto de Chavira, y el saludo también por allí a Jorge, ahí en la granja Samantha, y también al Pepano, al Rayo McQueen, al buen amigo Sotero Molina, el gerente general de los chihuahuenses, al Chiple, ándele, y también allí a La Pa, allá en la obrera, y ahí, Canitas Chirones de Guerrete, que están, van a estar de manteles largos mañana, mañana por ser Día de las Mamás, van a estar regalando rosas a las mamás, y a partir de las 11 van a tener música en vivo y a todo colore, para que usted ahí baile, disfrute y lleve a su mamá por ahí, para que la disfrute. Aquí tenemos muchas mesas y mucho terreno y mucha carpa ahí para que te chumbre, para que no haya ningún problema. Y acá en San Ignacio también saluda a la señora Julia Subía, y también por allí al buen amigo el Gene Valdivia, a Carmelita y a Alma, ¿verdad? Alma, ahí te mandamos un saludote. Y al buen amigo Doro, por allá en Falomir. Y también el saludo a Héctor Valles, a Manny Contreras, ahí en Abrán, a Marco Antonio Solís, acá en la Rebu, a Chuy Martel en la Madero 1, y a Lacho Rodríguez, al buen amigo Cirlos, también a Lupito, allí saludando a Lupita, a Ana Karen y Juana Belén, ¿verdad? Ahí de parte de Normita, a sus hijas, a la familia Gobea Zavala también, a Dago Aldana y su esposa Dorita, a Martín, el güero Santana, allá de Starling, Colorado, a la señora Natalia Ramírez, también aquí en la colonia San Isidro, a Pascual Ramírez, y ahí felicitando a su mamá, a su esposa, a María Nájera, que el día de hoy cumple años, ¿eh? Felicidades a la señora Mari, y ahí a Pepe Racho, su esposa Hilda, ahí en el barrio del Chancay, y a Jaimito Ramírez, que se reportó también, y a Panchito Castillo, ¿eh? Ándele, pues, bueno, pues vámonos, vamos a despedir los animalitos ya, es hora.

0: nos vamos y ya nos fuimos. Bueno, ahorita yo los espero, ahorita aquí, siempre estoy en salud, de 8 a 9 vamos a estar en los deportes hoy sábado, pero se van a quedar aquí en la grata compañía de Alberto Irigoyen y Manuel Meni Mora, con mucha, pero mucha información.
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7: Pues en este momento son las 6 de la mañana con 17 minutos. 6 de la mañana, 17 minutos. Hoy es sabadito, 9 de mayo del 2026. Muy, pero muy buenos días. ¿Cómo amanecieron? Pues ya, miren, gracias a Dios. Ya andamos ya prácticamente, pues, cerrando semanita, ya para irnos a descansar, primeramente Dios. Así que por lo pronto nosotros tenemos bastante información. Y vaya, vaya que va a ser un sábado muy, muy, ¿cómo se dice, Meni? Muy largo, porque día de gallos, noche de gallos, más bien dicho, noche de gallos, cayó en sabadito, porque mañana, primeramente Dios, es el Día de las Madres. Son las 6 de la mañana con 18 minutos, Meni, gusto saludarte, muy buenos días.
8: ¿Qué tal, Beto? Buenos días a usted que está listo para la información. Muchísimas gracias por estar este fin de semana ya con nosotros. Le deseamos lo mejor de lo mejor y aprovechar porque el día de hoy es día de gallo.
7: Correcto. Gana Mastorjeros de Camargo el día de ayer, Meni.
8: Ándale.
7: Se saca la espinita.
8: Sí, señor, el día de ayer ganó el equipo de Mastorjeros de Camargo su segundo partido de pretemporada. Prácticamente, pues, el último.
7: Así es.
8: Ya porque estamos de vuelta, a la vueltecita de la esquina se encuentra ya el campeonato estatal. Todo listo y preparado. Ayer la afición, pues, contenta porque se llevó la victoria el equipo de Mastorjeros ante unos Rojos de Jiménez. Que lo decíamos, bueno, lo mencionaba Humberto Manzano Porras, del hecho.

0: De que los Rojos de Jiménez pues vienen con todo el equipo completo.
1: Ok.
0: Ellos están prácticamente en su cuarto. Hoy juegan su quinto partido de pretemporada, Beto.
1: Ok, allá en Jiménez.
0: En Jiménez.
1: Ok.
0: Los de Parral.
1: Fíjate que yo también había pensado que hoy hubiera estado suave otro juego de Mazorqueros con algún otro equipo, obviamente. Con algún otro equipo.
0: Hay que recordar que pues nuestro campeonato regional, Beto, termina muy pegado a lo que es la última semana.
1: Eso es lo malo, para, lo de los calendarios, ¿verdad? Sí, bueno.
0: Y aparte, y bueno, eso es lo que sucede en esta situación, es de que arrancamos muy tarde el campeonato regional.
1: Sí, entonces, sí.
0: Hay que recordar, hay que mencionar que todo lo que inició tarde, pues a esto nos lleva.
1: Termina tarde.
0: A estar muy pegados. Termina tarde, lo que has de decir. Muy pegados, muy ajustados. Entonces no nos permite que tengamos más juegos de pretemporada. Lo platicaba el día de ayer Jaime Jimmy Portillo con algunos medios de comunicación que logró reunir ahí en el estadio para dar explicación. Ayer aún todavía dio una explicación de qué jugadores estaban dentro del equipo de Mazorqueros de Camargo y utilizó a su jugador estelar, en este caso el profesional, lo que dijo, 4 a 5 entradas, lo utilizó, lo analizaron, van a determinar si se queda para el campeonato estatal o no, pero sí realmente nos hace más falta.
1: Más juegos de preparación. Bueno, pues amigos, pues mucha suerte ahí para el equipo de Mazorqueros de Camargo que arrancan ya el jueves. De manera oficial, arranca el campeonato estatal de béisbol.
0: Este no es propuesta, ¿eh?
1: Y, ¿mande?
0: Este no es propuesta.
1: No, ahora ya ven cómo está lo de la cuarta transformación que te sacan cada rollo, ¿no? Oigan, el jueves arranca de manera oficial. Vamos contra los Dorados de Chihuahua el jueves. Y el viernes y el sábado, ¿aquí contra quién juegan?
0: Contra Delicias.
1: Contra Delicias, bueno, dos series muy, muy importantes. Bueno, pues así es el momento. Es cuando ella le dijo a él. Así que, ni modo. Son las 6:00 a.m, 21 minutos, Meni. Vámonos a los titulares, venga, vámonos. Oiga, vámonos de inmediato a la información. A Mario Delgado, el titular de la Secretaría de Educación Pública, alista una reunión con secretarios estatales de educación. Van a revisar las propuestas para el cierre del ciclo escolar 2026. Es decir, que la moneda está en el aire. La moneda está en el aire porque el día de ayer, después de que anunció, porque fue un anuncio, pues es el titular de la Secretaría de Educación Pública, de que había platicado con maestros que los diferentes estados de la República, que por el tema del calor y el tema del mundial, bueno, pues iban a suspender clases el 5 de junio, pero resulta que ayer la presidenta de la República le echa un balde de agua fría y le dice, no, espéreme, es una propuesta. Bueno, pues ahorita, le repito, las madres reclaman por el recorte escolar del 2025-2026. Por eso estamos como estamos en el país, no progresa el reclamo de los padres de familia. Vamos a hablar de este tema ahorita más adelante. Mientras tanto, en Sinaloa, el cementerio de autos, la huella de la batalla entre los Chapitos y la Malliza, en Sinaloa, unidades que permanecen o quemadas o baleadas. Esto por allá en Sinaloa. Déjeme darle a conocer más información el día de hoy, aquí a través de la Grandota 97.5. Ignora, así viene en Reforma, ignora la Secretaría de Educación Pública a Claudia Sheinbaum y estados a Mario Delgado. Bueno, aunque aseguró Claudia Sheinbaum, aseguró que no hay decisión sobre vacaciones, la Secretaría de Educación Pública insistió que el cierre es el 5 de junio y que algunos estados dijeron que no y que tendrán que acatar. Bueno, vamos a ver de este tema porque ya le salió Jalisco. Jalisco le dijo que no van a suspender clases. Nuevo León no van a suspender clases. Y seguramente Chihuahua le van a salir con lo mismo. Bueno, vamos a hablar de este tema ahorita más adelante. Déjeme darle a conocer el día de hoy en más de la información aquí a través de la Grandota. Dice la presidenta de la República que es falso que consulados hagan política en los Estados Unidos. Lo cierto es que están en la mira más de 50 consulados en los Estados Unidos que probablemente van a cancelar algunos. Oiga, déjeme darle a conocer que el Diario Latino se está manejando esta información. que la Secretaría de Educación Pública da marcha atrás. Mario Delgado anuncia que el lunes se va a definir el calendario escolar. ¡Oh, pues entonces! Bueno, vamos a esperarnos para el lunes. Oiga, en más de la información para el día de hoy, en otro de los temas también interesantes para el día de hoy, la gobernadora de Chihuahua se reúne con líderes del sector empresarial para darle seguimiento precisamente a proyectos, dice la información, a proyectos de inversión en el estado de Chihuahua. Y es que, oiga, lo que hizo la gobernadora con combatir este narcolaboratorio, destruir este narcolaboratorio, esto le da certeza a empresas para que vengan a invertir a Chihuahua. Y ahí está, mire. Bueno, en otro de los temas también interesantes para el día de hoy aquí, a través de la Grandota 97.5, procesan a tres presuntos trabajadores del Mallito Flaco por diversos delitos, entre ellos el tráfico del fentanilo. Estaremos hablando de este tema ahorita más adelante aquí, a través de la Grandota 97.5. Por parte de aquí en Chihuahua, avanza el gusano gobernador, llega a Coahuila. El dirigente ganadero en Chihuahua insistió en que la aplicación del protocolo es clave para reanudar precisamente las actividades del ganado acá en Chihuahua. En otro de los temas también interesantes, solicita el Congreso del Estado un informe federal de los programas y apoyo al campo. Bueno, pues hablaremos de este tema ahorita más adelante aquí a través de la Grandota 97.5. En Camargo, lamentablemente un fuerte incendio, pues en un negocio de compra y venta aquí en nuestra ciudad de Camargo, se incendió la tarde de ayer. Vamos a darles a conocer esta información. También, lamentablemente, un hombre fue localizado sin vida allá en los terrenos o en los campos que se le conoce como los campos de la Julio Samarripa, ayer en la tarde noche. Al parecer estaba golpeado, tenía huellas de violencia. Le vamos a dar a conocer esta información más adelante. 6:25 a.m. Amigos, quédense con nosotros. Acompáñenos, porque en este sábado, así, despierta Camargo. Buenos días.
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0: de la mañana, 6 de la mañana con 30 minutos, 6 y media de la mañana. Muy, pero muy buenos días. Hoy es sabadito ya, 9 de mayo del 2026. Y nos da mucho gusto saludarles. Déjeme enviarle un saludo muy cordial esta mañana para el buen amigo Luis Giner. Gracias por estar con nosotros, mi tremendo Luis, como todos los días. Muchas gracias a mi tremendo Luis y a toda su familia. Se reporta también la señora Natalia Ramírez Núñez, aquí en el barrio, aquí arribita, aquí en el barrio de la San Isidro. Saludos al buen amigo Pepe Barajas, también reportándose por acá del populoso barrio de la Abraham González. El buen amigo Mario Beltrán, él se reporta de por acá de la colonia Árbol Grande. Saludos, mi Mario. Muy buenos días, se reporta Isabel. Muchas gracias. Isabel, me parece que está por acá, por la Benito Juárez. Oye, le mando saludos con mucho gusto al buen amigo Dago Aldana. Ya reportándose, mi Dago. Muy buenos días, mi Dago. Saludos a la señora Dorita Salcido. Allá a Carlitos. Muchas gracias por estar con nosotros, a Carlitos Aldana. Aprovecho para saludar a mi tremendo Lobo Rey. Ahí se reporta el Grillito Cordero. Buenos días, mi tremendo Grillito. Oye, para... dice por acá el buen amigo Armando Carabeo, que se encuentra en... aquí en Camargo. Saludos. Muchas gracias allá a Armando Carabeo y a la señora Normita, a Normita Nájera, muchas gracias. Aprovecho para saludar a Carlitos Pérez. ¿Qué pasó, Milik? Muy buenos días, muchas gracias por acompañarnos. Al padre Manuelito Lozoya, como todos los días, muchas gracias, padre. El padre nos escucha todos los días, muy tempranito. Allá en Manuel Benavides, saludos. Aprovecho también para saludar a la familia. Silva, ¿qué? Daniel Silva, Silva de Santiago. Silva de Santiago. Muy buenos días, también con mucho gusto ahí el buen amigo Abraham. Abraham, y al Inge Jesús Salcido, ¿no? El Inge, órale, saludos. Sí es correcto, ¿verdad? Y luego también por acá, déjeme saludar con mucho gusto al buen amigo Héctor Arellano. ¿Qué pasó, mi tremendo Héctor? Muchas gracias por estar con nosotros, mi tremendo Héctor, allá en la capital del estado. Saludos también con mucho gusto en esta mañana para nuestro buen amigo Raúl Rojas, mi tremendo Rulis. Saludos. No, es Sosa, Meni. Sosa, el ingeniero Jesús Sosa y Abraham Sosa. Saludos. ¿Cómo no? Un saludote. Que la pasen muy bien el día de mi querido. Dije, no, es Jesús Sosa. Oye, saludos con mucho gusto para Inés, que nos acompaña en esta mañana. Muchas gracias. Para Gaby, muy buenos días. Gracias por estar con nosotros. A la señora... Normita Grajeda, por allá en la colonia Roma. Saludos, muchas gracias. Oigan, a los que nos escuchan allá en la Boquilla, a los amigos de San Pancho, a la gente de por acá de la Cruz. También, de verdad, muchas gracias. Saludos ahí al buen amigo Sergio, a su esposa Marisa, que nos acompañan allá en Caborca, en el estado de Sonora. Saludos a los amigos taxistas, a los amigos de Vialidad, de Seguridad Pública, a las panaderías, tortillería, bueno, a toda la gente que nos está escuchando. Y dijo mi Edgar, dice Beto, hoy cumpleaños Ñeñel. Ah, pues saludos a mi buen amigo Ñeñel Grajeda, allá en la ciudad de Chihuahua. Saludos, mi hermano, un saludote, un abrazote, que la pase muy bien. Ñeñel, vení, debe andar por ahí por los cuarentones. Está chavo, Ñeñel. Órale, saludos. Oye, y dijo nuestro compañero Edgar Gabaldón, y fíjate, me voy a quedar con esa. Oigan, saludos a los que de por casualidad nos están escuchando el día de hoy, porque nunca lo escucho, de casualidad lo escuché. Ah, bueno, para los que de casualidad nos escuchan, recibo un saludo. Oye, saludos, a ver, es aquí los amigos que acaban de pasar aquí por la... los de transportes, vení. Los de vigilancia de transportes, un saludo, que tengan un excelente, excelente mañana. A ver, mi Meni, ¿a quién saludamos?
1: Saludamos con gusto en este sabadito a mi buen Germán Carrasco. Le mandamos un saludote muy especial hasta la Unión Americana. Uh-huh. Ya nos mandó rápidamente la tacita de café, mi tremendo Germán. Anda, una tacita de café con las huellas ahí de un perrito. ¡Ah, bárbaro!
0: Ok. Oye, Chabelín Terrazas, también se acaba de reportar.
1: Ok. ¿A quién más, Meni? El buen Chapito Villalobos. Buenos días, Meni Beto. Que tengan ustedes un excelente sábado. Ánimo, ánimo. Jaja, creí que ya les había mandado el mensaje de saludos. Eso, andar haciendo tantos videos.
0: No, sí, lo estamos perdiendo, ¿eh?
1: Sí, lo estamos ahí de la mano.
0: Lo estamos perdiendo.
1: No, ¿qué es lo que te digo?
0: Oye, me dicen por acá, Meni, de casualidad te escuchamos, mi Beto. Ah, saludos a la gente que está por acá en el Valle de Odessa, Texas, de Milan, todo aquello. Ahí a la familia Cadena. Órale, hermano, saludos. ¿Qué más, mi Meni?
1: De este lado saludamos con gusto el tremendo del Rayo, mi Jorge Portillo, allá en Milan.
0: Órale.
1: Allá nos están sintonizando.
0: Mira, pues hablando de, ¿no?
1: Sí, allá están en Cuca, ¿qué?
0: ¿Cuca Texas o qué?
1: No, es una empresa que se llama Cuca... Tecno, algo así.
0: Ok.
1: Ahí está el tremendo de Jorge.
0: Ayer en el country, puse una canción que está en primer lugar ahorita, Meni. A ver si ahorita la ponemos. Está en primer lugar en country. Y habla de Abilene. Pero es Abilene, Texas. Y me hablaron que hay mucha gente por allá en Abilene. De aquí de Camargo, fíjate. Okay.
1: Felicidades y le deseamos lo mejor de lo mejor. Muchísimas gracias. Dice la señora Irma Subía, bendecido día. Muchísimas gracias. Bendecido fin de semana también. Gracias, bendiciones. Uh-huh. No lo puedo creer.
0: A ver.
1: Mi compadre Juan Bustamante. ¡Ah, bárbaro!
0: En sábado de pie.
1: No, es que mi compadre Juan Bustamante
0: acaba
1: de
0: llegar. Acaba de llegar, ¿eh?
1: No, ya no vive
0: mi compadre. Ah, ya no vive en Camargo. Ah, ok.
1: ¿Te acuerdas de él, no?
0: Sí, ¿sabes que es el que iba al gimnasio o no? ¿No es él?
1: Sí, y que trabajaba en el Ojo Caliente, Beto.
0: Sí.
1: Que una vez le dijiste que tenía las manos calientas y no sé qué. Se acuerda mucho de ti.
0: Órale.
1: Mi compadre Juan Bustamante, ya no, pues él ya no vive aquí en Camargo, vive en Saucillo.
0: Ah, órale.
1: Y ahorita recibiendo este mensaje, pues me da mucho gusto, compadre. Qué bueno que te encuentras bien. Mm. Saludos a toda tu familia. Ahí le mandamos un saludote. Entonces, gracias, mira, de nuevo cuenta, no sé si hayas de retomado regresar a Camargo, pero pues te deseamos lo mejor de lo mejor. A mi primo Paco Alvarado, que tuvo fiesta, no nos invitó, muchísimas gracias.
0: Ni modo.
1: Entendemos que no somos de...
0: Ni modo, no estás en la lista.
1: Exactamente.
0: No estás en la lista,
1: no
0: ni modo.
1: No estamos en la lista, uh-huh. No estamos. Y le mandamos a mi tía.
0: No estás.
1: A mi tía Charlie. Saludotes a mi tía José Luis. Uh-huh. Al buen Beto Valdivia. Ahí le mandamos un saludote muy especial. Muchísimas gracias por estar con nosotros, Beto, en esta mañana. De sábado ya fin de semana.
0: Ok, muy bien. Nuestros teléfonos aquí en el estudio. Estamos en el 205-27 y 209-60. En el WhatsApp nos acompañan en el 648-100-0040, 648-100-0060. Y Meni, por favorcito, todas las plataformas.
1: 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Ajá. Saludos a Clarita Quintana y familia, Beto.
0: Órale, en El Paso, Texas. Saludos a Carmen. Saludos, Carmen. Excelente mañana. Pues amigos, vámonos a una pausa comercial. Regresamos con toda la información. Buenos días.
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0: Bueno, pues ella se llama Ila Longley y es la canción que le digo que habla de Abilene, Texas. Bueno, pues amigos, son las 6:42 minutos aquí en la Grandota 97.5. Pues resulta que ayer, fíjese usted la falta de seriedad, amigos. Y bueno, debemos de reconocer una cosa, Siempre una persona sabia siempre puede reconocer que se equivocó. Y dicen que a veces es bueno dar un pasito para atrás. Me equivoqué. No era lo correcto. No pensamos, no medimos las consecuencias y para atrás los filtres, como se dice, ¿no? El día de ayer, Mario Delgado, bueno, más bien antier, fue antier. Mario Delgado, el titular de la Secretaría de Educación Pública, anunció que el próximo 5 de junio habrían de terminar las clases, no el trabajo de los maestros. Los maestros saldrían a ver si tengo por aquí la... No, el 12. Los maestros saldrían el 12 de junio, administrativamente, y luego regresarían los maestros el 10 de agosto. Y luego, del 17 al 28 de agosto, van a tener así como talleres, como una situación de capacitación y demás. Y los niños, los chavos, los del medio, del en este caso el básico, la educación básica, estarían regresando el 31 de agosto. Obviamente, amigos, una reacción inmediata. Los chavos encantados, ¿no? Los chavos encantados de vacaciones, 3 meses de vacaciones, ¿no? Pero los padres de familia obviamente están muy molestos en gran parte de la República Mexicana. ¿Por qué razón? Porque saben que se atrasa la educación. ¿Por qué razón? Porque saben que los chavitos pues van a perder muchos días de clases. Es excesivamente el tiempo de vacaciones, excesivamente. 3 meses sin aprender, 3 meses en casa, 3 meses. O sea, estamos hablando de mucho tiempo. Obviamente, amigos, al gobierno federal le conviene el tema de la no movilidad. Para el gobierno, tener a la gente en casa es lo mejor que le puede pasar. Que no se enteren de lo que está pasando en el mundo, que no se enteren de lo que está pasando en México. Entonces hay que meterlos a la casa y hay que entretenerlos con el tema del mundial. Qué mejor, ¿no? Bueno, pues resulta, mire, vamos a escuchar lo que decía Mario Delgado precisamente antier, ante la opinión pública, que ahí está en las redes sociales, este mensaje que dio junto con algunos maestros, donde decía, ahí anunciaba que el 5 de junio estarían prácticamente ya saliendo de vacaciones, y luego pues ahí da algunas fechas interesantes. Dice que tomó base con algunos maestros de diferentes estados de la República. Y por el y bueno, la pregunta a ustedes, de si es la primera vez que se entera este asunto, hablan de que le echan la culpa al calor, que hay una ola de calor. Y el otro, bueno, pues aprovechamos también para el tema del mundial, ¿no? Para que los chavos vean el mundial. Y bueno, pues por esa razón van a suspender, aprovechan para suspender clases. A ver, Meni, venga.
1: Estamos reunidos todas y todos los secretarios de Educación Pública de las entidades federativas y hemos tomado el siguiente acuerdo respecto del calendario escolar. Por distintas circunstancias y distintas peticiones que hemos tenido, adelantaremos el cierre del ciclo para el siguiente 5 de junio. Las labores administrativas que hacen las y los maestros en cada cierre de ciclo terminarán el 12 de junio. Tendremos este receso hasta el próximo 10 de agosto, donde las y los maestros regresarán a su consejo técnico para preparar el siguiente ciclo escolar. Del 17 al 28 de agosto tendremos 2 semanas de fortalecimiento de aprendizajes, trabajo con nuestros niños y con nuestras niñas para reforzar todo aquello que sea necesario. Y arrancamos oficialmente el ciclo escolar el 31 de agosto. De esta manera vamos a garantizar que se cumpla el plan de estudios y atender las distintas peticiones que hemos tenido de las entidades federativas. Queremos agradecer a todas las maestras, maestros, directores, directoras, supervisores, supervisoras, jefes de sector, jefas de sector, y toda la estructura administrativa del magisterio por ayudarnos a hacer este ajuste al calendario escolar y garantizar el máximo aprovechamiento de nuestras niñas y nuestros niños. Y por supuesto, a las familias, a las mamás y a los papás por apoyarnos con esta iniciativa. Muchas gracias.
0: Bueno, pues esto lo dijo antier, y ayer en la mañanera, pues le preguntaron a la presidenta de la República, obvio, obligado el tema, le preguntaron sobre, pues, estas vacaciones, ¿qué pasó? Oiga, a ver, ¿no cree usted que son muchas vacaciones? ¿Por qué razón? ¿Por qué suspender? No se han suspendido clases desde la época de la pandemia, pero fue por un tema de salud, un tema urgente a nivel mundial, por eso suspendieron clases. Pero ahora suspender clases por el mundial, suspender clases dizque por echarle la culpa al calor. La presidenta de la República no le quedó otra más que contestar que era una propuesta. Que era una propuesta de Mario Delgado, que había platicado con algunos maestros, que el tema del calor, la verdad es que se ha dado tanto, y obviamente pues ya hubo reacciones, ¿no? Ya hubo reacciones que en algunos estados de la República que no van a acatar el tema. ¿Lo tenemos listo? A ver, vamos a escuchar a la presidenta en la mañanera ayer.
2: Es una propuesta la que hizo Mario ayer, que viene de los propios estados de la República. No es que sea una decisión de Mario. Se juntaron en una reunión que tienen los secretarios de Educación de las distintas entidades, y también a solicitud de maestros, en el sentido de que se adelantaran las vacaciones por el mundial principalmente.
0: Oiga, ayer en Sonora, ahí andaba el secretario de Educación Pública, y en medio de demostraciones de rechazo por la intención de acelerar el cierre del ciclo escolar, el secretario de Educación Pública, Mario Delgado, encontró a un sector que ellos sí celebraron esa determinación. De visita en Hermosillo, Sonora, para una clase masiva de matemáticas, el funcionario preguntó a los alumnos de secundaria, por ejemplo, de la escuela Juan Ceballos Ayala, qué les parecía la nueva propuesta de calendario, y recibió una pequeña ovación. A ver, levanten la mano quien está a favor. Así les dijo Mario Delgado ante la comunidad estudiantil el día de ayer. ¡Yo! Respondieron a gritos decenas de alumnos. Oiga, que sonreían de manera entusiasmados por el mes extra que van a tener de vacaciones. Mientras tanto, las maestras, sobre quien caerá la mayor presión por apurar el plan de estudios y entregar calificaciones, miraban inmóviles al secretario, así como que cuando se le queda viendo usted así, ¿no? Bueno, pero tenemos que echarle muchas ganas de aquí al 5 de junio. Todas y todos nos tenemos que poner a estudiar, a hacerle caso a las maestras y a los maestros, y hacer todas las actividades y todos los proyectos y todas las tareas que organicen, porque tenemos que lograr el objetivo del plan de estudios de aquí al 5 de junio. Así lo dijo Mario Delgado. Pero ahí les va la última, ya para irme al corte comercial. La última. La Secretaría de Educación Pública da marcha atrás. Anuncia Mario Delgado que el lunes que viene va a definir el calendario escolar. Es decir, lo más probable es que sí salgan el 5 de junio, que se adelante la fecha de salida, y regresar antes del 31 de agosto. El funcionario anunció ayer anunció el jueves que finalizarían el 5 de junio debido al Mundial de Fútbol y a la ola de calor. Pero el titular de la Secretaría de Educación Pública, Mario Delgado, anunció ayer viernes que el próximo lunes va a sostendrá una reunión con los secretarios de educación estatales, pues para revisar el calendario escolar y entregar una propuesta para su fecha de finalización. Ayer jueves el funcionario anunció que el cierre del ciclo escolar 2025-2026 se adelantaría para el 5 de junio debido al Mundial de Fútbol y a la ola de calor que afecta a distintas regiones del país. Tal y como lo señaló hoy en la mañana nuestra presidenta, en la mañanera, nuestra presidente, el próximo lunes nos vamos a volver a juntar todos los secretarios de educación de las entidades para revisar nuevamente el calendario escolar y hacer una propuesta definitiva, priorizando el aprovechamiento, el aprendizaje de nuestros niños, dijo en un video difundido en sus redes sociales. Durante su conferencia de prensa, la presidenta Claudia Sheinbaum afirmó que todavía no hay un calendario definido después del anuncio de la Secretaría de Educación Pública y de que organizaciones de padres de familia expresaran su rechazo a esta medida. La presidenta explicó que se trata de una propuesta planteada por los estados del país y a solicitud de algunos maestros que pidieron adelantar las vacaciones por el Mundial de Fútbol. Hágame usted el bendito favor, se tomó esta propuesta, no hay todavía un calendario definido, pues es importante que los niños también no pierdan clases. ¿Quién le tocó vivir el México 86, Meni? Bueno, México 70. Todavía no nacíamos, Meni y yo. En México 70. ¿Se acuerdan ustedes de México 70? México acababa de pasar la terrible experiencia del México 68. Cuando los estudiantes. ¿Hubo suspensión de clases? No, hombre. Y luego nos tocó el México 86, ¿no? Son los únicos mundiales que hemos tenido, Mini. Sí, ¿verdad? Y hasta que este que viene, a ver, México 86. Esa sí nos tocó. La gente siguió trabajando de manera normal en las escuelas. Sí, pataleábamos, ¿verdad? Híjole, ¿a qué hora juega México? Pues que a tal hora. Y pues no nos tocó verlo, ni modo. Nos dábamos cuenta, ¿no? Y resulta que hoy, amigos y amigas, hoy sí van a suspender clases. De veras. Neta, como dicen en el barrio. ¿Cuál es su opinión? Me puede mandar mensajes o audios aquí al 648-100-0040. Anótelo. 648-100-0040 o 648-100-0060. O bien márquenos a cabina. Vení, por favorcito, chécate que esté arriba el volumen porque luego dicen que te marcan y no contestas. Y luego ya nos patalean ahí en las redes sociales que no les contestamos. Mi teléfono personal es el 648-46-9-7983 648-46-97983. A ver, ¿usted considera justo, correcto, usted considera que es buen argumento el que se suspendan clases que por la ola de calor? La verdad, no hay ninguna ola de calor. Vamos bien, van avanzando los días, nos vamos acercando. Viene el verano, como siempre, Chihuahua, un estado donde el clima es extremoso, o hace calor o hace frío aquí en Chihuahua, no tenemos de otra. Pero hoy no son las mismas condiciones del México 86. Hoy las escuelas, la gran mayoría, tiene su aire acondicionado, su mini split, ventiladores, etcétera, etcétera. Ya no son aquellos tiempos. Ya a la mayoría de los chavitos los llevan en carro a la escuela. Ya no son los tiempos aquellos de que nos íbamos a pie. Ya, o sea, es otro México, son otras condiciones, es otra diferencia de calidad de vida. Ahora, de veras, padres de familia, si le pregunto a los chavos, pues me van a tundear aquí, Meni. Van a decir que encantados de la vida, ¿no? Pero, Ustedes, de veras, por el bien de sus hijos, por el bien de sus nietos, por el bien de México, ¿esto es lo correcto? Jalisco, el gobernador, levantó la mano y dijo, yo no voy a suspender clases. En el sistema estatal vamos a terminar el calendario como es. Nuevo León también levantó la mano y dijo, no vamos a suspender clases, vamos a terminar el sistema estatal como termine. Seguramente Chihuahua hará lo mismo. Y no se trata de oposición. No se trata de que son de MC y del PAN o del PRI. Se trata por el bien de los chavos. Y ojo, porque luego por eso se hacen los chismes. No es en lo absoluto, Meni y amigos del auditorio, en lo absoluto, nada tienen que ver los maestros. Los maestros están bajo un sistema. Oye, que hasta el 17 de junio, hasta el 17 le dan. Oye, que si antes hasta, o sea, ellos obedecen al patrón. Porque luego no, ahí está el veto diciendo que es culpa de los maestros. No, hombre, no, en lo absoluto. Mis respetos para los maestros. Ellos pues acatan esta situación. Le repito, ayer en una imagen en Sonora, los maestros voltearon a ver al secretario de Educación Pública así como que, sí, tú, se te hace muy fácil. Porque tendrían que mover su plan de trabajo. Acuérdense que los maestros trabajan por ejes, por proyectos. Sí, por ejemplo, en el mes de mayo tienen que sacar esto y esto y esto y esto, ¿no? Entonces, a trabajar duro con los chavos. Entonces, este señor les está que adelanten, porque para salir al 5 de junio ellos tienen que haber completado sus compromisos. 2 minutos para que marquen las 7 de la mañana. Vamos a la pausa y regresamos con más.
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0: Bueno, son exactamente las 7 de la mañana. Me dice por aquí, dicen, Beto, buenos días. Dice, serían 3 meses sin guarderías. Si realmente les importara el aprendizaje de sus hijos, serían más responsables, asumirían lo que les corresponde. Una gran mayoría va sin asearse, sin desayunar y sin tarea, con toda la intención de culpar a los maestros. Les exigen y se los echan de enemigos. Podría decirle de un sinfín de situaciones en la que los maestros luchan a diario. Entonces el argumento de los padres es conveniencia, dice, es una maestra jubilada. Bueno, aceptamos el comentario. Yo siempre lo he dicho, que el maestro, la maestra, tiene una gran capacidad y debe de estar preparado, el maestro, la maestra, para este tipo de situaciones. este tipo de situaciones. Y yo ayer lo comentaba, no se trata de que lo van a tomar por ahí, lo decía, porque pues para algunos el que diga, no, pues es que la escuela es una guardería. Bueno, lo que pasa es que de alguna manera, es cierto, Meni, sí les mueve el tapete el algunos padres de familia que ambos trabajan. Híjole, bueno, oye, desde pues ahora no va a haber clases. ¿Qué sigue? O sea, es válido. Efectivamente, maestra, hay niños que lamentablemente por la irresponsabilidad de alguna mamá o algún papá no van aseados a la escuela. ¿Es cierto? Es cierto que ¿qué más? A ver, déjeme le doy aquí lectura con mucho gusto. Sinceramente, la gran mayoría van sin asearse, los niños, dice, van sin desayunar, es cierto. Incluso no llevan la tarea, también es cierto. Pero no por eso que se intente culpar a los maestros, no. Mire, le voy a platicar algo muy cierto, mi Meni. Yo sé que las comparaciones son odiosas, pero le voy a decir una gran verdad. En la época todavía de nosotros, quizás a lo mejor te tocó a ti todavía, pero en la época de nosotros, y lo hemos platicado, ¿cómo le harían los maestros o las maestras que tenían que aguantar a 50 niños en un salón? Pero acuérdense que en aquella época había niños que reprobaban. Es decir, que por ejemplo en tercer año había niños de 12 años, Meni. O sea, en la época aquella de cuando la primaria era muy buena. Bueno, el sistema educativo, quiero decir. Había niños que salían, bueno, ya jóvenes, hasta de 14, 15 años, es cierto, ¿eh? Porque reprobaban. O sea, había gente que reprobó, no sé, segundo año, y luego reprobó cuarto año, y reprobó, o sea, de veras, y se atrasaban. Bueno, entonces, esos maestros, esas maestras, tenían que lidiar con diferencia de edades. Ya te ven, y qué difícil, ¿no? Para los maestros y las maestras de aquella época. Y por eso aquellos maestros eran muy duros. No todos, pero la mayoría eran muy duros, muy estrictos. Y les tocó a esos maestros, y por eso yo me pongo de pie, de veras, ante esos maestros, que tuvieron que lidiar con todos nosotros, porque a ellos les tocó cuando en muchas casas, fíjese bien, qué interesante, en muchas casas ni siquiera había baños. ¿Eh? En muchas casas ni siquiera había regaderas para bañarse. Y nos bañábamos a, como se dice, a jicarazos, ¿se acuerdan? ¿Se acuerdan ustedes que quién en casa no compraron aquellos champús de esos de paquetito, Meni?
6: El verde y el azul.
0: Sí, ahí en casa. ¿Y qué se lo tenías que hacer rendir? A aquellos maestros les tocó cuando en las familias eran de 8 o 9 hermanos. ¿Cuántos maestros y maestras tuvieron que lidiar con el, no sé, el 80% de niños y niñas con piojos? ¿No te tocó, Meni, a ti?
6: Sí, sí me tocó.
0: Yo lo he dicho, aquel niño que no tuvo piojos no fue feliz en su infancia.
6: De hecho, te voy a decir algo, ¿verdad? Públicamente.
0: Sí, sí, sí.
6: A mí me tocó que me quitaran los piojos.
0: No, o sea, ¿por qué? Porque en las tardes, ahí estaba mi jefa espulgándonos, mis tías y demás, a nosotros, a todos mis primos, a todos. Y pues de nada servía porque pues había otro compañerito, una compañerita, por la razón que usted guste.
6: No pasaba nada.
0: Pero eso no demeritó el gran trabajo de los maestros que sacaron adelante sin chistar, sin poner pretextos, sacaron adelante a la escuela. Y sacaron adelante esa generación dura, difícil. van sin desayunar. Yo fui muchas veces a la escuela sin almorzar. Y yo fui. Incluso con tenis que me daban mis primos, que me quedaban grandes o me quedaban chicos. Y al igual, es más, tuve compañeritos que iban descalzos a la escuela. El ser maestro es de admirarse. El ser, la persona que es, la persona que enseña, que educa, tiene que hacerlo ante toda la adversidad. Ante toda la adversidad. Mire, hay maestros que dan clases abajo de un árbol. ¿Sí o no, Meni?
6: Sí.
0: Dan clases abajo de un árbol, ahí es su salón, y tiene 3 o 4 niños. Y ese niño o esa niña jamás se le va a olvidar esto. No hay que tirarse a la víctima. No, es que los padres de familia, sí, en casa hay muchas deficiencias. Para mí, se lo digo muy, muy en lo particular, hasta el día de hoy, mis grandes maestros desde la primaria fueron pieza clave para estar donde estoy hoy. Quise mucho a mis maestros, los sigo queriendo a mis maestras, a mis maestros. Jamás de los jamás tuve algún problema, jamás. Me regañaron como a todos mis compañeros. Me jalaron la oreja también como a todos los compañeros, etcétera, etcétera, etcétera. Pero cada uno de ellos lo recuerdo desde el primero de primaria y fue hermoso. Fue hermoso. Entonces, hoy en día que nos digan esto, pues bueno, digo, y a lo mejor estoy hablando de mi época, a lo mejor ya estaba más o menos. Pero si nos vamos a la época de mi jefa, a la época de mis tíos, a la época de por ejemplo, me platica mi mamá, que les daban un cuaderno le compraba mi abuelo para ir a la escuela, y con ese, a ver cómo le hace. ¿Cuántos tíos llegaron hasta tercer año de primaria? Algunos no terminaron la primaria porque era duro. Porque era muy duro la escuela. Porque los maestros eran muy duros. Mire, yo le voy a decir algo bien importante. Hoy, hasta el día de hoy, a mis 54 años, yo no podría tomarme una cerveza delante de un maestro. Así me lo encontrara, así me lo topara en una boda, en un baile, jamás. Es más, me tocó una vez me tocó llegar a un bar, chavo, 22, 23 años, y estaba un profe con unos amigos. Y cuando lo vi, le dije a mis amigos, vámonos. Oye, ¿por qué no? Es que tal profe, como si fuera alguien de mi familia. Ese era lo que reflejaban los maestros, Meni. Eso era lo que ellos reflejaban. Porque les teníamos más miedo a nuestras maestras. No miedo, sino respeto, ¿no? A nuestras maestras. Porque la maestra te iba a revisar, a ver, ¿a quién le tocó? A ver, para ver en los oídos, a ver cómo anda. Oye, tiene que tallarse bien los oídos. A ver las uñas, siéntese bien. Esto, que el otro, que aquello, que acá. Oye. O sea, Y hoy, le repito, los maestros son pieza clave para este país. Es cierto, todo lo que me dice la maestra retirada en este mensaje, es cierto. Padres irresponsables que no bañan a los niños o a las niñas, que no les dan desayunar, que utilizan las escuelas como guarderías, etcétera. Es cierto, todo eso es cierto, pero el ser maestro, tienes que recibirlos a esos niños, a esas criaturas, con todas las deficiencias. Así es esto. ¿Quién está en la línea, Meni?
11: El profe Jaramillo.
0: El profe Jaramillo, mi profe, gusto saludarlo. Muy buenos días.
13: Hola, Beto, pues buen día, Beto. Ay, a usted y a toda su gente. Lo estoy oyendo, Beto. Lo estoy oyendo y digo, ¿hablo o no hablo?
0: No, ¿cómo no, mi profe? ¿Cómo no? Adelante.
13: Pues, mire, Beto, pues yo también, lo que usted cuenta, Beto, yo también lo padecí. En la primaria, por allá cuando pues estaba uno, Beto, todo amolado, con hambre, Beto.
0: Sí.
13: Pues había que sacar el agua de los pozos ahí que hacía el papá de uno, ¿verdad? Pues para poderse lavar la cara.
0: Así es.
13: No había jabón, Beto.
0: No había.
13: Era una pobreza, Beto, pero así íbamos a la escuela.
0: Así es.
13: Queríamos superarnos, Beto. Era superarnos, Beto.
0: Uh-huh.
13: Y ándele que pues me toca ser profesor, Beto.
0: Uh-huh.
13: Pero me gustó mucho a mí, Beto, ser profesor. Me gustó, Beto.
0: Es una chulada.
13: Y hasta con gusto ser
0: es
13: profesor.
0: Es una chulada. Es algo hermoso, es algo bendito, de veras. Ser no, maestro,
13: Beto,
0: maestro.
13: Mire, Beto, cuando llego yo a la sierra, Beto, allá por Moris, allá por Uruachi, Beto, donde nieva. Uh-huh. Había mucha nieve, Beto.
0: Sí, señor.
13: Y ahí había un calentón de esos de tanque, ¿verdad?
0: Uh-huh.
13: Y los niños llegaban con leña, Beto. Pues, pero no, nunca faltábamos, Beto, a clases. Nunca, Beto. En tiempos de calor, en tiempos de frío, por los chamaquitos, pues se impone, Beto, uno al medio ambiente, Beto. No faltábamos. Y de Uruachi me vine para Bocoina, Beto. También con unos frillazos, Beto. Y los niños ahí estaban junto con uno ahí, esto, Beto, preparándonos. Uno con ganas, Beto. Bueno, al menos yo era con ganas de levantar, ¿verdad?, a la niñez, Beto. Que
0: ¿sí?
13: Tuvieron otro tipo de pensamiento, otro tipo de ideas, Beto, mejores.
0: Claro.
13: Para que fueran mejores niños, mejores ciudadanos, Beto, que ahí con los Ralamuris en Bocoina, Beto. Y de ahí me vine para Ojinaga, Beto, acá por La Mula.
0: Fíjese.
13: Acá por La Mula, Beto, estación de Agulitos, aquí de San Luis, Beto.
0: Sí.
13: Hacía un calorón, Beto, un calorón.
0: Sí.
13: Y no había ni luz, donde trabajaba yo, no había ni luz eléctrica.
0: Todo lo contrario.
13: Andaba uno con linternos, Beto, con los quinqués, Beto.
0: Sí,
13: pero
0: sí.
13: Un calorón que hacía, Beto, y ahí estaba.

0: No, Roberto, pero nunca nos quejábamos de nada del frío ni del calor. Yo le digo, yo anduve en el frío, Beto, y en el calor en la casa para Ojinaga, pero contento, Beto, contento. Beto era unitario, solo.
1: Sí. Profe, ¿cuál cree que sea la intención de suspender de clases?
0: Beto, pues ya he oído, según ahí lo que comentan, que por el calor, Beto, de 40 grados y no sé qué más, ¿verdad? Y también que por el mundial. Ey. Pero yo me acuerdo, Beto, como usted dijo ayer antier, pues cuando hubo aquí mejor, Beto, dos mundiales, pues nunca suspendieron clases.
1: Nunca.
0: Yo me acuerdo que aquí en la secundaria de Conchos, ahí veía una hora libre a ver el fútbol de México con este otro país y a clase, vamos a clases. Pero nunca se faltaba, Beto. Y aparte, Beto, usted comentaba ahorita, Beto, de los piojitos, Beto.
1: Sí, señor.
0: Piojitos que tenemos todos.
1: Todos.
0: Mi mamá también me peinaba.
1: Todos.
0: Con el peine, Beto.
1: Sí.
0: Todos. Beto, pero hay una poesía, Beto, que yo la comentaba, yo la decía la poesía, Beto, cuando juntaba a las madres de familia.
1: Sí.
0: ¿Verdad? Sobre eso. Y una poesía bonita, Beto, que a mí me encanta mucho la poesía, Beto, y la oratoria.
1: Ajá.
0: Y ya la poesía que la comentaba ahí con todas las madres, Beto, para ver si les quedaba el saco.
1: Sí.
0: A las mamás, ¿verdad? Y no, Beto, mira qué bonita la poesía.
1: Ajá.
0: ¿No quiere que le diga un cachito sí, de la poesía? Sí, la maestra que habló ahí.
1: Aviéntesela, por favor. Aviéntesela, por favor.
0: Mire, Beto, así va la poesía. Porque yo, Beto, yo todo el tiempo me gusta mucho poesía.
1: Sí,
0: y yo me hace muchas poesías.
1: Sí, señor.
0: Dije la poesía, fíjese, sí, qué bonita. Hijos míos, les voy a contar un cuento de una niña descuidada que jamás quería tener su cabecita peinada. Sucedió que cierta vez construyeron sus niditos entre sus negros cabellos un montón de animalitos. Ellos vivían muy contentos, brincando mucho y corriendo. Y en cambio a la pobre niña ya se la estaban comiendo. Su mamá, al ver que su niña lloraba con tristeza, fue a consultar a la higiene, quien recetó la limpieza. Al señor Peine llamó y le dijo esta señora: yo no quiero que esta niña esté siempre a llora y llora. La peinaron con cuidado, destruyeron sus niditos y así se fueron muriendo los sucios animalitos. La niña cambió de aspecto y estaba tan primorosa que al mirarse en el espejo prometió ser cuidadosa. Beto.
1: Eso.
0: Beto, gracias, Beto.
1: Muchas gracias. Le mando un fuerte abrazo, profe. Muchas gracias.
0: Ando igualmente, Beto.
1: Gracias, muy buenos días. 7:17 a.m. Tenemos un audio ahí, Meni. Ahí te lo envié el 0060. Vamos a escuchar también la opinión de nuestro auditorio el día de hoy. Adelante, por favor.
2: Buen día a todos. Pues el comentario sobre estos dos argumentos por la suspensión de clases. ¿Cómo le explicamos estos argumentos a los marcianos? O sea, ¿qué es lo que sigue? ¿Qué sigue? ¿Qué ocurrencia sigue de este gobierno?
1: Bueno, pues ahí está esta información que nos dan a conocer. Bueno, son las 7:17 a.m. Vamos a ir a una pausa comercial y nosotros volvemos.

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2: 7:28 a.m, con fundamento en la Ley General de Cooperativas y su reglamento de la Sociedad Cooperativa Agua Rodada, SCL. Están citando a todos los socios para su asistencia a la asamblea anual y el cambio en la nueva mesa directiva. Esta se va a efectuar hoy sábado 9 de mayo del 2026. La primera convocatoria, están citados a las 9 de la mañana. Ahorita un ratito más. La segunda convocatoria será a las 10 de la mañana en el Salón de Actos de la Asociación Agrícola Local de Camargo, en calle Ignacio Camargo de esta ciudad, con el siguiente orden del día. El orden del día número uno, lista de asistencia. Número dos, un minuto de silencio por los socios desaparecidos. Elección de escrutadores, informe de vigilancia, informe de tesorería, informe del presidente, el cambio de la mesa directiva y la clausura de la asamblea. Se le suplica su puntual asistencia en atención a los puntos a tratar. Atentamente, el ingeniero Carlos Enrique Aguilar Mendárez es el presidente, el secretario, el ingeniero Miguel Hidalgo Núñez, y luego el tesorero, el señor Jaime Gabaldón, y el de vigilancia, el ingeniero Alfredo Zubía. También se les informa a los aspirantes para la nueva mesa directiva que tienen que contar con los siguientes requisitos. Número uno, ser socios de la cooperativa, es decir, presentar el recibo de pago de su aportación, que estén activos, que estén al día. No tener adeudo con la cooperativa, presentar el RFC con nombre y domicilio. Integrantes de una planilla deben de estar con su presidente, secretario, tesorero, con el comisionado de contabilidad, de inventarios, de educación y propaganda, de distribución, y aparte tres vocales. La ficha límite para presentar su planilla, pues fue ayer ya fue, viernes 8 de mayo, antes de las 12 del día. Bueno, ya no hay inscripciones. Para cualquier duda, a favor de pasar a la cooperativa, atentamente el ingeniero Carlos Enrique Aguilar Armendáriz, quien es el presidente de la sociedad de cooperativa y de la asociación agrícola. 7:30 a.m, vamos a la pausa y regresamos, y tengo ya aquí en el estudio los amigos de AA, y continuamos.
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0: 7:33, ya está aquí con nosotros el equipo de Solo por Hoy.
1: Así es.
0: Ok, buenos días, adelante, buenos días.
2: Buenos días, Beto, y gracias por el espacio.
0: A la orden.
1: Así es, buenos días, Beto, a ti, a tu amable auditorio.
2: ¿Qué tal? Buenos días, Beto.
0: Adelante.
2: Así es, pues, al auditorio, buenos días. Aquí, como cada sabadito, soy un miembro más de la Central Mexicana de Alcohólicos Anónimos y voy a darle lectura a la presentación de Alcohólicos Anónimos, que es el preámbulo. Alcohólicos Anónimos es una comunidad de personas que comparten su mutua experiencia, fortaleza y esperanza para resolver su problema común y ayudar a otros a recuperarse del alcoholismo. El único requisito para ser miembro de AA es el deseo de dejar la bebida. Para ser miembro de AA no se pagan derechos de admisión ni cuotas, nos mantenemos con nuestras propias contribuciones. AA no está afiliada a ninguna secta, religión, partido político, organización o institución alguna. No desea intervenir en controversias, no respalda ni se opone a ninguna causa. Nuestro objetivo primordial es mantenernos sobrios y ayudar a otros alcohólicos a alcanzar el estado de sobriedad. Esa es la carta de presentación de Alcohólicos Anónimos.
1: Así es, y buenos días, aquí también un miembro más de la Central Mexicana de Alcohólicos Anónimos, Servicios Generales. ¿Y cómo...? Como ustedes lo saben, como cada sábado, nos tenemos que repetir, nos tenemos que recordar qué es el alcoholismo. Pues el alcoholismo es una enfermedad. Es una enfermedad incurable, crónica, progresiva y mortal. Entonces, ¿cómo se preguntarán cómo ayuda Alcohólicos Anónimos al alcohólico? Por medio del ejemplo y la amistad de los alcohólicos recuperados en AA, los miembros nuevos son motivados a permanecer lejos de la bebida un día a la vez, solo por hoy, tal como lo hacen los Alcohólicos Anónimos. En lugar de jurar de dejarlo para siempre o preocuparse acerca de si estarán sobrios mañana, los Alcohólicos Anónimos se concretan a no beber el día de hoy. Al evitar que el alcohol entre en su organismo, sistema nervioso, digestivo, etcétera, los recién llegados se hacen cargo de una parte de su enfermedad. Sus cuerpos tienen una oportunidad para ponerse bien, pero hay que recordar que existe otra parte. Si ellos quieren permanecer sobrios, necesitan mentes y emociones saludables. Por lo tanto, ellos comienzan a coordinar sus pensamientos confusos y sus sentimientos de infelicidad siguiendo los 12 pasos de recuperación de Alcohólicos Anónimos. Estos pasos sugieren ideas y actos que puedan guiar a los alcohólicos hacia una vida útil y feliz. Para estar en contacto con otros miembros y para aprender acerca del programa de recuperación, los miembros nuevos van regularmente a las juntas de AA. Así es, y esta mañana vamos a tocar el tema de los 12 pasos. Vamos a estudiar, vamos a compartirles lo que es el primer paso, ¿verdad? Ese primer paso importante, como en cada cosa que queremos hacer, cambiar para nuestras vidas, pues tenemos que tomar un primer paso, ¿verdad? Entonces, a continuación vamos a compartirles lo que es el primer paso de Alcohólicos Anónimos.
2: Sí, primer paso. Admitimos que éramos impotentes ante el alcohol, que nuestras vidas se habían vuelto ingobernables. ¿A quién le gusta admitir la derrota total? A casi nadie, por supuesto. Todos los instintos naturales se rebelan contra la idea de la impotencia personal. Es verdaderamente horrible admitir que con una copa en la mano hemos deformado nuestra mente hasta tener una obsesión por beber tan destructiva que solo un acto de la providencia puede librarnos de ella. No hay otro tipo de bancarrota como esta, el alcohol, ahora convertido en nuestro acreedor más despiadado, nos despoja de toda confianza en nosotros mismos y toda voluntad para resistirnos a sus exigencias. Una vez que acepta esta dura realidad, nuestra bancarrota como seres humanos es total. Pero al ingresar en AA, pronto adaptamos una perspectiva sobre esta humillación absoluta. Nos damos cuenta de que solo por medio de la derrota total podemos dar nuestros primeros pasos hacia la liberación y la fortaleza. La admisión de nuestra impotencia personal resulta ser, a fin de cuentas, la base segura sobre la que se puede construir una vida feliz y útil. Sabemos que son pocos los beneficios que un alcohólico que ingrese a AA puede esperar si no ha aceptado desde el principio su debilidad devastadora y todas sus consecuencias. Mientras no se humille así su sobriedad, si es que la logra, será precaria. Pues sí, este primer paso es muy importante dentro de la agrupación de Alcohólicos Anónimos, admitir que éramos impotentes ante el alcohol y que nuestras vidas se habían vuelto ingobernables, pues es el primer paso que dicen que es el que se da a la perfección dentro de la agrupación. No se aplica el plan de las 24 horas, solamente por el día de hoy no me voy a tomar la primera copa y así sucesivamente. Y es aceptar que el alcohol convertido en tirano, pues es la fase de la destrucción de una persona alcohólica para hacer una serie de cosas. Entonces, el primer paso, si no me tomo la primera copa, pues no me voy a emborrachar. Entonces, eso es lo importante, no tomar, al menos en lo personal, no tomar la primera copa, que eso es lo que permite que siga en sobriedad.
3: Así es, ¿verdad? Lo continuamos aquí. ¿Verdad? No encontrará la verdadera felicidad. Esta es una de las realidades de la vida de AA, comprobada más allá de toda duda por una vasta experiencia. El principio de que no encontraremos una fortaleza duradera hasta que no hayamos admitido la derrota total es la raíz principal de la que ha brotado y florecido nuestra sociedad. Al vernos obligados a admitir la derrota, la mayoría de nosotros nos rebelamos. Habíamos acudido a AA con la esperanza de que se nos enseñara a tener confianza en nosotros mismos. Entonces se nos dijo que en lo concerniente al alcohol, la confianza en nosotros mismos no valía para nada, que de hecho era una gran desventaja. Nuestros padrinos nos dijeron que éramos víctimas de una obsesión mental tan sutilmente poderosa que ningún grado de voluntad humana podría vencerla. Se nos dijo que sin ayuda ajena no podría existir tal cosa como la victoria personal sobre esta obsesión. Así es, ¿verdad? Pues como dice aquí, ¿verdad? Que con ayuda necesitamos a veces ayuda porque en mi experiencia, mi fuerza de voluntad no me sirvió de nada, ¿verdad? Hice muchos intentos de dejar de beber y no me ayudó, entonces tuve que admitir que tenía un problema, ¿verdad? Y como dice ahí, todas mis consecuencias, ya que admito que tengo un problema de alcoholismo y todas las consecuencias, ¿verdad? Como dice ahí, que el alcohol nomás es un síntoma y la enfermedad es cuando entra uno en sobriedad. Eso es lo que le entendí.
1: Así es, pues ese primer paso, ¿verdad?, que me tocó dar a mí cuando conocí que tenía una enfermedad. Cuando me di cuenta que todo el caos que había ocasionado en mi vida cuando bebía en forma no moderada, en forma en demasía, fue causado por esa enfermedad. Entonces, para mí ahí empezó como una esperanza, ¿verdad?, de saber de que existe una persona buena después de todo eso, después de todo ese caos que hice, ¿verdad?, todos esos destrozos familiares, sociales, económicos, laborales, ¿verdad?, de por andar en la activa, por andar bebiendo desmoderadamente. Y cuando me entero que es una enfermedad, entonces, y que hay un programa de recuperación para esa enfermedad, mi vida empieza a cambiar, ¿verdad? Entonces yo empiezo a tener fe en algo. Lo primero que me tocó tener fe es en Alcohólicos Anónimos, ¿verdad? Luego de ahí, como llegué sin espiritualidad, llegué sin nada, de ahí empecé a confiar en Dios otra vez para mí, que es mi poder superior. Aquí en Alcohólicos Anónimos encontré ese poder superior que fue el que me ayudó, que me está guiando, ¿verdad? Entonces, pero tuve que hacer ese primer paso. Tuve que derrotarme ante el alcohol. Tuve que derrotarme ante mí mismo y comprender que tengo una enfermedad incurable, progresiva, crónica y mortal. Entonces, de esa manera, es como cuando ustedes van a una junta de Alcohólicos Anónimos, por primera vez se les da información de qué trata el programa, cómo funciona, lo que hacemos, lo que no hacemos dentro de Alcohólicos Anónimos. Y ya una vez que estamos en el grupo, empezamos con el proceso de la recuperación de los 12 pasos. Este sencillo programa para mentes difíciles, como la mía, ¿verdad? Pero que el mensaje de Alcohólicos Anónimos es muy claro. Hay una solución para el problema del alcoholismo, para el problema de las drogas, para el problema de las adicciones. Entonces, pues los invitamos, ¿verdad?, a que pasen una experiencia bonita, única, de un cambio de juicios y actitudes en su vida, a todas aquellas personas que están sufriendo la enfermedad del alcoholismo. Los invitamos para que nos visiten, para que pasen por información, acudan a una reunión y quieran cambiar su vida, quieran encontrar esa vida feliz y útil que el programa de Alcohólicos Anónimos nos ofrece, ¿verdad? Y para eso tenemos en Camargo cinco grupos que sesionamos de una hora y media, grupos tradicionales, y a continuación les vamos a dar las direcciones.
3: Así es, el grupo Amistad está en calle Comunfort, número 609, Colonia Centro, entre Centenario y Avenida Juárez, y sesiona en un horario nocturno de lunes, jueves y sábado de 8 a 9 y media de la noche. El grupo Libertad está en calle División del Norte y Convención de Aguascalientes, Colonia Revolución, y sesiona en un horario nocturno de lunes, miércoles y viernes de 7 y media a 9 de la noche. El grupo La Voz de la Esperanza en calle Tercera y Leyes de Reforma, Colonia Abraham González, y tiene un horario matutino de martes, jueves y sábado de 9 y media a 11 de la mañana. Y un horario nocturno de martes, jueves y sábado de 8 a 9 y media de la noche. El grupo Primer Paso en calle Ojinaga y Morelos, Colonia Lagunita, y sesiona en un horario nocturno de lunes, jueves y sábado de 8 a 9 y media de la noche. El grupo Manantial en calle González Ortega y Luis Pasteur, Colonia San Isidro, y sesiona de lunes a viernes de 7 a 8 y media de la noche. Ahí están las direcciones, sí.
1: Así es, así como pudieron escuchar, ¿verdad? Pues tenemos los grupos cubiertos de lunes a sábado, ¿verdad? Cualquier persona puede pasar a conocer los grupos, el que más les guste, puede llegar, ahí los vamos a recibir con los brazos abiertos, ¿verdad? Y pues aquí dar ese primer paso, romper esos miedos, esos tabúes, esos de que soy alcohólico, que me va a pasar algo, pero primero está mi vida. Yo lo que aprendí es que primero está mi vida, que tengo que luchar por ella, por encontrar esa felicidad, esa sobriedad, esa buena voluntad para poder seguir adelante, porque ya vi que con mi voluntad, con mi fuerza de voluntad no pude, necesito ayuda, y para eso estamos aquí en Alcohólicos Anónimos, para toda aquella persona que quiera encontrar una vida útil y feliz.
0: Muy bien, muchísimas gracias a los tres, estamos pendientes, nos vemos el próximo sabadito. Gracias. Tenemos una pausa, nosotros regresamos 7 de la mañana con 47 minutos, regresamos con más.
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0: Bueno, pues únicamente nos están separando ya 11 minutos para que marquen las 8 de la mañana. Mire, esto lo acaban de aprobar apenas ayer. Ahí les va esta, ¿eh? Échense este trompo a la uña. La Suprema Corte de Justicia de la Nación, nuestro tope, nuestro máximo pues tribunal de justicia en nuestro país, acaban de avalar el acuerdo que hubo en la Secretaría de Educación Pública. Fíjense bien, escuchen esto, ¿eh? Esto es por ley ya, por ley. Donde prohíben reprobar automáticamente a los estudiantes. ¿Cómo la ven, mi Meni? Fíjese bien, ¿eh? La Suprema Corte de Justicia de la Nación está dándoles el poder a los maestros y a las maestras. Bueno, en este caso, les está dando más que nada el poder a los maestros, les está dando el amparo a los jóvenes de este país que van a la escuela, que ya a partir de hoy es oficial, es legal, que ni un maestro, ninguna maestra puede reprobar niños o niñas, y ahí les va, ¿por qué no los pueden reprobar? Llámese escuelas privadas. Por ejemplo, el Instituto Amado Nervo, Prefa La Salle, o así en algunas escuelas de aquí de Camargo, y públicas, no podrán reprobar de manera automática a sus alumnos por no aprobar todas sus materias. O por cumplir con el requisito mínimo de asistencia. Yo les ofrezco una disculpa, ¿eh? Ahí les va. La Suprema Corte de Justicia de la Nación avaló un acuerdo emitido por la Secretaría de Educación Pública que impide reprobar automáticamente a los alumnos de escuelas públicas y privadas por no aprobar todas sus materias o por cumplir con el requisito mínimo de asistencia. Por unanimidad de votos, es decir, por todos los ministros, aprobaron el proyecto de Lenia Batres, ya valió, ¿no? Donde para negar el amparo a el Colegio Roble contra el acuerdo de la Secretaría de Educación Pública vigente desde el 2023 y lo declararon constitucional luego de considerar que garantiza la calidad educativa y el interés superior de la niñez. De la misma manera, afirmaron que el acuerdo previene la exclusión escolar y que se alinea con sistemas educativos como, según ellos, como los de Dinamarca y Finlandia. Hágame usted el bendito favor, donde la evaluación no depende estrictamente de las calificaciones numéricas. O sea, según esto, en Dinamarca y en Finlandia, la evaluación para evaluar a un niño, a un estudiante, nada tiene que ver que se saque puros seises. O que se saque sí, o sea, nada tiene que ver. O sea, para en Dinamarca y en Finlandia es lo mismo de un niño que se saque puros dieces a otro que se saque puros seises. La educación de excelencia no se agota en registros de asistencia. O sea, en Finlandia y en Dinamarca lo mismo da si un niño va un solo día a la escuela. Y por esa bendita razón el maestro no puede reprobarlo, porque ya se presentó. Y porque si lo reprueba un maestro o una maestra, se llama exclusión. Madre, amigos, disculpen ustedes la expresión, pero ahí de veras. Bueno, repito, la educación de excelencia no se agota en registros de asistencias o en acreditaciones de asignaturas o grados mediante mediciones numéricas cuantitativas. Pues esa perspectiva resulta reduccionista frente a la complejidad y la pluralidad de factores que integran este principio que incide en la formación de más de 23,358,341 alumnas y alumnos de nuestro país. Así lo dijo Lenia Batres, ministra de este país. El acuerdo reorganiza el programa de estudios en fases y campos formativos y permite que los alumnos pasen automáticamente de grado en preescolar y en primer año de primaria. En las secundarias se flexibiliza un poquito la reprobación al incluir opciones de regularización, elimina la asistencia mínima como requisito para aprobar una materia. Asimismo, prioriza la evaluación del aprendizaje sin depender solo de las calificaciones que saquen los alumnos. El Colegio Roble alegó en su demanda de amparo que el acuerdo afecta la excelencia académica, que erradica el tema, dice, el Colegio Roble alegó en su demanda de amparo que el acuerdo afecta la excelencia académica, la erradicación de la ignorancia y la disciplina escolar. Durante el debate, el ministro presidente Hugo Aguilar señaló que la asistencia de los alumnos no significa que sean de excelencia educativa. El que se crea un Benito Juárez, no porque vayas todos los días a la escuela, quiere decir que sepas más. Ay, ay, ay, ay, ay, ay, ay. Pues apuntó que la ausencia de un niño a sus clases puede ser el reflejo de problemas familiares que en todo caso deben ser atendidos en lugar de que los niños sean castigados. ¿Qué querían esperar, amigos del auditorio? ¿Qué querían esperar de esta Suprema Corte que tenemos, que llegaron ahí, están ahí por la trampa que hicieron el tema de los acordeones, los acarreados y demás? Es la Corte del Pueblo. Y como tal, pues hay que darles el premio a la sociedad. Mire, yo le voy a decir una gran verdad. No conozco a nadie, pero absolutamente a nadie que haya ganado o que haya sido exitoso por dos cosas. Por dos cosas. La primera, por la disciplina y por la constancia. La constancia es la repetición. La repetición. ¿Se acuerdan ustedes? A ver, la tabla del dos, apréndasela. Dos por uno, dos por dos, dos por tres. Y otra vez, y otra vez, y otra vez, y otra vez, y otra vez. En el deporte, la repetición te va a llevar al éxito. A ver, otra vez, otra sentadilla, otra vez, otra vez. A ver, brínquele, brínquele, brínquele, a ver, agarra el bat. Otra vez, échamela para acá, échamela para acá. Órale, la repetición. Un negocio de comida, la constancia, que usted sabe, ahí abren. Y usted va a estar seguro que ahí abren. La disciplina te va a llevar, sin lugar a dudas, va a tumbar a los que tienen dones, va a doblar a quien sea. La disciplina le va a ganar a quien sea. Y estos cuates quieren hacer chavos que en un futuro van a ser indisciplinados. ¿Para qué van a la escuela? Ahora ya entiendo. Pues, ¿para qué tanto brinco? Con el tema de que van a salir de vacaciones. Cuidado, Meni. Van a salir de vacaciones el 5 de junio. Oiga, pues, ¿para qué tanto brinco, no? Pues entonces sí, tómense 3-4 meses de vacaciones. Es más, a ver, vamos a hablar ya en plata. ¿Para qué existe la escuela? A ver, ¿para qué van los niños a la escuela? ¿Qué necesidad? Mire, en un futuro, como va este país, el gobierno te va a mantener. En un futuro, el gobierno te va a mantener. ¿Para qué te preparas? ¿Eh? De veras. ¿Para qué te preparas? Pues amigos, ahí está, ¿eh? Es la Suprema Corte de Justicia de la Nación. Amigos, yo les deseo que tengan ustedes un excelente mañana. Mire, antes de despedirme, Tengo 3 minutos efectivos. Antes de despedirme, yo les quiero agradecer enormemente, a nombre de la empresa, primero que nada, y muy a título personal, a todas aquellas personas que se dignan en escribir en sus muros de Facebook, en sus redes sociales, ya sea en cualquier plataforma, que después de que termine el noticiero, hablen de mí y escriban de mí. Yo estoy más que agradecido que se expresen como usted quiera, como usted quiera. El que yo termine el noticiero, terminemos el noticiero, y usted siga hablando de mí, eso es una chulada. Eso es una chulada. Malo sería que no hablaran de mí y que no hablaran de nosotros. Cada quien tiene su versión, cada quien tiene su historia, cada quien tiene su pues sí, eso, ¿no? Su lado. Lo que sí yo le garantizo es que por parte de un servidor, así diga lo que diga, escriba lo que escriba, jamás. Lo hice una vez y viera cómo me arrepiento. Los leo y los leo porque me lo comparten amigos o amigas. Yo les agradezco, mire, mi perfil de Facebook, estoy como Alberto Irigoyen, estoy ahí muy padre en una silla así muy, muy, muy suave. Es más, hasta han analizado mi foto de perfil. Vení, ten cuidado, no te vas a... le repito, han, según esto, así psicológicamente, o cómo le podemos decir, analizan mi foto de perfil, qué quiere decir, por qué estoy sentado en una silla así, etcétera, etcétera, etcétera. Hasta ahí, pero está padre. La verdad es que los que tengan la oportunidad, vean mi foto de perfil. Me encantó. La verdad, ahí disculpen, pero me voy a echar porras. Salí muy chulo ahí. De veras, ahí disculpen, pero está muy padre la foto. Pero hasta ahí, hasta en eso. De veras, lo que les garantizo es que un servidor jamás, le digo, lo hice una vez y me arrepiento mucho de tratar de explicar una nota informativa, un comentario. No lo voy a volver a hacer, no es ni ético. Así que usted puede decir lo que usted guste y mande. Es su versión, es su opinión. Somos líderes de opinión y yo debo de ser consciente de que lo que nosotros aquí comentemos, usted lo entiende a como usted lo entienda. ¿Sí? Porque luego dicen que dije cuando no lo dije. Luego dicen que comenté cuando no lo comenté, etcétera, etcétera. Pero de veras, yo les agradezco en mucho, que analicen nuestro trabajo. De veras, esto es una chulada. Así que, de veras, mil gracias. No quería despedirme sin agradecerles a los que me sacan en sus columnitas, me escriben, etcétera, etcétera, opinan y demás. Es muy padre. Y sean bienvenidos a este espacio informativo. Nos vemos a la 1:00 p.m. Meni, hoy no tenemos béisbol, hombre.
12: No tenemos
0: béisbol el día de hoy. Mastroqueros de Camargo ganó ayer. Ahora no regañaron a Jimmy. Ahora no.
12: No, creo ahora no.
0: Ahora no. Ah, bueno, ya ganó y ahora se le perdonó todo, ¿no? Vení, vámonos. Buenos días, buen sábado.
12: Que tengan ustedes un excelente sábado, Beto. Muchísimas gracias por haber estado con nosotros. Los invitamos porque tenemos más información en punto de la 1:00 p.m.
0: Perfecto, muchísimas gracias. A ver, estoy como, me dicen, Beto, no lo encuentro en el Face. Estoy como Alberto Irigoyen. Así, nomás busquen Alberto Irigoyen. Ahí, con todo gusto al mundo, los que quieran allá anexarse a mi lista. Es público. Oye, porque imagínate, Meni. Estar aquí bien padre, ¿no? Tirando cotorreo con la raza, acercándonos, porque nuestro objetivo es tener comunicación con todos. Y luego imagínate tener mi Facebook restringido, ¿no? Qué chafa, ¿no? No. Ahí estoy como Alberto Irigoyen. Hay algunos ahí que quieren, ¿cómo se llama? Algunos chafillas ahí que el Beto Chirigoyen y que quién sabe qué, y que ni parientes son, ¿eh? Bueno, Así es el rollo en las redes sociales. Ahí con todo el gusto del mundo, todos los que me quieran enviar solicitud, los anexamos para entablar una comunidad, ¿no? En las redes sociales. Tengan ustedes un excelente sábado, las notas deportivas. Meni, este fin de, si mal no estoy, mañana, Meni, Mario, se juega y ya la final, ¿no? Del fútbol mexicano, ¿no? No, perdón. Perdón. O sea, está Pumas América y el que gane se va a la final ya, ¿no? Sí, ¿verdad? Y luego del otro lado, ¿quién está? Bájale un poquito la música, Manny.
13: Va a semifinales.
0: Se va a semifinales. ¿Y de los otros quiénes están?
13: Atlas, Pachuca, Toluca.
0: Ok.
13: Tigres.
0: Ok, entonces ahorita están en semifinales. No, está en cuartos y luego seguiría semifinal, ¿verdad? Perfecto. Ok, la verdad, yo le voy a ser sincero, yo hace mucho tiempo que le perdí la fe al fútbol mexicano porque son una bola de mañosos. Son peor que el campeonato estatal de béisbol. Lo único que les puedo decir ahorita es que es muy posible, por ejemplo, la serie de Pumas América va a continuar. Eso que no ni quede ni duda. Ni tampoco se molesten los seguidores del América. Así es. Así está en el guión, Meni. Así está escrito. Es como hablar de los Dorados y los Indios de Juárez, ¿no? Ellos van a seguir porque pues le conviene a la Asociación Estatal de Béisbol, ¿no? Sí. Ni modo que le se imparte más los Rojos de Jiménez, ¿no? 8:04, tengan ustedes una buena mañana. Nos vemos a la 1 de la

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0: buenos días, muy buenos días. Bueno, vamos a iniciar la información hoy, en este sabadito, sábado 9 del mes de mayo. Hoy son las serenatas, como le decimos ahí, los gallos para la mamá, ¿verdad? Hoy es lo de andar llevándole gallo a la mamá. Bueno, ándele pues. Y pues bueno, vamos a iniciar primeramente, pues mandando un saludo y una felicitación a todas las personas que el día de hoy pues están de manteles largos cumpliendo algún aniversario o algo en especial. O son nomás, chico, ¿verdad? Como es el caso de las personas que han por nombre de Pacomio, Gregorio, los Goyos, ándele, Isaías y Luminosa. Felicidades a todos y cada uno de ellos, que se la pasen pues lo mejor de lo mejor. Y ya le digo, mañana, pues mañana es el día de las madres, ¿verdad? Mañana es el para estar festejando a las mamás. Mañana domingo, pues aquí estaremos desde muy tempranito, como siempre, ¿verdad? Para felicitar a todas las mamás, para que usted tenga la oportunidad de hablar temprano. Bueno, estamos aquí desde las 3, de 3 a 10 vamos a estar el día de mañana, si Dios nos presta vida y salud, para que usted tenga la oportunidad de aprovechar para saludar a su mamá, ¿verdad? Y solicitar alguna melodía del Día de las Madres, ¿cómo no, verdad? Bueno, mira, de aquí también tenemos lo que se vienen siendo los números premiados de los pronósticos, ya que lotería no hubo lotería. La lotería va a ser hasta el día 10, o sea, mañana es la rifa de la Lotería Nacional, es un sorteo especial, ¿verdad? Entonces estaban los impuestos que los viernes había sorteo, pero no. Entonces la lotería va a ser hasta mañana día 10. El lunes amanecía el número. Bueno, por lo pronto tenemos que, en los pronósticos tenemos que el del mediodía es el 7-14-84, el de las 3, 6-37-01, el extra, el 3-04-61, el de las 7 es el 9-68-09 y el clásico, el 5-84-62. Así es que así está. ¿Sabe qué? Vamos a ir un corte porque ya llegó el corte. Vamos al corte y regresamos inmediatamente que luego, ándele pues.
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1: Bueno, son las 8:14. 8:15, ya brincó, 8:15. 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Bueno, mira, aquí llegó el mensajito de la maestra Lupita Reyes, dice que hoy tengas muchos motivos para sonreír, agradecer, disfrutar y compartir y ser feliz. Feliz sábado. Buen fin de semana. Ándale, pues muchas gracias a la maestra Lupita Reyes, ¿verdad? Y también tenemos aquí mensajito de nuestra buena amiga Margarita Gaitán, allá de San Antonio, que nos dice: buenos días. Hay un sol para cada mañana, una esperanza para cada día y Dios para toda la vida. Todos somos Slupi. Órale, pues, bueno, ándale, pues, muchas gracias ahí a Margarita también, ¿verdad? Y, Rosy Mata, ándale, sí, nos dice: feliz sábado, que Dios te bendiga y te colme de bendiciones en este nuevo día y regale un hermoso y bendecido fin de semana. Buenos días. Bueno, mire, hablando del campeonato regional, o más bien de los juegos amistosos que estuvo la selección de los mostoqueros el jueves y viernes, ¿verdad? Contra los Rojos de Jiménez. Bueno, sabemos de antemano que el primer partido pues lo ganó Jiménez, ¿verdad? Y este segundo juego pues lo gana, quedaron 16-0. Y ayer, que jugaron aquí en el Alonso Ronquillo, ahora Camargo le gana 13-8. Y de esa manera, pues bueno, tabla, dijo el carpintero, ¿verdad? Ni me gana ni te gano, así es que de esa manera, así está la situación en relación a estos juegos. Y bueno, viendo también la cuestión de que ya la próxima semana, que es el 14, 15 y 16 del mes de mayo, arranca el campeonato estatal de béisbol, ¿verdad? Donde el equipo de los mostoqueros de Camargo, el día jueves 14, viernes 15, estarán por allá en Chihuahua capital, enfrentando a los Dorados de Chihuahua. Y el sábado 16, aquí en el Alonso Ronquillo, viene Delicias a enfrentarse al equipo de los mostoqueros. Así que eso es lo que está dentro del béisbol, el rey de los deportes, ¿verdad? Bueno, y también tenemos aquí la programación del fútbol del Clausura 2026, que ya por nombre de Aarón Cobos Zapata, en paz descanse. Bueno, dicen que hoy sábado, a las 4 en el B, en la Rebu, se van a enfrentar Transmisiones Urbina contra Vaqueros. Luego a las 6 de la tarde y 8 de la noche, Grupo A, en la Rebu, a las 6, Deportivo Gran González va contra Real Camargo. A las 8, Boquilla contra Rey Davis. Y mañana, domingo 10 de mayo, tenemos primeramente 3 partidos del Grupo A, donde a las 8, Herradero va contra Calaveras, 16, órale. Y luego a las 10, Lobos, Bingo Pizza, va contra Troncos. Y a las 12, San Francisco se enfrentará a Vaqueros. Luego tenemos que en la ciclopista, a las 8 de la mañana, en la categoría C, se enfrenta el equipo de Herradero Junior contra Lobos Río Frío. Y a las 10 de la mañana, también en la ciclopista, en el grupo B, Lomas LG se enfrentará a Deportivo Gran González Junior. A las 12, en el C, Venecia se enfrentará a Mini Super Deportivo Gran González. Luego en el Maracaná, 8 de la mañana, en el grupo B, se va a enfrentar el equipo de Pequeños Gigantes contra Veteranos. A las 10, en el C, se enfrentará el equipo Calavera Junior contra Rayados. Y a las 12, también en el grupo C,

0: el equipo del Maracaná se enfrenta a Troncos contra Santa Cruz. Y por último, a las 10, allá en Roma, esto les tocó más lejos, en Roma a las 10 de la mañana en el B, se van a enfrentar el equipo de Chino Vázquez contra Legión. Eso es lo que está dentro de lo que es el fútbol municipal aquí en nuestra ciudad de Camargo, güey. Ándele, pues.
1: Dos coronas a mi madre.
0: Bueno, sí.
2: Buenos días, Mario.
0: Buenos días.
2: Bendiciones.
0: Ándele, gracias igualmente para usted.
2: Toma mucha agua.
0: Órale.
2: Hasta luego, Mario.
0: Ándele, adiós, güerita. Buen día.
2: Buen día.
0: Ándele, hasta luego. Bueno, ahí está la güerita de la Benito Juárez, ¿verdad? Es de la Benito Juárez. Bueno, y luego, continuando con los mensajitos, ¿verdad? Que nos están llegando aquí, mira, la señora Oli Ávila, aquí nos manda también su mensajito y nos dice, hoy es sábado, que Dios te regale a todos un hermoso día cargado de infinitas bendiciones, un día lleno de paz y mucho amor. Buenos días, ahí la señora Oli Ávila. Muchísimas gracias por su mensajito, ¿eh? Y luego también tenemos aquí, a ver, ya se me perdió. Válgame Dios, hombre. Acá está ya. La señora Julia, no manda nada. La señora Julia no mandó nada, ¿verdad? Bueno, aquí el Gene Valdivia, pues ahí se está reportando, ¿verdad? Y dándonos buenos días. Échale ganas, Mario. Órale, pues ahí el Gene, a Carmelita, ya. Válgame, ya no se me olvida. Alma. Bueno, ahí un saludote ahí al Gene Valdivia, que ya está por ahí ya dándole vueltas ahí. Que no se peguen los chicharrones, que no se peguen mi Gene. Órale, pues. Y también saludo ahí al buen amigo Héctor Valles, que también manda su mensajito y nos dice, hoy es sábado de explorar en busca de diversión, fiesta y alegría, de buscar motivos para relajarse y sonreír hoy. Es sábado de ser muy feliz. Ándele, pues. Bueno, pues muchas gracias, ¿verdad? Gracias.

0: Bueno, pues escuchamos a los Cadetes de Linares con esas dos coronas a mi madre, ¿verdad? Bueno, mira, aquí tenemos el rol de juego del béisbol de la Liga Ranchera, Grupo A, mañana domingo 10 de mayo. Altavista va contra Boquilla, el partido será en el campo de Altavista, en el claudo cimental de Altavista, 10:30, el Amper Alejandro Ayala. Luego Pascualeño se enfrentará a La Cruz a las 10:30 en Pascualeño y el Amper será Damián Cerros. El equipo de San Francisco de Conchos va a recibir a Cepillados RN, 10:30, el Amper Guillermo Chávez. Descansa Hermanos Leal en el grupo A. Ahora vámonos al rol de juego del grupo B. Y aquí nos dicen que también para mañana domingo el equipo de Morileño enfrentará a Leyes en Morileño 2:30 y la empresa será Normando Ortega. Luego en La Cruz o Estación La Cruz va contra El Molino. El partido será en Estación La Cruz a las 10:30 y la empresa será José Luis Barajas. Mientras que Floreño en Floreño va a recibir al equipo de El Tecuán 10:30 y la empresa será Pedro Matamoros, descansando el equipo de Corraleño. Eso es lo que nos dicen por ahí, ¿eh? Y bueno, un saludote por ahí a nuestro buen amigo Lalo Ramírez, ahí, a él y a su señora esposa, ahí, en Navarrote de la Soledad. Un saludote, mira, lo eche de ganas, ¿eh? Y ahí la señora Mica, ahí en Deportes del Indio. A Chuy Pérez, ahí en Caritas Chirrones, Gaby, ándele. Y están ahí, pues ya, ahorita, ya saludamos ahí al Gene, ¿verdad? Al Gene y toda su comitiva, ahí a Carmelita, su esposa, y a señora Alma, ¿verdad? Saludotes ahí a ellos, ahí, que están chambeando muy fuerte, hijo. Y bueno, nos vamos hasta allá, hasta... con el Chapito Villalobos, allá en Navarrotes el Chapito, ¿verdad? Ahí en la Trías y Pípila. Saludate, mi Chapito, échale ganas. Y acá en Gorditas y Burritos del Centenario, ahí también que también nos están escuchando, ahí tienen la bocina, todo lo que da también ahí. Saludate a la señora Nena, allá a Vero y a Panchito, órale. Y también por acá, a Rosy Mata, ándele sí, ándele sí. Saludate a Rosy, a Gris y a Mari. Ahí un saludote también que sí me lo están escuchando por ahí. Y también un saludo por ahí a... Armando, el pana, ya en la Aldama, en la panera de la Aldama, a ella y a su sobrina, su Jey. Saludotes, ¿eh? Órale, pues. 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Bueno, vámonos, a ver, vamos al corte una vez.
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8: Bueno, y mandarle un saludote a mi hermana, hombre, que aquí anda mi carnala Jovita. Y pues su hijo, el sobrino, Chava Salvador Rentería Reina. Saludos hasta 4 milpas. Allá mi hermana Jovita y a mi sobrino Salvador Rentería, que andan aquí en Camargo. Vienen de Juaritos, vienen a pasar acá a lo mejor el Día de las Madres, ¿verdad? Ándele, pues. Sí, pues que Jovita aquí tiene la mayor parte de todos sus hijos aquí. O sea que va a aprovechar para estar ahí conviviendo con ellos, con todos sus hijos. A ver si nos invita. Hay que nos mande el mapa, ¿verdad? ¿Dónde va a ser la pachanga? Órale. Fíjense que ayer me llegó una invitación, ¿verdad? De el 50 aniversario del grupo 1 de los Boy Scouts aquí en Camargo. Evento que se va a celebrar el 23 de y 24 de mayo en el Rancho Hondo. Va a haber un evento en el cual, bueno, pues es para conmemorar los 50 años de la fundación del grupo Scout aquí en Camargo. Yo recuerdo, yo estuve un tiempo ahí en los Boy Scouts cuando estaba Don Poncho y la señora Leti, ¿verdad? Que son los que me invitaron a mí a formar parte de los Boy Scouts, que me acuerdo que entonces fuimos allá hasta Tomochi, allá para la sierra, hijo, y quizás hace frío. Entonces van a llevar a cabo este evento donde, pues, se hace la invitación cordial a toda la gente que ha estado dentro del grupo de los Boy Scouts, ¿verdad? De este evento que le digo, está programado para el 23 y 24 de mayo, la semana que entra, ahí en el Rancho Hondo, dice La Boquilla. Así que La Boquilla, San Francisco de Concha, por allá está el Rancho Hondo. Después le damos más datos, ¿verdad? Pero ya le digo, ahí está ya haciendo la invitación para conmemorar los 50 años de la fundación de los Boy Scouts aquí en Camargo. Bueno, mira, aquí se está reportando buen amigo Lacho Rodríguez y nos manda su mensajito que dice: feliz sábado. Que Dios nos regale a todos un hermoso día cargado de infinitas bendiciones. Que hoy sea un sábado lleno de paz y mucho amor. Buenos días, buenos días. Ándele, pues. Y luego también aquí tenemos otro mensajito. Déjeme. A ver. La familia Gobea Zavala también manda su mensajito y nos dice: buenos días, que tengas un fin de semana lleno de alegría y disfrutes de tus seres queridos. Gracias Dios por hacerme despertar el día de hoy. Feliz sábado. Ándele pues. Pues muchas gracias ahí a la familia, ¿verdad? A la familia Gobea Zavala. Y luego acá el buen amigo, el güero Martín, el güero Santana, allá de Starling, Colorado, nos manda su mensajito. Déjeme ver qué dice. Buenos días, que hoy la bendición de Dios esté contigo y que su presencia te acompañe en todo momento. Bendiciones, Dios te cuide. Ándele pues. Bueno, pues muchas gracias allá Martín, el güero Santana, original el ortegueño, pero allá radica en Starling, Colorado, ¿verdad? Ándele pues. Bueno, y luego ya y allá Natalia Ramírez también nos manda su mensajito y nos dice: cuando uno quiere ir hacia adelante, no importan los caminos. Sí, cierto. Y luego aquí el buen amigo Pascual Ramírez, bueno, nos manda un mensajito para felicitar a su señora esposa, que el día de hoy está cumpliendo años, la señora María Nájera. María Nájera, felicidades, señora, felicidades ahí de parte de su esposo y de toda la gente de aquí de la radio, felicidades. Y luego también de ahí, el buen amigo Pepe Racho y su esposa Hilda, nos dice aquí en su mensajito: buenos días, gracias Dios por un día más. ¿Qué dice aquí? ¿Qué huele? A ver, no, ya no lo entendí. Dice: el éxito en la vida no se mide por lo que logres, sino por los obstáculos que venciste. Muy cierto el mensajito, ¿verdad? También ahí al buen amigo Pepe Roacho, ahí del barrio, el barrio de La Huacana. No, el barrio de La Huacana no, Mario, el barrio de Changay, la Guerrero para arriba, Mario, órale. Y luego también aquí el saludo también ahí para el buen amigo Tolo. Él nomás nos manda un trébol de 5 hojas, órale. Y nos dice ahí, hay una vaquita, esas que se salen en el hierro, ¿verdad? Y nos dice: buenos días, mi Tolo. Aparte que manda un mensajito, dice Mario Reina Aragón: buenos días, felicidades hoy en este fresco día. Un saludo para todos los madrugadores y trabajadores del campo y la ciudad. ¿Qué más dice? Tarde pero sin sueño, acá en Los Filtros, José Bartolo. Órale, pues, y es que siempre se reporta más temprano y ahora se le durmió un poquito el gallo. No mucho. Y luego acá, ¿qué dice? El buen amigo Armando Carabeo también dice: muy buenos días, Mario, ahí para toda la gente que está escuchando por ahí tu programación, allí de parte de Armando Carabeo, que aquí anda, ahorita anda aquí en Camargo, no está por allá en Nuevo México, aquí anda en Camargo. Y también el saludo por ahí a nuestro buen amigo, el Tuercas, el trailero. Fíjese qué rápido avanzó. En la mañana me habló muy temprano para decirme que estaba aquí en Delicias, que iba rumbo a Juárez. Y ahorita me acaba de mandar otro mensajito, donde ya va por aquel lado, ya llegando ya de aquel ladito de la carretera que corta para Casas Grandes. O sea que pues se supone que ya ahorita ya está en Juaritos el buen amigo el Tuercas. Su nombre, Eduardo Soriano, trailero, trailer naranja, de color naranja. Pero ya va rumbeando ya a Juaritos. Y la familia Silva de Santiago, buenos días. Y luego aquí Ramón Ledesma, el Calimán, también manda su mensajito y nos dice: si cada día es un regalo, ábrelo y disfrútalo y sé feliz con lo que tiene. Buenos días, ánimo. Órale, pues ahí al tremendo Calimán, allá desde las Kansas, ¿verdad? Bueno, aquí también nos manda mensajito mi hermana Lili, allá también de la fronteriza de Ciudad Juárez, y nos dice: feliz sábado, que tengas un buen día, te deseo amor, abundancia, salud y felicidad. Buenos días, a mi hermana Lili y allá a su esposo Blas Lucero, ¿verdad? Y luego aquí el buen amigo Cuco Agua, hermano, dice: buenos días, mi Cuco, échale ganas, ¿eh? Y luego acá, a ver, déjeme ver qué más está. La señora Angelita nos dice también aquí una ramita de un árbol y una ramita y un pajarito ahí parado y dice: buenos días, ándele pues. Bueno, Así de sencillo. Bueno, vámonos a más información. A ver, déjeme. Ah, ¿sabe qué se me estaba pasando?
6: Mamá, ¿por qué?
8: Déjeme acomodarlo aquí porque ya. Aquí tenemos ya la información. A ver.
6: Mamá, ¿qué voy a hacer? Conmigo es una ingrata.
8: Bueno, vámonos. Tenemos aquí la Liga MX, que precisamente el día de hoy se juegan los partidos de vuelta. Los dos partidos que tienen ahorita a las 7:07 se enfrenta la Chivas del Guadalajara en el Acro. Va a recibir a Tigres. Aquí el marcador está favoreciendo al equipo de Tigres 3-1. Así que, pues mire, en caso de que se llegara a empatar el partido, el juego, el marcador, automáticamente pasaría a Chivas y se quedaría a Tigres afuera. Pero claro, es una losa muy grande, 3-1. Y el otro partido será entre Cruz Azul y el Atlas, que también está programado a las 9:15. Ya no lo alcanzo a ver. En este partido, bueno, la ventaja la tiene Cruz Azul, 3-2. Así es como está la situación en relación al marcador, ¿verdad? Y el otro juego que sería ya el domingo, los otros dos juegos, donde el equipo del Pachuca enfrentará al Toluca, y la ventaja la tiene Pachuca, 1-0. Quedó el primer juego. Y el otro partido entre Pumas y América, ese sí no hay nada para nadie, 3-3. Pero bueno, sabemos de antemano que si persiste el empate, automáticamente el Pumas pasa y las Chivas y las Águilas del América quedan fuera. Todo depende, pero no, ya ve cómo se la gastaron el otro juego, el juego pasado. Que hasta que no empataron, se acabó el juego. Iban perdiendo 2-1 y resulta que quedaron 3-3. Pero bueno, ya veremos a ver si anda por ahí un árbitro justo, un árbitro sincero, que sí sea lo que debe ser, ¿verdad? Nada más, pero ya usted ya lo verá el domingo, a ver en qué queda todo esto. 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Ándele pues. Bueno, vámonos.

0: Panchito Castillo, ¿verdad? Árale, pues. 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Bueno, mira, la Liga de Expansión, hoy se juega uno de los juegos de finales ya. Son finales aquí. La Jaiba Brava va a recibir al equipo del Tepatitlán. Eso es lo que está para el día de hoy. Y el otro juego sería el próximo sábado, el sábado 16. Sería el segundo juego, ¿verdad? Y bueno, eso es en relación a la Liga de Expansión. Luego también tenemos aquí, lo que viene siendo el béisbol de Grandes Ligas, ¿verdad? Aquí tenemos resultados y programación para el día de hoy. Bueno, ayer el equipo de los Astros de Houston, la gente de Beto Campos, blanqueó 10-0 a los Rojos de Cincinnati. Luego también tenemos que el equipo de los Phillies de Filadelfia cae ante los Rockies 9-7. Y el equipo de Atléticos de Oakland se impone 4-3 a los Orioles de Baltimore. Mientras que los Azulejos blanquean 2-0 a los Serafines. Mientras que los Nacionales de Washington derrotan 3-2 a los Marlines. Mientras que los Medias Rojas se imponen y blanquean 2-0 al equipo de los Mantarrayas. Y el equipo de los Guardianes derrota 6-4 al equipo de los Mellizos. Mientras que los Royals de Kansas City y la gente del Calimán se impone 4-3 a los Tigres de Detroit. Mientras que los Cerveceros blanquean, fíjese, a los Yankees 6-0. Ganan los Cerveceros, bueno, así pasa. Luego tenemos que el equipo de los Marineros de Seattle derrota 12-8 a los Medias Blancas. Mientras que los Cachorros de Chicago se imponen 7-1 a los Rangers de Texas. Y el Diamondback cae ante los Mets 3-1. Y el equipo de los Cardenales blanquea 6-0 a los Padres de San Diego. Mientras que los Dodgers de Los Ángeles derrota 3-1 a los Bravos de Atlanta. Y los Gigantes derrotan 5-2 a los Piratas de Pittsburgh. Eso es lo que está por ahí dentro del béisbol de Grandes Ligas, allá en los Estados Unidos. Bueno, ándele pues. 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

0: Bueno, mañana no se nos olvide que mañana vamos a estar aquí desde las 3 de la mañana promocionando la, pues, la promoción que tiene por ahí el buen amigo El Maza, ¿verdad? 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Desde las 3 de la mañana vamos a estar aquí al pendiente. Y ya a las 11, no, perdón, a las 11, Mario. Y a las, a las 7 de la mañana vamos a llevar a cabo la rifa. La rifa es para decir qué le toca, si barbacoa o menudo. Barbacoa o menudo, menudo o barbacoa, menudo o barbacoa. Depende de lo que le toque. Así que a las 7 es la rifa de saber qué es lo que le va a tocar, qué es lo que le correspondió en su regalo a usted. Ándele pues.
1: Su hijo implora. Tengo madre.
0: Vamos a un corte, volvemos, ándele, porque vamos.
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1: Bueno, prácticamente ya estamos en la recta final, 8:52, y vámonos ahora a lo que viene siendo el mejor básquetbol del mundo, como es el básquetbol de la NBA, que ya están ya en, pues ya en eliminatoria, ¿verdad? Mira, aquí tenemos la serie del día de ayer entre el equipo de los Sixers y los Knicks de Nueva York, donde ayer el equipo de los Knicks le ganan 108-94 al equipo de los Sixers. La serie se pone 3-0. O sea, pues los Knicks ya tienen casi ya el boleto en la mano para la siguiente ronda. La otra serie, el otro juego que se jugó el día de ayer, jugando el equipo de los Timberwolves, pues cae ante las Spurs de San Antonio, 115-108. La serie está 2-1. Bueno, para hoy tenemos que ahorita a la 1 de la tarde, el equipo de los Caballeros se enfrentará a los Pistones de Detroit, y a las 6:30 el equipo de los Lakers de Los Ángeles enfrentará a los Thunder de Oklahoma. Eso es lo que está por ahí dentro, lo que es el mejor básquetbol del mundo, como es el básquetbol de la NBA. A ver, déjenme ver qué más hay aquí por aquí. Pendientón. No. Nada. Bueno, aquí tenemos.

Bueno, mira, aquí tenemos lo que es el fútbol de la liga, o sea, el fútbol español, ¿verdad? Tenemos ya resultados y juegos para hoy. El equipo de Levante ayer le ganó 3-2 a los Osasuna. Luego el Elche y el Alavés terminan 1-1. Y ahorita en el minuto 26 se están enfrentando el Español al Sevilla y van 0-0. Y a las 10:30 se enfrenta Atlético de Madrid contra Celta de Vigo. Y a la 1:00 p.m, la Real Sociedad enfrentará al equipo del Real Betis. Mientras que mañana a las 6:00 a.m, el Mallorca enfrentará al Villarreal. Y también mañana a las 8:15, Atlético se enfrentará al Valencia. Mientras que también mañana a las 10:00 a.m, 10:30, el Real Oviedo enfrentará al Getafe. Y a las 1:00 p.m, el Barcelona, hijo, va a estar bueno este. Barcelona contra Real Madrid, le voy al Barcelona. Bueno, y luego el lunes a la 1:00, el Rayo Vallecano enfrentará al Girona. Eso es lo que está por ahí dentro, lo que viene siendo el fútbol español. Ande.

Bueno, mira, aquí tenemos ahora lo que es el fútbol italiano, ¿verdad? Y tenemos aquí resultados. El Torino le gana 2-1 al Sassuolo. Luego el Calgary cae ante el equipo del Udinese. Bueno, va cayendo 2-0 porque ahorita el partido está en el minuto 90. Ya no más están en la compensación, ¿verdad? Y tenemos que a las 10 de la mañana la Lazio enfrentará al Inter. Luego el Lecce 12:45 enfrentará a la Juventus. Mientras que el Verona va contra el Como a las 4:30. La Fiorentina mañana 7 de la mañana enfrentará al Génova. Luego mañana también a las 7 el Cremonense enfrentará a Pisa. Y el Parma a las 10 de la mañana estará enfrentando a la Roma. Mientras que a las 12:45 el Milán va contra el Atalanta. Y el lunes a las 12:45 el Napoli va contra el Bolonia. Eso es lo que está dentro de lo que es el fútbol italiano.

Bueno, para ir preparando los gallos, ¿verdad? El gallo, la serenata para la mamá. Hoy en la tarde-noche empiezan desde muy tempranito y eso de la... Cuando viene Mario para acá, ya están por ahí las casas, ahí está dando esta serenata, ¿verdad? Qué bonito lo bonito. Una vez al año, y ya de ahí, bueno, pues a llevar a la mamá a que disfrute de su día, ¿verdad? No la van a querer poner a que, oiga mamá, hágase una de harina, oiga mamá, ¿qué no hace un guisadito? Oiga mamá, ¿por qué no hace un este, ya hace un este otro? No, hombre, las quieren poner a trabajar, hombre. Y luego eso de que te dan los regalos, a veces que le regalan a la mamá una plancha, no, hombre, ¿cómo que una plancha? No, no es lo que le digo, no, es que no se vale, hombre, pues, regalen una cosa bonita, ¿verdad? Una cosa bonita, porque pues una plancha es para ponerla a trabajar, no da cuenta la mamá, hombre, pero válgame Dios. Bueno, yo nomás los invito para que el día de mañana, si Dios no dispone otra cosa, aquí estaremos desde las 3 de la mañana, de 3 a 10, y precisamente, pues con sus complacencias de ustedes, mañana les toca a ustedes hablar y felicitar a su mamá y solicitar una melodía, ¿verdad? Solicitar su melodía para su mamá. Mañana, el día de mañana, aquí los esperamos muy tempranito, si Dios no dispone de otra cosa, ¿verdad? Y ya les digo, pues, de antemano, y aparte, pues, vaya, ya digo, va a haber regalos, se viene por una cortesía de canichera de Miguel, más conocido como El Maza, y además, pues, también tenemos el pastel, ¿verdad? El pastel para las personas que mañana cumplen años o el día de su santo. Ese pastel es exclusivamente, ahí no le dice que no sea mamá, ¿verdad? 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Así que para que usted se prepare para el día de mañana, en este evento del día de mañana, vamos a estar aquí, ya le digo, desde muy tempranito, para que usted se ponga en contacto y luego inmediatamente se apunte para los premios y al mismo tiempo pues aproveche para felicitar a su mamá y solicitar su melodía, ¿eh? Ándele.

0: bueno, pues nos vamos, porque ahí venía Armando. Ahí venía Armando pasteleando con Armando, ¿verdad? Ahorita llega precisamente con la rifa de un pastel para las personas que el día de hoy cumplen años, ¿eh? Recuerde que el lunes a sábado es para puros cumpleaños, ¿eh? Puros cumpleaños el pastel, y la rifa es a las 9:30. El domingo, yo mañana, la rifa, si Dios me presta mi salud, yo la rifa la hago exactamente a las 9, porque a las 10 se va Mario. A las 10 se va Mario, entonces la rifa la hago exactamente a las meras 9. Pero Armando, ahorita ya llega Armando, y bueno, pues pasteleando con Armando, para que usted le llame inmediatamente. Bueno, pues ya nos vamos. Se va Mario en los deportes. Es toda la información, su amigo y servidor Mario Reina. Y no lo olvide, como siempre, nuestra recomendación: practique el atletismo, ya que el atletismo es el cimiento del deporte. Y no lo olvide, el deporte nunca termina. Y coma frutas y verduras, y tome mucha, pero mucha, mucha, mucha, mucha, mucha agua.
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0: Oye, muy buenos días, buenos días. Pues listo, listo ya para las felicitaciones de quien esté cumpliendo años este sábado 9. Sábado 9 de mayo. Así que es el momento para que nos hagas la llamadita. Vamos a felicitar a esa persona cumpleañera de este día y tiene la oportunidad de un pastel de Panadería y Pastelería Regia. Un pastel en la línea de María Bonita. Déjeme, voy por esta llamadita que tenemos aquí en la línea. Vamos, ahí estamos. Buenos días.
1: Buenos días, Armando.
0: Buenos días.
2: Hola, buenos días.
1: Oiga, pues para felicitar a la traviesa Arly Victoria Olivas Solorio.
0: Olivas Solorio. ¿Cuántos cumple?
1: Cumple 3 añitos.
0: Ándele, pues felicidades. ¿Quién le felicita?
1: Su abuela.
0: Ándele, número 12 para el sorteo.
1: Gracias.
0: Órale, hasta luego. Saluditos ahí a Victoria Olivas Solorio, 3 añitos. Muchas felicidades, ¿eh? También felicitamos a la señora Rosalía Olivas Pérez. Está saludando su hija Chali Barajas, ¿eh? Señora Rosalía es la número 1 para que también tenga la oportunidad de este pastel de los amigos ahí de Panadería y Pastelería Regia. Se fue. Oye, yo voy a la pausa comercial, ¿eh? Vengo rápido con más de Pasteleando con Armando y los amigos de Panadería y Pastelería Regia.
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0: Pues si me mandaste algún mensajito de WhatsApp. Oye, márcame a cabina, ¿no? Para felicitarte hoy en tu cumpleaños. Porque no los encontré por aquí en... Entonces yo no le quiero mover. Oye, saluditos a Ian Emanuel Amparán Montañez. Está cumpliendo 11 años. Le está felicitando a su hermana Ian, muchísimas felicidades. Pues es el número 4, para el sorteo. Santiago Galindo Muñoz también cumple años y le felicita a su esposa Santiago, pues número 3 para el sorteo. Hasta el momento son 4 los cumpleañeros. Te digo, si nos has hecho el mensajito por ahí en el WhatsApp, pero llegaría tarde a tu... Y como no lo encuentro y no sé cómo hacerle, la verdad, no le quiero mover. Entonces, márqueme a cabina, ¿no? Márqueme a cabina para felicitarle. Y, pues también tenga la oportunidad del pastel. Si usted está cumpliendo el día de hoy años, sabadito 9 de mayo, márqueme 648-46-205-27 y 209-60 para la felicitación. Déjeme, voy por llamadita. Vamos por una llamadita que tenemos por acá, ¿verdad? Gracias a Meni, ¿verdad? Ya anda en movimiento. buenos días.
1: Para una felicitación.
0: Sí, dígame.
1: A mi señora esposa, Mari Nájera, que está cumpliendo años de parte de su esposo.
0: Mari Nájera. Ok, pues muchas felicidades a su esposa Mari Nájera, que será la número 5, ¿eh?
1: Ándale, pues, gracias.
0: Hasta luego. Y hacerte una alfombra de rosas que vuelan a ti. Vamos a ver si logramos la otra llamadita que está por ahí en la otra línea, 9 de la mañana ya con 18, 9 con 18. Déjeme nada más a ver si logramos que venga hasta acá. Ya llegó. Buenos días. Buenos días. Buenos días.
2: Para solicitar un cumpleaños.
0: ¿Cómo se llama?
2: Josué Manuel.
0: Josué Emanuel.
2: No, Manuel.
0: Ah, Josué.
2: Josué Manuel.
0: Ok. ¿Sí?
2: Delgado Torres.
0: Delgado Torres. ¿Quién le felicita?
2: Torres.
0: ¿Perdón?
2: Porras.
0: Muy bien, aquí corrí fuera. Sí. Oiga, ¿quién le felicita?
2: Su esposa Edith y su hijo Ismael.
0: Ok, perfecto, muchas felicidades a Josué, que es el número 6. ¿Sale?
2: Muy bien, muchas gracias.
0: Hasta luego, felicidades. Ahí está ya participando también en el pastel Josué Manuel Delgado Porras, ¿verdad? Hoy está cumpliendo años, así que muchísimas felicidades. Ya no pude, qué pacho, ya no le pude mover. Bueno, pues 9 de la mañana ya con 18 minutos, 9 con 18. Si tú tienes algún cumpleañero de este día 9 de mayo, pues es el momento, ¿verdad? Vamos a felicitarlo el día de hoy y te digo, tendrá la oportunidad de un riquísimo pastel. No voy a poder contestar por acá, déjeme ver, a ver si ya... Pero no se quiere quitar... Déjeme ver la llamadita que tengo aquí. Vamos a ver, buenos días. Buenos días.
3: Para felicitar a José Alejandro Mendoza Galván.
0: A José Alejandro.
3: Mendoza Galván.
0: Alejandro Mendoza Galván. ¿Quién le felicita? Se cortó. Mendoza Galván. Bueno, pero si alcanzamos a escuchar la felicitación, ¿verdad? Así que, pues, felicidades, José Alejandro Mendoza Galván. El día de hoy está cumpliendo años y, bueno, ya está participando, ¿eh? Ya está participando por este riquísimo pastel de los amigos ahí de Panadería y Pastelería Regia. 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Déjeme, felicitamos también a quien lleve el nombre el día de hoy de Pacomio, quien se llame Gregorio, Isaías, y también Luminosa. Ah, yo, en una novela, ¿verdad?

0: hablando de luminosa, había una chica que se llamaba Luminosa. No, Luminada. Ay, Dios. Bueno, por ahí va la cosa, ¿verdad? Déjeme más por la llamadita. Buenos días. Sí, dígame. A ver, acá ya Meni me arregló por acá. Déjeme nada más. Necesito colgar esta llamadita que está aquí para poder, Ay, Dios. Ya no se pudo, Manuel. Déjeme ver. Pero ya no respondió por acá, Meni. Tendría que quitar la llamadita del otro, pero ya no me respondió. Oye, pues 9:22, ya 9:22. Así que felicidades a los cumpleañeros de este día 9 de mayo, ¿eh? Muchísimas felicidades. Tengo a 7 personas cumpliendo años. Rosalía Olivas Pérez, muchísimas felicidades. También estamos... Mira, ahí está, porque está la otra llamadita por acá de este lado, ¿verdad? Sí. No la puedo recibir. Rosalía Olivas Pérez, muchísimas felicidades. Ahí le felicita a su hija Chali Barajas. También el saludito ahí para la niña Victoria Olivas Solorio. Hoy está cumpliendo 3 añitos. Muchas felicidades. Santiago Galindo Muñoz, felicidades. Su esposa le felicita, Santiago. Ian Emanuel Amparán Montañez está cumpliendo 11 el día de hoy. Su hermana le felicita a Ian, muchas felicidades. Mari Nájera, también para ella la felicitación, creo que me dijo su esposo, ¿verdad? Que le está felicitando, que se la pase muy bien. Josué Manuel Delgado Porras, también cumpleaños, su esposa le felicita. Y también cumpleaños José Alejandro Mendoza Galván, ¿verdad? Ellos están cumpliendo años el día de hoy, muchísimas felicidades. Tengo por ahí la llamadita, déjeme la checamos. Buenos días. Buenos días.
1: Oiga, ¿todavía puedo anotar a una cumpleañera?
0: Sí, claro, dígame.
1: Para Dora Enríquez.
0: Dora Enríquez.
1: Sí, ande. Está cumpliendo años.
0: ¿Quién le felicita?
1: Su prima.
0: La prima.
1: Su prima Flor.
0: Prima Flor. Ándele, pues muchas felicidades, Dora Enríquez. Y es la número 8, ¿eh? No, la 8.
1: La
0: 8,
1: muy bien.
0: Sí.
1: Muchas gracias.
0: Hasta luego y felicidades por allá a Dora Enríquez, que su prima le está felicitando, ¿eh? Muchísimas felicidades. 9:24, 9:24 en este ya sabadito 9 de mayo, y a ti cumpleañero de este día, pues márcanos a cabina. Por ahí anda trabajando Meni, a ver si nos logra hacer aquí con lo del WhatsApp y las... Porque ya no nos respondió por acá el mouse a nosotros. Bueno, 9:25, ya 9:25, González Ortega, 8:27 en Colonia Centro. 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Claro que sí. 9:26, ya 9:26. De hecho, déjeme, yo voy a también a acomodarme aquí con los numeritos, ¿verdad? 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Así que suerte para los cumpleañeros. de este 9 de mayo. Muchísimas felicidades y suerte, porque el día de hoy alguno de ustedes podrá llevarse este riquísimo pastel hasta casita y disfrutarlo en compañía de la familia, por supuesto, ¿verdad? 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Felicidades a 8 cumpleañeros que ya en este momento estoy a punto de tenerlos todos los 8 ahí en la tómbola, ¿verdad? Vamos a ver otra llamadita que está por aquí en línea. Buenos días. Buenos días.
1: Para felicitar al señor Rosario
0: Lucero. Al señor
1: Rogelio Quiroz
0: Lucero. A ver, espérenme. Rogelio Quiroz Lucero. Ándele, ¿quién le felicita?
1: Esposa y su familia.
0: Esposa y familia. Oiga, pues felicidades al señor Rogelio, número 9, Ándele, hasta luego. Hasta luego. Es que no me responde, Manny, el mouse aquí, no sé por qué. En ninguna de las dos, ¿verdad? O sea, le damos para quitar o poner y nada, ¿verdad? No sé por qué no responde. Aquí la máquina. Así que saluditos. Sí, pues aquí le muevo mi tremendo Manny, pero no me responde, Manuel. y no sé por qué. Ándele, pues bueno, felicidades por ahí a 9 cumpleañeros que ya los tengo aquí en la toma. De hecho, ingresamos el número 9. El número 9, muchísimas felicidades para ellos. Y bueno, pues ya a las 9 de la mañana con 28 minutos, 9 con 28. Muchísimas felicidades a usted, cumpleañero. Déjeme felicito de nueva cuenta, ¿verdad? A Rosalía Olivas Pérez, a Ari Victoria Olivas Solorio, cumpliendo 3 añitos. Santiago Galindo Muñoz, también para Ian Emanuel Amparán Montañez, 11 años. Mari Nájera, muchas felicidades. José Manuel Delgado Porras, también para... es Josué, ¿verdad? Josué Manuel Delgado Porras. Y para José Alejandro Mendoza Galván, también para él la felicitación. Dora Enríquez, también para ella la felicitación. Y también para Rogelio Quiroz Lucero, ¿verdad? El número 9, la última persona que recibimos por aquí la llamadita. Le felicitamos hoy en este su cumpleaños. Y bueno, pues ya a las 9:29, vamos por llamadita que tengo por aquí. Todavía no las puedo yo enlazar, ¿verdad? Déjeme ver. Pero no. Bueno. Bueno. Es que no me responde por acá, Manuel. ¿Verdad? Ay, Dios. Bueno, no me dejó, Manny, fíjate. Porque te digo, trato de quitar la otra llamada que tengo por ahí y no me deja. No me deja. Es más, ni quitar el... ¿Verdad? No me deja. No sé a qué se deban. 9 de la mañana ya con 29. Vámonos al sorteo, ¿verdad? Vamos a ver si nos vuelve a llamar la persona que nos marcó, ¿verdad? Márqueme de nuevo, ¿no? Por favor, para la felicitación de esa persona cumpleañera de este día. A ver. De este día 9 de mayo. Vamos a ver, ahí se está moviendo ya solo. Déjame ver, 9:30 de la mañana, listos para irnos pues al sorteo. Una disculpa ahí a quien nos llevó algún mensajito de WhatsApp, porque pues no pude yo abrir aquí los mensajes de WhatsApp, ¿verdad? Y espero que, aunque te acabas de ir, Manny... Pero no le puedo yo aquí, yo no le sé. Entonces, vámonos al sorteo de este 9 de mayo, recordándoles que son dos numeritos, ¿verdad? Los que quedan eliminados. Y habrá un tercer número. ¿Quién será el ganador de este riquísimo pastel? Por lo pronto, déjeme le digo que aquí nos vamos con el primer eliminado y es el número 3. El número 3 que se registró, Santiago Galindo Muñoz, pues queda eliminado. Señor Santiago, le felicito a su esposa, ¿verdad, hijos? Hoy en su cumple, que se la pase muy bien. Y bueno, no tuvo suerte para el pastel, cortesía de Panadería y Pastelería Regia. Nos vamos con otro eliminado, ¿eh? Este numerito también queda eliminado. Y déjeme le digo que es el número 1 que se registró, la señora Rosalía Olivas Pérez. Tampoco tuvo suerte, señora Rosalía. Su hija Chali Barajas hoy le está felicitando, deseándole todo lo mejor, ¿verdad? Hoy en su cumpleaños, obvio, el pastel. Aunque el día de mañana es el día de la mamá también, señora Chali, ¿verdad? Doble festejo para la señora, dice nada más. Hoy su cumpleaños y mañana, pues, es el día de las mamás, ¿verdad? Viene el ganador, suerte. Aquí lo tengo. Mira, es el número 5. El número 5 que se registró, Mari Nájera. Ándele, pues, Mari Nájera, ella es la ganadora del pastel de este día 9 de mayo. Yo nomás requiero que me haga la llamadita. Si no entra en una línea, márqueme a la otra, porque una no la puedo quitar, ¿verdad? Ahí está. 20527 o 20960, cualquiera de las dos, ¿verdad? Mira, sí, ya aquí llegó. Pues aquí nada más la voy a recibir así, ¿verdad? Buenos días.
2: Buenos días.
0: Buenos días.
2: Oiga, yo apunté a mi esposa Mari.
0: Mari Nájera, ¿cuál es su otro apellido?
2: Nájera
0: Saucedo. Saucedo, ¿hoy sí? ¿Qué? Perfecto, oiga, le encargo la identificación de Mari antes de la 1 por aquí a oficina de la radio, ¿eh? Le van a dar un boletito para que lo canjee con los amigos de Panadería y Pastelería Regia.
2: Claro que
0: sí. Sale, gracias. Órale, hasta luego. Ahí quedó, ¿verdad? Ahí quedó. El, más bien la ganadora del pastel, que es Mari Nájera Saucedo. Muchísimas felicidades, que se la pase muy bien, ¿verdad? Hoy en su cumpleaños, y yo no pude, Manuel, porque no me da acceso ni a nada, ni por ejemplo a irme a comerciales, ni a ir a música, ni a ir a nada. Y no sé por qué. No me aparece ni el icono de los WhatsApp, Meni. Nada, ¿verdad? Bueno, vamos a ver ahorita si llega Meni para que él le mueva por aquí a la máquina, ¿verdad? Porque pues es el que le sabe. Así que vamos a esperar a ver si viene el buen Meni Mora, porque te digo, no puedo irme a nada. No me permite el mouse, si se mueve y todo, ¿verdad? Pero no me deja quitar nada, ¿verdad? Es como que se bloqueó ahí algo, no sé. 9 de la mañana ya con 33, 9 con 33, ¿verdad? Pues vamos a esperar un poquito a ver si nos da acceso a irnos a música. En este tiempo que estaré aquí contigo, en este 9 de mayo, ¿verdad? 9 de mayo, que el día de mañana, hoy es día de serenatas, ¿eh? Hoy hay serenatas por la noche, ¿verdad? Fíjate que ya no he visto tanta serenata como antes, ¿verdad? Por todos lados escuchaba serenatas y todavía ibas tú en las mañanas, que bueno, pues que trabajamos temprano nosotros, ¿verdad? Y todavía andaban dando serenatas, se escuchaba mucho. Ya poco, la verdad, en estos años pasaditos, pocas serenatas. Yo en lo personal he escuchado, ¿verdad? A lo mejor tengo el sueño muy pesado y no las escucho. Pero sí, un poquito menos de serenatas, no sé. Pero bueno, hoy es día de serenatas, así que si usted tiene todavía por ahí a su mamá, ¿verdad? Pues vamos a llevarle serenata a nuestra madre y el día de mañana pues estar con ella, apapacharla, por supuesto, ¿verdad? Estar ahí con ella, a ese ser tan maravilloso, ¿verdad? Que nuestra madre, que siempre está ahí para nosotros, a pesar de todavía ella estar ya grande, ¿verdad? De edad, todavía siempre está ahí, puesta y dispuesta para ayudarnos, ¿verdad? Así que el saludito ahí a todas las mamis, las reinas de la casa, que el día de mañana estarán celebrando ese día tan, tan bonito, que es el día de la mamá, ¿verdad? El día de la mamá, yo pues no puedo irme ni a música, ni a comerciales, y no sé qué hacer. Entonces aquí nos vamos a estar un ratito más esperando a ver si Meni nos hace el favorcito, ¿verdad? De arreglarle aquí, pues no hay nadie, creo yo, aquí en la oficina. No he escuchado a nadie que me auxilie aquí en esto de la computadora, ¿verdad? Porque sí, le digo, no me permite nada, así que pues aquí estaremos. 9 de la mañana con 37, 9 con 37 en este 9 de mayo. Pues no puedo venir. 9 de mayo de este sabadito rico, ¿verdad? Y ahí está el sol, bien padre, bien bonito, ¿verdad? Bien padre que salió el sol. Y déjeme le digo que ahorita nosotros tenemos una temperatura de 24 grados. Hoy estaremos llegando en este sábado hasta los 32. Hasta los 32 grados. Estar así soleado, ¿verdad? Muy a gusto para todos los que les encanta el sol. Les encantan estos días con muchísimo sol, pues así estará el día muy, muy rico, ¿eh? Muy rico. Y pues no se puede hacer nada, Meni. Yo recurro a ti nada más, Manuel. Vamos a ver, tenemos una llamadita. Vamos a ver. Bueno.
3: Dígame, Armando.
0: Dígame, señora Rosalina, ¿verdad?
3: Sí.
0: Eso, muy bien, ¿y usted?
3: Bien,
0: gracias, bien, gracias a Dios, qué bueno, me da gusto.
3: Oye,
0: dígame.
3: Hay una canción del Buki, no sé si se llama Te Amo, Mamá.
0: Ajá.
3: Si arreglan ahí, a ver si me la pueden poner.
0: Claro que sí, señora Rosalina, con gusto.
3: Un favorcito.
0: Ándele, con gusto, ahorita le ponemos la canción, ¿eh? Igual, ¿eh? Hasta luego. Ahí el saludo a la señora Rosalina, ¿verdad? Por allá, por la Aldama, ¿cómo no? Ahí para su esposo, señora Rosalina, y para sus hijos, el saludo, que siempre nos acompaña también ahí en casita, ¿verdad? Desde todo el día, desde con Mario Reina hasta que finaliza la programación de locutores, ¿verdad? Cuando termina nuestra compañera Ivana, allá a las 9 de la noche. Ándele. Muy bien, y hay personas que se quedan con el radio prendido, ¿eh? Mi papá era una de esos. Mi papá dormía con radio en la noche, así muy bajito, pero siempre lo tenía él ahí en su, pues ahí en donde él dormía, ¿verdad? A donde él dormía, vamos a ver qué onda. Bueno, ¿qué onda, Meni? Se nos fue. ¿Qué hago? Pues, ¿me salgo el aire o qué onda? Porque yo no le puedo mover, Manuel, acá. No le puedo mover. Ah, te digo, mi padre sí oía música. Él dormía con música toda la noche, así despacito. Se quedaba con la música, escuchando música precisamente, ¿verdad? Una estación allá de Juárez, muy famosa, ¿verdad? No sé si todavía, pero muy famosa en aquellos años. Muchos la han de conocer. Era Radio Cañón, ¿verdad? Esa mera. Mi papá la escuchaba. Oye, Manuel, pues sí, ¿verdad? Ojalá nos ayudes aquí con la programación para poder ir a música, comerciales. Vamos a ver si le puede aquí Manuel mover. Mira, porque yo le intento, Manuel, y no. No se puede nada. No se puede nada, así que pues ahí está mi Meni echándole ganas ahí con la máquina. Ojalá que nos la pueda solucionar mi tremendo Meni, que el día de ayer estuvo por ahí en el béisbol, mi Meni. Ahí estuvimos escuchando la transmisión, por supuesto, ayer en un partido de preparación, ¿verdad? Un partido de preparación de Mazorqueros contra el equipo de Jiménez. Se lleva el triunfo el equipo de Mazorqueros el día de ayer en un partido de preparación. Muy bien, muy bien. 9 ya con 41. 9:41. Déjame le digo que ya han transcurrido 130 días de este año 2026, ¿verdad? 130 días. Nos quedan por transcurrir todavía 235. Todavía nos quedan bastantes, ¿verdad? Pero vaya que se pasa rapidito. Fíjate, ya estamos 9 de mayo, ¿verdad? Cuando menos te das cuenta, se nos termina el mes también. Y bueno, pues 9:41, mi Meni, por ahí echándole ganas para sacar esto adelante. Claro que sí. Oigan, saludito a toda nuestra gente por allá en las rancherías, ¿verdad? Que también nos acompaña, nuestra gente en Altavista, nuestra racita por allá en Maravillas, ¿verdad? Que hoy no hemos tenido cumpleañeros de por allá, ¿verdad? ¡Ándele, mi Benny! ¡Qué bárbaro, ¡Listo!
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0: Oye, pues ya regresamos, qué bonito. Ellos son Mazore, que te pongo a bailar. Así se llama la rolita. Hoy vamos a ir a la pausa comercial, qué rapidísimo, ¿verdad? Vamos al corte y regresamos con más a través de las 97.5.
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0: con la octava norteña, ¿eh? No voy a llorar. Oye, son 4 minutos a las 10 de la mañana, 4 para las 10. Nos pidieron música de los Bukis por ahí, la señora Rosalina, ¿verdad? Cómo no, con gusto le complacemos con esta rolita muy bonita. Se llama Te Amo, Mamá. En este ya a unas horas de celebrar tu día, madre.
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Oye, ahí quedó esto de Tropicalísimo Apache, se llama Atrapadito. Oye, no viene Ivana el día de hoy, ¿verdad? Hoy me pidieron que si me podía quedar esta hora de Conéctate por aquí en el espacio de Ivana, ¿verdad? Así que aquí estaremos. Aquí estaremos, yo sé que Ivana tiene su audiencia, tiene sus fans, ¿verdad? Si quieres algo escuchar, pues con mucho gusto, márcanos aquí a nuestra línea en cabina y te complacemos. Esto se llama...

Oye, ahí quedó esto, le hace falta un beso. 10:07, 10:07, nos vamos con esta rolita. Y la güerita nos marcó, ¿verdad?, para pedírnosla. Se llama 12 Rosas. Saluditos para la señora Bertalicia Cereceres, ahí de la güerita que le está saludando el día de hoy.

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1: Oye, pues ya a las 10 de la mañana, 21 minutos. Vámonos con esto que se llama Casi Siempre Estoy Pensando en Ti, con Sonido Master.

24 minutos 10 con 24. Nosotros seguimos con más música y, por supuesto, rolitas para nuestras madres, ¿verdad? Esta canción se llama La Mujer Más Fuerte, con Grupo Firme. Y bueno, pues el saludito ahí para todas ustedes, mamás. 10 con 24.

así cansada, con muchos problemas que a veces ni los platican, ¿verdad? Siempre está ahí para nosotros, siempre está ahí para nosotros. Seguimos con más música. Esto se llama Prometiste con Pepe Aguilar. Un

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6: Oye, a las 10 de la mañana con 34, ya 10:34. Nosotros todavía aquí seguimos con música en este espacio, ¿verdad? Que es de Ivana, que se llama Conéctate. Aquí estamos, en ausencia de ella, ¿verdad? Así que nos vamos con esta rolita, se llama Rica Miel. Es el Orquestón Loco.

Oye, ahí está esto de Rica Miel, Orquestón Loco. 10 de la mañana ya con 37 minutos, 10 con 37, seguimos con más música y el saludito a nuestra gente, por supuesto, nuestros amigos y amigas por ahí en la colonia Abraham González. Ahorita vamos con algo que nos piden de Ángeles Azules, por ahí a los Altos de Chavira, el saludito ahí para ellos, nuestra gente por aquí en Colonia Obrera, en San Isidro, en Lomas, en La Ribera, en Cuatro Milpas, ¿verdad? El saludito. La señora Chalía nos pide esta rolita que se llama Dos Coronas a mi Madre, recordando a la señora Kika Gutiérrez, señora.

Coqueta con los nietos. Ya son 16 minutitos ya para las 11 de la mañana en este programa que se llama Conéctate, ¿verdad? En ausencia, Ivana. Oye, sí, nos han mandado algún mensajito de WhatsApp, y no te hemos programado la rolita. No tengo WhatsApp, ¿verdad? No tengo WhatsApp. Una disculpa. No es que no querramos ni leer el mensajito ni nada, no hay WhatsApp. Una disculpa, yo los dejo con esto, se llama Elijo Quedarme con David Bisbal.

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Oye, ahí quedó algo con Los Ángeles Azules y Natalia Lafourcade. Nunca es suficiente. Complacidos nuestros amigos y amigas por ahí en Colonia Abraham González, ¿eh? Ya nos vamos, nos quedamos pues con esta hora, ¿verdad? De Conéctate, en ausencia de la titular Ivana Costa. Viene Meni Mora, viene el tremendo de Meni Mora por aquí a cabina. Esto se llama Quiéreme un poquito. Es el grupo Cessna. Nos vemos.

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Ahí escuchamos al charro de Huentitán, el señor Vicente Fernández. Con esto que se llama La Diferencia, aquí en La Grandota 97.5. I used to look into my father's eyes. Su amigo y servidor Manuel Benimora será con ustedes hasta la una de la tarde. ¿Cómo no, señores? ¡Súbanle! En este sabadito alegre, el tremendísimo de Armando Orguín, le agradecemos que nos entregue la cabina. Medio alborotada. Hay que seguir con esa actitud. ¡Qué bárbaro, mi tremendo Armando Orguín! El hombre del gas. ¿Verdad que sí, compa? Sí, saludotes. Oye, como que con esa rolita como que no cayó, Armando. Como que no sentimos acá muy güey, güey, güey, güey. No, vea. A ver, déjenme le cambio porque... Sí, siempre empezamos muy... Muy alborotados. Y ahora como que no cayó esa rolita. A ver, mi tremendo Armandito Holguín. ¡Dale! ¡Qué bárbaro! Esa es la buena. El muchacho alegre, claro que sí. Ándele pues. Oiga, son las 11 con 6 minutos. Ya se la saben. Mándanos un mensaje, participe con nosotros, porque La Grandota 97.5 es activa y hay que subir el rating. Ya te vi, ya te vi. Oiga, vámonos porque llega Javier Rosas. Rapidito aquí a La Grandota 97.5. Esto se llama Las Caderas. Súbele, mi Javier Rosas, y Los Picadientes de Caborca. ¡Vámonos!

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hermosa Yuridia, con esto que se llama Para que seas feliz, aquí en la Grandota 97.5, y sigue la baila, sigue la baila. Oiga, le mando saludos al tremendo de el señor Jorge Carrizales. Nos está pidiendo una canción porque el día de hoy nos están escuchando allá en Saltillo. ¡Ah, bárbaro! Así es, su hija nos está escuchando allá en Saltillo, Coahuila. Rosy, la hija del señor Jorge Carrizales. ¡Rosy, súbale las bocinas! Ahí le mandamos saludotes a toda la gente de Saltillo, Coahuila, ¿eh? ¡Ah, bárbaro! Saludotes desde Camargo, Chihuahua, desde la Grandota 97.5. A todos los de Saltillo, Coahuila, al rato nos vemos. Al rato vamos a andar por allá. Sí, para saludar a todos los de Saltillo, Coahuila. ¿Saltillenses? Sí, efectivamente. Ándele, pues. Son las 11:22 minutos y sigue la baila. Vámonos, mi Benny, sigue la baila porque... Mira nada más, llega esta agrupación, es de las viejitas, pero... Mírala, compadre. ¡Qué clase de rola, verdad, señor Jorge Carrizales! Dígame si... Si me equivoqué en decir que es un rolononón, una cumbia. Compadre, ella es... Señor Jorge Carrizales la conoce. La que me... Y muchos también la conocen, porque esto se llama Impacto Monumental.

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escuchamos a los Gorgis, claro que sí, con el se menea, y para la güerita que lo estaba solicitando, aquí en la Grandota 97.5. Oiga, vámonos rápidamente, porque déjeme decirles algo. Tenemos una felicitación, un saludote muy especial, desde la Unión Americana, son las 11:35, de parte de Yasmín, allá en Kansas City. Es la hija de la señora Teresita Portillo, ahí en la colonia La Lagunita. Ahí la manda a saludar, a decirle que la quiere mucho, que la ama, que la adora. Y que le desea lo mejor, que siga siendo la mujer más hermosa. Y que gracias por ser la mejor madre del mundo mundial. Y le dedica esta rolita rápidamente. Aquí llega nada más y nada menos que Mujer Virtuosa. Ella se llama Nena Leal, súbele. Ándele, señora Teresita Portillo.

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1: Ahí escuchamos a La Brisa y al buen Javi Rosas, aquí en La Grandota 97.5. Claro que sí, que siga la baila. Oye, le mando saludos a la señora Patti Leal. Le manda saludar a su sobrina Rosy y a su hermano Carrie. Algo así, ¿no? A ver, déjeme checarlo rápidamente. Acá tengo el mensaje. Déjame decirle para quién dice... ¿Ya mandaste el saludo? Ya, lo estoy mandando, Pati, lo estoy mandando, tranquila, tranquila. A Rosy en Saltillo, a mi sobrina y a mi hermano Carrie. Ok, perfecto, le mandamos un saludote para la sobrina de Pati Leal, que es la hija del señor Jorge Carrizales. Claro y por supuesto, desde luego que sí, ándele pues. Oye, le mando un saludo muy especial, porque... acabamos de, bueno, acabo, mi esposa Erika y mi hijo Santiago y Christopher, bueno, más bien Christopher, mi cuñado, acabamos de quedarnos sorprendidos porque Santiago ahorita está con su mamá y está con su mamá y mi esposa me está escuchando en el celular. Siempre lo hace en el radio, pero ahora lo hizo en el celular y se queda sorprendida porque... En cuanto empecé yo a hablar, volteó Santiago rápidamente para todos lados a ver dónde estaba y fue al celular. Y nos da mucho gusto porque mi Santi ahí está. ¡Qué bárbaro, mijo! ¡Santiago! ¡Ándale, Santiago! Hay que ponerse a recoger, hijo, ahí en el cuarto, ándale. Ayúdale a tu hermano. El tremendísimo de Santiago hoy está en casa disfrutando con su familia. ¡Ándele, pues! Le mando saludos. Oye, son las 11:45. Ahorita nos vemos, mijo. Ahorita nos vemos, no te preocupes. Llega el señor Julián Álvarez, uno de mis artistas favoritos. El señor Julián Álvarez aquí llega con esta rolita que se llama Lo Tienes Todo. Porque ya mero se acerca el día de la mamá, que es el día de mañana. Nosotros la festejamos anticipadamente, pero un servidor desde ahorita en este momento la sigue festejando. Te mando un saludo, un abrazo y un

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camina plácido entre el ruido y la brisa y piensa en la paz que se puede encontrar en el silencio. En cuanto sea posible y sin rendirte, mantén buenas relaciones con todas las personas. Enuncia tu verdad de una manera serena y clara. Y escucha a los demás, incluso al torpe e ignorante. También ellos tienen su propia historia. Esquiva a las personas ruidosas y agresivas, pues son un fastidio para el espíritu. Si te comparas con los demás, te volverás vano y amargado, pues siempre habrá personas más grandes y más pequeñas que tú.

Disfruta de tus éxitos lo mismo que de tus planes. Mantén el interés en tu propia carrera, por humilde que sea. Ella es un verdadero tesoro en el fortuito cambiar de los tiempos. Sé cauto en tus negocios, pues el mundo está lleno de engaños. Mas no dejes que esto te vuelva ciego para la virtud que existe. Hay muchas personas que se esfuerzan por alcanzar nobles ideales. La vida está llena de heroísmo. Sé sincero contigo mismo. En especial, no finjas el afecto y no seas cínico en el amor, pues en medio de todas las arideces y desengaños, es perenne como la hierba. Acata dócilmente el consejo de los años, abandonando con donaire las cosas de la juventud. Cultiva la firmeza del espíritu para que te proteja en las adversidades repentinas. Muchos temores nacen de la fatiga y la soledad. Sobre una sana disciplina, sé benigno contigo mismo. Tú eres una criatura del universo, no menos que las plantas y las estrellas. Tienes derecho a existir. Y sea que te resulte claro o no,

por eso. Debes estar en paz con Dios, cualquiera que sea tu idea de Él, y sean cualesquiera tus trabajos y aspiraciones, conserva la paz con tu alma en la bulliciosa confusión de la vida. Aún con toda su farsa, penalidades y sueños fallidos, el mundo es todavía hermoso.

Y escuchamos a la banda del Recodo con esto que se llama Yo sé que te acordarás. Ay, ay, ay, ay, ay, es que ya son las 12 del mediodía. ¿Verdad que sí, mi chavita? Ándele, mi Dani. Y de pasada nos vamos hasta acá, hasta Carnes Electro San Ángel. Ándale, Juliana, ahí te encargo, Paquito. El señor quiere salir temprano. Qué bárbaro, no, es que tienes que salir temprano, ¿verdad, compadre? Sí, ándale, mi Paquito, muchas guanteletas, le digo yo. Ando bien trabajadores, es que mañana hay que festejar a la mamá, sí. Hay que ponerle el camello el día de hoy, para mañana aventarse unas chuletas. ¡Ah, bárbaro! ¡Qué bárbaro, sí! Ándale, pues, ahí les ponemos una rolita. ¡Ay, cuidado con los dedos! ¡Ay! Oigan, ahora no se ha reportado la greñuda, qué bárbara, ha de andar de paseo. Sí, señor, con el tremendo de Roberto. Ya nomás hacen de las suyas esos dos condenados y ya no me hablan. Cuando ya nadie los pela, cuando ya nadie los toma en cuenta, ahora sí, vamos a hablarle a Meni. ¿Qué es lo que les digo? Pero está bien, no pasa nada. No pasa absolutamente nada, ¿eh? Ustedes no se preocupen, no se preocupen. Aquí yo los espero, hombre. Vámonos porque llegan los hermanos Núñez. Esto se llama Cariño Bonito. Súbale, mi rey, porque esto se va a poner bueno.

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Ahí escuchamos a la guapísima Lili Cortés. Esto se llama Gracias Mamá en este 9 de mayo de 2026. Claro que sí, muchas felicidades a todas las hermosísimas madres de todo el amargo del mundo mundial. Oigan, y vámonos pues rápidamente, son las 12:24. Oye, le mandamos un saludote muy especial al tremendo de George. Ándale, Jorge. Y de pasada, al hombre más trabajador del mundo mundial. Sí, señor. Y aunque usted no lo crea, pero usted ya lo vio, usted ya se dio cuenta. Sí, sí, sí, lo presentaron. Y bien presentado. Al tremendísimo de Boris. Ándale, Boris. Que el día de hoy anda con todo el vato. Si usted le habla y le dice, Morris, hay que cortar el césped, al Morris se lo corta. Si usted le dice, Morris, hay que viajar de aquí a Chihuahua porque hay que traer mercancía, va y viaja con usted. Es más, él maneja. Y llegando a Chihuahua, si hay que subir la mercancía, la sube él solo. Y luego de regreso, vuelve a manejar el vato. Y llegando aquí, vuelve a bajar aquí la mercancía. Y si después de ahí le dice, hay que ir al rancho a darle comida a los animales, ahí va mi Morris. Y después de darle comida a los animales, si hay que lavar la perrona, la lava. ¿Vea mi Morris? Y después de lavar la perrona, si hay que ir a dar la vuelta, se sube y se va a dar la vuelta. Y si necesita manejarla, la vuelve a manejar. No, si le digo que anda con todo. Es raro que el Morris ande de esta manera. Algo has de querer, Morris. Algo has de querer. Y yo ya sé que has de querer. Son las 12:26. Vámonos porque esta rolita es para el Morris. Ándele pues, mi rey. Échale ganas. Y que chiguen las bocinas de la perrona. ¡Vámonos!

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6: Oigan, ya regresamos, muchísimas gracias. Ya regresamos con todos ustedes, claro. Oigan, nos vamos a ir con puras rolitas de esas llegadoras, llegadoras, porque ya son las 12 pasaditas, 12:35, y la temperatura está casi ya en 40 grados centígrados. Y hay que decir salud. Ya nos vamos a ir con esta rolita. Esta canción tiene dedicatoria, miren nomás. Ándale, mi pajarito. Oye, le mando saludos a toda la gente que anda en Colina, allá en Los Filtros, sí, cómo no. Dice el pajarito, súbale mi Meni, que lo estamos escuchando, llegando desde la fronteriza más hermosa del país, Ciudad Juárez. Así que mi pajarito, que te la pases fenomenal, mijo. Échele muchas ganas a disfrutar a lo máximo, porque ese calor, súbale 30 cartas.

Ahí escuchamos al señor Remy Valenzuela con esto que se llama 30 cartas. Y miren nomás lo que llega a la grandota 97.5. ¡Ay, ay, ay! Es que es sábado, mi reina. Chiquilla. Miren nomás. ¡Ándale, Toñito! Y en pleno sábado. ¡Ándele, pues! ¡Sube!

señor Sony Meléndez, conjunto Primavera, con esto que se llama amigo, señor, amigo mesero. Y no termina ahí. Oye, le mandamos saludos a nada más y nada menos que la gente de Lalito Méndez, que andan muy activos, en especial al Chapito Durán y a Luis Muchas Calenturas. Ah, no va. Miren nomás. No, si les digo que andamos con todo. Ellos son los Mijones de Linares. ¡Ay, ay, ay! Esto es agua salada. ¡Ay!

que escuchamos Agua Salada con los viejones de Linares. Y seguimos porque nos vamos a despedir con esta rolita. Ya párenos el corte comercial. Miren nomás. Ellos son los la herencia de los grandes. Esto se llama Ojitos de Golondrina.

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1: Oye, escuchamos a el cómo va que sí con esto que se llama Disco Rayado. Y nos vamos a ir rapidito con esta rolita. Ya me vamos a despedir. Claro que sí, mira nomás. Me despido con esta rolita de lo que son los hermanos Vega y Su Majestad La Brisa. Sí, señor, Su Majestad La Brisa. Los hermanos Vega se van a quedar en la mejor información con nuestros compañeros. Alberto Irigoyen y nada más y nada menos que el tremendo de Edgar Gabaldón. Esto se llama Será. Claro que sí, así es que súbale, mi rey, porque esto se empieza a poner suavecito.
2: Vega Junior cantándole al amor. Se llama Será y Será. 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

0: Estamos listos, son exactamente la 1:00 p.m. ya con 3 minutos aquí en La Grandota 97.5. Es tiempo de la información y vaya, ahora sí que va a haber mucho sabadazo el día de hoy, mi tremendo Edgar, en esta tarde porque está caliente la información. ¿Cómo estás, Edgar? Buenas tardes.
1: ¿Qué tal, Beto? Buenas tardes, un saludo para todos, ya listos para compartirles la información de fin de semana.
0: Y también saludamos de aquel lado de la cabina, está listo Manny Mora. Manny, gusto saludarte, muy buenas tardes.
2: ¿Qué tal, Beto? Buenas tardes, también a Edgar y a usted que está listo para la información. Muchísimas gracias por estar con nosotros.
0: Vámonos de inmediato a los titulares, venga, vámonos. Hace unos minutos se están reportando, acaban de atacar a balazos la residencia del gobernador Rubén Rocha Moya. Bueno, gobernador con licencia, prófugo de la justicia por los Estados Unidos. Luego de las acusaciones de Estados Unidos, este señor, que no lo encuentran, pues amigos, acaban de reportar balacera afuera de la residencia de el gobernador de Sinaloa.
1: Muy bien, y también más información, lo que se está dando a conocer es tu información a nivel nacional, donde la sede mundialista de Guadalajara, pues es un bastión del cartel más poderoso. Esta información se está dando a conocer aquí en nuestro país. Vamos a platicar de esta información.
0: En otro de los temas también interesantes para el día de hoy aquí, a través de La Grandota 97.5. Oiga, pues déjeme darles a conocer que la Comisión Nacional de Derechos Humanos le está pidiendo a la Secretaría de Educación Pública que revise el recorte al calendario escolar. La medida traslada a problemas en las familias, advierte la propia Comisión Nacional de los Derechos Humanos.
1: Y también más información, previo al 10 de mayo marchan madres, esto en Culiacán, están pues preocupadas y te están pidiendo justicia por sus hijos desaparecidos.
0: En otro de los temas para el día de hoy, la Marina acaba de incautar 26 bultos de cocaína, esto en la costa del estado de Guerrero.
1: Y también en más información para esta tarde, esto que se está dando a conocer por parte del gobierno del estado, abren convocatoria para fortalecer producción pecuaria con apoyos en tecnología y equipamiento. Le platicamos de esto más adelante.
0: Mientras tanto, acá en Chihuahua, la Fiscalía General del Estado acaba de confirmar que los dos muertos en Guadalupe y Calvo estaban lamentablemente calcinados. Les tenemos la información.
1: Y también en más información, la Secretaría de Seguridad Pública Estatal detiene a 5 presuntos integrantes de un grupo delictivo que está pues vinculado precisamente a homicidios en Ciudad Juárez.
0: Muy bien, amigos, quédense con nosotros, acompáñenos. Obviamente vamos a hablar del incendio el día de ayer aquí en nuestra ciudad de Camargo y lamentablemente de esta persona que encuentran asesinada en nuestra ciudad de Camargo el día de ayer. 1:06 p.m. Vamos a tener esto
1: y mucho más.
0: Dinos en dónde, Manny Mora.
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5: Muy buenas tardes, son exactamente la 1:00 p.m. ya con 12 minutos, nuestros teléfonos aquí en el estudio, estamos en el 205-27 y el 209-60 en el WhatsApp, en Tremendo Edgar.
6: Comuníquese con nosotros al 648-100-0040 y 100-0060.
5: Mientras tanto, vámonos con Meni Mora para que nos platique las plataformas. Meni, ¿dónde nos encuentran?
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5: 1:00 p.m. exactamente con 1:12 p.m. aquí en La Grandota 97.5. Están reportando un ataque a balazos en contra de la residencia de Rubén Rocha Moya a 10 días del señalamiento de Estados Unidos por presuntos nexos con los chapitos, es decir, con el crimen organizado. La casa que está ubicada en la colonia Las Quintas, en Culiacán, Sinaloa, ya presentaba diversos impactos de bala en la fachada. Hasta el momento, la Secretaría de Seguridad Pública no ha confirmado este atentado sobre personas detenidas tampoco o que estén ligadas a este hecho. La mañana de hoy, sábado, fue baleado en un domicilio ligado al gobernador con licencia, precisamente Rubén Rocha Moya, acusado por Estados Unidos de tener nexos con los chapitos. Según los medios locales ahí en Culiacán, la vivienda está ubicada en las colonias Las Quintas, en Culiacán, y presentaba diversos impactos de bala en la fachada. Es decir, fueron a balacearla. Hombres armados arribaron al lugar y detonaron sus armas. Hasta el momento, la Secretaría de Seguridad Pública de Sinaloa no ha confirmado sobre personas detenidas o que estén ligadas sobre este acontecimiento. El perímetro de la vivienda fue acordonado y no permitió el paso de las personas a las calles aledañas a la casa del gobernador, con licencia. Autoridades sinaloenses confirmaron al diario Latinus que al inicio de su gobierno, Rubén Rocha Moya declaró tener 2 viviendas, una ubicada en las Quintas y la otra en Isla Musala. La agresión contra la residencia se da a 10 días después de que el gobierno estadounidense anunciara una investigación de manera formal en contra del morenista y otros 9 exfuncionarios de Sinaloa por su presunta relación con el cártel de Sinaloa. Rubén Rocha Moya es señalado por la Fiscalía Federal de Distrito Sur de Nueva York, que está acusado de conspiración para la importación de narcóticos, además de posesión de ametralladoras y artefactos explosivos, así como conspiración para poseer ametralladoras y dispositivos destructivos. De la misma manera, el documento apunta que el morenista ganó los comicios con ayuda de los chapitos a cambio de intentar en su administración a funcionarios alineados con los intereses del grupo criminal y garantizar condiciones de operación sin interferencias. Cabe recordar que desde que dejó el cargo de forma temporal se desconoce su paradero de Rubén Rocha Moya. Nadie lo ve absolutamente allá en Culiacán, Sinaloa. Esto es de último momento, en donde dan a conocer que balearon una de las 2 residencias que tiene precisamente Rubén Rocha Moya.
6: Bien, también otra información, pues, que está relacionada con el estado de Sinaloa, pero pues bueno, es otro tema. La Fiscalía de Sinaloa informó este viernes durante la tarde y noche que las 6 personas fallecidas en el incendio de la Plaza Fiesta Las Palmas en la ciudad de Los Mochis ya fueron identificadas y se les entregó el cuerpo a sus familiares. El vicefiscal regional de la zona norte, Jesús Arnoldo Serrano, indicó que 12 víctimas continúan hospitalizadas y están recibiendo atención médica en distintas unidades de salud. Esto, pues bueno, se va a conocer por parte de la Fiscalía. También precisaron que hasta el momento en las áreas inspeccionadas no se han localizado más cuerpos. Sin embargo, las labores de búsqueda y procesamiento continuarán. Además, dio a conocer que hay algunas personas que ya presentaron denuncias o también lo que dice querellas por daños. Esta información se da a conocer luego de que la tarde del jueves ocurrió este incendio al interior del centro comercial sinaloense, y de acuerdo con los primeros reportes, 6 personas perdieron la vida, mientras que una treintena aproximadamente, estamos hablando de decenas de personas, resultaron con diversas heridas y causa, en este caso algunas afectaciones en su estado de salud a causa del siniestro allá precisamente en esta plaza comercial en Las Palmas, en Los Mochis.
5: 1:15 p.m. Mientras tanto, Sinaí de Jesús Rodríguez habría ido a la capital de Jalisco junto con la menor de 8 años. Ambas habrían mantenido comunicación con su familia desde el 5 de mayo, luego de confirmar su estadía precisamente en la entidad. Esta mañana, la Fiscalía General del Estado de Sinaloa activó 2 fichas de búsqueda para localizar con vida a una madre junto con su niña de 8 años de edad, luego de desaparecer en el estado de Jalisco hace 4 días. Sinaí de Jesús Rodríguez Camacho tiene 33 años de edad, presuntamente originaria del estado de Sinaloa. Habría viajado a Guadalajara, Jalisco, junto con la menor, a principios del mes. Según la ficha de búsqueda, ambas habrían sido vistas por última vez el 5 de mayo, luego de haber confirmado su estadía en la entidad, allá en Jalisco. Desde entonces se desconoce su paradero. Debido a la pérdida de comunicación con ambas mujeres, la Fiscalía Sinaloense activó el protocolo ALBA y Alerta Amber, bajo la sospecha de que pudieran ser víctimas de un delito que pone en riesgo sus vidas. Sinaí de Jesús Rodríguez Camacho mide unos 60 metros de altura, es de tez morena clara y de complexión mediana. Su cabello es de color café y corto. De señas particulares, le destaca una cicatriz en el brazo izquierdo, un tatuaje en la muñeca izquierda con la figura de una cruz y otro en el lado izquierdo del abdomen de un corazón. Su hija, de nombre Emily Maite Castro Rodríguez, tiene 8 años de edad, mide 1.40 metros, es de piel de tez morena clara, es de cabello largo y del mismo color de el de su madre. A ella no le destaca ninguna seña en particular. Esto se está viviendo entre Sinaloa y el estado de

0: al sobrecosto de la planta de agronitrogenados, propiedad de Altos Hornos de México, con a un director de Pemex, o en ese caso, pues, el caso sonado de...
1: Creo que aplicaron ahí la ley, extinción de dominio, ¿no?
0: Sí, la extinción de dominio.
1: Sí, ¿verdad?
0: Sí, exactamente. Uh-huh. Sí, hay que destacar que esto se va a conocer, pues hay que, el caso, el exdirector de Pemex, en el 2024 salió del reclusorio para seguir su proceso en prisión domiciliaria. Esto tras estar recluido, se supone que estaba recluido.
1: Estaba en el bote y lo agarraron comiendo pato a la naranja, ¿no?
0: Por más de 3 años ahí, esto por el caso... Odebrecht. Uh-huh. Ese es el caso pues muy sonado y también muy correteado, hay que recordarlo, por la administración del entonces presidente López Obrador. Pero bueno, ahí está, esta es la información que se da a conocer. Aseguran esta casa, o esta residencia, mejor dicho, de 51 millones de pesos allá en la Ciudad de México.
1: Bueno, 1:18 p.m, la Comisión Nacional de los Derechos Humanos, me extraña, acaba, que dirige la morenista o izquierdista Rosario Piedra, acaba de lanzar un llamado a la Secretaría de Educación Pública, raro, pero lo hizo, que está a cargo de el otro morenista, Mario Delgado, para revisar la decisión de adelantar el cierre del ciclo escolar 2025-2026, el próximo 5 de junio. Por las altas temperaturas y también por el tema del Mundial del Fútbol del 2026. La Comisión Nacional de Derechos Humanos advierte que la medida podría vulnerar derechos de los niños, de las niñas y de los adolescentes. En un pronunciamiento oficial, el organismo adelantó y alertó que sacar a los estudiantes de las aulas un mes antes no afecta las jornadas laborales de madres, padres y cuidadores, lo que podría dejar a miles de menores solos en casa en condiciones de vulnerabilidad. La responsabilidad de garantizar los derechos de las niñas y los niños y adolescentes es de todas y de todos, subrayó precisamente la Comisión Nacional de los Derechos Humanos. Por cierto, Edgar, abundando en este tema, está confirmando Mario Delgado que el secretario de Educación Pública, que ayer viernes, después de que primero anunció a él que se suspendían las clases a partir del 5 de junio, lo dijo el jueves, y luego el viernes en la mañanera, la presidenta de la República dice, no, es una propuesta, y luego a mediodía vuelve a decir en Sonora, vuelve a decir Mario Delgado que no, que sí van. Bueno, pues entre que sí, que buenas noches y que buenos días y buenas tardes. Bueno, están confirmando que ayer viernes, que será el lunes, van a tener una reunión con los secretarios de Educación estatales para revisar el calendario escolar y entregar así una propuesta para su fecha de finalización. Lo que sí es un hecho es que el 5 de junio salen de vacaciones. Aquí lo único que está en duda es qué fecha regresan. Está tentativamente el 31 de agosto. Entonces, pues bueno, entonces ayer, el viernes, el funcionario anunció que precisamente del cierre del ciclo escolar 2025-2026 y se adelanta para el 5 de junio debido al Mundial de Fútbol y que por la ola de calor.
0: Qué calorón.
1: Y luego las lámparas, se prende la lámpara, está peor.
0: La luz apagada.
1: Hay que apagar la luz, si no, sí. Bueno, entonces, bueno, pues así está esta situación, así que a esperarse. Para el lunes, de alguna manera ya lo van a hacer oficial, ¿no? Esta situación. Vamos con más de la información, Edgar, 1:22 p.m.
0: Hay otra información donde el Instituto Mexicano para la Competitividad habla acerca de este caso del ciclo escolar y dice que este recorte pues enciende las alarmas entre los especialistas. Este instituto mexicano, el IMCO, advirtió que adelantar el fin de clases podría profundizar el rezago educativo, también aumentar las desigualdades y golpear especialmente a las mujeres. Y explica por qué, por diferentes contextos. A través de una serie de mensajes publicados en la cuenta de X, el organismo sostuvo que reducir 5 semanas de clases afectaría directamente el aprendizaje de alrededor de 23 millones de estudiantes en el país, ya que enfrentan graves problemas educativos, o en el caso también lo que platicábamos en días anteriores de las evaluaciones que se van haciendo, pues no estamos como para estar todavía quitando el tema de educación. Lo que se hace en este análisis, se los comparto, es dan a conocer, dan algunos datos que actualmente el 66% de los estudiantes no domina operaciones básicas, apenas el 34% logra resolver problemas matemáticos elementales, esto de acuerdo con lo de la prueba PISA, que pues donde estamos en el 35 de 37 países, esto ya lo hemos platicado en días anteriores, pero también están alertando por los efectos económicos y sociales

0: Esto ya es un análisis muy, muy puntual de cada una de las áreas. En el caso también de las tareas de cuidado, pues por ejemplo las mujeres cuentan o las mujeres dedican cerca de 40 horas semanales al trabajo doméstico y de cuidados. Esto es un estudio con niñas y niños fuera de clases. Un mes antes esa carga podría elevarse hasta 65 horas por semana, afectando sobre todo a madres trabajadoras con menor flexibilidad laboral. Es parte de los efectos, es un análisis que se hace desde este Instituto de la Competitividad y también pues la Comisión Nacional de los Derechos Humanos, pues de ahí de cierta manera está pidiendo revisar este recorte y también está pues hablando de cómo afectaría en la dinámica familiar incluso. Son diferentes temas, pero bueno, ya está tomada la decisión. El 5 de junio se van, van a la casa ya.
1: Sí, en las vacaciones.
0: A disfrutar el mundial.
1: Oiga, ahí le va esta, ¿eh? 1:00 p.m, 24 minutos. El día de ayer, la Suprema Corte de Justicia de la Nación avaló, es que lo que pasa es que un colegio particular buscó un amparo porque en esa escuela, muy estrictos, han reprobado niños que faltan. Y no porque sea una escuela privada y vas a pagar, te van a pasar. Y hay niños que reproban alguna materia. Y hay un porcentaje, a lo mejor puedes avanzar con una materia reprobada y te alivianas al siguiente año. Pero hay escuelas y en la primaria y en la secundaria que te piden que ninguna reprobada para que avances. Y Lenia Batres, usted ubica a Lenia Batres, ¿no? Es la ministra del pueblo, no sé, así se hace llamar, ¿no? La ministra del pueblo. La
0: ministra del pueblo.
1: Bueno, Lenia Batres subió un punto de acuerdo ante la Suprema Corte de Justicia de la Nación. Y como si fuera un escandalazo, les propuso a los otros ministros, junto con el presidente, el que se cree Benito Juárez, el que es indígena pero quiere sentirse como don Benito Juárez, les propuso que, óigame, es una injusticia. Y usted que me escucha ahorita dirá, ¿cómo? ¿Una injusticia de qué? Sí, es que en estos tiempos la escuela tiene que ser incluyente, Edgar. ¿Qué quiere decir esto? Pues que la escuela debe de entender que un niño, una niña que reprueba, pues tiene problemas. Y usted que nos está escuchando ahorita, Edgar, ¿cómo que tiene problemas, Beto? Sí, tiene problemas. Y el maestro o la maestra, es decir, el sistema educativo en México debe de entender a esos niños que tienen problemas. ¿Y qué tipo de problemas? Bueno, pues, puede ser un problema que los papás se están divorciando, puede ser un problema de, ¿cómo se llama? De déficit de atención, ¿cómo se llama? Tiene su nombre, ¿no? Puede ser, o sea, un sinfín de problemas. Estamos hablando de algo emocional o colateral, ¿no? Vamos a ponerlo de esa manera. Entonces, esa niña que reprueba matemáticas, que reprueba, no sé, hasta educación física, o que reprueba ciencias naturales en la secun o en la primaria, que no sabe escribir o leer, esto no es para que el maestro o la maestra la repruebe. Usted dirá, a ver. Pues sí, es normal que un niño que no sepa leer, un niño que no sepa hacer, utilizar las matemáticas, es decir, lo básico, pues con la pena, pero no avanzas, ¿no? Bueno, pues déjeme decirle que esta escuela privada que promovió este amparo, en el que señala que el acuerdo atenta contra el derecho a la educación de excelencia, pues la batearon. La Suprema Corte de Justicia en nuestro país avaló un acuerdo con el cual la Secretaría de Educación Pública tiene que hacer menos rígidas las normas para evaluar el aprendizaje y la acreditación de los alumnos de educación básica de todo el país. Además, eliminaron el requisito de asistencia mínima de clases. Es decir, cuando hablamos de esto, quiere decir que si su niño, si su niña, va al mes una o dos veces, no pueden reprobarla. Este acuerdo lo tomaron en el 10 de septiembre del 2023. ¿Quién gobernaba ya aquí, en este país?
0: Todavía estaba...
1: El mugroso de Andrés Manuel López Obrador, ¿no?
0: López, uh-huh. AMLO.
1: Sí. Él motivó a la Secretaría de Educación Pública para que en este país la educación básica de nuestros niños así se tomara. No importa que repruebes, pásalo. No importa que no vayas a la escuela, pásalo. El Colegio Roble, una escuela privada, promovió un amparo en el que señala que el acuerdo atenta contra el derecho a la educación de excelencia, pues sus disposiciones generan un efecto laxo. ¿Qué significa? Pues que los alumnos se van a relajar. Que los alumnos ya no van a tener problema para ser disciplinados. ¿De qué sirve que la escuela aplique disciplina si el sistema, pues, no importa, ¿no? Argumentó que los criterios para acreditar las asignaturas y los grados escolares son menos rígidos, pues elimina requisitos como la asistencia mínima a las escuelas, disminuye las materias que deben de aprobarse para pasar de grado y aumenta la oportunidad del estudiantado de reprobar materias. Lo anterior, agregó, se traduce en normas que atenten contra la excelencia académica, la erradicación de la ignorancia y la disciplina escolar. La ministra Lenia Batres, ella presentó un proyecto en el que propuso negar la protección al colegio porque dijo que los esquemas contenidos en el acuerdo fueron expedidos con la finalidad de reglamentar la evaluación del aprendizaje, la regularización y la certificación de alumnos que cursan la educación básica. Dichos parámetros resultan compatibles con los estándares constitucionales de excelencia, según ella, pues tienen como objetivo orientar el mejoramiento permanente y progresivo de los procesos formativos del alumnado, así como garantizar el acceso y la permanencia en los servicios de educación preescolar, primaria y secundaria, así lo mencionó Lenia Batres. Por su parte, agregó que la educación de excelencia no se agota en registros de asistencia o en acreditaciones de asignaturas o grados mediante mediciones numéricas cuantitativas. O sea, no importa que su niño o su niña no sepa restar, multiplicar, no sepa ese tema de las matemáticas, eso no importa. Pues esa perspectiva resulta reduccionista. Es que son palabras muy a la 4T, ¿no? Frente a la complejidad y la pluralidad de factores que integran este principio, que incide en la formación de más de 23,358,041 alumnos de nuestro país. La asistencia es importante. Aunque el ministro Giovanni Figueroa Mejía y la ministra María Estela Ríos González se pronunciaron a favor de la mayor parte del acuerdo, pidieron anular el artículo 7 en la fracción segunda, porque dijeron que la asistencia es vital para la formación del alumnado. Considero que la porción del acuerdo combatido que establece que la asistencia no es un requisito para la acreditación de grado, sí contradice de manera frontal a la Constitución. Porque la Constitución dice que la asistencia de las infancias a los planteles educativos es un fin constitucional y convencional que tiene una importancia de primer orden. Además, la asistencia escolar es de la mayor relevancia para la formación cívica, expresó el ministro Figueroa Mejía. Estela Ríos, la otra ministra, dijo que es una obligación del Estado fomentar la asistencia de los niños y adolescentes a la escuela. Asistir no hace la excelencia. Fíjese bien, ¿sabe quién dijo que aunque los niños vayan todos los días a la escuela, no van a aprender? No importa que el niño no vaya todos los días. O sea, no importa que todos los niños vayan a la escuela, no por ir a la escuela van a aprender. ¿Sabe quién lo dijo? El presidente de la Corte, Hugo Aguilar. Yo creo, dice, que comparar o fincar excelencia en asistencia no es correcto. Es decir, el hecho de que alguien asista todos los días no garantiza que tenga excelencia, que aprenda, que haga suyo los conocimientos. Entonces, asistencia no es igual que excelencia. Entonces, no puede haber regresividad cuando no se contempla el 80% de asistencia, sentenció el presidente de la Corte. ¿Me permiten expresarme así muy...? Estamos jodidos. Discúlpeme la expresión, amigos. Estamos fregados. ¿Esta es la corte que merecemos? ¿Qué estamos creando? ¿Qué estamos formando? ¿Cómo un maestro en clase, en la escuela, una escuela misma, cómo les va a exigir disciplina si el sistema abona a que no vayan a la escuela? ¿Qué va a pasar cuando un niño, o sea, estamos viendo, amigos del auditorio, cómo es el sistema comunista, Edgar? ¿Qué significa? A ver, muy simple. A ver, fíjense bien. Vámonos, Edgar, vámonos. Se lo voy a poner así muy simple en el deporte. Un entrenador, un jugador, se gana el puesto, ¿sabe dónde? En los entrenamientos. Cuando el maestro le dice, el entrenador o la entrenadora le dice a sus niños, a sus niñas, oigan, los quiero aquí a las 3 de la tarde. El que tiene ganas, Edgar, a las 2 de la tarde, ya está ahí, y está en chor, y está listo. Ya soy, profe, ya soy maestra. ¿Sí? Y el maestro, la maestra, ve. Ese niño, por ejemplo, en el básquetbol, a lo mejor ese niño no tiene los dones, no es alto, no tiene tiros de distancia, no bota bien, no, pero ese chavito, con su constancia y su disciplina, va a ser el mejor. Ah, no, pero tiene al grandote o tiene al buen tirador. Ustedes dos no vengan a entrenar. ¿Por qué? Pues porque ustedes echan muchas canastas y usted está muy grandote y usted va a bajar fácil los tableros. O sea, ustedes váyanse de baquetones, váyanse de flojos, ándense ahí, nos vemos el día del juego. Me voy a fregar con estos y los otros niños. ¿Cómo? O sea, ¿nosotros sí vamos a entrenar duro? ¿A nosotros sí nos va a poner a correr? ¿A nosotros sí nos va a poner a hacer sentadillas, brincar, etcétera, etcétera? Y a traernos en el sol. Y a ellos son no. Y aún así los va a meter a jugar. Ese es el comunismo puro, mi tremendo Edgar.
0: A ver, y es que, bueno, aquí la percepción de esta, pues, de esta propuesta o de esta realidad.
1: Esta ley es ley.
0: No se queda únicamente en decir qué laxos son para evaluar. O sea, no es decir, no se trata únicamente de la evaluación del niño ni la evaluación académica, es para la vida.
1: Claro, para el maestro la maestra le vale, ¿no? A ver, pues la ley
0: pues
1: me dice que
0: tiene, pues lo tengo que pasar.
1: Lo voy a pasar, ¿no?
0: Claro, sí. Hay,
1: en una maquiladora, Edgar, ¿llevaste en la carrera, cómo se llama este, de control de calidad?
0: Sí.
1: Bueno, el control de calidad. En esta empresa hay control de calidad. Y le voy a citar un ejemplo, un comercial. El locutor llega, lee el comercial, pone la voz, pero viene mal. Viene mal la fecha, viene mal el nombre del producto. Pero el de producción lo grabó. ¿Sí? Y en cabina autorizaron, pásalo. Y al aire, el ridículo. Ni la fecha, ni el nombre del producto está correcto. ¿Quién es el que se ve mal? ¿La empresa? ¿La estación? ¿El locutor? ¿El de producción? ¿Los jefes? Para atrás los filtres, órale, ese comercial echémoslo para atrás, ¿no?
0: Exacto.
1: Y la empresa a lo mejor va a cancelar, ya no quiero ese comercial, pues como que me pusieron mal el nombre de mi producto. Hagan de cuenta que ese comercial que va mal es el niño. No va a saber estudiar. No vas a saber leer, comprender, aprender.
0: Y para la vida, lo que sé ahorita yo, no tanto en lo académico, que no, obviamente es muy importante, claro, el desarrollo académico,
1: claro,
0: y las habilidades dentro de la escuela o de la preparación. Pero para justamente el tema de disciplina, el tema de cualquier ámbito de la vida, pues sí, es muy importante que se inculque. Se habla mucho de que en la escuela, obviamente, pues la primera escuela es el hogar, obviamente. Sí,
1: sí,
0: el
1: claro,
0: tema
1: claro,
0: de valores
1: claro,
0: y todo, sí, uh-huh, determinación, sí, disciplina. Pero también se fortalece mucho
1: la
0: en la escuela porque
1: ellos no, la escuela, la escuela 8, te forman, 7, compadre.
0: 7, 8 horas.
1: En la escuela te forman. Comentábamos hoy en la mañana que nos tocó esos maestros de ¡Ey, siéntese bien! A ver, venga para acá, séñame las uñas. Y si las traías largas, ¿a quién no le dieron el? Ah, dígame, ¿a quién no se lo dieron? A ver, venga, séñame las orejas. ¡Hijo eso! A ver, esto, que el otro, que aquello, que siéntese bien, que camine bien, que etcétera, etcétera. Que Edgar, a nosotros nos sacaron. Nos tocó que nos sacaran los profes a saber caminar en las calles. Nos acaban y... A ver, ¿aquí qué dice? ¡Alto! ¿Y qué tengo que hacer? ¡Alto! ¿Para dónde tengo que voltear? ¿No viene nadie? A cruzar. Nos llevaban a los semáforos. A todos los niños. Y pasábamos. Pasaba primero el maestro cómo debemos de pasar y luego lo imitábamos. Nos enseñaban eso. A ser gente de bien. De veras, Edgar... ¿Cómo le van a hacer los maestros? Porque luego en casa le echamos la culpa a los maestros. Mira, no saben ni multiplicar, no saben ni leer, no saben ni esto, no saben ni aquello. No es el maestro ni la maestra. Mi respeto porque habrá, no lo dudo, habrá maestros o maestras que se brinquen este tema, Edgar, y se ponen duros en la escuela. Pero, híjole, qué difícil, ¿eh? Amigos, este sistema... Quieren que nuestros niños sean ignorantes. Este sistema quiere que nuestros niños sean flojos en la vida. Este sistema quiere precisamente irlos adoctrinando desde niños de que somos iguales. De que de nada sirve que uno se esfuerce.
0: ¿Dónde quedó la meritocracia?
1: Claro, ese rollo, ¿no? claro. Oiga.
0: Del esfuerzo también.
1: Sí, o sea, ¿se acuerdan ustedes que nos tocó que si no hacíamos la tarea, no salíamos a la calle a vacilar en el barrio? Ahora eso ya no importa. No importa llevar la tarea. No importa que los niños no se sepan las tablas, que los niños no sepan leer, que no sepan cosas cívicas. De veras. Esto es el comunismo puro. O a ver, digan ustedes, padres de familia, ¿se sienten orgullosos de esto? Ahora sí que, como dijera Claudia Sheinbaum, Edgar, disfruten lo votado. En serio, vamos para atrás. O sea, pero, estamos hablando de ni siquiera en la época de principios de siglo, Edgar. Para atrás.
0: No.
1: Para atrás. Nunca en la vida. En la vida es esforzarte. Mira, yo le digo en mi vida muy personal, Edgar, la disciplina y la repetición. Es decir, la constancia, ¿no?
0: Sí, exacto.
1: Te van a llevar.
0: Constancia.
1: Te van a llevar al éxito. Estoy convencido de eso, que una persona disciplinada, tarde que temprano, va a llegar. Con la constancia, la repetición, vuelvo al tema del deporte, sí. Oye, ¿sabes qué? Soy malo para tirar tiros libres. Bueno, pues órale, a practicar, 100, 200, 300, 400, diarios, y te va a dar. Claro. En la escuela, oye, tengo que aprenderme esta poesía. A ver, apréndasela, machetearla, órale, hasta que te lo aprendas. Es la repetición, la constancia. Un negocio. Luego decía hoy en la mañana, oye, vamos a desayunar. Ah, vamos con don X o con doña fulana y tal. ¿Por qué? Porque sabemos que siempre abre.
0: Así es.
1: Y ahí vamos a ir. Oye, que se te descompuso el carro, que esto, que el otro. Ah, vamos con tal mecánico, porque sabes que ahí va a estar. Porque sabes que en su área hay disciplina, que es responsable. ¿De qué van a vivir nuestros nietos, Edgar? Nuestras nietas, ¿de qué van a vivir, amigos del auditorio? Porque no los estamos haciendo para, como sociedad me refiero, para enfrentar la vida que viene.
0: Hay que recordar también el tema de la de cómo se ha manejado esto, esta ideología de
1: la generación de cristal.
0: Sí, la generación de cristal, y sobre todo también el tema de cómo desde el gobierno, hay que recordar, la administración anterior. Uh-huh.
1: Ahí viene el adoctrinamiento.
0: Sí, el adoctrinamiento y la cuestión de ideología.
1: Sí, la ideología. Sí,
0: claro.
1: ¿Te mandaron algo?
0: Sí, se la va a pasar a Meni. A ver, ahí te va a Meni, lo va a mandar. Es cuando la maestra que está explicando la nueva escuela mexicana.
1: Una periodista.
0: A ver.
1: Una periodista le dice, oiga, ¿nos puede explicar cómo es la... las matemáticas, ¿no?
0: Sí, algo así, los contenidos de los libros.
1: Y dijo, no sé.
0: Ah, esa es otra.
1: Esta es otra.
0: Esta es una que dice justamente eso que decíamos, que un niño le dice al otro, leero, yo me saco 10 y tú 5.
1: Ah, ok, y de todos pasos.
0: Yo voy a ser exitoso y tú no, o sea, como que quieren abolir eso.
1: Ok.
0: Antes era de que...
1: Esto es como bullying. Ajá. Como bullying, como sí, carrilla, ¿no? Miren, se está burlando de mí.
0: Entonces hay que quitar eso. Uh-huh. Que sí. Obviamente no está bien la burla, pero a lo que va uno, el comentario es que es de mérito. O sea, si un niño no puede hacer una operación, ¿verdad?
1: Sí, claro. Si un niño, oye, Edgar, ¿en qué cabezota? Bueno, en la de este señor. Que si un niño, no importa que el niño no vaya. Que eso no significa que el niño vaya todos los días a la escuela. Eso no significa que va a aprender más que los demás.
0: Pero se va a poner como del niño y los padres de familia, que muchas veces viene desde ahí el consentimiento a los... el consentir a los niños o a las niñas, pues, a los hijos.
1: A ver, si ese niño no va a la escuela, ¿qué se queda hacer en la casa?
0: Pues seguramente se va a quedar en la tablet.
1: ¿Qué va a aprender en la casa? No sé. A ver, vamos, pon esto, ¿no? ¿Ya se lo mandaste?
0: Sí, ahí está Meni.
1: A ver, Meni.
0: En el chat de la grandota.
1: Y nos vamos a la pausa.
0: Es un enlace de Facebook.
1: Mira, me dice por acá, me lo manda una de mis maestras. Me dice, Beto, a este gobierno de la 4, de la 4T, le interesa que los niños y los jóvenes aprendan y se cultiven ellos, y que aprendan, se cultiven ellos. Quieren personas que no piensen, que no opinen, que no hablen para que no reclamen. Claro, es un adoctrinamiento, pero a todo lo que da. Oiga, esto de que suspensión de clases del 5 al 31 de agosto, 3 meses sin que los niños aprendan. Dice, oye, Beto, ¿quieren a puros chavos del 8? Sí, a ver.
2: Se pensaba que el profesor era analfabeta, nos pensaban analfabetas, y pensaban que necesitábamos un librito que, a ver, das el pasito, ahora el otro pasito, y no te vayas para otro ladito porque voy a venir y te voy a hacer el examen y te voy a preguntar cuál fue el pasito. No, por fortuna, ahora el pasito lo defino yo, junto con mis compañeros, con los padres de familia, ustedes que están ahí viéndonos, con los mismos estudiantes que son el centro de nuestro quehacer, en donde todos somos protagonistas y actores. Y sobre todo, lo maravilloso de esta propuesta es que ya no es el saber acabado, rígido, descontextualizado, sin sentido, sin significado, sino lo que ven es transformarme y transformar la comunidad. Es ser solidarios, entrar en colectivo, en comunidad. Es otra manera de pensar, no es el individualismo de yo aquí y yo sí sé y yo me saco 10 y tú te sacaste 5, lero, maromero, yo sí voy a ser exitoso y tú no. No, no es eso, ¿sí? Ahora el asunto...
1: Esta es una maestra que trabajaba para el gobierno de López Obrador. Ay, ay, ay, se acabó el individualismo, bueno, la era de los niños. Ahora todos somos iguales. Imagínese usted, Edgar, imagínate, Edgar, que un día viniera yo a cabina o tú y 2 semanas no, y que te dijera el jefe, ¿qué onda con usted? ¿Qué onda, Beto? ¿Por qué no has venido a chambear? No, pues es que da la misma. Tenemos rating.
0: Y tienes que cumplir ahí con el pago,
1: ¿no? Y además me tienes que pagar, ¿eh? ¿Por qué?
0: Exacto.
1: Pues porque así es la ley. Y es la misma si va Edgar todos los días, si yo voy un día nomás, así van a venir. A lo mejor a ti y a mí no nos va a tocar ver esa generación de los chavitos en 20 años, ¿no?
0: Esos niños que ahorita están en...
1: Sí, ¿quién segundo? Es? Primero, segundo de primaria.
0: Así es.
1: Vamos a la pausa, regresamos. Faltan 12 minutos para que marquen las 2 de la tarde. Lo que les voy a platicar a continuación. Se acaba de filtrar. ¿Recordarán ustedes que cuándo fue? ¿El jueves o el viernes? ¿Cuándo se reunió la presidente Claudia Sheinbaum con todos sus... con los senadores, con los diputados, con directores? ¿Cuándo fue? Entre jueves, miércoles, ¿no?
0: Sí, fue miércoles, me parece.
1: A la 1:30 de la tarde.
0: Ajá.
1: Se reunió en Palacio Nacional. Les voy a platicar lo que ya filtraron, lo que posiblemente pueda venir y es latente. Vamos a la pausa y volvemos.
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9: Oigan, tenemos un servicio social. Antes vamos a saludar al joven. ¿Qué? ¿Cómo se llama el joven, Meni? Por favor.
10: Omar, el ingeniero Omar Alberto Gabaldón Mendoza, de parte de sus papás.
9: Que está cumpliendo años el día de hoy. Uh-huh. Y luego en sabadito. No, hombre, de aquellas. Muchas felicidades. Que la pase muy bien, muchas felicidades. Mándenos la ubicación, ¿verdad?
10: Que nos mande la UBI.
9: Mande la UBI. Oiga, tenemos una información y aparte un servicio social. Ustedes recordarán que las niñas que van a ir a Francia, las niñas Isabela y Génesis, están haciendo una actividad, una rifa, están rifando 4,000 pesos. El costo del boleto vale 250 pesos. La rifa, el sorteo, le iban a hacer creo que ayer, pero se suspendió. Entonces la van a hacer el 31 de mayo. Y quedan alrededor de 20 boletos. Quedan 20 boletos. Los que quieran boletos, aparte, pues es una buena obra. Se van a ganar 4,000 pesos. El boleto vale 250 pesos. Échenos la mano, ¿no? Pueden comunicarse al teléfono. Déjenme les digo qué teléfono se pueden contactar al 648. No, aquí lo noto. 648-106. 648-106. 1866. 1866. Bueno, entonces para que usted les marque, ellos le llevan el o los boletos. Y la rifa, pues hay tiempo de hasta de ponerse de acuerdo para pagarlo. La rifa es el 31 de mayo. Ahí perdía la cosa, ¿no, Edgar?
11: Sí, claro. ¿Mm? Y aparte, bueno, si eres el afortunado o la afortunada de, pues qué bendición. Y aparte apoyas a estas niñas.
9: A estas niñas.
11: Ya nos compartieron la emoción de este sueño internacional.
9: Sí, así que.
11: Un pasito más.
9: Bueno, entonces vale $250. Comuníquense al 648. 106-1866. Muy bien. Oiga, les decía a ustedes de esta situación que se está esta semana en que se vivió en Palacio Nacional, donde se presentaron ahí, bueno, Claudia Sheinbaum citó a todos los diputados federales de Morena, PT y Verde Ecologista, citó a todos los senadores PT, Verde Ecologista, o sea, Morena, Verde, PT y Verde Ecologista, al igual que directores de y secretarios de áreas importantes de su gabinete. Y fue un cónclave, es decir, fue a puerta cerrada. Obviamente todo va encaminado con la crisis que está viviendo en este momento, la crisis pero que está viviendo México, con el anuncio de detener a el gobernador de Sinaloa y a 9 funcionarios, bueno, ya exfuncionarios. Y de que los va a detener, pero ahí no terminaba el asunto. Nosotros aquí les dijimos que reporteros que están exiliados en los Estados Unidos, reporteros mexicanos que están exiliados en los Estados Unidos, dieron a conocer una lista, una posible lista, pero ellos fueron más aventurados, Edgar, dieron ya nombres, como el de Américo Villarreal, gobernador de Tamaulipas, como el de Mario Delgado, como el de Adán Augusto López, como el de propio Andy López Beltrán, entre otros. Viene una, y bueno, todavía dijeron, no es cierto que aquello y demás, pero el anuncio que dio el fiscal, de los Estados Unidos, donde dice, vamos por más. No dio nombres, obviamente. Sería muy iluso que diera nombres, pero de que vamos por más. Es lo que, y el presidente de Estados Unidos también lo dijo. ¿Saben qué es lo que acaba de trascender? Se acaba de filtrar. Y esto es una situación increíble. Posiblemente la presidenta de la República, a través de su Secretaría de Relaciones Exteriores, ya sepa por quiénes vienen. Es decir, el tiempo se agotó. Y lo que se acaba de filtrar es que acaba de llegar un documento directo para la presidencia de la República, donde si no entrega a los primeros 10 y a este otro manojo que viene, se va a convertir en cómplice. Y Estados Unidos no va a perdonar esto. Lo que acaba de decir la presidenta de la República a su círculo cercano es muy posible que no llegue a los 2 años de gobierno, Edgar, y presente la renuncia. Fuerte.
11: Pues es muy fuerte.
9: Fuerte, pero no está fuera de lugar, por la crisis que viene y el cónclave que tuvo. Y esto, Edgar, quizá sería lo mejor para ella. Aquí la clave es el tiempo. No le queda de otra, no le queda más que 2 sopas. O los entrega y que Estados Unidos se encargue de ello, pero ella sabe que va a acabar, no va a terminar, sino que va a acabar, va a enterrar a Morena.
11: Sí, o sea, la presidenta de la República realmente debe y supongo que pone la balanza. O sea, el hecho de.
9: Ahorita nos está entreteniendo estos días, ¿no? Que sí, que no, que pruebas y que esto, que el otro. Pero ¿y los otros días que vengan? Exacto. No le va a alcanzar.
11: Y ahorita estamos nada más como. O está la cosa centrada en Sinaloa, pero sabemos que no es.
9: No, viene.
11: No es único, ¿no?
9: Baja California. Viene Tamaulipas. Viene Michoacán. Viene el centro del país. Viene Tabasco. Viene el quien fuera el presidente de Morena. Viene el hijo o los hijos de López Obrador.
11: Y posiblemente podría venir el expresidente.
9: Sí, señor. Sí, señor. Porque viene el hermano incómodo. Es decir, hermano, ya es que se decían hermanos, sí, claro. Adán Augusto López. Ajá. Y acuérdense lo que cantó Rubén Rocha Moya. Si me entregan a mí, yo entrego a los demás. Porque dijo, no es contra mí, es contra el movimiento. Entonces, o los entrega o presenta su renuncia a la presidenta de la República. Esta semana la vimos totalmente fuera de sí, discutiendo con los reporteros. Ya no haya que decir las cantidades de veces que ha dicho pruebas. Todos los medios de comunicación han entrevistado a abogados penalistas derecho internacional y han dicho que está fuera de serie, que está fuera de sí la presidenta de la República, que está mal asesorada y que ella debe de entregarlos, es decir, no entregarlos, detenerlos.
11: Simplemente hacer lo que
9: es el tratado.
11: Ni siquiera.
9: Poner
11: en mal al gobierno anterior ni nada. O sea, no tiene. Ni que esforzarse sí. Para decir algo malo.
9: Claro.
11: O si ella quiere quedar bien o si no quiere quedar mal con el expresidente López Obrador.
9: Pero Edgar.
11: No puede hacer el trabajo sin hacer.
9: Edgar.
11: Algo en contra de ese movimiento.
9: Los testimonios allá en Sinaloa están vivos. Y unos están en Sinaloa y otros están detenidos allá en Estados Unidos.
11: O sea, ahorita trae. En Estados Unidos están soplando todo. Están,
9: claro.
11: Están hablando.
9: Claro, claro. Con los que, y aquí el asunto es, Edgar. Es que si se llevan a Rubén Rocha Moya, si se llevan a este Enrique Insunza y si se llevan a los demás, van a decir que también le dieron dinero.
11: Decían ahí.
9: Para la campaña a Claudia Sheinbaum.
11: Había por ahí un meme. Uy. Un meme o una broma, pero que si lo aterrizamos es totalmente real.
9: Sí.
11: Decía que Claudia Sheinbaum buscaba cerrar dos bocas. Pero no dos bocas Tabasco, sino claro. Allá la del Mayo y la de Oviedo.
9: Claro, allá.
11: Y todo lo que...
9: Ya cantaron. Ya cantaron, lo
11: y
9: van
11: toda
9: a enfrentar.
11: La y toda la estructura.
9: Claro, no van a decir, no, a ti te dimos
11: y por
9: dinero.
11: Eso Estados Unidos tiene ese atrevimiento, entre comillas, que no sí. Es atrevimiento, ¿verdad? Que
9: ahora,
11: simplemente es ejecutar la ley de solicitar la detención de claro, estas personas.
9: O sea, nadie, aquí el derecho de presunción de inocencia. ¿Cuánta gente en este momento... están detenidas en las cárceles de este país, todavía no les han dictado sentencias.
11: Ajá.
9: Están igual, o sea, están detenidos, están en una investigación, pero por lo pronto están detenidos. Ahora, viene una situación interesante. Dice la presidenta de la República, oye, yo no puedo irme, no es una prueba fehaciente. El papelito este que está con letra manuscrita, que a Pancho López, 200,000 por mes, y que a fulano de tal, o sea, la nómina que,
11: claro, sí,
9: que
11: sí.
9: Presentó que presentó el gobierno de Estados Unidos. A ver, amigos, a veces a mí me preocupa mucho cuando dice que es científica. ¿Qué quería? ¿Un departamento de relaciones humanas en los cárteles? ¿Qué quería? ¿Que hubiera una narconómina bien así con membrete y que incluso con el ISR? Y o sea, ¿eso es lo que quería? ¿Como prueba? Pues por favor, ¿no? O sea, obviamente que ellos así se manejan a la sorda acá.
11: Y es que sí, a ver, hay varios temas interesantes porque dices tú esto, y efectivamente por tema de ley tenemos que decir presuntos.
9: Sí, son presuntos. Son presuntos.
11: Pero a ver, yo quisiera hacer la pregunta, ¿quién de nuestro auditorio o aquí nosotros,
9: sí.
11: ¿Quién duda? que así sea. O sea, que haya una relación del gobierno de Sinaloa con, Edgar, con los Chapitos o con cualquier facción del cártel de Sinaloa.
9: Acaba de salir una muchacha, a ver si para el lunes lo tenemos, donde la entrevistaron. A ella la secuestraron. Creo que es del PRI o del PAN. Donde la secuestraron. Ella dice, ¿quiere pruebas, señor presidente? Aquí estoy. A mí me secuestraron y me liberaron cuando horas antes de terminar la jornada electoral.
11: Y otra cosa que también preocupa, pero pues que también suena lógico en esta realidad alterna en la que parece que se vive por parte del gobierno, la 4T o el partido oficial, uh-huh, es cuando se le pregunta al secretario de Seguridad, a Garza Harfuch, que si no había o no hay, bueno, como Departamento de Seguridad a nivel nacional, que si ellos no habían detectado indicios en el estado de Sinaloa y no hay indicios, o sea,
9: no, todo tranquilo, sí,
11: oye, ya lo que está sucediendo, oye, la realidad,
9: ¿no viste la entrevista que le hicieron a Guadalupe Tadei, la del INE? No, son chismes. Eso de que me dijeron que es posible, que no, no.
11: Y hablando del INE, hay que recordar cómo se llevaron a cabo las elecciones, claro, en Sinaloa, el contexto, claro, a sabiendas, incluso se había puesto ahí de manera inmediata prácticamente la impugnación de la elección por parte de la oposición, o ahora oposición, pues, o en sí, ese momento competidores como el Partido Revolucionario Institucional, el PRI, uh-huh, por las condiciones de violencia en las que se llevaron las elecciones, en las que resultó ganador Rocha Moya, que sí, bueno, Rocha Moya ahora, está, ahora
9: y los, gobernador y los, con licencia. Y las alcaldías que estaban del lado de él. O sea,
11: y desde ese entonces, uh-huh, ¿a poco no había indicios? O sea, por decir algo, ¿no? O sea, eso también es,
9: claro,
11: o sea, ese contexto de violencia.
9: El cuate que ganó acá en Morelos, donde encontraron el narcolaboratorio, candidato del PAN o del PRI que se aventaba, lo corrían a patadas. Menos al de Morena. ¿Y quién cree que fue el que ganó? ¿El de Morena? ¿Quién cree que sabía del narcolaboratorio? Pues ese alcalde. Ahora resulta que la soberanía.
11: Y estos 10, tanto el gobernador, o con licencia, pues, Rocha Moya, y los otros 9, que son 10 en total.
9: Sí.
11: Pues es esa red, precisamente esa red de protección. Por eso está el fiscal,
9: el vicefiscal.
11: El vicefiscal, exactamente. Uh-huh. El presidente municipal de Culiacán.
9: Sí.
11: Oye, el propio Insunza.
9: Sí, que es el senador.
11: Tiene
9: a los hermanos.
11: Apenas iba a decir en el Poder Judicial.
9: En el Tribunal de Justicia de
11: Sinaloa. Apenas iba a decir eso, sí.
9: O sea, tienen todo arreglado.
11: Está todo armado. Entonces, decir, todavía salir, no hay indicios. Uh-huh. Y todo lo que ha pasado y lo que vemos día con día, la realidad, las manifestaciones también.
9: ¿Ya viste el video porno que le encontraron?
11: No lo he visto. ¿De quién? ¿De Insunza?
9: De Insunza. un video porno donde acosaba a una juez.
11: Ajá.
9: A una juez, porque él fue presidente del Tribunal de Justicia de Sinaloa. Y él acosaba a una juez. Ajá. Y le mandaba de esos videos, videos sexting, ¿no? ¿Cómo se hace?
11: Ajá, sexting, sí, uh-huh, como. Ajá.
9: Él lo trae. Es él.
11: me acordé porque anda por ahí un un video de Rocha Moya.
9: Ey.
11: Que se sentó y se aplastó un testículo. Ese dolor, ajá, o esa acción, sí, de aplastarse, pues obviamente es doloroso, sí, supongo.
9: Ey.
11: Eso es lo que representa Rocha Moya y todo este movimiento en este momento para Claudia Sheinbaum. Sí, ese dolor de cabeza, por decirlo de alguna manera.
9: La verdad
11: es un dolor de cabeza para la 4T. Este caso de Rocha Moya, claro, y todos los involucrados.
9: La semana que viene es crucial, de veras, de cómo está viviendo la vida política de este país, O sea, no es nada menor. Vamos a ir a una pausa y cuando regresemos del corte, lo que está pasando en Zacatecas, agricultores ya tomaron el Congreso del Estado de Zacatecas. No dan derecho a tregua. Y dijo uno de los agricultores, a partir de la semana que viene va a arder Zacatecas. Vamos a platicar de este tema cuando regresemos, 2:13.
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0: La transmisión en vivo está ahí en la página de Facebook que se llama Parroquia San Francisco de Asís. Ahí la pueden encontrar en Facebook y le voy a decir los ganadores de tercero, segundo y primer lugar. En tercer lugar quedó Gisela Reyes. Pues le agradecemos que haya...
1: Es de aquí Camargo.
0: De Camargo, Gisela Reyes.
1: ¿Qué se ganó?
0: Ella se ganó una serenata de las madres.
1: Ándele.
0: Con la rondalla de San Francisco de Asís. Uh-huh. Y también el segundo lugar, que también es otra serenata.
1: Pero era una lavadora, ¿no?
0: Sí, el primer lugar. Sí, estoy diciendo el tercero y segundo lugar.
1: Perdón, okay.
0: Sí, el tercero y segundo lugar, Ludivina Gabaldón, ella también es de aquí, Camargo, se ganó también una serenata.
1: ¡Órale!
0: Y el primer lugar, que es la lavadora, se la ganó Iris Ramos Villa de Rancho Viejo.
1: ¡Ah, qué padre!
0: Felicidades, pues, muchas gracias.
1: ¿Sí se te vendieron todos?
0: Sí, acabamos esa misma tardecita ahí correteando, pero...
1: ¡Qué bueno!
0: Pero todo bien.
1: Oigan, yo los sigo invitando para que le compren boletos a las niñas que van a ir a Francia... 648-106-1866 es una rifa de 4,000 pesos y la rifa será el 31 de mayo. Oye, le mandamos saludos ahí al buen amigo Lolo ahí de los Panta, ahí en las bolerías. Saludos ahí que nos tienen siempre a todo bueno.
0: Sí, saludos, ahí estuve platicando con él. Ahorita vamos a subir ahí la entrevista que le hicimos ayer. Ahí platiqué un ratito con Lolo.
1: Ah, sí.
0: Y lo va a subir al Facebook.
1: Ah, órale.
0: Bueno, y felicidades también porque ya va a cumplir 60 años ahí en el oficio.
1: De bolero.
0: Así es.
1: Y usted y a toda su familia. Órale.
0: Así es. Muy saludos.
1: Meni, vámonos a Zacatecas. Vámonos con lo que tenemos para el día de hoy, de lo que está ocurriendo precisamente allá en Zacatecas. La verdad que la situación está mucho, muy, muy difícil. Pon el segundo que te envié. El segundo que te envié, por favor.
2: Que se preparen, porque va de Zacatecas. Les vamos a poner una madriza, porque no somos duros.
3: A ver, ya estamos hasta la puta madre,
2: claro,
3: de ese pinche verdulero. En un mes. Él llevó las consecuencias
2: hasta este maestro. Hasta aquí
3: nada más les pongo un ejemplo. Si ese baboso hubiera recibido 100 toneladas por centro de acopio, en un día eran 400 toneladas. A ver, entonces, ¿de qué se trata? De verle la cara, ya estamos hasta la chingada. O sea, si ustedes están de acuerdo en sus babosadas, es su pedo, cabrones. Sí, así se las ponemos.
4: ¿Qué les va a pasar? Atacarnos, no nos vamos a dejar. Ya nos dieron la cara de pendejos. Y no nos vamos a dejar para que le digan a ese cabrón.
2: No, no, la cara de ustedes va a causar lo que pasa en Zacatecas. No estamos amenazando. Ese cabrón, un puro cabrón que viene aquí de Zacatecas, un duranguense, nos trae vuelta más de Zacatecas. Y no estamos de acuerdo con eso. No se los vamos a permitir. Queremos el apoyo de ustedes y queremos que ustedes abanderen las chingaderas que vamos a hacer en Zacatecas. Se los dijimos, no se pasen de lanzas. Ese cabrón está pensando que estamos jugando. No estamos jugando. Vamos por el aeropuerto, vamos por el tren y vamos a hacer arder Zacatecas. El fin de mes lo vieron arder, va a arder el Congreso y va a arder Pantamaro.
4: Miren, cuando salga la bandera, vergüenza les debe de dar, cabrones. Porque ahí es una vergüenza que anden con sus pendejadas, burlándose de uno. A ver, cuando carguen la bandera mexicana, vergüenza tengan, cabrones.
3: A ver. Ustedes se comprometieron aquí en la noche que el oficio se lo iban a girar al gobernador, no al pinche baboso del secretario. El secretario lo hacemos responsables de las mamadas que avaló a ese cabrón. Nosotros ahorita ya no vamos a ir con ese baboso. ¿A qué? ¿A que nos vea la cara de pendejos? O sea, ¿qué les pasa? En un pinche mes no pudo, no quiso acopiar 1,500 toneladas. ¿Pues qué les pasa? ¿A qué le está tirando? Y ahora ustedes nos vienen a decir que dijo el secretario de gobierno que ya no hay nada.
5: Bueno, cabrones, el

0: ustedes, ¿a qué chingados le entregan la lana del Estado? Nomás se la chingan ustedes. Y el pinche gobernador, ¿qué les pasa?
1: ¿No tienen dinero?
0: ¿No? ¿Están jodidos?
1: ¿No tienen dinero?
0: ¿Están jodidos? Si
1: no
0: quieren,
1: le traigan un peso.
0: Una pinche cooperacha para que traigan, cabrones.
2: ¡Bravo!
0: Mira, pues ahorita ustedes los hacemos responsables de lo que va a pasar. Nosotros con ese hijo de su puta madre,
1: no vamos a ir. Que se vaya a chingar a su madre Durango. Que se vaya a robar a Durango. Este es nuestro pueblo y este es nuestro estado. Y lo vamos a defender.
3: Son los campesinos a quienes estaban insultando, a los diputados locales, al secretario de gobierno del estado, al representante del enlace del gobierno del estado de agricultura con el gobierno federal. Se cansaron. Pero amigos, a ver, Zacatecas, ¿sabe quién gobierna Zacatecas? Morena. ¿Cuál es el lema de Morena? Primero los pobres, no robar, no traicionar. Y ahí están. No hayan ni qué hacer. Entrevistaron al secretario de gobierno de Zacatecas. A ver qué dice Mani.
4: Medidas, personal de colaboradores de usted, y se notificó ayer a los productores que nos platique un poquito en el sentido en el que va esta.
5: Sí, bueno.
0: Las consecuencias hasta este momento. Hasta aquí lo
3: tengo. Bueno, pues ahí está. Lo cierto es que amenazan, van a dar una tregua este fin de semana para el lunes, y la verdad es que es una situación difícil. Hay más información, ¿verdad? A ver, vamos con el otro, por favor.
6: Déjenos pasar, compañero. Déjenos pasar.
7: No les hagan daño. No les hagan daño.
6: No, deje.
3: Listo, Mení. Listo para.
6: Podemos pasar.
3: Bueno, están con tractores y demás porque ya están, van a tomar, dijeron, el aeropuerto, el tren del ferrocarril y las carreteras, dijeron, Barder, Zacatecas.
8: Y responsabilizando directamente a las autoridades por la omisión que ha habido.
3: Así es, y allá, en Zacatecas, les he dicho, los Monreal se creen los dueños de todo. A ver cómo, y seguramente esto, acuérdense de nosotros, esto se va a convertir en una bola de nieve. Esto se va a extender, esto va a motivar a que muchos se van a unir a esta causa. Amigos, pues hasta aquí les llegamos, Edgar, vámonos.
8: Vámonos, que tengan una excelente tarde. Los esperamos mañana con más información.
3: El
8: lunes con más información y mañana a celebrar el Día
3: de
8: las Madres. Así exactamente. Es.
3: Correcto, muchas así felicidades a nuestras jefas. Meni, vámonos.
5: Que tengan ustedes un excelente fin de semana. A querer mucho a su mamá el día de mañana. Y nosotros lo invitamos para que nos escuche el lunes a las 6:00 a.m.
3: Se van a caer en las notas deportivas con Don Mario Reina Aragón. A continuación, 3:00 p.m, viene Tony Muñoz con el programa de Mi Espacio. Y les deseamos un excelente fin de semana. Primero Dios, nos vemos el lunes aquí. Y de veras, anticipadamente, un abrazo para todas las mamás. Con mucho respeto y mucho cariño, que la pasen de lo mejor. ¡Nos vemos!

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1: ¡Uy! Buenas tardes, muy buenas tardes. Bueno, vamos a iniciar la información hoy, en este sábado, sábado 9. Sábado, tarde-noche de serenata, ¿verdad? A darle gallo a la mamá. Ándele, pues. Bueno, pues vamos a iniciar primeramente dándole a conocer lo que vienen siendo los números premiados de los pronósticos. Mire, tenemos que el del mediodía correspondió para el 7-14-84. El de las 3 es el 6-37-01. El extra, el 3-04-61. El de las 7 es el 9-68-09. El clásico, el 5-84-62. Bueno, mire, usted sabe que este mañana domingo vamos a tener premios para las mamás, ¿verdad? Y bueno, pues de lo que me han estado hablando, ¿verdad? Bueno, del masa, pues tenemos 20 regalos. Son 10 vales de medio kilo de barbacoa y 10 vales de medio litro de menudo. Bueno, esos se tienen que anotar mañana a partir de las 3 de la mañana. Ya estamos aquí. Si Dios nos presta vida y salud, ¿verdad? Estaremos aquí ya recibiendo bueno, pues el nombre de su mamá, o si usted es la mamá, pues usted misma, ¿verdad? Pero no se admite nombre, sí. Puras mamás tienen que hablar. Bueno, y la vamos a anotar. Y esas 20 mamás, que es 20 regalos los que va a regalar ahí el masa, esa rifa la vamos a hacer a las meras 7 de la mañana. Y le digo rifa porque ahí vamos a tener que determinar cuáles 10 mamás van a llevarse la barbacoa y cuáles 10 mamás se van a llevar el menudo. Porque a las ya en cuanto te hagamos la rifa, que ya usted escucha su nombre y qué fue lo que le tocó, bueno, pues viene y recoge su bala aquí, va inmediatamente ahí con el masa a recoger su premio. Y luego aparte, también la mañana estuve platicando ahí con Fernanda, ahí de Canicera Valentina, y ella también nos va a regalar 4 vales de medio kilo de barbacoa, también mañana. Eso es esa parte, aparte de caer con el masa. Y también me habló el Gene Valdivia, que mañana, por ser Día de las Madres, ¿verdad?, también él va a estar haciendo una promoción de la persona que le compre un combo de asado, le va a regalar medio litro de asado, completamente gratis. Así que si usted compra el combo de un litro, ¿verdad?, con su sopita y su frijolito de charros, y aparte él le va a regalar medio litro de asado. Así que ahí sí no hay cuantos. 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Así que va a haber muchas cosas que para mañana, el día de mañana, así que para que usted se vaya preparando, y de esa manera pues vamos a estar aquí, digo, desde las 3 de la mañana vamos a estar aquí con la programación, terminamos a las 10 y bueno, pero mientras ya usted, le digo, esas van a ser los premios que se van a entregar. Así que, bueno, pues para que esté usted muy al pendiente el día de mañana. Bueno, vámonos. Bueno, vamos a iniciar primeramente hablando del campeonato, bueno, del juego amistoso, ¿verdad?, que se celebró el día de ayer aquí en el estadio Alonso Ronquillo, ¿verdad? Ayer, donde vino Jiménez a pagar la visita al equipo de Camargo, los rojos de Jiménez vinieron a pagar la visita, y ahora pues el equipo de los arqueros se alza con la victoria 13-8, así que dividieron triunfo, ¿verdad? Allá perdieron Camargo, y aquí ganó Camargo, así que más arqueros. Y bueno, pues también tenemos aquí, dándole ya el adelanto, porque el próximo jueves y viernes, el equipo de los mazuqueros estará viajando a la ciudad de Chihuahua para enfrentar a los Dorados de Chihuahua. Mientras que el sábado 16, aquí en el Alonso Ronquillo, el equipo de Algonos de Lisas vendrá a enfrentar al equipo de los mazuqueros. Así es que esa es la primera jornada del campeonato estatal de béisbol aquí en nuestro estado de Chihuahua. Así que bueno, ahí está ya la información. Bueno, por otra parte, también tenemos aquí lo que es la programación del béisbol de la Liga Ranchera. De la Liga Ranchera tenemos que en el grupo B, Morileño va a enfrentar a Leyes a las 2:30 en Morileño. El ampliar será Normando Ortega. Luego el equipo de La Cruz, o Estación La Cruz, enfrentará al Molino en Estación La Cruz a las 10:30 y el ampliar será José Luis Urciaga. Mientras que Floreño va contra el Tecuán en el Floreño a las 10:30 y el ampliar será Pedro Matamoros descansando Corraleño. Bueno, y en el otro grupo, en el grupo A, también mañana, Altavista enfrentará en el Claudio Cimental a Boquilla, allí en el Claudio Cimental en Altavista a las 10:30 será el juego y el ampliar será Alejandro Ayala. Mientras que Pascualeño va contra La Cruz en Pascualeño 10:30 y el ampliar será Damián Cerros. Mientras que San Francisco de Conchos, allá en San Francisco de Conchos, van a recibir al equipo Cepillados RN a 10:30, el ampliar Guillermo Chávez y descansa el equipo de Hermanos Leal. Eso es lo que está dentro de lo que es el Big Ball de la Liga Ranchera. Y bueno, también tenemos aquí la programación del fútbol, pero primeramente sí mencionarles, ¿verdad?, que la Esperanza Panadería y Repostería, que lo atiende en 20 de noviembre y calle Tercera, ofreciéndole todos los días un extenso surtido de pan, el tradicional pan de dulce, pan de blanco, la repostería. 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Ándele pues. Bueno, mire, en el fútbol municipal, en el torneo Clausura 2026, que ya por nombre de Aarón Cobo Zapata, en paz descanse, tenemos que para hoy sábado, 4 de la tarde, en la categoría B, en la Rebu, Transmisiones Urbinas se enfrentará a Vaqueros. Luego a las 6 de la tarde, en el A, Deportivo Arán González va contra Real Madrid. A las 8, también en el grupo A, Boquilla enfrentará a Ray Davis. Y mañana domingo, en la Rebu, hay 3 partidos. Y los 3 partidos son de la categoría del grupo A. Categoría A, 8 de la mañana, Herradero va contra Calavera 16. Luego a las 10, Lobos Bingo Pizza va contra Troncos. A las 12, San Francisco enfrentará a Vaqueros. Y en el campo de la Ciclopista también habrá 3 partidos. A las 8 de la mañana, en la categoría C, el equipo de Herradero Junior se enfrentará a Lobos Río Frío. A las 10, en el B, se enfrentará el equipo Lomas LG contra Deportivo Gran González Junior. Y a las 12, en el C, el equipo de Venecia enfrentará a Mini Super Mini Deportivo Gran González. Luego en el Maracaná también son 3 partidos. Primeramente a las 8 de la mañana en el grupo B se va a enfrentar Pequeños Gigantes contra Veteranos. A las 10 en el C el equipo Calavera Junior se enfrentará a Rayados. A las 12 también en el C Troncos va contra Santa Cruz. Y en Roma a las 10 de la mañana en el B se enfrenta el equipo Chino Vázquez contra Legión. Eso es lo que está dentro del fútbol municipal. Ándele pues, para mañana. 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Ándele, pues. Y este, ¿qué tenemos? Ah, pues tenemos aquí lo del softball municipal, ¿verdad? Aquí tenemos el resultado del día de ayer, donde nos dicen aquí que, a ver, acá está. Dice que ayer el equipo de Ahijado del Vaquero derrota 12-7 a Bad Boy. Pinche ganador Roberto Acosta, el derrotado Manuel Flores. Los mejores salvatos fueron NDO, ND2, así dice. Arrieta de 3-2 con un cuadrangular. Roberto Acosta de 4-3. Diego Ontiveros de 3-2. Alexis Araiza de 3-2 con un cuadrangular. Carlos López y César García con un cuadrangular cada uno. Por el equipo de Bad Boy, Ricardo Torres de 3-2 y José Ávila con un cuadrangular. No, de 1-1 y con un cuadrangular. Fue lo que pasó. Bueno, el día de hoy pues no hay actividad, ¿verdad? No hay actividad. Así que por lo tanto, ¿qué más tenía aquí? Allá en el softball de la Liga Ranchera, allá en la Deportiva Manuel Ponce Subía, pues ya culminó, ya terminó, ya hay campeón y todo eso, ¿verdad? Ya ahí no hay ningún movimiento. 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Bueno, vámonos. A ver, ¿qué pasó? A ver. A ver, no quiere. ¿Y aquí hizo?

0: Bueno, pues aquí tenemos también juegos de semifinales del béisbol de la Chewis Portillo, ¿verdad? Es el segundo partido de estas finales, ¿verdad? Donde, a ver, se van a enfrentar Plaza Kinder, Super Rossi, Huichos, Tacos, la Biblia, la Bebe Villa enfrentará a Búfalos, mientras que Venados de Julio Viesca se enfrentará a Hermanos Carmona. Eso es lo que está por ahí programado dentro de lo que es la Liga Chewis Portillo en su temporada, que va por nombre de José Refugio Fabila Sánchez, y Grupo B, que va por nombre de Tomás Alvarado Fierro. Vamos a irnos a un pequeño corte comercial y enseguida vamos a continuar con más. Ándele pues, sal y vale.
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0: Bueno, mire, ahorita le dije el segundo juego de las semifinales de la Chewis Portillo, pero no dije qué campo ni a qué hora, ¿verdad? Bueno, mire, Búfalos va contra Plaza Ginder, Mini Super Rossi, Huichos Tacos, Bebe Villa. El partido va a ser en el campo del Chewis Portillo, 10 de la mañana. Luego, Hermanos Carmona enfrentará a Venados de Julio Viesca en el campo de los Hermanos Carmona, también a las 10 de la mañana. Así es, órale pues. 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Y, ¿quién más me falta? 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Bueno, vámonos ahora sí a la información. Bueno, sabemos de antemano que ahorita hay dos juegos, en lo que se refiere al fútbol de la Liga MX. Hoy se juegan ya, pues los que aquí, de estos dos partidos, los perdedores van a quedar afuera. Y los otros dos pasan a las semifinales, ¿verdad? Es el caso que ahorita a las 7 de la tarde, 7:07, allá en el Acro, el equipo de las Chivas del Guadalajara va a recibir al equipo de los Tigres. El marcador está 3-1 a favor de Tigres. Bueno, si se empata el marcador, pues se queda fuera Tigres, pasa las Chivas, pero bueno, hay que ver el primer partido. Y luego el otro juego será a las 9:15, ¿verdad? 9:15, donde Cruz Azul estará recibiendo al equipo del Atlas. Este marcador está 3-2 a favor de Cruz Azul. Y mañana domingo tenemos los otros dos juegos, donde a las 5 de la tarde el Pachuca en el Estadio Hidalgo recibirá al Toluca. La ventaja de Pachuca es que tiene 1-0. Es como terminó el primer juego. Luego el América y Pumas se enfrentarán. Bueno, Pumas va a recibir en Ciudad Universitaria al equipo de las Águilas del América a las 7:15. Y también aquí, ¿verdad? Si el marcador llegara a quedar empatado en el global de los dos juegos, el global, entonces automáticamente el América queda eliminado, porque pasó en octavo lugar y el Pumas pasó en primer lugar. Esa es la ventaja o desventaja para uno y para otro, pero así está la situación, Bueno, así que hay que ponernos a ver los dos partidos. Me va a tocar ver el de Tigres Chivas o Chivas Tigres, Cruz Azul Atlas. Ese sí no creo completarlo todo completo, ¿verdad? De perdida, cuando menos a ver si alcanzo a ver, de perdida medio tiempo, ¿verdad? Porque mañana hay que estar aquí muy tempranito, si Dios nos preste visa, ¿no? 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Bueno, vámonos a otra información. Y tenemos aquí, bueno, ya le había mencionado en la mañana, ¿verdad? Que en lo que es la Liga de Expansión, hoy a las 7 se juega el primer juego de la final entre la Jaiba Brava contra Tepatitlán. Es el partido que está programado para el día de hoy. Y también tenemos que, hablando también de lo que es este, la Premier Liga, no, vámonos acá a la Liga, o sea, el fútbol español, ¿verdad? Aquí tenemos también el fútbol español, la programación para hoy, los juegos de hoy y mañana. 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Bueno, les decía que en lo que es la Liga, el fútbol español, ¿verdad? Tenemos que ahorita ya se jugó un partido donde el equipo del Sevilla le gana 2-1 al Español, y el Atlético de Madrid cae ante Celta de Vigo 1-0. Luego también tenemos que la Real Sociedad y el Betis terminan 2-2. Y mañana a las 6 de la mañana, el Mallorca enfrentará al Villarreal. Mientras que también mañana, el partido entre el equipo de Atlético enfrentará al Valencia a las 8:15. La Real Oviedo mañana a las 10:30 enfrentará al Getafe, y a la 1 de la tarde el Barcelona va contra el Real Madrid, y el lunes 11 el equipo del Rayo Vallecano enfrentará al Girona. Bueno, pues ya llegó la hora cero, ya prácticamente ya tenemos aquí a Ivanita, ya viene Iván aquí con el programa de Mi Espacio de Francisco Antonio Muñoz Muñoz. Ándele pues, bueno, nos vamos y le deseamos lo mejor de lo mejor. Ya hay que llevar serenata, no se les olvide llevar serenata a su mamá. Usted que la tiene todavía a su mamá, pues procure ir a felicitarla ahí con la musiquita hoy por la noche o tarde noche, ¿verdad? Bueno, en los deportes es toda la información, su amigo y servidor Mario Reina. Y no lo olvide, como siempre, nuestra recomendación: practique el atletismo, ya que el atletismo es el cimiento del deporte. Y no lo olvide, el deporte nunca termina. Y coma frutas y verduras y tome mucha agua. Únicamente invitarlos para que el día de mañana, si Dios no dispone de otra cosa, aquí estaremos de 3 de la mañana, de 3 a 10, y pues para que usted esté muy al pendiente y en felicitar a su mamá, pedir alguna melodía y de pasadita pues ahí dar el nombre de su mamá y de parte de quién, su hija, su hijo, y aquí estaremos a sus órdenes el día de mañana, Vámonos pues.
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2: Bien, gracias amigos, ¿qué tal? ¿Cómo están? Muy buenas tardes, es un placer saludarles aquí a través de la Grandota 97.5 en este sábado aquí en nuestra ciudad de Camargo. Como siempre, servidor de ustedes, Francisco Antonio Muñoz, y este precisamente es Mi Espacio. Como es de su conocimiento, cada semana nosotros tratamos de tener temas que sean de sumo interés para usted, que le dejen algo de enseñanza, que le dejen algo de experiencia, a tal grado que cuando usted tenga alguna acción, pues traiga a la memoria pues los programas y los consejos que aquí se le están otorgando a través de mi espacio. La verdad es que últimamente hemos estado haciendo programas precisamente en los que toda la ciudadanía puede sentirse de alguna manera que está aprendiendo algo o está obteniendo alguna información importante para su vida. El día de hoy vamos a hablar de un tema muy especial, un tema que no es ajeno a nadie de los que nos están escuchando, ni de nosotros incluso. ¿Por qué? Porque es un tema que es de sumo interés. Siempre todos tenemos algo que vender o quizá algo tenemos que vender, y también suele suceder la oportunidad de que también tengamos la posibilidad de comprar. Pero de lo que vamos a hablar el día de hoy es precisamente de lo que son las bienes raíces. ¿Cómo le hago para comprar un inmueble? ¿Cómo le hago para vender un inmueble? ¿Qué tengo que hacer? ¿Qué es lo primero que tengo que hacer para poder vender un inmueble? Y por eso el día de hoy hemos invitado pues, a una persona que es especialista en ese tema, precisamente con ya varios años de experiencia en el tema de venta de bienes raíces. Y por ello me da muchísimo gusto recibir en nuestro programa a la señora Sonia García Serna. Sonia, muy buenas tardes.
3: Buenas tardes, ¿qué tal?
2: Pues mira, la verdad es que el día de hoy es muy importante que tengamos esta conversación, dado de que pues a veces siempre todos tenemos en la mente la posibilidad de comprar nuestra casa, ¿no? De tener nuestra propiedad, pero creemos que es suficiente tener el dinero o el crédito para poder adquirir un bien mueble o inmueble, digamos una casa, digamos un terreno donde queramos construir nuestra casa y demás. ¿Qué es lo primero que tengo que hacer yo, digamos, en la posición de vendedor para yo vender un terreno o vender una casa?
3: Aquí es donde entra la importancia de que tú contrates a un asesor certificado en bienes raíces, ¿sí? Porque no nomás es el hecho de que quieras vender. Tienes que estar asegurado por una persona que tenga el conocimiento de... Lo primero que tienes que hacer es checar la situación jurídica y legal en la que está la propiedad que quieres vender. La segunda es que tienes que checar el precio con un perito certificado de la propiedad que quieres vender, porque hay tres, como tú sabrás, hay tres tipos de avalúos. El valor sentimental que el dueño le da a su propiedad, el valor comparativo que hay en el mercado y el valor catastral, que es el valor más bajo del mercado, ¿sí? Entonces, por eso es importante la asesoría que tú debes de obtener de un asesor certificado. ¿Por qué? Porque el asesor certificado te va a llevar de la mano a la venta hasta llegar a notaría. Y tú debes de proporcionarle toda la información al asesor que te solicite. Muchas veces la gente desconfía de un asesor o de una inmobiliaria, vaya. Cree que si te pide la escritura de tu casa es porque ya estás dando la escritura y cree que dar la escritura tiene algún valor, cuando no significa nada. Simplemente la persona que te va a llevar el trámite o te va a llevar a la venta de tu propiedad tiene que tener la certeza de que tu propiedad no tenga ningún gravamen, ya sea por predial, por agua, por cualquier cosa en el estatus jurídico a la hora de que tú ya vayas a firmar en notaría. Con esto te quiero decir que tú debes confiar plenamente en un asesor certificado y que el hecho de que proporciones toda tu información, como son escrituras, no quiere decir que las escrituras le sirvan al asesor para algo. no le sirven no más que para tener la certeza jurídica de que tu propiedad está bien, que no vas a tener ningún problema a la hora que tú quieras, a la hora de llegar a la venta, ¿sí? Y para hacer la estrategia de venta también, a ver si tu propiedad pasa por diferentes créditos para poder perfilar al comprador. Si tú estás vendiendo una casa que tiene una casa, una edad estimada de 30 años, es probable que esa propiedad ya no pase por el banco, ni por Infonavit tampoco. Entonces, por eso es importante
2: Por eso es importante que un profesional de las bienes raíces tenga y conozca el estatus legal de esa
3: propiedad. El estatus legal de la propiedad, exactamente.
2: Sí. Digo, desde luego que habrá gente que en este momento nos escucha, Sonia, y nos dice que han vendido propiedades que tienen más tiempo, que tienen 30, 40, 50 años. ¿Cómo es factible que esas casas sí sean tomadas por un banco? Cuando una casa, pues después de los 20 años, ya los bancos tienen ciertas pretextos para dar los créditos.
3: Ok. A una casa le puedes quitar la edad mediante una remodelación profunda. Por ejemplo, hay casas que tienen 30 años y tienen los baños tal cual compraste la casa en esa edad. Y si ahora la remodelas, le quitas ese azulejo del baño viejo, los pisos que tenían antes tipo mármol, y le pones un piso nuevo, pues rejuveneces la casa y puede pasar la propiedad por algún crédito. Sí,
2: hay que cambiar, hay que hacerle una remodelación completa, no necesariamente en el momento de que la quiere vender, sino que puede ir siendo gradual, porque hace 20 años los pisos, aunque fueran de cerámica, eran de 15 por 15, ¿no? De 20 por 20. Ahora los más pequeños son de 60 por 60, ¿no? Y bueno, ya cuando uno ingresa a una casa te das cuenta por el piso que tiene, más o menos cuál es la edad de la casa.
3: La edad de la casa, exactamente. Sí.
2: Vamos a ir a un corte comercial. Cuando regresemos vamos a seguir platicando con Sonia García. Ella es propietaria de bienes raíces, es especialista de bienes raíces. Ella tiene su propia empresa, se llama Casa Sonia. 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Vamos a un corte y regresamos.
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1: Bien, amigos, regresamos aquí a través de La Grandota 97.5 en este programa que es mi espacio. Agradecerle, como siempre, el favor de su atención aquí en La Grandota 97.5. Estamos conversando con Sonia García. Ella es profesional de las bienes raíces, es agente inmobiliario. Ella, como le decía usted al final de este espacio, precisamente le comento que ella tiene su propia empresa en ese sentido y tiene experiencia de muchos años, y además en la tramitación de todo lo que tiene que ver de principio a fin para la venta o la compra de un bien inmueble. Sonia, una de las cosas es que algunas de las personas, sobre todo en ciudades chicas, prefiere evitar, pues por desconfianza, como tú bien decías en la sección anterior, contratar una persona asesora inmobiliaria. ¿Es muy caro contratar un asesor inmobiliario?
2: No, realmente no es muy caro contratar un asesor inmobiliario. Es más caro quedarte tantos años sin vender tu propiedad, con tu dinero parado 2-3 años, porque la gente cree que va y le pone su manta y es suficiente para que su propiedad se venda, ¿sí? Por ejemplo, yo como asesor inmobiliario hago una estrategia de marketing para venderla. Te hago otra estrategia para que exentes los impuestos, ¿sí? Te hago otra estrategia de precio para perfilar el cliente. Tú, como dueño de tu propiedad, cuelgas tu manta y vas a tener 1,000 llamadas, 1,000 visitas. Y tal vez ninguno de los clientes que llegue te la va a poder comprar tu propiedad. ¿Por qué? Porque no has hecho ni una estimación de valor, porque no has perfilado perfectamente bien al cliente, porque no sabes si tu propiedad pasa a un crédito bancario, pasa a un crédito de Infonavit, y seguramente todas las personas que te contactan o traen un crédito bancario o traen un crédito de Infonavit o te van a pagar con efectivo. Y para cualquiera de las tres casos tienes que hacer una estrategia, ¿sí? Lo primero que tiene que hacer quien vende una propiedad es hacer una estimación de valor.
1: Es que realmente, Sonia, el problema empieza no cuando tú quieres vender tu casa. El problema empieza cuando cuelgas la manta y la gente te empieza a llamar. Y cuando tú no conoces, no tienes ni el más mínimo conocimiento de cuáles son todos los pasos o procedimientos para llevar a culminar esa venta, esa propiedad, es que empieza el problema. Es cierto, cuando yo tengo mi propiedad, a veces por ahorrarme, pues no sé, ese porcentaje que solicitan los agentes de venta o de bienes raíces o de inmobiliarias, lleva un trabajo pues muy, muy importante. ¿Y qué quiere decir con esto? Que tú vas a vender tu propiedad en el menor tiempo posible y además vas a seguir los pasos de manera perfecta hasta culminar esto. Es decir, la gente cree que yo voy y cuelgo la manta, empiezan a hablar y luego digo el precio y luego me la puede mostrar. Sí, voy y se la muestro. ¿Le gusta? No, pues yo le hablo. Luego otro, hasta que dice no, pues sí la quiere y ya se va a la notaría y todo eso. Pero y luego todo el procedimiento en medio.
2: Exactamente. Mira, el valor en Ciudad Juárez, para que te des una idea, el valor de un asesor inmobiliario es de entre el 5 y el 6%.
1: Del valor de la propiedad.
2: Del valor de la propiedad. Pero el asesor, yo te llevo de la mano hasta notaría. Yo me encargo de todo el proceso, desde hacer la estimación de valor, de perfilar al cliente, de tramitarle el crédito, porque yo ya tengo una logística de personas que me tramitan el crédito de Infonavit, de las personas que me tramitan un crédito bancario, o bien si van a pagar en efectivo también, cómo se puede hacer la logística, porque tampoco puedes llegar ahorita en esta actualidad con 1,000,000 de pesos a pagar una propiedad ante notario.
1: No, claro que no, porque incurrirías en algún delito.
2: Okay.
1: Si tú de repente quieres vender una propiedad y te van a pagar una cantidad superior a 1,000,000 de pesos, pues puedes caer en un delito y finalmente quedas hasta sin la propiedad y hasta la cárcel vas, ¿no?
2: Exactamente. La otra es que también tienes que pagar impuestos cuando vendes una propiedad. Esa es otra estrategia que nosotros como asesores podemos hacer para evitar que evitarte que pagues impuestos a la hora de la venta.
1: Es decir, yo quiero vender mi casa. Contrato un asesor inmobiliario. Lo primero que hace el asesor inmobiliario es investigar cuál es la estimación de valor del sector.
2: Exactamente.
1: Sí. Una vez que se hace la estimación de valor.
2: Una vez que se hace la estimación de valor, se le presenta al cliente y le dice, mire, su casa, esta es la estimación.

0: más caro que el Periférico de la Juventud en Chihuahua. Y yo creo que lo más caro que existe en este momento en el estado es Periférico de la Juventud en Chihuahua y Monte y Campos Elíseos en Ciudad Juárez, ¿no?
1: Ajá.
0: Se supone que eso es lo más caro que existe en el estado. Sin embargo, yo tengo referencia de terrenos que se han vendido en el Periférico de la Juventud en Chihuahua y anda entre los 300 y 400, $500. Y aquí hay gente que porque está en la González Ortega o porque está en la Centenario o en la Avenida Juárez, quiere vender en 10 mil pesos el metro cuadrado. Entonces, esa es la estimación de valor sentimental, ¿no?
1: Sí. Sí, te voy a poner un ejemplo muy claro. Mira, por ejemplo, en Ciudad Juárez, el centro se acabó. No es el centro ya de Ciudad Juárez. Todo el centro de Ciudad Juárez se fue al área de acá de...
0: El consulado.
1: De Misiones. Estamos por el centro. Por acá están por acá está la venta, por acá están las plazas comerciales. Es igual aquí que a Marco, ya se está quedando en la orilla. El centro ya no es el centro. El centro ya está aproximadamente allá por donde está Cinápolis, por ahí ya están un poquito más, porque toda la población va por allá. Ya todo esto aquí del centro ya está un poquito despoblado. Se van quedando fuera. Antes, en su momento, fueron buenas ubicaciones. Ahorita no creo que sean las mejores ubicaciones. ¿Sí?
0: Es decir, pues entonces aquí en Camargo, la ubicación no solamente es la ubicación geográfica, ¿no? Es la ubicación también comercial, ya.
1: Exactamente.
0: Todo lo que es la área ahí de del tal el C4, ¿no? El C7. El C7 y pues. Punta Cinépolis y todos estos lugares, ¿no?
1: Es como todo.
0: La Pablo Inder.
1: Ándale, ahí son buenas ubicaciones. Todo el mercado está por allá.
0: Sí, bueno, pero eso es bien importante. Una vez que ya tienes determinado la ubicación de valor, si yo todavía tengo la disposición de vender o de no vender, o tú como especialista en esto tienes la obligación de ponerme en mi lugar y decirme, a ver, espérame, es que tu propiedad ya no tiene valor comercial, tiene valor de terreno.
1: Sí, depende cómo las condiciones, la estructura de tu propiedad. Por eso mismo se lleva a un perito certificado. El valor no lo pones ni tú como dueño de la propiedad, ni yo como asesor certificado. Quien da el valor real de una propiedad es un perito certificado. Y en base a eso es que se debe dar el valor. Si tienes urgencia de vender, vas a vender al valor real. Si no tienes urgencia de vender y quieres las perlas de la Virgen por tu propiedad, pues no la vas a vender. Y también por eso es importante saber el valor real, porque tienes que perfilar al cliente en el caso de una casa. Por ejemplo, aquí tienes casas en venta, ¿sí? En Camargo. Y la casa, pues vale 2 millones de pesos. Y tú llegaste, colgaste tu manta y la pusiste porque tú la vas a vender, porque no quieres pagar los servicios de un asesor, ¿sí? Cuelgas tu manta, pero no has hecho la estimación de valor, ni has perfilado un cliente, ni has no tienes el valor, ¿sí? Te están llamando. Tampoco sabes si la persona que te está llamando ya... ya trae un crédito. Tampoco sabes si la persona te quiere comprar con Infonavit y cuánto trae en su cuenta de Infonavit. Son muchos factores los que llevan al cierre de una venta. El primero es el valor. Por perito certificado.
0: Muy bien. Ahora, ¿quién debe de contratar al especialista en bienes raíces o al asesor? El que nada más el que vende, el que compra no puede contratar a un especialista para que le compre a valor real.
1: Fíjate que no me ha tocado que contrate a alguien que vaya a comprar. Sí me han pedido asesoría, pero no alguien que vaya a comprar.

0: Por lo regular, pues en Juárez, bueno, hay muchas inmobiliarias, ¿sí? Y pues todas están bien ubicadas.
1: Es más
0: Es más
1: complicado
0: factible que te contraten para vender que para comprar.
1: que para comprar.
0: Sí, porque para vender es donde tienes el problema de llegar hasta la firma de notaría.
1: Hay varios problemas que se presentan una vez que uno quiere comprar. De repente hay una persona que quiere vender la propiedad, pero esa propiedad se encuentra intestada, tiene problemas litigiosos. Y la verdad es que los dueños, los herederos, sí están de acuerdo todos en vender, pero se requiere de un proceso legal que lleva tiempo. ¿Tú como asesor les puedes apoyar en eso ante las autoridades correspondientes?
0: Sí, yo los puedo apoyar, yo los puedo llevar de la mano. Se hace un juicio
1: Sucesor.
0: sucesorio, se buscan a los herederos. Si ya murió el papá, la mamá o quien quede, se busca y se hace el juicio. Se tarda aproximadamente de 3 a 4 meses y luego ya se puede llevar la propiedad a venta. Siempre y cuando todos los herederos estén de acuerdo.
1: Siempre y cuando todos estén de
0: Ajá,
1: acuerdo.
0: exacto.
1: Esto se requiere obviamente de un abogado.
0: Sí, se
1: Se
0: requiere de un
1: requieren de los
0: abogado,
1: servicios de un
0: sí.
1: abogado adicionalmente, pero tú puedes conseguir el abogado, tienes los abogados
0: Sí.
1: correspondientes para llevar el juicio. ¿Sí? Y si, por ejemplo, hay una persona que le heredaron una casa y lejos de darle un bien, le heredaron un problema. ¿Por qué? Porque no tiene el dinero suficiente para llevar el juicio sucesorio. Hay instituciones, hay organizaciones que pueden ayudar con el financiamiento y que les sea pagado su inversión a la venta del inmueble.
0: Sí se le puede apoyar siempre y cuando ella esté de acuerdo y firmen algún convenio para que pague después de la venta, de hacerle el juicio sucesorio, apoyarla con lo que le cueste los gastos y vender su propiedad. Y ya vendida su propiedad, paga lo que corresponde.
1: Lo que corresponde y obviamente
0: Ajá.
1: pues
0: Y la
1: los honor
0: comisión o
1: los
0: los
1: comisión la
0: honorarios
1: comisión y los
0: de gastos.
1: honorarios tanto de los abogados como del propio
0: Ajá.
1: profesional de bienes raíces.
0: Sí.
1: ¿Qué problemas te has encontrado a la hora de vender una propiedad para un cliente?
0: Mira, cada casa es una historia.
1: Cada casa es una historia. Eso suena bastante interesante.
0: Cada casa es una historia. Por eso es muy importante que desde que vas a vender la propiedad del asesor que tú contrates, revise en jurídico el estatus de la propiedad. Desde si está hecha, todo mundo terminamos de pagar nuestra casa. Y te digo, te platico porque me acaba de pasar. Yo terminé de pagar mi casa en fui, pedí la carta de liberación de hipoteca, fui y a registro público, hice la liberación de la hipoteca, me regresaron mi escritura con la liberación de hipoteca y resulta que no está liberada la hipoteca.
1: ¿Cómo? A ver, sí, a través de un banco.
0: A través de un
1: O
0: banco.
1: sea, el banco, tú fuiste y pagaste
0: Mi casa, yo
1: tu casa,
0: terminé de pagar.
1: la
0: Ajá,
1: liquidaste y
0: sí.
1: fuiste al banco, entregaste la carta donde
0: No,
1: ya.
0: el banco me dio mi carta, mi escritura de liberación, pagué mi escritura de liberación de hipoteca y luego de ahí me fui a registro público a inscribirla para que me quiten la liberación de la hipoteca. ¿Sí?
1: Okay.
0: Y luego regreso, voy a registro público y me entregan la liberación de mi escritura, llego, la guardo a la casa. Y resulta que no está liberada la hipoteca.
1: ¿Y eso?
0: Eso
1: ¿De
0: quisiera yo saber.
1: quién es el error? O sea,
0: El error ahí, no sé si sea del banco, todavía no termino de averiguarlo porque estoy aquí en Camargo. Pero como esas historias hay muchas, que todo mundo pagamos nuestra casa y pensamos que ya, hasta ahí terminamos. Pero siempre que terminas de pagar una casa, tienes que hacer la liberación de la hipoteca. Y por lo regular, esto pasa con todas las casas que pagan por medio de Infonavit. ¿Sí? Terminaron de pagar su casa, pero nunca hicieron la liberación de la hipoteca. y la casa siempre va a estar hipotecada por la institución que te dio el crédito, ya sea bancario o
1: Infonavit
0: sea Infonavit
1: o Fobiste,
0: o Fovissste,
1: según sea el
0: según
1: caso.
0: sea el caso.
1: Entonces, una vez, aunque ya tengas las escrituras en tus manos, es importante ir a revisar el estatus de tu casa en todas en las instituciones, según en la institución, según sea el caso.
0: Así es.
1: Y si acaso ya te entregan esa carta de liberación, si ya finalmente dice, pues ya está pagado, entonces ya ahora sí puede ser.
0: Después de que te entregan la carta de liberación de hipoteca, tienes que pagar una segunda escritura para hacer la liberación de la hipoteca e inscribirla en registro público y quiten el gravamen de la propiedad, el gravamen de la institución que te dio el crédito.
1: Válgame Dios, entonces la verdad es que sí. La verdad es que sí hay mucho, mucho problema, ¿verdad? En la cuestión de las propiedades, sobre todo en las casas a crédito, por parte de los bancos, por parte del Infonavit y por parte de Fobiste, porque me ha tocado incluso de que algunas casas tienen créditos bancarios y tienen crédito a través de Fobiste o de Infonavit. ¿Es factible esto?
0: Sí, pueden ir dos créditos de la mano.
1: Sí, siempre y cuando, obviamente, tenga la capacidad, pues la pareja o la persona que lo va a comprar.
0: Igual cuando compras propiedades que están casados, que están a nombre de los dos, tienen que firmar los dos.
1: Híjole, bueno, vamos a continuar con esta plática aquí con Sonia García, especialista en bienes raíces, precisamente para a la hora de vender una casa, a la hora de comprar una propiedad. Pues tengamos bien claro todo lo que son esa situación. Vamos, cuando regresemos, vamos a hablar del tema cómo podemos comprar una casa a través de Infonavit. Aquí Sonia, pues es su fuerte. Ella nos va a apoyar en todos los pasos precisamente porque de repente la casa que nos gusta, pues vale más o vale el doble de lo que tenemos como crédito y qué se puede hacer en esos casos. Vamos a un corte y regresamos.
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1: Bien, amigos, regresamos aquí a través de La Grandota 97.5, a través de mi espacio. Yo soy Francisco Antonio Muñoz y, como siempre, es un placer enorme que usted nos acompañe a través de La Grandota 97.5. Estamos conversando con Sonia García, quien es especialista en bienes raíces. Ella es propietaria de una inmobiliaria que se llama Casa Sonia, que opera principalmente en Ciudad Juárez. Pero bueno, también aquí, si usted tiene interés en tener información de cómo vender su propiedad, puede comunicarse con ella al 656-638-1005 y seguramente va a tener una asesoría extraordinaria. Sonia, tu fuerte, sin duda alguna, es el tema de las bienes raíces, pero a nivel de Infonavit. ¿Nos puedes comentar si yo tengo, cuánto tiempo tengo que tener precisamente cotizando para que me va a ser sujeto de crédito?
2: Mínimo 2 años tienes que tener cotizando.
1: ¿Y qué es la recomendación tuya? ¿Que en cuanto cumplas 2 años inmediatamente solicitas el crédito o te tardes 1 año más para juntar un poquito más?
2: Bueno, lo que pasa es que todo depende cuánto sea tu ingreso, tu salarial. Tu salario. De eso depende el crédito que te van a dar. Antes no era tan importante buró de crédito. Ahora es muy importante que cuides tu buró de crédito porque en base a eso te presta Infonavit. Antes no lo tomaban en cuenta, ahora sí lo toman en cuenta. Pero ahora también tienes la ventaja que puedes unir el crédito con una amiga, con tu esposo, con tu mamá o con quien quieras.
1: Con tu pareja,
2: con tu hermano. Con quien quiera pueden juntar los dos créditos y pueden comprar su casita. Con los dos.
1: ¿Cuáles son las características de que debe de cumplir una casa que para que pase por Infonavit?
2: Mira, una casa para que pase por Infonavit tiene que ser una casa completamente remodelada como si estuviera nueva. Aunque estuviera la casa que sea usada de segunda mano, tiene que estar la casa completamente remodelada en perfectas condiciones para que pase por Infonavit.
1: No puede ser una casa que esté usada, que no esté pintada, nada.
2: No.
1: Tiene que tener una remodelación. ¿Y en qué consiste la remodelación? Digo, porque remodelación puedo decir que pues le pongo pretil al techo, o la pinto, o le pongo el barandal, ya eso es remodelado, ¿no?
2: Bueno, mira, depende mucho lo... Aquí Infonavit te pide ciertas características en Juárez. No sé aquí en Camargo, debe ser universal. Se supone que debe ser universal en todo el país, ¿sí?
1: Sí.
2: Una casa debe estar pintada. No debe tener nada de que colgaste el cuadrito, que colgaste este. Debe tener sus conexiones nuevas.
1: Resanada
2: completamente, con sus ventanas corredizas bien nuevas.
1: No deben ser usadas.
2: No ventanas usadas. Los baños, sobre todo, los baños que estén nuevos. Inclusive a mí me exigen que le ponga hasta la tapadera del inodoro. Tiene que tener su zinc, la cocina, el zinc, y afuera tiene que tener su lavadero. ¿Sí? Que se vea una casa que está nueva, no una casa que acabas de desocupar, que quitaron el cuadro de allá, que quitaron el cuadro de acá. Eso no es, esa no pasa por Infonavit.
1: Que tiene un calentón de leña y que tiene un agujero ahí.
2: No.
1: Es nada de eso.
2: No. Tiene que ser una casa completamente remodelada como si estuviera nueva. De hecho, por eso Infonavit sacas una cédula, el perito. Y el perito que hace el avalúo de la casa, que tú vas a vender. No. La que ya vas a vender por medio de Infonavit tiene que tener el perito una cédula con la cédula manda las fotos. Y Infonavit vía aérea revisa las fotos de la casa que estás vendiendo.
1: ¿Qué otras cosas puede llevar, qué tiene que llevar de sí la casa por parte de Infonavit?
2: Por parte de Infonavit te exige que el techo esté en óptimas condiciones, que toda la casa esté en óptimas condiciones. Y tienes garantía de un año, tienes que dar garantía de un año en una casa que vendas por medio de Infonavit. de que no tenga goteras, de que no tenga, que no tenga, que no se
1: fugas de agua,
2: fugas de agua,
1: que no se quiebren los pisos,
2: que es bien importante que los recibos estén pagados, el agua,
1: la
2: el
1: luz,
2: predial te lo piden a la hora de firmar en notaría, la luz también la tienes que te entregar el recibo pagado a la hora de la firma en notaría también.
1: Dentro, otra de las cosas que me he fijado yo que también requiere Infonavit es que también es necesario una pequeña cocineta.
2: Sí. Mira, en Juárez nos piden que pongamos el zinc.
1: El zinc.
2: Hay muchos asesores abusones que pues no lo ponen, ¿verdad? O ponen nomás el zinc y lo quitan. Yo, por ejemplo, a mí me gustan las casas que yo remodelo y vendo. Siempre pienso que la gente a lo mejor es su única casa que va a comprar y siempre se las dejo en las mejores condiciones que puedo para que no tengan garantías y para que cambiarle el entorno a la gente, porque es su patrimonio de toda la vida y lo está poniendo en mis manos. Sí,
1: claro.
2: Entonces,
1: y además va a tardar, no sé, 25, 30 años en pagarlo.
2: Exactamente. Entonces yo siempre les dejo cocineta con su zinc, con sus llaves, con todo listo nomás para que lleguen a instalarse.
1: Yo quiero comentarles que Casa Sonia, la empresa de Sonia, se dedica también a la compra y a la venta de casas recuperadas de Infonavit. Si alguien de repente ya quiere vender su casa a Infonavit y no encuentra a quién venderla, Sonia se la puede comprar. Y ella pues la compra, si es que llegan a un acuerdo, la remodela y la vende más adelante. ¿Esa es tu principal actividad dentro de las bienes raíces?
2: Esa es mi principal actividad dentro.
1: Y de la renta de casas.
2: Y la renta de casas también.
1: Porque vamos a la parte de las rentas. ¿Qué tan importante es también tener un asesor para la renta de una propiedad, Sonia?
2: Es muy importante que tengas un asesor porque el asesor va a perfilar al cliente que te va a rentar la casa. Jurídicamente, tú no puedes hacer nada si rentas una casa y no facturas. Si no facturas jurídicamente, no pasa
1: nada. ¿Y si tengo un contrato?
2: Aunque tengas un contrato y no facturas jurídicamente, no pasa nada porque no facturas. Pero es muy importante hacer el contrato porque te ampara ante algún hecho delictivo en esa propiedad. Y por eso es importante que perfiles a un cliente que a quien le vas a rentar tu propiedad. ¿Sí?
1: Sí, claro. Cada cliente que va a rentar una casa requiere una investigación.
2: Exactamente.
1: Y esa investigación, pues ni modo que la haga el dueño de la casa.
2: Exactamente.
1: Es importante que...
2: Tiene ciertos requisitos que le debes de pedir. El primero es su solvencia económica. ¿A qué te dedicas? Preséntame tus estados de cuenta o preséntame tus recibos de nómina, preséntame un aval, preséntame el aval que tenga casa propia. Tiene que tener un aval que tenga casa propia, el predial pagado, ¿sí? Y que el aval firme como el
1: responsable,
2: como responsable solidario de él.
1: De lo que pueda pasar en esa casa.
2: Exactamente.
1: De lo que pueda pasar en esa casa. Pues, ¿se puede perder una casa por no llevar a cabo el protocolo de renta?
2: Mira, no me ha tocado ningún caso donde se pierda una casa por no llevar un protocolo, pero sí me ha tocado casas donde han sucedido hechos que van fuera de la ley.
1: Sí, hechos denigrables donde pues ya esa casa prácticamente queda pues marcada, ¿no?
2: Ajá, exactamente.
1: Otra de las cosas es que normalmente la gente que tiene casas de arrendamiento no factura la renta porque el ISR es muy alto. Sin embargo, tú recomiendas que mínimo debe tener un contrato y un inventario de cómo entregas la casa.
2: Sí. Mínimo asesorarse muy bien con un abogado, con un contrato de arrendamiento, porque las leyes van cambiando y los artículos van cambiando. Y aunque yo sea asesor inmobiliario, pues no soy abogado. Sí, yo siempre me asesoro de una abogada que me hace el contrato. Y ya en base yo a ese contrato, pues yo ya sigo haciendo mis contratos, ¿verdad? Pero ella me hace el machote con las leyes que están vigentes para este año.
1: Ok.
2: Sí.
1: ¿Y cuánto es la comisión en este caso? No es una venta, sino es una renta. ¿Cuánto se cobra de comisión?
2: Si tú nada más vas a ayudar a rentar la casa, cobras el primer mes de renta. Pero si tú administras las rentas, cobras el 10% de la renta. Pero tú te encargas del mantenimiento de la casa, te encargas de que si el inquilino no pagó la renta, vas y le cobras, te encargas de que si ya la calefacción no jaló, pues vas y la llevas
1: al técnico,
2: te encargas de todo el mantenimiento de la casa.
1: Es decir, le garantiza de que la casa esté en perfecto funcionamiento. Ajá. Durante la estancia del rentero.
2: Sí, así es.
1: Entonces, y eso obviamente con cargo a la renta.
2: Con cargo a la renta.
1: Sí, más el 10%.
2: El 10% de comisión del asesor inmobiliario.
1: Ok. ¿Cómo se determina una renta en un sector de la ciudad? ¿Cómo determino yo una renta? ¿Por los metros cuadrados, por el sector, por el nivel de la casa, por el equipamiento? ¿Qué determina una renta?
2: El valor de la propiedad y el sector.
1: ¿Cómo?
2: Pero, es decir, si tu propiedad vale 3 millones de pesos, la renta aproximada. Híjole.
1: En Ciudad Juárez.
2: En Ciudad Juárez.
1: Sí.
2: Eso te iba a comentar.
1: En Ciudad Juárez más o menos anda que en los...
2: En 20, 25 y 30 mil pesos.
1: 25 y 30 mil pesos. Más o menos el 1%
2: del valor de la propiedad.
1: De la propiedad, sí. Ajá. Más o menos el 1% de la propiedad. Claro que eso tiene también que ver con la oferta y la demanda, ¿no?
2: Ajá.
1: Con la oferta y la demanda, porque lugares donde no hay mucha demanda de renteros, pues el nivel de la renta se viene hacia abajo con la intención de rentar, ¿no?
2: Así es.
1: Entonces, pues eso es muy... Ahí se determina dependiendo de dónde es la renta, ¿no?
2: Sí.
1: Ok. Sonia, en caso de que alguien que en este momento nos esté escuchando, ¿tú podrías darle la asesoría si fuese necesario?
2: Sí, claro, con mucho gusto. Mi teléfono es 656-638-1005. Les puedo asesorar desde cómo tramitar un crédito, cómo hacer su cuenta Infonavit, cuánto crédito tienen en su cuenta Infonavit y todas las recomendaciones para comprar o para vender cualquier propiedad sin ningún problema.
1: Ok, entonces al 656-638-1005. Ok, pues entonces si usted que en este momento nos está escuchando y está escuchando este programa, obviamente, y tiene un local, un terreno, una para renta o para venta, pues puede comunicarse aquí con la señora Sonia al 656-638-1005. Vamos a ir a un corte comercial y regresamos con más ya para despedir este programa.
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3: Bien, amigos, regresamos. Estamos aquí a través de mi espacio en La Grandota 97.5. Estamos conversando con la señora Sonia García, de Casa Sonia, de Bienes Raíces. Y pues aquí, viviendo en nuestra ciudad de Camargo, si usted tiene una propiedad que quiere vender o que quiere o quiere comprar, puede asesorarse con un especialista como es la señora Sonia García al 656-638-1005. Sonia, ¿qué recomendaría a una persona que quiere comprar una casa?
4: Bueno, mira, cuando una persona está interesada en comprar una casa, lo primero que tenemos que hacer es tramitar su crédito. Lo primero que tiene que hacer es tramitar su crédito.
3: No, primero consigo la casa y después tramito el crédito.
4: No. Primero tenemos que ver ¿cómo va a comprar? Si por medio de crédito de Fobiste, por medio de crédito de Infonavit, por medio de crédito bancario, y saber cuánto le van a prestar. Porque si yo te llevo a ver casas y te llevo a ver propiedades y luego después te llevo a tramitar tu crédito y ya te enseñé una propiedad que vale 3 millones y finalmente te prestan uno, pues no te va a gustar ninguna de las casas que te lleve a ver de 1 millón. Si ya te mostré casas de 3 millones.
3: Entonces, primero es cuánto traigo.
4: Exactamente.
3: ¿Cuál es el presupuesto que tengo? Esa es la pregunta correcta, ¿verdad?
4: Ajá.
3: ¿Cuál es mi presupuesto para comprar la casa?
4: Para comprar, sí. Yo siempre le recomiendo a los clientes que primero chequemos el crédito. Por ejemplo, en Fobiste, pues al cliente lo que le presten. Pero siempre el cliente tiene que tener el dinero para pagar las escrituras y el avalúo. Fobiste no te presta dinero para pagar avalúo ni escrituras. Únicamente te presta el dinero que tienes en tu cuenta, pero tú tienes que sacar de tu bolsa para pagar escrituras y
3: avalúo. Hay que tener aparte de tener derecho al crédito, entonces tengo que tener un ahorro para poder disponer de eso.
4: Sí.
3: Ok.
4: En cuestión de Infonavit te presta dependiendo lo que tengas, pero Infonavit nada más te cubre escrituras hasta 1 millón de pesos. Después de 1 millón de pesos, tú tienes que pagar el resto de las escrituras.
3: Sí, yo compré una casa de 1,250,000. Infonavit me presta el equivalente a 1 millón. Y por los 250 yo tengo que pagarlo. Y si es de manera directa, pues lo tengo que hacer yo. O bien, si somos dos, pues entre los dos.
4: Y con un crédito bancario, ok, el banco te presta. Si tú vas a comprar una casa de 1,000,000 pesos, debes de saber que el banco únicamente te va a prestar el 90 o el 80% del valor de la propiedad, dependiendo tu historial de crédito. Y tú tienes que tener el 10% de enganche y el total para pagar las escrituras.
3: O sea, hay que tener una lalita más. Digamos que si yo compro una casa de 1,000,000 pesos, el banco me va a prestar 900,000 pesos.
4: Exacto.
3: Yo tengo que tener los 100,000 pesos restantes del valor de la casa, los 1,000,000 pesos. Pero además, por 1,000,000 pesos más o menos, ¿cuánto paga uno de escrituración?
4: Por 1,000,000 pesos más o menos es el 6, entre el 6 y el 7%.
3: Entonces ahí estamos hablando de 60,000 pesos más.
4: Ajá.
3: De 1,000,000 pesos estamos hablando de 60,000 pesos más. Entonces, como comprador a través del banco, debo tener mínimo 160,000 pesos.
4: Mínimo 160,000 pesos y la mensualidad te quedará aproximadamente de 10,000 pesos. El 1% de 1,000,000.
3: El 1% de 1,000,000, más o menos. Ok. Dentro de las personas que venden casas, Sonia, las personas que venden casas, ¿siempre tienen que pagar impuestos o pueden? Dijiste ahorita en el bloque anterior que era factible generar una estrategia para deducir impuestos. ¿Cuánto tengo derecho a cada cuánto tengo derecho a vender y exentar impuestos en una propiedad?
4: Mira, tienes derecho cada 3 años.
5: Cada 3 años yo puedo vender.
4: Ahorita vendes una casa y puedes exentar el ICR únicamente con el domicilio de la casa en tu credencial, con un recibo de banco o con tu recibo de luz a tu nombre de la propiedad que estás vendiendo. ¿Sí?
5: Ok.
4: Pero en 3 años no puedes exentar. Hasta que pasen 3 años puedes vender otra propiedad.
5: O sea, que más me vale que lo que venda esa casa me dure 3 años.
4: Exactamente.
5: Es lo que me, no me puedo gastar el dinero porque me tiene que aguantar los 3 años, ¿no? Ajá, porque la siguiente vez pues tengo que, bueno, tengo que pagar más impuestos. O bien la puedo vender la siguiente propiedad, pero pues ya sé que voy a obtener, ¿qué porcentajes andan los ICR?
4: El 30%.
5: El 30%. Una casa que valga 1,000,000 pesos, voy a pagar 350,000 pesos de ISR. Pues mejor me espero los 3 años, ¿no? Sí, me voy a ahorrar 100,000 pesos por año. Nada más en ese sentido. Bueno, ¿y cuál es el valor máximo para exentar? Porque tengo entendido también que no necesariamente puedo exentar de todo. Si vendo una casa de 5 millones, tengo entendido que ya no.
4: No, son 4,5 millones.
5: 4,5 millones.
4: 4,5 millones para exentar. Entonces, y de ahí, de los 4,5 en adelante, tienes que pagar.
5: A ver, otra pregunta. Y si yo tengo dos propiedades de 2,000,000 pesos y las vendo en el mismo año, ¿puedo exentar de las dos?
4: No, puedes exentar de una, pero no de las dos.
5: Ah, entonces ahí es donde radica el asunto también de saber qué es lo que puedo hacer y qué es lo que no puedo hacer. Porque alguien que diga, pues es que yo entre las dos propiedades las exento y no pasa los 4,000,000, pero es nada más por propiedad.
4: Por propiedad.
5: Ajá. Si vendo una propiedad de 500,000 pesos, puedo exentar nada más una, nada más esa. Entonces siempre venda pues la más cara, ¿no? Y luego ya se va poco a poco para poder pagar menos. Hay que generar hasta en eso.
4: Hasta en eso tienes que generar estrategias. Me tocó el año pasado, vendí una propiedad que estaba en dos lotes separados, dos escrituras pegadas. Una sola propiedad, pero dos escrituras. Dos medidores de agua, dos medidores de gas, pero estaban pegadas las propiedades.
5: O sea, estaban conectadas.
4: Conectadas las propiedades.
5: ¿Y ahí qué procede?
4: Pues ahí en una tuvieron que pagar.
5: ¿Sí? Uh-huh. ¿Y no era factible primero hacer un procedimiento para unirlas?
4: Nos tardábamos más y salía más caro.
5: Ah, sí. Es que eso es otro de los temas que hay que ver para gente que conozca en ese sentido, porque a la hora que tienes un problema como este, entonces, por ejemplo, hay gente aquí en ciudades medianas, Sonia, se da mucho el tema de que papá compró cuando era joven un terreno muy grande. Uh-huh. Y ahí le fue donando a sus hijos construyó su hija y luego construyó su hijo y luego acá construyó su yerno. Entonces y él queda en medio, pero es un solo terreno, construidas 4 casas en el mismo terreno. ¿Qué recomiendas en ese caso si todavía la persona está en vida? ¿Es que herede el terreno y vaya en las secciones o qué?
4: Hay que seccionar el terreno, porque si no, pues ahí va a dejar un problema. A los hijos que se quedan, que tienen ahí su hay que seccionar y hacer un plano
5: por cada construcción. Sí, eso es recomendable.
4: Y registrar la construcción, porque ya no es un lote, sino ya es una casa.
5: Ok, ya no sé, sí, exactamente, tienen que registrar la construcción. Sí, porque en estas, sobre todo en los pueblos, en las ciudades pequeñas de 50,000 habitantes para abajo, hay varios procedimientos y luego los papás somos muy dados a decirle al hijo, ay, yo te doy, ahí construye.
4: Sí, ahí construye.
5: Ahí construye, y el hijo construye y ahí vive. Y pasan los años y ahí está la construcción y ni paga más de predial ni se reporta ni nada. El problema es cuando el dueño del terreno fallece, ¿no? Y ahí se ven los problemas. Entonces, pues la recomendación es precisamente que
4: hay que lotificar esos.
5: Hay que hacer una división.
4: división, hacerla con un perito y lo ir a registro público a registrarlo.
5: La propiedad. Y luego después ya la construcción.
4: Ajá.
5: ¿Se puede hacer todo a la vez?
4: Sí, se puede hacer todo junto. El mismo perito te hace el plano catastral con los metros de construcción y todo, y ya vas y lo registras.
5: Muy bien.
4: Porque de hecho no deben de tener ni la escritura todavía de esas propiedades, la gente que construyó, los hijos que construyeron ahí.
5: Muy bien. Sonia, pues muchísimas gracias. No sé si quieres agregar algo más.
4: No, estoy a sus órdenes. Cualquier duda, con mucho gusto me pueden marcar al 656-638-1005.
5: Muy bien. Pues queridos amigos, pues así es como hemos llevado a usted este programa de Mi Espacio, en el que hablamos en esta ocasión sobre las opciones de las bienes raíces, de todos los pros y los contras de contratar un asesor profesional de bienes raíces para que lleve o bien la venta de su predio, de su casa, y pues que ya saben el camino de cómo llevar el procedimiento para que la casa a la hora de la venta quede perfectamente bien liberada de todos los gravámenes que pueda tener. Muchísimas gracias. Gracias a usted que nos sigue como siempre a través de la Gran Nota 95.
0: Es nuestra. Agradecerle la decisión
5: que nos siga.
0: Es
5: y pues no me resta más que comentarle a usted.
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